0: más de 100.000 viviendas al año.
1: Pues sí, hay terreno, se consigue el terreno y se hace, pues fíjate, qué alivio para los jóvenes. Está visto, comprobado de que en América del Sur casi todos los países eran de izquierda y ahora todos están volviendo a la derecha. Entonces vamos a probar, en democracia hay que probar y ver los resultados de uno y los resultados de otro. No hay que ponerse agresivo, ni hay que ponerse a faltar respeto. El Congreso da vergüenza de escucharlo, el Congreso en España da vergüenza, nada más que un tirijal, un grilleterío eso de parece un obispero, a ver quién le da el picotazo más
0: grande. ¿Tú tienes esperanza que funcione este pacto?
1: Por supuesto que va a funcionar. Bueno, hoy ha dado intención de voto para las nacionales. Pues entre los dos suman más de 200. Entonces ya lo tienen cogido, ya tiene cogido el gobierno, por mucho que haya. Están haciendo barbaridades por esto de los nietos y todas esas cosas que porque es que los nietos también ya se están dando cuenta de los países americanos, que es donde más sube la población de España, sobre todo en venezolano, peruano, colombiano, y ya esta gente, todos han hecho estos 13 países, han cambiado la derecha, argentino. Sí. Bueno, pero lo que es menester es que el puñetero juego esto de la izquierda, de las derechas, que cuidado con lo que viene, eso a mí no me va. Mira, la Irene Montero y su marido Pablo Iglesias, pues dijeron cuando estaban en Podemos, yo no sé dónde están ahora, yo sé que una está en Bruselas, la Irene Montero, de que los FASA, en despectivo, FASA, ese es FASA, ¿qué es FASA? ¿No te pasa? ¿FASA de qué? Y tú, aquí las FASA más grandes que hay eres tú.
0: Bueno, pero
1: o sea, Manolo, que no se puede decir las cosas así de esta manera. Las cosas hay que hacerlo según se hable, se dicen y cumplirlas. Si tú no lo cumples, no eres.
0: Perdemos mucho tiempo en este país acusando al adversario.
1: Claro, totalmente.
0: Pero sí, luego pasa con los votos que marca la realidad.
1: Tanto puesto lo que ha pasado aquí en Andalucía.
0: Todos, lo que tienen que hacer los partidos políticos todos es ponerse a trabajar por los ciudadanos.
1: Claro, por supuesto. Esa es la verdad de la verdad. Ese es el puño de hierro.
0: Y después,
1: ese es símbolo nuestro.
0: Y la gente que no son tonta votará luego lo que crea conveniente,
1: claro,
0: y ya está.
1: Claro, pero las personas que votan ya no son párvulos, ni gilipollas, claro, como se dice aquí.
0: Por mucho
1: la
0: que
1: gente
0: le diga.
1: Ya
0: por
1: votan mucho, lo que quiere, lo que las necesidades que se han venido, lo que ve la gente. Y los pactos se hacen, el pacto lo ha hecho porque han votado a ellos.
0: Hay que tratar de arreglar los problemas de las personas, sí. De las personas, y dejarse tanto debate estéril que no vale para nada. Pero
1: nada,
0: bueno,
1: la mesa, sentarse en la mesa y ver las cosas.
0: Bueno.
1: Antes hacían, cuando era de buena dictadura, en las cacerías y en los grandes cortes hacían los pactos estos de hacer las mejoras del país de los ministros, pero ya eso pasó a la historia, ya eso no hay que conseguirlo. Ahora las mesas para el diálogo y ver lo que le conviene, ver las cosas.
0: Sí, sabemos que ha llovido mucho, que hay muchas hierba que se va a acercar, mucho arboleda. Solamente hablamos de incendio en verano, pero cuando el invierno no
1: pues
0: hace.
1: Que cojan asesoramiento de Radio Esquina, que cojan asesoramiento. Y lo que viene encima para las próximas, para el otoño y el invierno, se van a enterar la gente bien. Con que vayan tomando aquí asesoramiento de lo que se dice. Porque los científicos están diciendo, y yo de los científicos me quiero buscar todo, las corrientes grandes que hay debajo de la superficie se están calentando mucho y hay mucha evaporación. Cuando hay mucha evaporación, dice que está la atmósfera con una humedad que es increíble, que en el momento que esa humedad coja el espacio donde tenga que convertirse en agua, eso va a ser desastrófico, eso va a ser un desastre grandísimo, hay que tenerlo preparado. Sobre todo en el Guadalete, aquí sobre todo, lo que ha hecho este año el Guadalete, eso es una lagunita para lo que se viene, han dicho. Porque tienen que prevenir que las corrientes de los ríos, los riachuelos, todos los ríos tienen que estar limpios y no se han limpiado de cañaverales, de fango. Cuidado el Guadalete como está. Es la desembocadura cuando pasa uno por el puente de Cádiz, que cuando baja la marea es un chorrito, se ve unos bloques de fango y se lo tienen que quitar. Pues tiene que tapar que cuando haya el agua corra hacia el mar. Entonces, se dijo que los de los fuegos. Vamos a ver. Todas las comunidades autónomas, todas tienen que crear una consejería de medio ambiente de ingenieros de camino, ingenieros agrónomos, ingenieros de monte. Porque cuando pase 20 años no tenemos vegetación en la corteza del mundo. Tienen que hacer lo siguiente. Tienen que coger y hacer cortafuegos. Y cuando lleguen los años de agua, en el mes de mayo, tienen que hacer desgrosadora y unas maquinitas también que hay que hacen alpaca, que se llama alpaca de heno, las cuales se venden para alimentación de hierba. Y sobre todo, que lo venimos diciendo desde que yo estoy aquí viniendo, el ganado de monte, la guardería de los montes, que las tiene abandonadas. Donde menos quema se hace en la ganadería brava y en los cotos de caza, porque hay guardería permanente. Y como hay guardería permanente, lo tienen que hacer. Porque ¿cuánto nos cuesta a cada español los fuegos que se vienen haciendo? España es ahora mismo 8 o 10 fuegos, claro, en activo, o en Andalucía. Porque, pero es que eso se previene y hay que tomar, nosotros los que somos naturalistas conocemos las verdades del campo, a lo máximo, las conocemos porque estamos observando todo. Y entonces a la vez mucha hierba, que el pasto bajo las tiene que comer los animales. Y en los animales hay otra grandeza, que es una grandeza económica. Porque se está, pero no solamente que se meta ganado, sino que hay que prepararle unos redil y una cabaña ganadera para que cuando venga la lluvia. Y esto también los tengo que decir ahora. Toda la gente que tiene ganado en la parte de Jerez, en toda la parte de la sierra, donde ha habido este año todo el desenlace de las lluvias, que busquen ya el sitio donde va a tener ganado, en un sitio que...
0: Porque va a llover.
1: Sí. Pero no va a llover 20 ni 30 días, sino cuando llueva esto va a ser horroroso lo que va a caer. Porque han dicho los científicos que hay una humedad que cuando eso que está evaporado pase a un sitio de baja temperatura, eso va a ser de escándalo. Y los garajes de San Lucas, que también por el camino de San Lucas, lo que le corresponde con la San Lucas, que han hecho casas en sitios donde pasa el agua, donde arroyos que han habido, y eso hay que tenerlo en cuenta. Y hay que tener en cuenta porque es que ve que se está quemando y la gente se queda quedado como si estuviera en una cerveza, la capa, ¿no? Pasó como Doña Ana. ¿Yo por qué voy a hablar de Doña Ana? Doña Ana lo tengo en el corazón siempre, porque veo de que eso un día desaparece, porque la administración no merece que Doña Ana haya hecho lo que ha hecho. Entonces, aquí que cojan asesoramiento de los que estamos haciendo, Juan José, porque dijimos lo de los fuegos. Y la gente que vive cerca de los pueblos que viven rodeados de bosques, que por favor, compren desgrosadora y que se vayan en el mes de marzo y en el mes de abril y mayo a desgrosar todo aquello que provoque los fuegos. Porque es que se le van a quemar las casas, no van a tener, y cuando se le queme las casas, ¿quién se la va a pagar? Nadie. Pues tiene que hacer eso, y si no, que los ayuntamientos tomen nota y que vayan haciendo estas cosas, y que vamos a perder la capa de la corteza, como esto sigue así, sobre todo los países mediterráneos. Mira, Grecia, oye, Italia, Francia.
0: Una pregunta, cuando se produce un incendio, lógicamente tiene que haber una política de plantación de árboles otra vez, ¿no?
1: Sí, la repoblación,
0: pero ¿se dice algo de eso? ¿Se hace realmente después de un incendio?
1: En Doñana se hizo.
0: Pero cuando hay un incendio tan violento como está ocurriendo últimamente Pero se hace, lo que quiero saber yo, porque sí, no sale luego en un sitio.
1: Muchos sitios han sido las cosas como son, así, no, sí, vamos a decir que no se han hecho, sí se han
0: que
1: hecho.
0: Se han hecho.
1: Pero dice, yo tengo un íntimo amigo buenísimo, que es ingeniero de monte, y dice, a esta gente se le han caído los tornillos de la mente.
0: ¿Por qué?
1: Porque hay que crear una consejería de las comunidades para el monte, porque el monte es el pulmón de la humanidad, porque es que no puede seguir así, si cada año se quema más hectáreas, yo no sé cuántos llevamos más hectáreas que el año pasado, quemado ya en el tiempo que estamos, y nos queda todavía casi todo julio y agosto y parte de septiembre, y entonces entre los que meten fuego y entre los que quieren que lo metan, etcétera, etcétera, esto no puede ser. Guardería permanente. En los montes tiene que haber guardería permanente. Acceso, si son familiares, los que los niños vayan a su centro.
0: Pero si hoy con la tecnología hay puntos donde se detecta el calor inmediatamente a través de
1: los... A ver si con la inteligencia...
0: No, pero es que hay, a través de los satélites que tenemos, a través de cómo cubrimos la Tierra, hay sensores que te indican inmediatamente cuando sube la temperatura. ¿Estamos preparados? ¿Tenemos ese recurso o no tenemos ese recurso?
1: No.
0: Es decir, que hoy tenemos tecnología para detectar que el monte, en una parte, está en situación de caliente, que se produce inmediatamente.
1: Claro, se mira para lo que las notificaciones que da ahí el suelo.
0: Claro,
1: el suelo, como
0: o
1: está,
0: cualquier cosa que se detecte fuera de lo normal,
1: sí,
0: ¿no?
1: Es que está lleno de basura. Mira cuando sale en la televisión con las desbrozadoras cómo está para los caminos. Y hay que hacer unos caminos que tenga, como mi amigo Javier, es que hay que ponerle una anchura, para que no siga el fuego,
0: claro, el cortafuego.
1: No se pasa cuando hay fuego, pero claro, cuando existe una vigilancia, en el momento que salta una chispa de inmediata, sacude. Si entonces en esos sitios donde hay bosque, tiene que haber más guardería que donde haya menos.
0: Y más torreta de vigilancia, ¿no?
1: Claro.
0: Si
1: claro,
0: no existe la tecnología punta.
1: Mira, metiendo el ganado, ya el ganado ya se come toda la masa, pero al ganado hay que prepararle también unos redil y hay que comerle. De una campaña ganadera, ¿no? Donde esté el ganado para sacarlo,
0: claro,
1: y llevarlo. A ese ganadero hay que darle una subvención por cada animal que tenga. Después, una carne ecológica totalmente. Produce bienestar económico. Entonces, ¿por qué no lo hacemos? Eso hay que hacerlo ya. Tomar esas medidas. Porque yo, aparte de que a mí me duele porque soy naturalista y porque me gusta la naturaleza, vale, pero es que yo tengo un amigo, íntimo amigo mío, que esto hay que hacerlo, que esto corre bulla,
0: vale,
1: de tomar la guardería en
0: ahora,
1: el fuego.
0: Ahora retomamos el tema, si te parece. Pero el otro tema de Manolo, el que trae es la contaminación en las playas. Yo te decía antes, vamos a ver, algo lógico. Si hay un... en una organización como es Ecologista Nación, que te pone la bandera negra en todo el litoral de Sanlúcar.
1: Con la indicación.
0: Con la indicación. ¿Tendrá datos para que eso se considere
1: peligroso?
0: ¿Qué dice? ¿Tendrá que contestar o decir algo las distintas administraciones que afecta, que tiene que vigilancia a la playa? Es
1: claro,
0: decir, ¿qué dice la administración local respecto a esa bandera y qué dice la administración autonómica respecto a esa bandera? Porque la respuesta por callada no me vale a mí. Es decir, si hay la bandera que se ha puesto negra no tiene fundamento, y si tiene fundamento, al ciudadano tendrá que decirle cómo afecta...
1: Explicárselo
0: y cómo afecta qué supone una bandera negra. Claro, es decir, algo claro, tendrá... Es que alguien... La gente va a la playa, igual que se pone la bandera azul, igual, ¿no?
1: No, claro. En el litoral de Andalucía, todo el litoral se han hecho...
0: Vale.
1: Estudio del agua. El otro día estaban sacando unos especialistas agua del mar para analizarla. Entonces, si el agua está buena para que se puedan bañar la gente, se pone una bandera azul. Que el agua no está buena, que está contaminada, se pone una bandera
0: negra.
1: Entonces,
0: no podemos bañarme, ¿no?
1: Puede bañar.
0: Entonces, la playa de San Lucas hay que cerrarla.
1: No se puede bañar.
0: Si tiene bandera negra y es porque perjudica la salud...
1: Claro,
0: pregunto yo, ¿alguien tiene que decir, oye,
1: ¿por qué?
0: Que se analiza, sí, yo puedo analizar el agua donde quiera, pero digo yo, si es bandera negra, alguien tiene que responder que Ecologista de Nación no tiene ni idea, o si tiene idea,
1: bueno,
0: habrá que argumentar porque la gente se puede bañar.
1: Es que, los Ecologistas de Nación tiene que ser responsable.
0: Vale.
1: Responsable de todas las banderas que hay puestas.
0: Tiene unos datos y ha dicho, lo han puesto en Bonanza, pero según ha dicho aquí, se supone que está afectado desde Bonanza hasta La Jara.
1: Hasta
0: la carrera de caballo. Si eso todo está afectado y dice que bandera negra, que salen los medios de comunicación, las distintas administraciones, ¿ha dicho algo?
1: No dicen nada negro.
0: ¿Ha dicho que está propicia para el baño?
1: A mí me dicen la gente, cuidado que San Luque tiene bandera negra, que yo soy de San Luque, a mí me gusta que venga la gente a San Luque y todas esas cosas, pero
0: sí, pero alguien tendrá que decir que esa bandera verde no impida el baño a la gente o que tengan cuidado.
1: Claro, la bandera negra impide que se bañe, que no nadie se bañe, porque le va a coger una enfermedad en la piel o una enfermedad que si traga agua, pues fíjate tú, que la gente traga agua también.
0: O que esté sentado en la arena y te salga la porquería,
1: arena,
0: ¿no?
1: En la arena mismo.
0: Digo yo, no lo sé, pero es que aquí nadie dice nada.
1: No, es que no le interesa.
0: Pero
1: eso no se puede decir. Hay que Eso no puede, eso puede pasar, que pase, que no pasa nada. No pasa nada, mira lo que pasa. Cuando viene la gente y se baña, les salen pompas en la piel, a pompa. Una amiga nuestra que el año pasado se bañó, pues el comentario que ella dice es que se llenó el cuerpo de pompas rojas entero, y eso no es bueno, no es bueno. Además, los médicos también deben de decir y aportar un conocimiento que no se pueden bañar la gente en San Lucas de Barrameda actualmente hasta que no desaparezca la contaminación que hay. Y otra de las partes que yo vengo a decir es que cuando se tira toda la de lo de la depuradora, lo tiran al mar, cuando entra la maquinaria, lo que se tira la depuradora no es arena ni nada, es un polvo que se lo lleva el aire. Y entonces las casas que hay, desde cuando ve poniente, cuando hay poniente, el viento se trae ese polvo negro y está perjudicando a todas las viviendas que hay desde donde está la depuradora hasta bajo de guía. No, cuanto a lo que está más cerca, porque es el poniente el que sopla. Y están poniendo las paredes negras, y es una contaminación, y cada año más, porque la tierra cada vez más negra. De tanto echar el producto de la tierra, está más podrida. Y entonces está más podrida, pues cada vez hay más contaminación de polvo negro debido a la depuradora. Y eso también tiene que tener cuidado. Ya dijimos el otro día que a ver si quitamos la depuradora, aunque sea pellizco. Que por favor, que eso sea básico, básico. Yo creo que en el gobierno ahora autonómico, a ver si hay unos responsables o los ecologistas de nación y se sientan como personas y decir que esto hay que quitarlo. Aquí eso no puede estar.
0: Y luego, ¿qué bandera negra por qué? ¿Porque está contaminada la arena o está contaminado el mar?
1: Está contaminada la arena. Al estar contaminada la arena, se contamina el mar.
0: No creo, no, Manolo. ¿Eh? No creo,
1: porque
0: no.
1: La marea es viva, las mareas de aquí son vivas.
0: Sí,
1: pero lo que está es la parte, el fondo es lo que tiene la contaminación.
0: Siempre hemos dicho que el agua de Sanlúcar tiene propiedades también mucho de yodo, ¿no?
1: Hombre, pero claro, pero si la tierra... Mira, el botulismo, cuando dijeron lo de la peste aviar, hemos dicho aquí que la peste aviar está rábica. Eso es mentira, no existe. Pero el poder de nosotros es muy pequeño cuando se lían todas las cosas económicas que existen para esto. Bueno, no existe. Y cuando los patos, las aves, los patos que meten el pico en la tierra esa sucia, porque los patos buscan mucho por la tierra, meten el pico, cogen botulismo. Uh-huh. Y cogía botulismo, y eso lo saben todos los gente de la marisma, los cogía enfermos y se echaban en las piscinas, y al beber el agua piscina se limpiaba. Pues entonces el agua, como está abajo, mala, tiene la arena mala, contaminada, pues entonces eso habría que limpiar también el canal. No se entran las máquinas estas que limpian el canal. Sí. Pues eso también tenía que entrar, bueno, antes de que comenzara.
0: También, también te voy a decir una cosa, ¿eh? Donde han puesto la bandera negra, aquella zona siempre ha estado en un grado de contaminación elevado. Por el puerto, ahí se bañan poca gente, ¿eh?
1: No, poca gente. Se baña mucha gente.
0: En fin, y siempre en ahí, tú sabes que siempre conocemos toda esa zona, que por cierto, ¿te acuerdas cuando estaban los cangrejos de Dos Bocas por allí?
1: Sí.
0: ¿Te acuerdas?
1: Claro, todavía hay, pero sí, no hay por la parte de la salina.
0: Pero estamos lejos ya, ¿no? Yo digo, en la barriada, enfrente de la barriada.
1: Ah, mucho, lleno. Era muy bonito aquello, los chiquillos chicos corriendo entre los cangrejos, a metía la mano en el boquete y no lo cogía, pero en fin. Otros ponían una red
0: y un lazo, ¿no? Desorientarlo un poquito del agujero,
1: sí,
0: ¿no?
1: Sí.
0: Pero entonces, aquella zona siempre ha tenido un grado de contaminación por la propia desembocadura del río, por el barro, por los barcos, en fin, por los derivados, por los astilleros, que también ha estado en esa zona. Pero lo que ya a mí me preocupa propiamente lo que se declara de baño. Entonces, tiene que alguien que explicar en qué garantía estamos, cómo estamos y por qué es permitible.
1: El ayuntamiento no es un médico.
0: Eso es competencia de la Junta de Andalucía.
1: Eso es competencia de la Junta, todo lo que estamos hablando.
0: La Junta de Andalucía, por lo visto, con frecuencia hace análisis de la playa. Pero claro que bandera negra entiendo yo que es un contexto de toda la playa, ¿no?
1: Ahora tenemos un apoyo fuerte, que si está gobernando el PP de la Junta de Andalucía, aquí tenemos una representante del Partido Popular, Carmen Pérez, que seguramente tomará...
0: Cachi.
1: que tomará medidas, porque verdaderamente es uno de los puntos que es más fuerte tenemos ahora para San Lucas. Verdaderamente es uno de los puntos que es más fuerte tenemos ahora para San Lucas, ¿no?

0: Y en profundidad eso cuesta,
1: Pero,
0: pero
1: sí.
0: hay que empezarlo, hay que empezar a trabajar.
1: Yo no conozco el tema de las depuradoras, pero la palabra lo dice,
0: Sí,
1: depurar todo y
0: pero creo
1: buscar.
0: que más daño hace lo aliviadero continuamente, de aliviadero para esto, que la
1: Pues
0: propia
1: eso
0: depuradora.
1: tiene, es lo que tú has dicho, que tiene que tomar unas medidas urgentes para que la playa vuelva a
0: Ponerse a
1: ser lo que
0: trabajar, hay
1: era.
0: una planificación de largo
1: El
0: tiempo, ya
1: Sena, el río
0: está.
1: Sena estaba contaminado. Y
0: Sí.
1: ahora lo limpiaron,
0: Pues habrá
1: pues
0: que.
1: claro que
0: Pero
1: lo.
0: es que pasa un año. Este año la bandera negra. Termina el verano y se acabó la
1: Se acabó,
0: historia.
1: sí, no, pasó como el fuego, se termina el fuego. Si llueve, ¿qué crees? Cada vez la gente no se da cuenta nada, ¿no? Y eso no, eso no,
0: Hasta que
1: eso.
0: le toca, ¿eh?
1: Hasta que le toca. Y luego después es que si sube la temperatura, que hay que ver cómo está, bueno, va a subir. Si el fuego y todas las cosas que están son los que hacen que suba el fuego. Mira Francia, en Alemania, que se han muerto, no sé cuántas personas, de la calor, porque no se ha conocido estas temperaturas. Pues tenemos que la masa forestal, y además lo están diciendo, los pueblos más bosques, árboles que verdaderamente merezcan el sitio. Por ejemplo, desde Bonanza hasta el castillo, la avenida esa que hay, la avenida de Bajo de Guía, porque hay acacia que tiene la Damía. Pues no, ahí hay que poner árboles grandes, que se sepa que haya un personal del ayuntamiento, sino una persona que asesore bien, de cómo hay que hacerle la poda para que tenga sombra, la calzada, que es una belleza, que yo propuse un jardín árabe para eso fuera lo más bonito del mundo, hacer eso sería un atractivo y una fuente económica para que la gente estuviera en esa calzada a gusto y gozando del perfume, del aroma, de lo que produce ciertas plantas que conocemos, los que somos especialistas en ello. Y aquí no se hace nada. Si es que Sanlúcar no se hace nada, este es un pueblo que parece que está agrio. No se hace nada. Y hay que hacerlo. Tiene que entrar una corporación que diga, coño, fuera, perdona la palabra. Aquí hay que ponerse a trabajar y hacer las cosas que este pueblo se merece. Y entonces sería esto. Sanlúcar tiene una situación, diremos, natural, de naturaleza fantástica, fantástica. ¿Y por qué no la vamos a hacer a Sanlúcar fantástica? En el momento que tenga una comparación fantástica, este pueblo será fantástico. Pero hay que hacer lo que le requieren los tiempos. El tiempo ha cambiado, pues vamos a hacer
0: Hay que
1: cosas maravillosas.
0: primero trabajar. Bueno, primero compromiso.
1: Y saber lo que se hace.
0: Saber lo que se hace, trabajar y ser valiente, ya
1: No,
0: está.
1: y tener un asesor, una persona asesor. Usted que lo
0: No
1: tiene que contratar 3 meses,
0: trabajar.
1: contrátelo usted 3 meses, pero que sea
0: Que
1: asesor.
0: el servicio público no es trabajar 3 horas, hombre. Es 24 horas. El que quiera asumir el compromiso bien y el que no, pues que no esté.
1: Aquí se puede hacer maravilla, diga lo que diga.
0: Hay
1: Pero,
0: puesto trabajo, ¿eh? Va a costar trabajo.
1: hombre, con
0: Porque
1: los representantes que tenemos no va a costar trabajo.
0: vamos a partir o parten de los que venga de un retraso considerable,
1: Cuando las personas que están dentro de una alcaldía, los concejales, las personas que están representando al pueblo, tienen que saber lo que está desarrollando. Pero tú no puedes meter un mecánico para cuidar jardines. ¿Cómo lo va a meter un mecánico para cuidar jardines? Eso no puede ser.
0: Estoy pensando, Manolo, que yo me ven, yo es que ahora, claro, ya con la edad y con los impedimentos que me ponen, he estado bañándome en la playa de Bajo Guía casi 26 años
1: Bueno,
0: y estoy es un roble.
1: claro que nos hemos bañado desde chico hasta 50, 60 años.
0: Un roble no quiere decir que mañana del
1: No, si
0: zarpazo.
1: esto viene ocurriendo de 10 años para acá, ha
0: Ah, bien.
1: sido 10 o 15 años, viene ocurriendo para acá, pero es que hay que también limpiar el canal y hay que limpiarlo porque eso está todo ahí, todo está en
0: Pero tú te
1: este.
0: acuerdas cuando tú tenías una herida, un arañón, incluso una herida considerable, te bañaba.
1: Se te curaba
0: ¿A que sí? ¿Esas propiedades
1: inmediatamente.
0: todavía la tiene el agua de Sanlúcar? ¿Esas propiedades todavía
1: Claro,
0: la?
1: el agua la tiene, lo que pasa es que además de esas propiedades tiene una cantidad
0: ¿Te gustaría
1: de...
0: que hubiese un balneario en Sanlúcar aprovechando las aguas?
1: También lo hubiese hecho, también puede existir, claro que sí, lo mismo, no se hacen piscinas por ahí, tú vas a los pueblos, esa piscina que es buena para no sé qué, porque haga una cosa amplia aquí para los baños biotermales, para que... Esto tiene mucha riqueza, ¿sabes lo que tiene mucha riqueza? Pero se han quedado todo el mundo embolado. Todos están
0: Vale.
1: embolados los ayuntamientos que han entrado aquí.
0: Bueno,
1: Y lo que
0: pues
1: queremos es que este pueblo vuelva a surgir. culturalmente, cosas así, pero ya lo dijo

0: aquí en el Quijote, si quieren encontrar los ladrones en
1: Vete va a huir.
0: Andalucía, o sea que tiene una fama también, vamos a decir todo, ¿no? Lo bueno y lo malo,
1: Se
0: ¿no?
1: pasó un poquillo, ¿eh?
0: ¿Eh?
1: Que se pasó un poquillo. No era tanto, ¿eh? No era tanto,
0: Era,
1: hombre.
0: bueno, pero que
1: Tuvo, es que
0: Sanlúcar
1: el
0: tiene una
1: hombre.
0: historia
1: Claro,
0: cultural
1: es que
0: inmensa.
1: el hombre tuvo un mal día y ya se cabreó y no se la culpa de todo, ¿sabes
0: Que
1: o no?
0: Sanlúcar tiene,
1: Bueno.
0: que leamos la
1: Manolo,
0: bahía de Sanlúcar.
1: por tu experiencia y sobre todo porque te mantiene físicamente bien con la edad que tiene, con este calor que comemos.
0: Fue cosa muy fresca. Y como tú me dijiste antes que la sandía estaba muy buena, pues
1: Buena, buena.
0: sandía,
1: Está
0: salmorejo,
1: buenísima este año la sandía.
0: que comamos
1: Salmorejo.
0: unas papitas aliñadas, pero cuando no está muy caliente, más, pero una papita aliñada con tomate,
1: Sí,
0: que
1: ¿no?
0: también el tomate ha superado mucho en calidad, ¿eh? Ahora el tomate está muy rico, el tomate que se está poniendo
1: Sí.
0: en los. Entonces, esas son las comidas que hay que poner. Tener agua fresca en su casa. Y sandía, todas las frutas que da el tiempo hay que tomarla mucho ahora. Y la sopa de tomate, que antes hacía una sopa de tomate con hierba buena que estaba
1: Wow, buenísima,
0: riquísimo,
1: Marcia.
0: con su aceitito de oliva virgen, esta y sus tomatitos, mucho tomate, tomate a esto que quieran,
1: Sí,
0: ¿no? Ahora con la invasión de tanta gente va a pegar un subido en el tomate que no vea.
1: ¿no?
0: Porque hay en Sanlúcar ya se siembra muy poco tomate, menos mal a la costa.
1: ¿Y por qué? ¿Por qué?
0: Porque se le entra la enfermedad de la tuta, una enfermedad que le llaman ahora moderna, y dice que le seca, se seca, pero vamos.
1: ¿Va a subir los huevos con este calor? Los huevos, va a subir los huevos de gallina, perdón. No vaya alguno a
0: Bueno,
1: interpretar.
0: los huevos de gallina ahora pasa una cosa.
1: Venga.
0: Las gallinas, desde hace años, producía una enfermedad, el pienso, que se le echaba un colorante para que las yemas fueran coloradas, y las yemas no son coloradas, las yemas son amarillas. Los huevos ahora hay que meterlos en el frigorífico porque se le expande, la yema se le pone más ancha debido a la calor. Y ahí la clara más licuada, ¿no? Eso es los huevos. Entonces, hay gente que dice, no, yo tengo gallinas, por ejemplo, que pues, las gallinas ahora dejan de poner, todas las que son caseras, todas las que tienen gente gallina, todo dejan de poner, porque empieza la muda. La gente que vive de la gallina se han tenido que obligar a poner la comida, el aire, todas esas cosas lo tiene acondicionado. Y la gallina, cuando están poniendo, tiene 2 años de postura, porque la hovera cada año se va disminuyendo. Cuando llega el tercer año, si la hovera es los 2 primeros años son de más de 300 huevos. Pero ya después 200, entonces ya no es rentable. Entonces sacrifico una gallina que la debían de comer la gente.
1: ¿De verdad? Está muy
0: Yo no
1: buena.
0: sé dónde van las gallinas,
1: ¿Pero
0: pero
1: por
0: la
1: qué? ¿Por qué
0: gallina
1: no se
0: tiene la
1: vende?
0: carne más dura, pero más rica y
1: Que sí, hombre, está muy
0: más
1: buena.
0: sana.
1: Claro.
0: Pues una gallina con tomate es riquísima, que se la
1: Totalmente.
0: cocina. No, pero es muy rica. Yo el pollo, por ejemplo, yo no puedo comer porque esa carne no me va. A mí me gusta la carne esa. Y las gallinas también. No tienen hormonas, no tienen nada. O sea, que la gallina tiene que tener un pienso totalmente
1: Y
0: natural.
1: demanda hay, desde luego. Hay mucha gente que quiere comprar gallina, ¿no? Que demanda hay, que hay
0: Hombre,
1: demanda.
0: claro que hay demanda. Por ejemplo, cuando llega el invierno, los mejores pues, caldos que se hace con una gallina vieja, ¿no? Claro. Pues entonces, ahora el huevo que se compra hoy día es muy sano, porque están las granjas muy vigiladas. Y además han exigido que el espacio de las gallinas de granja tiene que ser.
1: ¿Pero va a subir con el calor?
0: No creo, yo
1: No,
0: ahora
1: ¿no?
0: mismo no, porque los granos no han subido, o
1: Vale.
0: sea, los granos, y además el huevo es una cosa que se consume en España mucho, pues en España se consumen millones de huevos, por lo menos 80 millones de huevos diarios, y a veces tiene que traer huevos de fuera.
1: ¿Sigue sacando tu pollito?
0: Hombre, los pollitos, esos chiquititos, son una maravilla y los tengo. El otro día les enseñé a dos chiquillos y decía con 3 años, el pipi, cuando voy a desayunar, va, dice, el pipi, ¿quiere ver el pipi? Pues chiquitito, porque.
1: Hoy pensaba tú traer a alguien un invitado, ¿no? Tú pensabas traer un invitado. ¿Qué le
0: Sí,
1: pasa a ese invitado?
0: pero sí,
1: ¿Que no
0: pero
1: quiere venir a la radio
0: no,
1: o
0: que
1: qué?
0: está es mecánico y
1: Ajá.
0: trabaja en este asunto y tenía que ir a buscar piezas de coche porque él trabaja por su cuenta.
1: Bien,
0: O
1: bien.
0: sea,
1: Es
0: independientemente.
1: autónomo.
0: Sí, porque él tiene una adicción y no puede estar...
1: Bien, bien, vale, vale.
0: Entonces que lo que el hombre lo que está buscando es la forma de curarse.
1: Claro, de salir, ya, de salir.
0: Porque tiene bien, voluntad bien. De acuerdo. Y está sacando sus pollitos, sus cosas y...
1: Muy bien.
0: Y lo que se puede, pues...
1: Ha hablado usted del pacto de gobierno de Andaluz. Ha hablado usted de los incendios. Ha hablado usted de la contaminación de las playas. Ha hablado usted de alimentación ahora en verano. ¿Algo más?
0: Nada, que coma la gente muy sano, que se lo pase San Lucas muy bien... Y yo le voy a recomendar un sitio que...
1: Venga, venga, dilo, dilo, no pasa nada.
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0: Cocineros, claro. Son como buenos cocineros. Que hoy día la cocina se ha expandido de tal manera que es una profesión que tiene...
1: Los mejores cocineros son los que son cocineros marineros que han evolucionado.
0: Ese iba a decir yo, me la he quitado.
1: Que han evolucionado a la cocina.
0: Uy.
1: Qué bueno son.
0: Uy. Anda, cuando ese marinero cogía ese, y después cantando, hacía cantando. Mira qué cosas
1: qué
0: hemos visto nosotros.
1: Qué
0: hoy es mentira eso.
1: Menos mal que no.
0: Anda que no.
1: Menos mal que no.
0: El padre de estas mujeres que canta sevillana, de las Carlotas, ese guisaba y cantaba a la vez. Sí. Y, genio, Sanlúcar es
1: las cosas de Sanlúcar.
0: Y cómo somos los sanluqueños.
1: Eso es, cómo somos los sanluqueños.
0: Siempre vamos con la frente levantada.
1: Eso es. Bueno, Manolo, hasta la próxima, amigo.
0: ¿Hasta la próxima?
1: Venga,
0: si
1: hasta el lunes que viene.
0: Venga, a ver si va bajando un poquito la temperatura. Y que tengan cuidado esto, la gente que vayan tomando, que se vayan asesorando con lo que se dice aquí de los fuegos y de lo que va a caer.
1: Esto no puede durar mucho, hombre. Esto es ciclo de 14, 15 días y después viene
0: mande,
1: nuestro poniente.
0: Yo la pago, que me mande una camiseta.
1: Vale, le gusta. Hasta ahora.

0: 6 de julio de 2026. Bueno, estamos, ya vamos a terminar el programa, pero antes, siempre a esta hora más o menos, y siempre dándole las gracias, ya tenemos al director del Hospital Virgen del Camino, Antonio Bascoñana. Antonio, muy buenos días.
1: Hola, muy buenos días.
0: Bueno, amigo, tú lo dirás, después del fin de semana,
1: bueno,
0: las novedades que tenemos.
1: Fin de semana lleno.
0: Anda.
1: Ya llegó el verano y, lógicamente, pues nuestra ciudad se ha llenado de personas que la visitan.
0: Ya.
1: Y bueno, se nota en las calles y se nota también en
0: el hospital.
1: Sí, el hospital, la urgencia han aumentado sábado y domingo. Y hoy por la mañana no lo he mirado todavía, pero he pasado un poquito y estaba también la urgencia llena de personas. Así que nada, esto es el verano. 265 hemos empezado ayer y supongo que llegaremos a unos 100 más aproximadamente a mediados de agosto, que suele ser cuando tenemos el punto
0: culminante. De urgencia.
1: De urgencia. Yo insisto en el tema de los accidentes de tráfico.
0: Sí.
1: Los vehículos de dos ruedas y sobre todo los chavales con los patinetes, me dan miedo terrible porque parece que no son vehículos y sí lo son y pueden tener problemas, y ya de hecho hemos tenido algunos del hospital problemas serios por este motivo, y en este fin de semana pues hemos tenido algún caso
0: parecido. Y sobre todo porque, aparte que están poco protegidos, es que cogen una velocidad enorme, no sé, ¿no?
1: Sí, sí.
0: ¿No? Una velocidad que en la ciudad. Incluso yo muchas veces paseo con la moto muy prudente y me adelantan con la velocidad de un patinete, con lo que supone la desprotección, ¿no? Bueno.
1: Y van, y además van, eso es una sensación de que no es un vehículo, y lo es.
0: Claro,
1: lo
0: es. Pero bueno. Antonio, el calor, ¿está afectando indirecta o directamente algo?
1: Bueno, en nuestras casas, pero desde el punto de vista médico, no. Hasta ahora no hemos tenido... Es verdad que en otros sitios sí tenemos noticias que ha habido, pero en nuestra zona, una zona costera,
0: vale,
1: que hace un clima templado precisamente porque estamos al lado del mar.
0: Este año, por lo visto, el mosquito famoso del Nilo no nos visita, ¿no?
1: ¿Oh? Pues parece que no, pero sí es verdad que tenemos mosquitos en verano.
0: Ah, bueno, sí, claro.
1: Siempre. Eso es clásico nuestro. No, este año parece que han fumigado en primavera.
0: ¿Sí?
1: La zona del Guadalquivir Alto, la zona de Coria y los alrededores, que es por donde suelen venir. Y Doña Ana, pues parece que está tranquila.
0: Y ya, Antonio, por último, ¿hay algún índice de que está creciendo alguna patología en concreto?
1: Hay por ahí mucha gente que hablan de que crecen los tumores. Yo no creo que sea así. Los tumores crecen más conforme avanza la edad de la población.
0: Es normal.
1: Y aquí lo normal es ver personas hospitalizadas siempre a partir de los 80 y 90 años. Entonces, claro, es normal que aparezcan a esta edad. Es posible. Entonces, no hay ninguna patología, digamos, que sea. Vienen por temporada. Uh-huh. Hay veces que aparecen más problemas de corazón, otros problemas de ictus, otros tumores, pero no hay ninguna que sea
0: significativa. Muy bien, tío. Pues entonces hasta el miércoles, si te parece bien.
1: Venga,
0: gracias por todo. Adiós.

Nos vamos, empezamos a las 9 menos 20 de la mañana y son las 12 y cuarto y ya nos vamos. Ya ha terminado nuestro desarrollo del programa. Ahora viene el post-programa, igual que viene la previa del programa. Y viene la elaboración del programa pro. Nosotros encantados. ¿Por qué? Porque hemos adquirido algo que es fundamental, que hay que mantenerlo en el tiempo. Lo que yo denomino el compromiso. Cuando te compromete algo, tiene que ir más allá de la propia obligación, porque es algo voluntario. Cuando uno no trabaja y le pagan, a lo mejor no está comprometido, pero es tu trabajo. Pero cuando tenemos una opción voluntaria a hacer cosas y nos comprometemos, esa es la grandeza del ser humano, ¿no? ¿A cambio de qué? Bueno, pues hay que creer que mucha gente lo hace por creencia y porque quiere cambiar todo esto. ¿Por qué no? Nos vamos. He recibido una notificación de la policía local referente a un incidente grave que ha habido este fin de semana. No me he dado tiempo a leerla en concreto, pues cuando la tenga leída y ya impresa, le daré, en fin, mi opinión o la leeré el próximo día. Pero más o menos viene a decir la situación crítica que esta ciudad tiene. Este fin de semana he podido detectar el desorden organizativo que hay en la ciudad desde el punto de vista del tráfico, desde el punto de vista de las ventas ilegales, que he recibido un montón de notificación. Pero lo curioso es que a las personas que me lo denuncian, quiere venir a la radio y denunciar que te está haciendo la competencia desleal y no quiere. Entonces, las plazas públicas ya no son plazas públicas, ya son ocupación completa de la propia actividad. El tráfico a nivel local, imposible, no hay control. Y esta nota de prensa que me han mandado, pues creo que hace referencia a la situación crítica que estamos pasando en Sanlúcar de Barrameda. ¿Los aparcamientos de discapacitados? Pues más de lo mismo. Qué lástima que siempre voy acompañado de mi mujer y no me deja que pare el coche en la vía pública. Qué lástima, hombre. Siempre que voy a aparcar a un que está ocupado por personas que no debe, acompañado. Cuando voy solo, estás libre. Qué coincidencia, hombre, con la jana que tengo yo de plantar mi coche en la vía pública y que venga y que me muren, ¿verdad? Pero eso es el reflejo de lo que está ocurriendo en esta ciudad. ¿No queremos darnos cuenta? Bueno, pues que viva lo que quiera. Después le echamos la culpa que viene la gente, que hay mucha gente. A lo mejor viene mucha gente y no organizamos suficiente bien nuestro desarrollo de todo tipo en Sanlúcar y parece que hay un caos más grande. Pero bueno, como todo el mundo está mirando para otro sitio, pues nada. Y ahora viene la carrera de caballo. Y la Virgen del Carmen, como dice Esperanza, la caridad, etcétera, etcétera. Y la incidencia que se pasa todos los días. Pero, en fin, esperemos que no se pierda Roma, ¿no? Que no se pierda Roma. Y está claro es que si cada día hay más deficiencia, más deficiencia, más deficiencia, recuperar toda esta deficiencia en el tiempo va a costar, ¿eh? Va a costar bastante. Bueno, por este mensaje y esta pequeña reflexión nos vamos. Esperanza, muchas gracias por tu trabajo y a vosotros estaremos, si Dios los quiere o el destino así nos premia que podamos tener la fortaleza y la gana, pues estaremos aquí el miércoles también aproximadamente a esa hora. Ya hemos habituado a poner el horario de 9 menos 4, menos cuarto, y simplemente ponemos antes o después, pero con una programación también muy atractiva, por lo menos en lo que podemos hacer. Venga, hasta ahora.

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0: Bueno, pues se cumplen exactamente 46 minutitos sobre las 8 de la mañana. ¿Qué tal? Muy buenos días y bienvenidos todos a la sintonía de Radio Esquina en este lunes, día 6 de julio del 2026. Hoy pues venimos como siempre cargaditas las pilas para compartir con todos vosotros una mañana que esperemos sea agradable para todos vosotros. Y bueno, pues comenzamos, lo dicho, a través de nuestro punto mágico del dial, el 97.6. También estamos, perdón, también estamos a través de la página web. Tenemos el Facebook para aquellas personas que se conectan, Facebook, mi Facebook personal y el Facebook de Radio Esquina simultáneamente. Y un teléfono, el 633-82-7103, para aquellas personas inquietas que no pueda esperar y quiera participar en directo, pues aquí tiene este teléfono para que lo puedan hacer. Sin más demora, pues comenzamos, lo dicho. Hoy, lunes 6 de julio del 2026, las mañanas de Radio Esquina, la luz y la voz de Sanlúcar. Lo hacemos con nuestro compañero Juan José Soler.
1: Así, Esperanza, muy buenos días.
0: Buenos días.
1: ¿Cómo estamos?
0: Pues yo estupenda.
1: Esta mañana empecé yo en un grupo familiar diciendo, atención, rumores, muchos rumores.
0: Rumores, había un programa de eso.
1: Sí, que va a haber muchos rumores, que hay muchos rumores que se puede decir que hoy va a haber mucha calor. ¿Eh? O sea, que

artista, etcétera, etcétera, una que sea realmente cultural 100%, ya otras promociones donde hay economía, donde hay entrada, pues ahí ya no nos metemos nosotros porque no estamos parte de eso. Por lo tanto, inmediatamente empezamos, ahora mismo.

Estamos a 6 de julio de 2026. Como dice nuestra canción, que tiene gran éxito, esta radio, si la calla, bueno, pues llegará el momento en que Esperanza y yo nos cansemos de hacer radio y nos vayamos. Casi 10 años de las mañanas de Radio Esquina en este formato. Visto la evolución, hemos mejorado sustancialmente. Yo me veo las grabaciones de antaño y verdad que tengo mucho que desear, pero esto se aprende con la experiencia. Detrás de 12 años hay mucho trabajo, mucho esfuerzo, muchas inquietudes, mucha impotencia, a veces mucha intolerancia, muchos problemas, en fin, de todo tipo, técnico, económico, pero a pesar de eso, estamos aquí. Nos mantiene la persona que nos escucha. Quizás estamos muy bien implantados en Sanlúcar de Barrameda, teniendo en cuenta los recursos. En esos 10 años, pues no sé la cantidad de personajes y entrevistas que he podido realizar y el perfil de muchas personas y la grandeza de las personas que hay en Sanlúcar de Barrameda en el entorno, nuestra actividad económica, nuestra actividad sanitaria, la cultura, las inquietudes, la denuncia, el análisis, la información deportiva, la información política. Todo esto conlleva que es verdad que mucha gente agradece la opinión, pero lo que todavía no he conseguido es que entendáis y que entendamos todo que en una sociedad es fundamental los medios de comunicación, de participación y buscando, que no es fácil, buscando la tolerancia y desde un pensamiento libre, sin atadura y de libre pensador, que no es fácil. Y tener el aperturismo y llevarlo a cabo. Pero todavía eso tengo la sensación, y por eso vengo vestido hoy de Radio Esquina, que necesitamos en Sanlúcar de Barrameda medios de comunicación donde las personas se expresen. Pero también está ocurriendo que los distintos sectores, los representantes políticos, los representantes sindicales, los representantes, los que mueven la sociedad y las personas individuales, también rehúyen los medios de comunicación. Estamos imbuidos en un pasotismo de opinión que parece que nunca nos va a tocar. Pero por favor, miren más allá. Si realmente no podemos expresar nuestras opiniones, porque solamente nos lleva a consulta cada 4 años y después hacen lo que quieran con nosotros, sin tener pudor, con un despotismo enorme, sin consultar a las personas ni opinar a las personas, dar un servicio adecuado durante los 4 años, lo único que nos queda es otro medio, que son los medios de comunicación, sobre todo a nivel local. A nivel nacional, autonómico, sabemos cómo se mueve esto. Es muy difícil que haya medios con una editorial poco definida. Pero si en una ciudad de Sanlúcar de Barrameda, muy simple, surge una radio y en esa radio aparece un programa, la llamada radio, las mañanas de Radio Esquina, la luz y la voz de Sanlúcar, tenemos que hacer conciencia. Porque aquellos que necesitan expresar, que necesitan reivindicar, que necesitan servicios públicos, necesitan medios de comunicación. Medio de comunicación. Es más, tengo la percepción.

que las personas que incluso podría hablar en los medios de comunicación, hablar mucho, pero que hablen también los otros, que no hay problema. Lo que quieren es que no existan medios de comunicación, sobre todo cuando los distintos partidos políticos están en el poder. Es curioso. Es curioso. Cuando están en el poder, los medios de comunicación con influencias municipales, resulta que lo tapo y no veo participación. Y aquello que tratamos de decir la realidad con el equipo de gobierno anterior y este, la realidad, pues resulta que no gusta o no gusta. Si esto no es cuestión de gustado o no, sino de lo que me dicen, vengo aquí o allí, porque dígame usted, y la digo antes que era privada, la televisión local, antes que era privada, y yo CIO partícipe de programas en esa televisión deportiva y una tertulia que llevaba, había mucho más libertad de expresión que ahora, que es gran parte subvencionada por el ayuntamiento. Curioso, ¿verdad? Curioso, ¿verdad? Curioso. Curioso. Entonces, lo único que yo puedo decir hoy es que, señores, despierten, hablen, opinen, dialoguen, comprendan, admitan la tolerancia, las distintas opiniones, no la exclusión para nada, no seamos tan hipócritas, miremos al espejo todos los días, hablemos, aquellas personas que puedan hacer algo, necesitamos los medios de comunicación. Y para colmo, esta modesta radio, por lo visto, molesta porque decimos lo que ocurre en Sanlúcar de Barrameda. 70.000 habitantes. Y aquí no hay dónde expresar las ideas. No hay. Entonces es fundamental. Si perdemos eso, si perdemos dónde plasmar nuestras ideas, nuestras reivindicadas, donde dialogar, donde discutir, donde debatir, donde analizar un poco más allá del día a día, pues estamos perdiendo, no creáis ustedes que estamos perdiendo lo que es la democracia, en gran parte, no creéis que estamos perdiendo la capacidad de análisis y de pensar libremente, si lo que vemos, lo que todas las mañanas estamos viendo, lo que nos dice un informativo u otro, sin contrastación, sin nada, depende de la editorial o quién responda o algo, y el día a día de mi casa, del día a día de Sanlúcar de Barrameda, no la vivo, no la entiendo, no la comprendo. Ahí todavía nosotros, por lo menos yo, no he conseguido transmitir la importancia que es lo que hace Radio Esquina, las mañanas de Radio Esquina. Y no llegamos todavía a la concienciación de las personas y los sectores que es fundamental la radio. Y todavía estamos, por desgraciadamente, en el debate del bache, del jardín, de privatizar un parque, a esos niveles, ¿dónde vamos a llegar? ¿Dónde estamos condenando a esta ciudad tan maravillosa por dejación, por no querer participar, por no plantearnos nada, por no comprometernos? Así no llegamos a ninguna parte, y esto lo pagaremos con el tiempo, porque cuando llegue la hora de expresar las ideas, los pensamientos, ¿dónde lo voy a hacer? ¿En Antena 3, en Televisión Española o en Canal Sur? Si yo vivo en Sanlúcar de Barrameda, necesito los medios de Sanlúcar de Barrameda.

0: 6 de julio de 2026. Pero aquí estamos, sí señor, las mañanas de Radio Quina en este día caluroso que es normal, que es normal. Yo cuando era chico también tenía mucha calor allí en Bajo Guía, todos los días sudando. O sea que tampoco hay que asustarnos, hombre, aguantirón, de verdad. Sobre todo cuando había viento de levante que te ponía, en fin, el vello de punta, ¿eh? Y después de darte un baño, el fresquito que había. En fin, es que aquí nos asustamos ya por todo. En fin, y además nos tienen comido el coco con el tiempo, nos asusta. Cuidado, que viene una ola. Cuidado, que va a llover un montón. Cuidado, madre mía. Antes el tiempo duraba 2 minutos, ahora dura más del telediario, más que los informativos. Pero en fin, nuestro amigo Alex nos trae hoy músico de recuerdo. Este 6 de julio, bueno, alguien realmente que los conocen los especialistas, como el propio Alex, en esta cuarta temporada de músico de recuerdo. Samuel Coth. De verdad, bueno, hay que ser muy especialista para conocer y muy, muy entendido en música, que lo hay, a este gran personaje. Personaje que nos trae hoy este cantante con una música fluida, de origen religiosa, pero que tuvo el atrevimiento y además con canciones como, lo voy a decir en español, por cierto, en España se habla español, español, porque se habla en toda España. Español. Tú me envías, mundo maravilloso, Cupido, bailando toda la noche, tráelo a casa conmigo, y sobre todo una canción que, en fin, que lo digo en español, se avecina un cambio. Ya lo dirá ahora Alex, y quiero complementar la información de estos 15 minutos que nos trae Alex, músico de recuerdo. Esta canción de traducida al español, se avecina un cambio. Esta canción, cuando la escuche ustedes, lo va a recordar. Nació tras un episodio de discriminación racial que sufrió el propio Cuz, y después de escuchar En el aire, otra canción que se convirtió en un himno del movimiento por los derechos civiles y sigue siendo una de las canciones más importantes en la historia. Fue empresario pionero. Además de cantante, fundó su propia compañía discográfica y su editorial musical en una época en que pocos artistas afroamericanos controlaban los derechos de sus obras, porque antaño, sobre todo lo de negros, cantaba, era autor de las obras y se la apropiaba a otros. Pero este señor tuvo la valentía de hacerlo. En definitiva, fue un precursor de la independencia artística. Tuvo una muerte trágica, ya lo contará Ale ahora, murió a los 33 años. Su influencia, cuando lo escuché y verá la voz que tiene, cálida, suave, llamativa, y que creo que va a perdurar en la historia. Influencia que trasladó a distintos artistas, a Aretha Franklin, a Otis Redding, Marvin Gaye, o a Green, o al mismo Rod Stewart. Han reconocido ellos mismos que la influencia de Sam Cooke en su forma de cantar y entender la música. Algunas curiosidades, pues fue uno de los primeros artistas del show en alcanzar un éxito entre público y blanco y negro. Le gustaba a los blancos y negros, sobre todo en la época que estamos hablando de nació en el 31, fijaros bien, en una época muy crítica. Compuso muchas de sus propias canciones, algo poco habitual en los años 50. La revista Rolling Stone lo ha situado entre los mejores cantantes de todos los tiempos y su legado sigue muy vivo. Sus canciones aparecen con frecuencia, y es verdad, en películas, series y documentales. Bueno, podemos decir que Sam Cooke es persona que ha tocado tanto el show, pop y reggae, y ha sido inmensamente inspirado en músicos en todo el mundo. Su traslado, su legado, pues también ha sido fuente de información. Sam Cooke, voz que no envejece, y dice lo siguiente: hubo una voz que no aprendió a cantar, nació cantando principalmente con su padre y en su iglesia. Traía en el pecho el temblor de las iglesias, la luz de gospel. y el rumor de un pueblo que esperaba un amanecer. Cada nota suya era un puente entre el dolor y la esperanza, cada silencio un lugar donde cabía el alma. Cantó al amor con la ternura de quien conoce la ausencia y cantó a la libertad con quien abre una ventana en medio de la lucha. Cuando el mundo levantó muros, él respondió con melodías. Cuando la injusticia alzó la voz, él dejó que la música hablara por quien no podía hacerlo. Cambio llegará. Y aquella promesa vestida de canción cruzó fronteras, décadas y corazones sin perder jamás su verdad. La vida fue breve, como el destello de una estrella fugaz, pero hay luces, como él, que no apaga cuando termina el cielo, porque aprender a vivir en la memoria de quienes la contemplan. Hoy, al sonar su nombre, el tiempo baja la cabeza y escucha, porque hay voces, entre ellas Ancón, que entretienen, otras como él también emociona, y una boca también como él, que enseña al mundo a creer de nuevo. Así permanece Sankoz, no como un eco del pasado, sino como una canción interminable que sigue recordándonos que la esperanza también tiene música y que el alma, cuando canta con verdad, jamás conoce el olvido. Una característica de los cantantes de aquella época. A pesar de que podrían vivir muy bien, ser hipócrita y moverse en todos los sitios, porque ganaban dinero y vivían muy bien en aquella época gracias a su trabajo, ellos eran personas comprometidas, que se comprometía con la situación que estaba pasando en la época. Y a lo mejor algunos incluso perdieron su vida. Similarmente, lo que algunos dejaron por el camino cuando se pasó de la dictadura a la democracia. Mucho sacrificio, mucho trabajo, perdieron vida, un compromiso permanente, una idea de transformar la sociedad para vivir mejor, y miremos para atrás. Estos señores que trabajaron en pro de las libertades humanas, y miremos para atrás, aquellos que en un momento adecuado de la historia de este país se esforzaron, trabajaron, se sacrificaron, ¿qué dirían ahora? En fin, músico de recuerdo, Sankoz, de Alex Rodríguez.
1: Muy buenas, soy Alex Rodríguez, director de Músicos del Recuerdo. Y estáis escuchando al considerado rey del soul. Fish are jumping. Un pionero que fusionó gospel con pop, destacando sobre todo por su voz aterciopelada. No podía ser otro que el gran Sankoz.

esta vez empecemos por el final. En la madrugada del 11 de diciembre del 64, la policía de Los Ángeles recibió una llamada de un local de allí, de esa ciudad. En ese local estaba trabajando Bertha Franklin, que al llegar la policía reportó que había disparado un hombre en defensa propia. Según ella, un hombre negro semidesnudo había aporreado a la puerta preguntando por una chica que pensaba que estaba escondida allí. Al no abrir la puerta, pues el hombre forzó la misma y se enzarzó en una discusión primero, una lucha física después, con la recepcionista de 55 años. Cuando Bertha Franklin pudo zafarse, pues alcanzó una pistola y le pegó 3 tiros. Uno de ellos alcanzó al hombre en el corazón. Según ella, el hombre con el tiro todavía en el corazón, pues se levantó, intentó golpearla y ella con una escoba terminó de rematarlo. El cuerpo sin vida fue identificado como el Samuel Cook, el conocido como Sam Cook, el rey del sol. Tenía 33 años. Samuel Cook, pues había nacido en enero de 1931 en Mississippi. En aquel momento, un mal lugar para vivir, sobre todo durante los años más duros de la Gran Depresión, y menos para una familia negra con 8 hijos. Su padre era predicador, se llamaba Charles Cook, y su madre se llamaba Annie May. Samuel, como todos sus hermanos, fue educado en una estricta ética de trabajo, responsabilidad y respeto. Apenas a los 2 años y ante las dificultades económicas que atravesaba su familia, se mudaron a Chicago. Samuel apenas contaba con 2 años y allí empezó sus estudios, aunque muy pronto descubrió su vocación de cantante y montó un grupo con sus hermanos. Se llamaba Singing Children. Aunque de verdad su primera ocupación le llegaría a los 14 años cuando se convirtió en solista del grupo, el grupo se llama The Gospel de Highway. Más tarde, con The Highway Ziku. Y con él estuvo durante 5 años. Hasta que en 1950 le llegó la oportunidad de ponerse al frente de The Soul Stirrers.

grupo de gospel muy famoso, que con diferentes formaciones llevaban activo más de 20 años. Así fue cuando Cook empezó a labrar su nombre en el mundo del gospel, alcanzando cierto éxito, como por ejemplo con el tema que estamos escuchando, Paz en el Valle. Todas las canciones, sí,

El atractivo físico de Samuel hizo que la música gospel se popularizara entre los jóvenes. Acudían a su concierto solo para verle. Uno de los miembros de este grupo comentó: los viejos tiempos existía la costumbre de que los jóvenes se sentaran en los conciertos en las últimas filas, dejando las primeras libres para los mayores. Pero cuando Sam llegó a los escenarios, esto se invirtió radicalmente y los jóvenes ocupaban los primeros asientos. Y esto les dio la costumbre de ponerse en pie cuando el cantante solista se unía al resto del grupo. Como otro artista gospel, como Aretha Franklin, pues dejó vislumbrar la posibilidad de triunfar como cantante, con canciones más mundanas y ligeras. Así que los jefes de Specialty, el sello que había fichado a los Soul River, estuvieron de acuerdo con la idea, viendo un posible filón en un posible acercamiento del cantante al entonces incipiente rock and roll que causaba furor entre los jóvenes blancos y negros. Sin embargo, Samuel tenía otros planes. El cantante tenía en su mente otro tipo de música, algo que no fuera diferente de gospel, bueno, que había cantado toda su vida, pero que tuviera un aroma más terrenal, una sensualidad que casi se pudiera tocar. Cook quería llevar el gospel al lenguaje juvenil. Así que empezó con versiones renovadas del género con el sobrenombre de Dale Cook. El motivo, que él no quería perder a sus seguidores de música religiosa. Sin embargo, después se dio cuenta que enseguida iba a ser descubierto, así que decidió cambiar su nombre y quedarse con el definitivo, que sería añadir una O a su apellido y convertirse en Sam Cooke. La compañía de disco quería convertirlo como en un nuevo Little Richard. Pero bueno, él se negó a cambiar, digamos, tan radicalmente de registro. Hizo algo que nadie veía con posibilidad de triunfar, que era combinar el pop y las viejas palabras con la suavidad y espiritualidad del gospel. Curiosamente, uno de sus principales apoyos fue su padre, el reverendo Cook. Le dijo a su hijo que Dios le había dado una voz y un talento musical que debía usar para hacer a la gente feliz, y que no importaba demasiado el tipo de música que realizara. Así que Sam se decidió a dar el paso definitivo y firmó por una nueva compañía, King Records. Y allí grabó una versión de Summertime que habíamos escuchado antes. Y en efecto, grabó un disco con la cara Summertime, que como dicho ya lo hemos escuchado, y con la segunda se llamaba You Send Me, que la estamos escuchando, y llegó al número uno. Tanto es así que ese número uno, que estaba diseñado para las listas de pop dedicadas al mercado blanco, digámoslo así, pues él consiguió con esa distinción. Y ayudó a crear un nuevo género, el soul. Lo que hacía Sam Cooke era otra cosa. Era algo nuevo. Era interpretar canciones con texturas espirituales, con el erotismo que prendía Frank Sinatra cuando contaba sobre romances y desamores. En el caso de Cooke, lo hizo, pero con un torrente de sensualidad. El amor físico, más que el amor divino, era el centro de toda su atención artística y vital. Entre 1957 y 1960 grabó un puñado de sencillos y varios álbumes que, en verdad, pues no tenían demasiada relación entre sí. Eran recopilaciones de sencillos, de éxitos de otros artistas y canciones de relleno.
Al final Sanku se despidió de Kim Record, dejándoles una de sus canciones más recordadas, ¿no? La verdad, maravillosa Wonderful World. Cook fichó por RCA Víctor en 1960 y rápidamente triunfó con su nuevo sello. Canciones inmortales como Stupid Chain Shine, Having a Party o por ejemplo Twisting the Night Away, que lo estamos escuchando ahora. Él no podía refrenar su pasado gospel, pero hacía algo distinto. Fue también pionero en la gestión de los derechos de sus propias canciones. Para ello, fundó una empresa, su propia empresa, Sar Record. Hoy día nos puede parecer un movimiento lógico, porque han imitado multitud de artistas. Pero a finales de los 50 era una osadía que un músico negro quisiera controlar no solo ya su trayectoria artística, sino también sus finanzas y la gestión de sus derechos de autor. Él abrió el camino para que más adelante otros artistas como Stevie Wonder o Marvin Gaye consiguieran obtener el control de su obra. Algo empezó a cambiar dentro de Sanku a partir de 1900.

escuchó a Bob Dylan cantar Blowin' in the Wind y quedó tan impresionado por la letra de la canción que empezó a incluirla en sus directos. Sin embargo, todo ello le hizo pensar e involucrarse aún más en temas sociales y en la capacidad transformadora de la música. Así, su álbum de 1963, Night Voyage, se abría con una revisión realizada por el propio Cook de Nobody Knows the Trouble It's In, un espiritual cuyos orígenes se remontaban a la época de la esclavitud. El hecho de abrir el disco con esa canción y la forma de interpretarla hacen pensar que en el interior del músico estaba naciendo otra llama que desde entonces entraría en competencia con la ya asentada de la lujuria. El rechazo vivido, así como la creciente conciencia social, le impulsaron a crear la versión negra de esa inmortal oda al sufrimiento, A Chain Is a Gone Come. Una canción que encontraba parte de su inspiración en el famoso discurso de Martin Luther King, conocido como A Heaven Dream, si os acordáis, Yo Tengo un Sueño. Frecuentaba compañías como el mencionado Martin Luther King, Malcolm X o Cassius Clay. Empezó a componer la canción Chains Are Gonna Come, que hemos escuchado, y la presentó con gran ilusión a sus amigos y compañeros músicos, algunos de los cuales le advirtieron de que meterse tan a fondo en temas sociales quizás no era una buena idea para impulsar su carrera. A él no le importaba lo que pudiera pasar con su trayectoria, quería hacer una canción de la que su padre pudiera estar orgulloso. Y así, A Chain Is a Gone Come era esa canción.

muchos más discos, muchas más canciones. Hay que decir que este tema se convirtió por mérito propio en el himno de los derechos civiles. Y de entonces aparece invariablemente en los primeros puestos de las mejores canciones de la historia.

No nos da tiempo a seguir hablando del mítico, del rey del soul, Sam Cooke. Soy Eder Rodríguez y hasta el próximo programa.

0: 16 de julio de 2026. Es decir, que las mañanas de Radio Esquina, si no hay ningún impedimento, estaremos también en julio y agosto y septiembre. En fin, desde aquí Navidad casi seguro. Si no nos pasa nada, ni en fin, no hay nada que atender. Se ríe Antonio. Bueno, pues ya empezamos nuestra programación propiamente dicha en la hora ahora de nuestros valientes, como yo le llamo. La semana pasada no estuvo aquí porque él tiene, en fin, la alegría de su familia en Málaga y disfruta mucho con sus nietos, que a mí me consta, y hace bien, ¿no? Hoy no nos acompaña nuestro señor Mariano, porque miren, pero no vayan a coger estas palabras literalmente. Creo que hoy me ha puesto los cuernos, literalmente. ¿Y por qué lo digo? Porque se ha ido a Pamplona. O sea que por eso lo digo. Sí, ha cambiado Sanlúcar por, en fin, una visita cultural a una tierra que actualmente está, en fin, de fiesta de San Fermín. Por lo tanto, un recuerdo desde aquí. Y Antonio, a ti, bienvenido a tu casa, amigo.
1: Pues muchísimas gracias, Juan José y Esperanza, y deciros que estoy muy contento, porque si he estado contento cuando he estado con mi familia y disfrutando de mis nietos, pues ahora que voy no estoy con ellos, pues estoy no tan contento, no quiero ser falso, pero estoy muy contento de poder estar con ustedes.
0: Bueno.
1: O sea que en
0: y este nuestro amigo Mariano, pues se ha ido a San Fermín.
1: Yo creo que se lo merece.
0: Sí,
1: que
0: verdad.
1: No solamente se lo merece.
0: Le hace falta, ¿verdad?
1: Que si estando en San Fermín, yo creo que cambia de aire, se le quita la mala leche que tiene siempre con el gobierno de Sanlúcar, como todos tenemos, y que además que disfrute esta criatura.
0: Ahora que se ponga, le dije ayer, ahora te pones la camiseta del Betis y te pones a correr.
1: Que. Entonces también decir desde estas ondas de radio que un saludo muy fuerte a nuestro niño de Jerez.
0: Sí, señor Miguel.
1: Eso es. Que va mejorando con un nuevo tratamiento que tiene, poquito a poco, pero bueno, a ver si ojalá mejore hasta estar por lo menos como estaba antes, ¿no? Que se pueda mover porque está cansadísimo de estar en casa, porque es verdad, ¿no? No tiene la posibilidad de moverse autónomamente como él le gustaría, pero bueno, vamos a ver si poquito a poquito va mejorando. Te quisiera, antes de comentar un poco, a entrar en materia, que uno de los programas tuyos escuché lo que yo ya creo que es un principio de que la gente nos vayamos despertando, coño, y dejemos de tener miedo a nada. Que es que se está recibiendo a la emisora de radio de Radio Esquina, se están recibiendo quejas, denuncias de todo lo que es el centro de mayores de la residencia de Sanlúcar de Barrameda, ¿verdad?
0: Así es, y bastante.
1: Estupendo, yo me alegro porque cada vez el movimiento va a mayor.
0: Y te voy a decir una cosa, muchas veces son más prudentes por lo que callamos que lo que decimos.
1: Sí.
0: Es nuestra responsabilidad también, porque no es cuestión de.
1: Sí, pero con independencia de esa, al pan, pan y al vino, vino.
0: Ya, ya.
1: A llamar las cosas por su nombre, es que no dé miedo de nada. Lo único importante que puede perder una persona, importante, es la vida. Y ya llega un momento en el que si tú por decir la verdad te fusila. Porque te fusilen y mueres tranquilamente, pero tu libertad de expresión y tu libertad no te la quita nadie.
0: Así debe ser.
1: Así debe de ser. Bueno, mira, pues entrando un poquito en materia.
0: Venga, ¿qué nos trae, Antonio?
1: Resulta de que ya a través de la plataforma a nivel nacional, me refiero a. Yo no digo nombres de ninguno, siempre cito todos los hechos, pero no digo nombres ninguno. Hemos tenido ya la suerte de gestionar a través de nuestro presidente a nivel estatal en Madrid, que es donde está sostenida la plataforma de todas las asociaciones que velan y luchan por la, como dice Acemar, por la defensa y la dignidad de las personas mayores. Como esta asociación a la que yo tengo el gusto de pertenecer, hay muchísimas. Y la última ya es que han coincidido a través de mi asociación periodista y cadena de radio a nivel nacional para decirme, Antonio, estamos a tu disposición, que no te calle nadie. Entonces, estoy muy contento porque yo creo que el movimiento se demuestra andando. Y esto significa que a las personas que reivindicamos el derecho de nuestros mayores no nos podemos parar nunca. Y ojalá vengan muchos detrás, muchos. Por consiguiente, seguiremos luchando y seguiremos haciendo cosas para que nuestros mayores cada vez vivan mejor. Y ya no lo digo desde el punto de vista egoísta, que mañana también va a tocar a mí y a muchos de los que estamos aquí. No, lo digo desde el punto de vista que las personas la traten como persona y no como un producto, no como un negocio. Y lo siento mucho. La primera edil de este excelentísimo ayuntamiento de Salud de Barrameda no cumple con la ley. Lo puedo decir más alto, más claro no. Y si quiere saber por qué no cumple con la ley, pues les recuerdo que del 14 de noviembre de 2007, Boja 224, y no es que sea esto una gran cosa, pero era algo donde tenemos que apoyarnos, y hace ya muchos años, 19 años, que está viva esta ley, es que cumpla con las personas que tiene que haber en un centro durante toda la jornada. Un turno de mañana de 8 a 3, otro turno de 3 a 10, porque cumpla con la ratio que exige la ley. Y por consiguiente, nuestros mayores estarían mejor. Y yo pregunto, ¿qué pasa? ¿No tienen valentía para dirigirse a la Junta, ya que es la promotora de esas normativas, y exigir el importe económico que necesita los centros? Yo voy a empezar por el de San Lucas, el que más me duele, donde he tenido la desgracia que he tenido a mi mujer cerca de 3 años y no ha pasado nada más que por circunstancias malas, peores, y yo intentando reclamar, y una vez que me da por describir, y simplemente en un escrito muy respetuoso, pido que se tome carta en el asunto y se arreglen estas cosas, no recibo nada más de la alcaldesa de San Lucas, anuncia acciones legales contra difamaciones publicadas sobre la residencia de mayores.
0: ¿En qué fecha fue eso?
1: Pues te voy a indicar, porque como digo yo, el problema siempre, esto fue en el mes de octubre del año
0: 2023 sería.
1: Bueno, parece que sea 2023-2024. Sí. Aquí tenemos el tema. Yo voy a intentar de ver.
0: Ahí está.
1: ¿Dónde tengo la fecha?
0: Ahí está la fecha. Efectivamente, octubre 2024.
1: Octubre 2024. Pienso, y lo digo y lo remacho 40.000 veces. Yo, siendo un neófito en la materia, si hubiera ostentado el cargo de alcalde de San Lucas y me encuentro en esta situación, llamo a una representación de estas personas firmantes, tanto familiares como residentes, y lo hubiera escuchado y hubiera tomado carta en el asunto. Pero claro, ¿quién puede tomar carta en el asunto cuando sabe que no está defendiendo lo que tiene que defender? Hombre, por favor, no tengamos tanta cara y tan poca vergüenza. Yo digo y repito, estando en esa situación, yo he sido, además de técnico de ascensores, durante 56 años, he sido sindicalista durante 50 años. Y lo que hemos hecho ha sido reivindicar el derecho, las cargas de trabajo de los trabajadores, los temas psicosociales de los trabajadores, y hemos conseguido mucho. ¿Pero por qué? Porque hemos peleado para conseguirlo. Ahora, si no hago nada, pues nos fastidia durante toda nuestra vida, laboral y más. Referirme a los temas de residencia de mayores, ya no quiero parar de hacerlo, pero ya me da hasta vergüenza ajena, de que no estáis tratando a personas, no estáis tratando a un producto, un negocio, donde los presupuestos que tiene que tener ese centro no lo tiene. ¿Para qué coño nos faláis ustedes? Yo lo he dicho más de una ocasión en estas ondas de radio, de Radio Esquina. Sois unos incompetentes. Tengo montones de pruebas. Por si os da por llevarme al juzgado. Allí nos vemos. Todavía más para adelante habrá más cosas. Ya ahora tengo abierta a nivel nacional las emisoras de radio y a nivel nacional las tiradas de prensa. Por lo cual, no se preocupe que cada vez vaya a ser más nombrado, no solamente en Andalucía, sino en España.
0: ¿Perdiste las relaciones o la vinculación de aquellos familiares que denunció en tu fecha lo que estaba ocurriendo?
1: No la he perdido, y siempre dice que conmigo hasta el final, pase lo que pase. Lo que pasa es que, desgraciadamente, antes nos veíamos muy a menudo.
0: Claro.
1: Teníamos allí nuestros familiares, teníamos allí nuestras cosas que visitan a nuestros familiares, vernos, charlar, hacer cosas. Hoy, generalmente, esto está a través del medio de teléfono.
0: Claro.
1: Nos comunicamos telefónicamente. Familiares de personas que suscribieron ese escrito han fallecido. Ya no están los familiares en este mundo. Y solamente lamentamos todas las cosas que están sucediendo. Pero eso sí, también estamos diciendo que nos sustituya las personas que tienen ahí a sus familiares. Que todavía hay muchas personas que siguen defendiendo. Tengo un caso que no está parando de denunciar al centro, y que ya, cuando digo que lo están denunciando, ya sabe el centro a qué me refiero, sin decir el nombre, porque ya sabe de quién está recibiendo las denuncias.
0: Oye, Antonio, ayer casualmente en una conversación, la predisposición que hay, y como debía hacer, y más recursos para aquellos seres humanos que son de padre con violencia, de madre soltera o chiquillo abandonado, que buena disposición de adopción. Hay un buen mecanismo donde se puede la maquinaria, que estos chiquillos que no pierdan el afecto, y que pues hay un mecanismo de que le permite a las personas adoptarlo temporalmente, definitivamente, en fin. Pero sin embargo, que está perfectamente y se tenía que apoyar, pero esa dinámica no la hay para los mayores. Es curioso, ¿para qué sí? ¿Eh? ¿Tú te has fijado bien? Es decir, no sé por qué.
1: Yo creo que los niños, a cualquier persona humana,
0: sí,
1: le tiene que afectar desde el punto de vista humano el cariño, el amor a un niño que lo necesita.
0: Claro.
1: Pero esto es porque es una cosa, diríamos, no digo manejable, pero sí es una cosita pequeña que...
0: Sí, pero esa percepción de inquietud hacia personas, los mayores, no lo veo yo en la administración, es decir...
1: A las personas mayores...
0: ¿No?
1: Ya me lo dijo una vez un amigo. Es muy duro, muy duro, muy duro. Antonio, la residencia son los pudrideros de nuestros familiares, el que lo lleva allí. Yo todavía, a mi madre con 96 años, no la he llevado ni la llevaré. Porque si la llevara, sería consciente que la he llevado a un pudridero.
0: Pero no podría ser, pero ese concepto es muy duro. Pero
1: duro,
0: no,
1: duro,
0: no
1: duro.
0: Deberías así, porque a una residencia en teoría se lleva porque a lo mejor no se puede cuidar lo suficiente, porque tiene mucho más recursos que en teoría, en fin, pierde un poquito de afecto, es normal, ¿no?
1: Montones de circunstancias, y además con un proyecto y un presupuesto,
0: sí, pero
1: que es una ley para asuntos de ayuda a los mayores,
0: pero
1: claro que lo que pasa, que no están aplicando la ley. A mí me dijo una de estas de los comentarios así de pasada, periodistas y emisoras de radio a nivel nacional, que me dijeron: queremos ver la jugada nueva del gobierno con que va a ampliar los presupuestos de la ley de dependencia. Contesté: va a ser la misma basura que ha sido hasta ahora, porque no van a arreglar nada.
0: ¿Pero qué hacemos, Antonio, con aquella persona que no puede ir a una residencia o que no hay plaza y tampoco tenga familiares dedicados? La cantidad de seres humanos mayores y no mayores que no tienen amparo y están perdidos en la sociedad, que cada día es mayor. Personas de 84 o 85 años que no tiene nadie que, en fin, que la duche o que la lave o que se levante por la mañana y tenga un desayuno decente. Cada día hay mucho más. En ese sector no se trabaja con el mismo esfuerzo o sensibilidad que en otros sectores, por desgracia.
1: Es que incluso...
0: Y yo...
1: No solamente te doy la razón lo que me estás diciendo, que es un tema muy importante, sino que además no le están haciendo el buen cuidado ni lo que están ya en residencia. ¿Te imaginas que desde el Observatorio Estatal para la Dependencia cita que muere un español cada 14 minutos sin recibir la ayuda de la ley de la dependencia?
0: Claro.
1: 271.556 personas esperando la ayuda de la ley de la dependencia. Esto ya no es una cosa a nivel local, ni a nivel provincial, ni a nivel de la comunidad andaluza. Esto es un problema a nivel de Estado. El primer responsable que se quiere poner medalla diciendo que ahora va a dotar a los presupuestos de la ley de dependencia de mucha más cantidad para poder tratar estos problemas que estamos teniendo aquí, digo, de esta emisora de radio, es falso.
0: Lo mayor importa menos.
1: Bueno, yo creo que excepto a los familiares, que a los
0: y no todos, Antonio, y no todos.
1: Porque quizás por la necesidad de no poder.
0: De no poder.
1: También puede justificarse.
0: Claro.
1: Pero digo que a los mayores de este país no le importa a nadie. Entonces, como digo.
0: Bueno, el año que viene sí le importará.
1: Cuando haya elecciones municipales, entonces le importarán todo. Y para mí, desde todos los partidos, todo lo que digan es falso, es mentira. Entonces, yo todavía estoy viendo que vamos desde mi asociación y de nuestro propio recurso a la libertad de expresión, vamos un poquito en aumento. Pero esto no quiere decir que estemos arreglando nada. No. No, porque hace falta que haya, si hay 270,000+ personas de la dependencia,
0: claro.
1: No nos hace falta que haya 276,000 como
0: claro.
1: Mínimo voces que demanden esto que nos está haciendo. Tenemos un gran problema y es cómo llegamos. Mira, a muchos casos que tú has citado, estamos llegando, como es la Fundación IDEA, en la cual participé en este mes pasado de junio en Sevilla, donde esta Fundación IDEA, presidida por Manuel Pérez, este gran compañero, resulta de que está haciendo la vida feliz a montones de niños, los no acompañados, para todo, para los estudios, para hacerles feliz la vida, para todo. Pero claro, esta es una de ellas, de las que trabaja. Pero hace falta mucho más. ¿Dónde está el problema? El que el nivel de conciencia de algunas fundaciones...
0: El barrio de la catetónica. Es que la barrera arquitectónica, yo suelo decir que no está en el ladrillo, está en nuestras mentes. Ahí está la barrera arquitectónica. No es el ladrillo ni la cuesta, que eso se transforma. Es la manera de pensar que tenemos respecto a los demás. Y la tendencia, por un motivo o algo, por la sociedad o porque el mayor, entre comillas, y no es duro, no interesa. Porque y se le limita poco a poco. Se le limita con gasto elevado sanitario, se le limita con consultas médicas a lo largo, se le limita a que nadie le echa cuenta, se limita a no darle la diversión necesaria, y es como algo como ya no es productivo o realmente no interesa, pues se mantiene al margen. Y al mismo tiempo, valores familiares, que también interesa eliminarlo porque no hay un afecto del mayor cuidado, y para colmo tampoco hay residencia de acorde a la necesidad que hay, pues de una manera o algo están diciendo indirectamente: oiga, ya usted aquí no tiene
1: está
0: nada que
1: ver. Está de más.
0: Yo sé que es duro lo que estoy diciendo, alguno me va a tachar esto, pero es lo que yo veo diariamente.
1: Es lo que está pasando diariamente. Si es bueno, que no que sea duro.
0: Y si llega al médico, le dice que te duele el riñón, te dice que quiere usted más con la edad que tiene.
1: Sí, siempre lo achacaremos todo a la edad. Esa es la salida de los médicos.
0: Ya se la repera.
1: Nuestra sanidad pública...
0: Que eso lo entendemos, pero no es para que me lo diga.
1: Está desapareciendo y la gente se queda tan pancha. Bueno, desgraciadamente, yo creo que está faltando mucha, mucha conciencia. Y mientras desde toda la esfera no adquiere la conciencia que tiene que adquirir el ser humano, esto va cada vez a peor.
0: Y, Antonio, todos los tenemos que morir, obviamente, por vejez, pero lo peor es morirse de tristeza.
1: Mira,
0: Eso es para un ser humano de soledad, de tristeza, de desamparo, de impotencia. Yo creo que eso es mucho más que, lógicamente, te va a llegar a tu hora, y porque es así, la célula se envejece y llega a tu hora. Pero morir durante un cierto tiempo de tu vida de tristeza, de soledad, de desamparo, de impotencia, de no poder hacer nada, eso tiene que ser muy, muy, muy triste.
1: Horroroso. Lo que has dicho tú, horroroso. Pero, si miramos las cosas valentía, esa es la verdad de lo que nos está pasando. Yo vivo solo y no estoy solo, porque en mi quehacer de cada día tengo muchas cosas que ir haciendo, y gracias a las cosas que estoy haciendo, pues estoy apoyando todas las cosas injustas de esta vida. Pero digo que personas que se mueran de soledad, no se muere nadie. No es verdad. Pero que le ayuda a irse de este mundo, sí. ¿Por qué? Porque vienen los problemas de enfermedades, se siente solo, abandonado, abandonada, y esto es grave, grave y horroroso. Por eso digo que tenemos que hacer mucho, mucho, mucho. Y desde esta cadena de radio, como no puede ser de otra manera, como yo le llamo, mi pequeña gran emisora de radio.
0: Muchas gracias.
1: Adelante, familiares. De aquí a poco pondremos un teléfono en contacto.
0: Perfecto.
1: Para que este teléfono en contacto podamos unirnos a ser una plataforma fuerte, para que podamos seguir haciendo cosas. Pero no miréis para el lado, no, mirad de frente. No tengáis miedo, no seáis cobardes. Ser valiente. Los derechos de vuestros familiares están en juego. Bueno. Así que queda dicho, y en otro programa pasaremos a esta fase.
0: Me gusta el análisis que hace. A nivel local también, ¿tienes tú algunas quejillas de que tú vienes diciendo una semana, otra semana? ¿Qué nos trae hoy? Que es triste que hablemos de eso, pero a estos niveles que estamos, ¿qué vamos a hacer?
1: Lo de siempre.
0: Estamos a un nivel.
1: Y cuando siempre digo lo de siempre, digo la mar.
0: Esperanza va a enseñar a nuestros
1: los
0: que
1: todavía
0: nos siguen.
1: Bueno, lo estoy metiendo ya.
0: Sí.
1: No, era cuando fuera a entrar en esa materia, pero si
0: lo venga, ve, ya está, ya está. ¿Esa imagen qué es?
1: Esa imagen que ahora mismito pone nuestra productora Esperanza es una imagen preciosa que solamente puede corresponder a San Lucas de Barrameda. Porque he estado en montones de pueblos de la costa.
0: Estamos hablando que es en la calle
1: Avenida Cerro Falón.
0: Centro de San Lucas.
1: Avenida Cerro Falón, pegado a la entrada del colegio María Luisa de Terry.
0: Vale, vale.
1: Donde ya sabemos que es un centro de estudio, tanto de primaria como de secundaria.
0: Sí, señor.
1: Y ese es lo que tenemos. Bueno, yo lo he dicho ya en otra ocasión. A mí, una persona que le gusta poner el plástico en el plástico, el cartón en el

0: limpieza. Y yo no me lo estoy imaginando. Todavía tengo ojitos en la cara y lo veo con mis ojitos. Lo que está pasando. Si no sois capaces de tener higiénicamente bien los contenedores de basuras, si no sois capaces de tener los contenedores que hace falta para que reciclemos. Oiga, yo lo he dicho ya en más de una ocasión, ¿por qué no cogéis y os vais todo a vuestras casas? ¿Sabéis por qué no os vais? Porque cobráis una pasta gansa todos los meses. Y oye, nada de sueldo mínimo interprofesional, ¿eh? No, no, no. Pasta gansa a costa de la pólvora del pueblo. Qué bonito es disparar con pólvora ajena. Y nosotros pagando y ustedes engañándonos. Por favor, ¿hasta cuándo va a durar esto? ¿Qué queréis? ¿Que hable bien de ustedes? Hacerme las cosas bien y hablaré bien de ustedes. Y no me refiero a montones de cosas que podemos reseñar en esta emisora de radio, en esta onda de radio. En montones de cosas que ustedes saben que no funcionáis. Que a los escritos de los ciudadanos no respondéis.
1: De verdad.
0: Yo digo, si yo presento un escrito, vuestra obligación es responderme. Si presento otro escrito, vuestra obligación es responderme. Si presento otro escrito, pues mire, presente uno, dos, tres, cuatro, cinco, seis, siete, ocho, ustedes no responden a nada. ¿Sabéis por qué? Porque no sois un buen gobierno. Yo sé que, aunque sea mi partido, Izquierda Unida, yo sé que la habéis llenado de un grupo de personas que no saben qué hacer en la materia que tienen que hacer. Lo sé. Por lo cual ya no me sorprende el resto de lo que hay. Pero que su primera edil siga ahí resistiendo, siga ahí intentando no sé qué, esperar que llegue el 2027 para las elecciones. Si mal estaba cuando cogió este gobierno, Sanlúcar lo va a dejar 10 veces peor. Ya está bien. Así que de momento, poneros las pilas, hombre, y trabajar, y poner a equipo a trabajar que comprenda y sepa cómo son las cosas. Que nosotros no somos tontos. Y además, os pagamos. Y además, sois nuestros servidores. No os confundáis esto con el antiguo cortijo del terrateniente andaluz. No. Ustedes sois servidores míos, no yo de ustedes. La obligación es pagar. Vuestra obligación es servir.
1: Perfecto. Ahí lo dejamos, ¿no?
0: De momento, yo me quedo con Majana.
1: Hoy te ha quedado con
0: no,
1: bien,
0: yo
1: ¿no?
0: Yo me quedo con Majana, porque
1: bueno,
0: son pues, bastantes.
1: Resérvate la semana que viene.
0: Sí, ahora voy a poder estar contigo unas semanas, hasta que después vuelvas. Para finales de mes me perderé.
1: Bueno, no te preocupes.
0: Pero
1: venga,
0: mientras tanto estaré aquí con ustedes.
1: Hasta el lunes, Antonio.
0: Un saludo para todos los radioyentes y pongámonos las pilas todos.
1: Venga.
0: Un saludo.
1: Encantado de tenerte. Venga, hasta luego. Adiós.

26 de julio de 2026. Bueno, teníamos previsto ahora entrevistar al presidente de la Fundación PUA de América, Juan Antonio Manzano Pérez, pero se ha confundido de hora y obviamente creía que era una hora y es esta hora. En fin, pues a otra ocasión será, pero entonces tenemos que ocupar este espacio y lo vamos a hacer primero aclarando, porque muchas veces aparece la palabra referida, bueno, las palabras, las tres letras referidas a los monumentos, que es el edificio declarado como BIC, como el bolígrafo de bien interés cultural. Claro, y se dice, pero muchas veces cuando emitimos nota de prensa o información o noticia, creemos que todo el mundo sabe, en fin, los términos en que hacemos referencia. Y ya que tengo la oportunidad, pues voy a tratar de manera lógica, sintética, lo que significan las tres palabras de BIC, eso que sale mucho referida a los monumentos. Y principalmente salió últimamente en las noticias referida al convento Madre de Dios y al convento de la Descalza. Cuando se realizó el Plan General de Ordenación Urbana, eso que prometen constantemente los partidos políticos cada vez que se presentan a unas elecciones, que hace falta cambiarlo, pero no lo cambian, pues ahí se determina las protecciones de los edificios monumentales y los entornos y edificios típicos que necesita una protección. Obviamente, en el plan general, que tengo aquí la ficha, 28 de marzo de 1997, Madre de Dios está protegida, claro que está protegida como monumento, pero no tiene la protección exhaustiva que supone declararlo en un monumento BIC. Quizás mucha gente puede pensar, bueno, ¿y eso por qué no se hizo? Pues es verdad que en aquel tiempo hubiera estado más al tema, lo que suponía. Porque también declarar un monumento BIC tiene sus ventajas y también su nivel de exigencia. ¿Qué significa declarar un monumento BIC de interés cultural? Este procedimiento, hay que decir, que hace referencia a, en fin, que hay que solicitarlo a la Junta de Andalucía, donde la Junta de Andalucía pues tiene un registro de catálogo de general del patrimonio histórico andaluz y que allí se registra la denominación de los edificios andaluces. Obviamente hay que pedirlo o bien a través de un plan general o bien a través de peticiones posteriores. Pero ¿qué implica para el edificio que esté declarado de bien interior cultural? Bueno, pues implica más protección legal especial, no puede demolerse, alterarse o reformarse libremente. Conservación obligatoria, los propietarios tienen el deber de mantenerlo y conservarlo. Control administrativo, cualquier obra, restauración o intervención suele requerir autorización previa de la administración competente en patrimonio histórico. Atención, declarar un monumento BIC significa protección del entorno. ¿Qué quiere decir eso? Quiere decir que además del inmueble que está declarado
como de bien interés cultural, puede protegerse un área circundante para evitar actuaciones que perjudique su valor histórico, artístico y paisajístico. Es decir, que proteger un edificio con un BIC también es proteger el entorno para que vaya de acuerdo al edificio correspondiente. Cualquier tema, cualquier construcción, cualquier modificación que haga referencia al entorno tiene que ajustarse a las características patrimoniales, culturales y de construcción que hace referencia al lugar de donde se mueve el movimiento o está instalado. Y, por supuesto, inspecciones y seguimientos, la Administración puede supervisar su estado de conservación. Pero también tiene ventajas. Estos son ventajas que se pueden tener, que son ventajas, ¿no? Estos son lo que he nombrado, son ventajas para proteger y que nadie, de manera arbitraria, un edificio que es la historia de cualquier ciudad, se elimine, se quite, sin la supervisión de la propia Administración. Ventajas. Bueno, pues si está declarado BIC, puede acceder a subvenciones o ayudas públicas para conservar y restauración. Es decir, si usted me dice que mantenga mi edificio con unas características especiales, usted me controla, el entorno no se puede mover y yo, para mover un ladrillo, tengo que pedir permiso, la Administración generosamente dice, mire usted puede pedir subvenciones y en base a esa declaración usted tiene más posibilidades de que yo se las dé para adecuar y mantener el edificio. Beneficios fiscales también, en algunos casos, según la normativa estatal, autonómica o municipal. Hay municipios que, en los impuestos propiamente, aquella persona que mantiene su edificio históricos adecuado a la historia y ajustándose su estructura a lo que siempre ha sido, o por lo menos haciendo un mantenimiento riguroso y no alterar las estructuras, las ventanas, no alterar para que eso sea para toda la vida, hay municipios que le salen bonificaciones correspondientes en los impuestos, que puede ser competencia, y también hay a nivel de la comunidad y a nivel autonómico. Y, por supuesto, un reconocimiento, que es fundamental, oficial, del valor histórico, artístico, arqueológico o cultural del inmueble. Eso es, en pocas palabras y de manera sintetizada, lo que es declarar un edificio BIC. Declarar el edificio del convento Madre de Dios como BIC, aparte de su protección, también ocurre una cosa, que las administraciones, aunque no tengan una protección estricta, la filosofía de cualquier administración es tener un celo, sin incumplir las leyes, un celo para que aquellos edificios históricos que estén afectados por un cambio de estructura mantenga la esencia, ese celo de exigencia siempre debe tenerlo las administraciones. Siempre. Algo que se ha perdido. ¿Declarar el convento de Madre de Dios de bien interés cultural? Pues, excelente. Lo que a mí me llama la atención, sinceramente, es que ¿por qué la ha pedido Diputación? Que vuelvo a decir, Diputación debería estar para cosas, que no es malo, y sin embargo, que yo me coste, el propio ayuntamiento no ha solicitado la declaración de bien interés cultural de algunos monumentos en Sanlúcar de Barrameda. Es curioso. Diputación en toda provincia de Cádiz, en Diputación hay mociones para que declaren monumentos históricos en distintas poblaciones, o da más que ha sido en Sanlúcar. A los que lo gobiernan aquí le tendría que molestar un poco, ¿verdad? ¿Cómo Diputación quiere declarar un monumento que está en mi municipio y yo no lo hago? Bueno, pues le da absolutamente igual.
para Madre de Dios declararla monumento de interés cultural? Pues protección del edificio, la iglesia, los claustros, las dependencias conventuales, las portadas, los retablos y además los elementos de valor histórico que quedarían especialmente protegidos. Atención, el convento de la Descalza también tuvo ese proceso, pero durante el proceso, que no sé qué está pasando con el edificio importante de este convento, a mí me consta que el patrimonio interior, que pues, no está vigilado, controlado, etcétera, y rigurosamente censado, pues resulta que lo que estaba ya no está. Que habrá ido a otro sitio, obviamente, pero que estando en Sanlúcar, pues por esa menos protección o ese control o esa regularidad en el patrimonio, pues ya no está, ¿de acuerdo? Ya no está. Hay un libro de la asociación de personas que se dedicaba a la edición y a la cultura, creo que es ASEA, lo tengo en casa, un libro que describe el patrimonio exterior, interior de Madre de Dios magníficamente. De verdad, es un gran trabajo que al que no tenga ese libro, con ese libro puede trasladar realmente el valor patrimonial que tiene este edificio. Insisto que declarar Madre de Dios en Vic también es proteger el entorno donde está el edificio. Las nuevas construcciones cercanas que se podría hacer estarán sujetas a las restricciones para evitar impactos visuales. Y por lo tanto, esa ayuda que se puede pedir para restablecer algunos parte del propio convento, basado en que está declarado B, pues yo puedo ir a la administración y decir, mire usted, vale, yo lo mantengo, pero dame usted ayuda para mantener ese edificio. Y, por supuesto, un reconocimiento institucional. El inmueble pasaría a figurar en el catálogo general, como digo, del patrimonio histórico andaluz con una protección individualizada. Globalmente, si tuviésemos muchos edificios, insisto, que me fastidia, porque en aquel tiempo no se vio bien o realmente en una situación complicada, pues si tenemos muchos edificios declarados de bien interés cultural, también podríamos vender unas garantías patrimoniales al exterior diciendo lo bien que cuidamos el patrimonio. Pero una vez más, eso necesita un celo político, un celo profesional, un interés por hacer las cosas y mantener lo nuestro. Y sé muy celoso a la hora de transformar edificios, lo que valga la pena y si no, tampoco. Y sobre todo, cuando hablamos de casco histórico, tenemos que tener el contexto de casco histórico en función de las características monumentales que está en el casco histórico. No se puede hacer al lado de una catedral o al lado de un monumento de esta característica un edificio vanguardista o que puede ser maravilloso, pero no está dentro del contexto histórico. El celo político y técnico, en mi opinión, por lo que veo, lo que puedo entender de protección de los monumentos históricos, aquí en Sanlúcar se ha perdido un poco. No quiere decir que la persona que quiere restaurar algo y mantenerlo, le podemos dar las facilidades siempre ajustándose a que tengamos un casco histórico realmente ajustado a la historia de esta ciudad. Por eso quería yo matizar ese tema, lo que supone el bien declarar un monumento en bien cultural y en este caso Madre de Dios, que es, en fin, un convento del siglo XV, fijaros bien, constituye uno de los conjuntos religiosos más emblemáticos de la ciudad y destaca por su valor arquitectónico, artístico y espiritual. ¿Qué historia tiene este edificio, vale? 1480 por Enrique de Guzmán, la arquitectura que tiene, no digamos, ¿vale?
terminando arquitecto como Torcuato de Enjumeda, vida religiosa y tradición, y sobre todo, en fin, que hace referencia de que tengamos que mantener esos monumentos abiertos a la población. Y ese camino que siguen ahora de abrir el convento a la ciudadanía para que lo vea, hace una idea, creo que lo decía, estupendo. Si al mismo tiempo lo mantenemos, podemos de ayudar para que este edificio no se pierda, que sea patrimonio de esta ciudad como Sanlúcar, como otro edificio, y que cuidemos el entorno respecto a esto, pues es muy buena idea de que se declare, ya que no lo hicimos en el Plan General de 1997, que, como digo, tiene una protección, pero no una protección específica, aunque esté declarado de servicio de interés público y social. En fin, que me parece una estupenda idea. Lo que es paradójico, que tiene que ser Diputación la que diga que ese edificio se declare BIS. En fin, si los otros tienen que decir lo que nosotros tenemos que hacer, pues así no va, evidentemente. Aquí manda todo el mundo, menos nosotros, por dejación de funciones. En fin, esa es la matización de lo que supone un edificio declararlo de bien interés cultural. La B, la I y la C. Como digo, como un bolígrafo que había, todavía existe, que era muy popular en la época mía de estudiante. Venga, hasta ahora.

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0: 6 de julio de 2026. Y tenemos aquí el próximo invitado. Como tenemos más tiempo, pues me voy a extender un poco más en la presentación, si me vais a permitir. Brevemente, brevemente, no aburro mucho. Entre comillas, hay heridas que no dejan cicatrices en la piel, pero que puede acompañar a una persona durante toda su vida. Eso es real. Con esta reflexión comenzamos hoy un programa especial para mí y para todos que nos tienen que escuchar. Todos los programas son especiales, pero en este tenemos que hacer un poco más de interés y de esfuerzo. Un programa que no pretende señalar culpable, por supuesto, sino despertar conciencias. Porque el acoso escolar no es una simple broma, ni una etapa que siempre se supera sin consecuencias. Es un sufrimiento silencioso que cada día viven miles de niños y adolescentes, muchas veces entre el miedo, la soledad y la incomprensión. Detrás de cada caso de bullying hay un niño que deja de sonreír, una familia que no sabe cómo ayudar, un aula que quizás ha aprendido a mirar hacia otro lado y una sociedad que todavía tiene mucho, mucho que hacer. Pero también existe personas que han decidido no permanecer indiferentes, personas que han convertido la empatía en compromiso y el compromiso en acción, que son los que a mí me gustan. Personas convencidas de que ningún niño o niña debería ir al colegio con miedo. Hoy tenemos el placer, como siempre, después de que él ha podido venir, porque obviamente su trabajo le impide venir por la mañana, para conversar a una de esas personas que está luchando para que esto no sea novedad. Nos acompaña José María Parada García, que le decía yo también hay que ser de las madres, hombre, qué manía de no poner segundo apellido, que nada, que esa batalla la tengo perdida. Presidente de la Asociación Antibullying de Sanlúcar de Barrameda, ASA, una entidad que en los últimos años se ha convertido en un referente en prevención del acoso escolar, el acompañamiento a las víctimas y la sensibilización social. Durante este último curso, ASA ha acompañado a cerca de 200 familias, ha llevado talleres a centro educativo, ha impulsado campañas de concienciación, ha reunido a miles de personas en actividades solidarias y ha conseguido que las administraciones, instituciones y ciudadanos se unan bajo el mismo objetivo, que ningún niño vuelva a sentirse solo frente al acoso. Pero detrás de toda de esa cifra hay historia, que hay lágrimas que se transforman en esperanza también. Hay jóvenes que vuelven a creer en sí mismos, hay familia que recupera la tranquilidad y eso probablemente es el mayor éxito de esta asociación. Hoy queremos conocer la historia de ese compromiso, queremos descubrir qué impulsa a una persona y a su equipo a dedicar buena parte de su vida a proteger la infancia, cuáles han sido los momentos más difíciles, las mayores satisfacciones y los desafíos que todavía queda por afrontar. Hablar de bullying no es hablar únicamente de violencia, es hablar de respeto, de educación, de valores, de empatía y sobre todo de humanidad. Pues le damos la bienvenida y las gracias de estar con nosotros a José Manuel Parada y García. Bienvenido a la radio, amigo.
1: Muchas gracias. Un año más.
0: Un año más, es verdad. Viniste el año pasado, el 11 de julio de
1: Claro,
0: 2025.
1: más o menos llevamos
0: Más o menos.
1: un año.
0: Vamos, un año nos falta 2 días.
1: Me gustaría venir más veces, pero el problema está en el trabajo, pero
0: Bueno,
1: encantado de estar aquí.
0: visto el balance que me ha pasado, que es imposible en el tiempo que tenemos, en fin, hablar de todo,
1: Es imposible.
0: es imposible, pero yo he recogido, en fin, lo que, para que no dé tiempo en el contexto, pero de manera breve, José Manuel, el balance 2025-26 de la asociación, ¿cuál ha sido?
1: Vamos a ver, yo creo que es muy positivo. Hablamos de una cifra increíble que son cerca de 200 familias, pero claro, también es fruto de que se detectan antes los casos, de que los padres, madres, empiezan a ver en esos primeros indicios y acuden a nosotros y se le pone remedio antes. Entonces, Es positivo. Es positivo también que se abren antes los protocolos, por lo menos hablando de Sanlúcar. En Sanlúcar se suele abrir mucho antes el protocolo y sí es cierto que se ha creado una concienciación en la prevención y lucha contra el acoso escolar. Con eso es muy positivo. Después hemos conseguido a lo largo del año cosas muy importantes como ser partícipes en esa primera ley que hemos propuesta de ley que
0: ahora
1: hemos
0: hablamos,
1: entregado.
0: Ahora hablamos de eso. Atender cerca de 200 familias de acoso escolar te ha dado, es decir, ¿qué ha aprendido del acoso escolar? Es decir, ¿qué te ha llevado a cabo? ¿Qué sensaciones, qué conclusiones llega tú? Oye, ¿qué está ocurriendo? Que son 200 personas, 200 familias.
1: Claro, y si acudimos a cuando empezamos hace 6 años, 5 años y pico, son más de 600 familias. Entonces te hace tener una perspectiva del acoso que no la teníamos antes. Y ya tú sabes, pues, cuando te llega alguien, cómo va a continuar este acoso, cómo va a ser, qué es lo que hay que hacer, qué es lo que hay que prevenir. Y indudablemente creo que ahí somos más efectivos y eso es muy positivo. Lo que pasa es que te das cuenta que los casos de acoso que nos están llegando cada vez son más graves.
0: ¿Ha quedado el perfil de las víctimas?
1: Totalmente. De las víctimas, de los acosadores. Es otro perfil que no tiene nada que ver, como cuando nosotros éramos niños, no, sí, no tiene nada que ver. No te puedes imaginar quién puede ser un acosador, ni te puedes imaginar quién puede ser una víctima. Te puedes encontrar una víctima de casi 2 metros y el acosador es un chaval de 1,5 metros que le está haciendo la vida imposible, pero lo está manipulando y ahí tiene mucho que ver el tema de redes sociales y el tema de los likes, la búsqueda de la popularidad. Sí. A través del acoso escolar.
0: ¿Todavía los adultos cometen errores cuando un menor denuncia acoso?
1: Totalmente. Y para mí el problema no está en los niños, está en los padres, padres y madres, y no digo de las víctimas, porque siempre se trata los especialistas, los psicólogos y tal, los que no están formados en el tema del acoso escolar, siempre suelen señalar a la víctima. Es que no tiene herramientas, es que nadie está preparado para sufrir acoso. Y si tú te lo llevas a la vida adulta, tú no serías capaz de aguantar un acoso continuo durante más de un año, como se viene demostrando, que son acosos de más de año y medio. Y no le puedes dar herramientas a nadie para poder terminar con ello, ¿no? Entonces, después están los padres de los acosadores, padres y madres de acosadores, que lo que intentan es esconder ese problema, tapar ese problema, con lo cual estamos haciéndole un flaco favor a nuestro hijo o a nuestra hija que es una acosadora, cuando que deberíamos de darle a ese sí herramientas para no acosar ni hacer daño a nadie.
0: Perfecto, perfecto. Antes nombraste, lo que pasa es que quiero ir estructurado la entrevista, sobre el proyecto de ley. Había presentado el primer proyecto de ley contra el acoso escolar en el Parlamento andaluz. ¿Qué necesidades pretende cubrir esta iniciativa?
1: Entre otras cosas, yo soy de los que pienso, igual que piensan en Nace España y tal, que no es una cuestión de hacer leyes, porque si al final vamos a hacer muchas
0: para
1: leyes.
0: Decir, bueno, ley todo lo que quiera.
1: Efectivamente. Sino esa ley va más por un tema de concienciación.
0: Bien.
1: Y va por un compromiso de la Junta de Andalucía de, sobre todo, formar al profesorado, formar a los psicólogos, formar a la familia.
0: Es decir, ¿qué necesita esa ley para que sea eficaz? Que es lo que tú estás planteando.
1: Efectivamente, tenemos primero, sobre todo, para acabar con el bullying en la prevención.
0: Vale.
1: Entonces tenemos que partir de la formación. De esa formación y sobre todo de que se nos quiten en los centros educativos ya la manía de ocultar el tema del acoso y de no celebrar. Se celebra todo. Tú sabes que nosotros, además, los maestros, somos de celebrar casi todo. Pero, sin embargo, el 2 de mayo no se celebra en ningún centro educativo. Este año ya ha habido indicios de algún centro que lo han propuesto. Entonces, de todo aquello que no se habla, pues no existe. Entonces, esa ley va por ahí. Esa ley va, por ejemplo, para hacer visible el bullying. Va indudablemente con un cambio, y eso lo tuvimos en cuenta en el primer Congreso Nacional que ha habido este año en Córdoba, de la prevención del acoso y sobre todo de las redes sociales y tal, un compromiso de la consejera de que esto no es un tema solamente educativo, sino es un tema social.
0: Claro.
1: Entonces hay que trabajar la ley, hay que trabajar a nivel educativo, por supuesto.
0: Es transversal.
1: Y servicios sociales.
0: Es transversal.
1: Claro, y ahí es donde tenemos que intervenir.
0: La respuesta de las instituciones, pero no de conciencia. Es decir, todo tú sabes que las instituciones te reciben, pero luego del recibimiento, ¿en qué procedimiento más? Si hay realmente ganas de implantarlo, de hacer todo lo posible para uh-huh. eso. Una cosa es hacer la ley, luego, o por lo menos, darte la foto contigo y luego hasta el próximo año.
1: Totalmente. Sí, es cierto que nos reciben muy bien todo el mundo. Cuando les contamos todo el tema, como lo de las ciudades anti-bullying, y le explicamos el proyecto y todo el mundo lo entiende, todo el mundo te dice que sí. Pero como hay tantos problemas en esta vida, pues digamos, para mí el bullying es fundamental porque claro. es el inicio, es el futuro, y si no le ponemos remedio va a ser un futuro nefasto. Entonces, pero muchas veces solamente, y hablo de las autoridades, solamente se acuerdan cuando ocurre una tragedia.
0: Claro, pero bueno, se acuerda 4 días.
1: Efectivamente.
0: O sea, cuando los medios de comunicación tienen, pero pasa el tiempo.
1: Claro.
0: Y ya nadie se acuerda de lo que pasó, o deja pasado, o las medidas que se han puesto,
1: es
0: ¿no?
1: Es que yo creo que, en definitiva, lo que hay es una falta de formación. Pero no una falta de formación por los maestros, porque siempre estamos señalando a los maestros, sino familiar, maestro, judicial, a nivel de la Fuerza de Seguridad del Estado. Te encuentras gente que está muy formada en la Policía Nacional, que a nosotros nos ayuda una barbaridad aquí en Sanlúcar. Pero también hay mucha gente que no están formados en este tema. De hecho, hace poco se pusieron en contacto con nosotros desde salud, desde los servicios de salud de aquí de Sanlúcar, porque están llegando muchos casos a pediatría y los pediatras se encuentran muchas veces sin, bueno, ¿y cómo lo detectamos y qué hacemos? Entonces, por eso digo que es una formación, pero es una formación generalizada, no solamente al maestro, sino a todos. Entonces, ahí es donde tenemos el gran problema.
0: Bueno, después digo los parámetros que habéis trabajado. El proyecto de ciudad de anti-bullying se ha convertido en uno de los pilares de tu asociación, ¿cierto o no? Yo creo que la habéis hecho hincapié y se habéis movido bastante para que la ciudad... ¿cómo nació esta idea?
1: Bien, esto nace porque nosotros somos una pequeña asociación y nacimos para poder ayudar a algunas personas aquí en Sanlúcar. Cuando vemos que que nos supera, no creemos que sea una cosa de una entidad privada, sino tiene que ser una serie de herramientas que hay que darle a nivel público al ciudadano, ¿no? Entonces pensamos que vamos a empezar por abajo, vamos a empezar por los ayuntamientos. Por eso se convirtió Sanlúcar en la primera ciudad anti-bullying.
0: Vale.
1: Entonces, ¿en qué consiste eso de las ciudades anti-bullying? Bueno, primero la creación de una mesa de trabajo para la prevención del acoso y una serie de medidas hasta 10. Para 10 o más, por ejemplo, en Jerez me parece que son 14, que van todas enfocadas a que cualquier persona que tenga un problema de acoso escolar tenga un número de teléfono al que llamar y que no sea el de AXA, porque AXA solamente está en Sanlúcar.
0: ¿Qué requisito y qué supone para la propia ciudad o para el propio municipio que esa ciudad esté declarada anti-bullying?
1: Claro. Indudablemente esto no es te doy
0: no, está claro.
1: el título y ya tú eres anti-bullying.
0: Vale, ¿qué requisito?
1: Mira, sobre todo el compromiso fundamental es una visibilidad constante, no el día del 2 de mayo o el día tal, una visibilidad constante en todos los eventos que realiza la sociedad, el ayuntamiento, que te hablo de eventos deportivos, religiosos, sociales, donde aparezca ese aviso de no al acoso escolar. Dar visibilidad, dar formación, por ejemplo, en Conil lo han hecho muy bien y han dado formación a los ciudadanos y han creado, me parece que es el segundo curso que hacen para la ciudadanía, en el primero fueron 150 plazas y en menos de una hora estaba ocupado. Han creado un número para el ciudadano para, si tienes algún problema, llamar y tal. Después está la mesa de trabajo, que consiste en la mesa de trabajo en ver qué casos hay, cómo podemos... Y esa mesa de trabajo es muy importante porque ahí está representado toda la sociedad, desde fuerzas de seguridad del Estado, colegios, los empresarios, asociaciones de padres, sea, es un grupo de unas 10, 12 personas, pero que representa a la sociedad entera. Y de ahí es donde se van tomando esa serie de medidas, que son 10 objetivos, pero que a través de esas mesas se pueden desarrollar en más puntos, porque cada ciudad...
0: ¿Qué recurso tiene que poner el municipio para que eso sea eficaz?
1: Pues... Es que no es cuestión de dinero.
0: Bueno, pero te digo yo.
1: No es cuestión de dinero.
0: ¿Te dicho qué recursos?
1: Sí, sí.
0: ¿Eh? No he dicho...
1: No, te entiendo, pero es que mucha gente, cuando empezamos a hablar de esto, lo primero que le viene es...
0: Dinero.
1: No hay dinero. Y entonces decimos, espérate, ¿no? Si no te estamos pidiendo dinero. Es compromiso social. Y el compromiso social muchas veces sí. Tienes que dedicar un tiempo, pero estamos hablando de un tiempo poco significativo, una vez al mes que tú te reúnas.
0: Darle más competencia a las
1: estructuras
0: municipales que tenemos, ¿no?
1: Y sobre todo es a través de ese ayuntamiento crear un compromiso social. Vale. Son 18 las ciudades que hay ahora mismo, está ahí Sevilla a punto, y Cádiz también vamos a tener una reunión pronto para...
0: Oye, importante, ¿no? Y si todas ponen recursos...
1: Tenemos Córdoba, Granada, o sea que...
0: Bueno, la primera vez que se organizó, creo que te entrevisté y llamó la atención. ¿Qué tiene que ver el anti-bullying con las rutas moteras?
1: Claro,
0: ¿te acuerdas, no?
1: Claro.
0: Oh, madre
1: esto
0: mía.
1: Esto que es lo que
0: he hecho. Esto,
1: y te decía, esto de dónde te lo
0: Manuel, vamos a ver asociada, es verdad.
1: Claro.
0: Pero no rompe un poco los esquemas,
1: claro.
0: ¿Cierto o no?
1: Claro que sí.
0: Y ya este año es la quinta.
1: Claro.
0: Bueno, ¿qué supone para esta campaña del anti-bullying que tú organices o que organizáis todos los años, con lo que conlleva
1: la
0: ruta motera?
1: Es una gran paliza, porque, claro, cada vez se va complicando un poquito la cosa más, porque acudimos, el año pasado fueron
0: 2.500, ¿no?
1: 2.500 motos. Y hay que tener mucho apoyo de mucha gente para poder que eso funcione, además que funcione sin ningún incidente. Estamos hablando de 2.500 motos en una ciudad. El año pasado eran 30 motoclubs y este año creo que llevamos 47 motoclubs. Faltan todavía dos meses y algo, y puede ser tremendamente exagerado. ¿Qué tiene que ver?
0: ¿Por qué cogiste el motor para sensibilidad,
1: claro,
0: de la gente?
1: Primero porque yo soy motero, ¿no?
0: Pero bueno.
1: Pero porque el tema es lo que te he dicho antes. Es un compromiso social, igual que lo hacemos en Semana Santa con los lazos, o lo hacemos en Carnaval, o lo hacemos... Porque no es un tema solamente educativo, sino tenemos que concienciar. Y el mundo del motor es muy llamativo.
0: Es una protección,
1: tú,
0: ¿no?
1: Te vienes aquí con 2.500 motos, se entera todo el mundo.
0: El anti-bullying, claro, ¿sabes? Claro. Muy
1: entonces,
0: bien.
1: Ese es el tema, igual que en el fútbol. Por eso tenemos el compromiso con el Cádiz Club de Fútbol.
0: Ah, bien,
1: hace poco se han puesto en contacto con nosotros también del Betis. O sea, es el crear un compromiso de trabajo a nivel social, pero desde el deporte hasta...
0: Y cuando se hable de anti-bullying, que no sea algo puntual, que todo el mundo tenga conciencia.
1: Pues totalmente, y no de un día.
0: La próxima ruta quinta, el 13 de septiembre.
1: 13 de septiembre. La hemos tenido que cambiar porque el 6 es la circunnavegación, pero lo teníamos programado para el 6 desde hacía dos meses y lo hemos cambiado, y eso ha supuesto una locura. Para
0: con la nota de prensa del propio ayuntamiento veo que todo está preparado, ¿no?
1: Está en ello, estamos en ello. Sí, porque este año además le vamos a dar, vamos a traer personas significativas en el mundo del acoso. Viene Maribel Astorga, que es una cantautora que ha sacado una canción sobre el acoso que está teniendo mucha repercusión. Viene Carmen Cabestain, presidenta de NACE. Le estamos dando una vuelta de tuerca, ¿sabes? Porque queremos que el sábado, como viene gente, vienen motos de fuera, el año pasado vinieron de Barcelona, de Madrid, entonces queremos que el sábado haya algo, y vamos a intentar, estamos ahí todavía cerrando flecos, pero vamos a intentar, o sea, que sea algo relacionado con la cultura de Sanlúcar.
0: Que a este nivel, los que el año pasado repitieron, los que vinieron van a repetir, manos nuevos, te van a encajar con 3.000 motos.
1: Claro, lo mismo no podemos salir. Que bueno. A mí cuando me dicen eso, dicen, ten cuidado que lo mismo no puede salir. Digo, pues ya lo hemos conseguido. O sea, sería lo máximo de lo máximo. Una ruta motera que es imposible mover por cantidad de gente. Ojalá ocurra.
0: ASA tiene apartado de formación y prevención a través de sus talleres, ¿cierto? ¿No? Y también de defensa personal y autoestima a través de los talleres. ¿Qué pretendéis? ¿Cuándo lo dais y quién se puede...?
1: Claro, primero está la prevención a través de los talleres que se hacen en los centros educativos. Ya van más de 200 talleres. Por ejemplo, el caso de la ruta motera, el cartel que presentamos el otro día es el fruto de un concurso de dibujo en uno de los talleres que se hace en un centro educativo. Se intenta unificar todo. Estamos hablando de moto, pero estamos unificando y todo. Y entonces es una niña la que hace el cartel y le cambian la conciencia. O sea, cambian la conciencia de todo el mundo porque en la mayor parte de los talleres te das cuenta que los niños sí saben lo que de oída que es el bullying, pero cuando tú le muestras casos reales no piensan que eso es bullying. Entonces esos talleres son fundamentales. Y después están los de defensa personal, que todo el mundo dice, no, pero la violencia con violencia, no, pero no es violencia. O sea, nosotros partimos de no a la violencia. El tema es, cogemos las artes marciales y a través de las artes marciales intentamos hacer una clase que dura aproximadamente unas 2 horas y vamos dando pastillas sobre el acoso escolar para que todo el mundo identifique qué es el acoso escolar, que no es un problema mío, o sea, no es un problema de la víctima, sino es un problema del acosador, que quien tiene problemas es el acosador, porque gran parte de los niños y niñas que sufren acoso escolar tienen una visión de sí mismos que no es la real, es la que el acosador ha creado en él. Entonces, eso es lo que pretendemos a través de esos talleres, en un clima de no tensión, donde todo el mundo pueda hacer todas las actividades. Intento que vengan a los talleres no solamente los niños, sino los niños y padres o madres. Vale. Porque uno de los problemas que tenemos es que los niños y niñas no cuentan nada sobre el acoso escolar. Cuando vamos desvirtuando ya lo que es el acoso, lo vamos desenvolviendo, los niños se atreven a contarle a los padres todo lo que les está ocurriendo. Y ese es el objetivo de estos talleres. Llevamos, me parece, que son 108 niños.
0: De estas 15 ya, bueno, 4 ocasión de la ruta motera, ¿recuerdas alguna anécdota llamativa? Porque habrá pasado muchas anécdotas, en fin, para contar y que sirva también el día de convivencia, no sé, ¿qué recuerda algo de eso?
1: No, la verdad es que es todo muy positivo.
0: Oye, ¿te emociona?
1: Sí.
0: ¿Por qué? ¿Qué he tocado yo? ¿Qué he tocado yo? Venga, arriba. Eso suele pasarme también, ¿ve?
1: Sí. Hombre, me emociono, por ejemplo, porque el año pasado ocurrió. Esas son las cosas porque tú terminas haciendo esto.
0: Claro,
1: o sea,
0: claro. ¿Algún reconocimiento? ¿Alguien que te dijo algo? ¿Algo que fue llamativo?
1: Que su hija no salía a la calle.
0: Ah, chupen, ¿no? Venga.
1: No salía a la calle y quería morirse.
0: Vaya. Total, que gracias a la ruta motera
1: acudió al psicólogo y...
0: Y ya está, porque vio aquello.
1: Claro.
0: Ya está. Pues ya esto es un éxito. En fin.
1: Entonces, te emociona porque ya son 5 o 6 años.
2: Que está saliendo ya también.
0: Claro.
1: Pero que estos casos te ocurren día a día. Entonces, la ruta motera sí es muy bonito. Te emociona ver tanta gente, pero lo que hay de trasfondo es lo que más te gusta. O sea, estamos consiguiendo que esas personas, aunque solamente sea una, o sea, son muchas, pero cuando te dicen que esa persona te lo dice la madre, el objetivo está cumplido. O sea, nuestra asociación, te lo dije desde el primer día, ha nacido para cerrar. O sea, nosotros no queremos ni competir con ninguna otra asociación a nivel nacional,
0: ni a nivel local.
1: A mí me llaman, ¿no? Ni a nivel local, nada. A mí me llaman, por ejemplo, una asociación que hay que va por otros parámetros distintos a los nuestros a nivel nacional. Es que yo haría, le digo, bueno, pero ustedes sois combativos. Nosotros somos de unificar,
0: claro,
1: de crear,
0: de
1: y no de romper.
0: Claro.
1: Entonces no vamos a entrar por
0: de
1: ahí.
0: De integración.
1: No vamos a entrar, claro, por ahí. Esto no es una lucha de padres ni madres contra maestros. Esto no es eso.
0: No, hombre.
1: Esto es una lucha contra el acoso escolar. Y después no es una lucha de ponerse galones. Esto es una lucha de acabar con el acoso escolar. Por eso nuestro objetivo simplemente es ayudar. Y lo tenemos claro, que más temprano que tarde cerraremos. Y por eso es la creación de las ciudades anti-bullying. Para que haya una forma de luchar contra el acoso, partiendo de la experiencia que nosotros tenemos de estos 6 años, que está siendo muy positiva, porque son muchas familias las que se han rehabilitado y saben qué es lo que tienen que hacer y tal, y ese es nuestro objetivo. Entonces, casos como, me emociona eso, el de la ruta motera, que te llama una madre diciéndote que su hija no quería seguir viviendo y que vio todo el apoyo que había y empezó a decir, mamá, quiero recibir otra vez atención del psicólogo, eso, y a día de hoy está muy bien. Entonces, eso es lo que te anima a seguir luchando contra esto, que después te encuentran miles de zancadillas, porque que tú dices, hay cosas que tú dices, no me lo puedo creer, que me estés contando esta historia, cuando que estamos hablando de una cosa tan importante, y son cosas muy mundanas que la gente se preocupa perdona, que estamos hablando de la vida de niños y de niñas. Y entonces, esto de...
3: Que son cicatrices para toda la vida.
1: Totalmente. Y además nos están llegando muchas personas mayores. O sea, el último que me parece que ha ido al psicólogo tiene 47 años.
3: Está marcado.
1: Entonces, esta persona estaba llevando una vida de mucho sufrimiento y todo, y hasta ahora no se ha atrevido. Pero es que nos están llegando personas de 25, 26, que han terminado de estudiar, que han terminado sus estudios universitarios, pero tienen esa cicatriz. Y les hace falta. Yo, lo que sí, Juan José, vemos que intentábamos hacer una cosa que no la estamos consiguiendo.
0: Venga.
1: Y es, yo te ayudo, pero para que tú ayudes.
3: Ah, bien.
1: O sea, ¿y esto no? Nosotros no... Cuando me dicen, bueno, ¿cuánto tengo que pagar? No te preocupes por pagar. Aquí no es eso. Aquí las cuotas de los socios son de 2 euros al mes, imagínate.
3: Madre.
1: Y, por ejemplo, este año ni hemos cobrado nada ni nada porque decimos, bueno, si tenemos recursos, ¿para qué vais a seguir? No es ese el objetivo.
3: Pero tú le pides una
1: indicación. El objetivo, cuando a mí me entra un padre, una madre, ¿qué podemos hacer? Porque, claro, cuando tu hijo lo está sufriendo, tú quieres hacer todo lo posible. Todo. ¿Qué es lo que hay que hacer? ¿Hay que ir a China?
3: Yo voy.
1: Y nosotros siempre le decimos no. Primero, cuidarte, que tu hijo salga de ahí. Y una vez que salgas de ahí, tú tienes que hacer lo mismo con otra persona. ¿Qué ocurre? Esto es tan doloroso que cuando tú te rehabilitas o se rehabilita tu hijo, te quieres apartar del tema. Y ahí, digamos que las víctimas... No nos fallan porque es un dolor enorme y tú no puedes calibrar eso. Pero sí esperábamos que en 600 familias, por ejemplo, que muchas ayudasen a ayudar. Y la mayor parte no. La mayor parte me aparto y no quiero saber nada más del tema, porque la verdad es que es muy doloroso.
3: Este reconocimiento que ha recibido esta asociación de la Policía Nacional, la Fundación del Cádiz Club de Fútbol, y la Hermandad de la Esperanza... Eso es un reconocimiento, ¿cómo lo asimiláis? Es decir, como agradecimiento, pero para vosotros, ¿qué llevaría este reconocimiento?
1: Claro, nosotros no lo asimilamos como un reconocimiento. Mira, tenemos un listado de premios. Nosotros nos da igual eso, lo que sí nos importa es el efecto que estamos consiguiendo con la sociedad y es el compromiso. Y cuando me estás dando ese reconocimiento, yo sé que tú tienes compromiso con nosotros. Y es lo que nos ha demostrado la Policía Nacional, lo que nos demuestra el Cádiz, la Fundación del Cádiz, lo que nos demuestra la Hermandad de... Y no es un reconocimiento de un día.
3: Es continuo.
1: Es un reconocimiento, porque esto no puede ser que un día así es el día de que se ha suicidado una niña y entonces nos llaman 200 medios de comunicación para preguntarnos cómo se ha tirado, cómo ha sido, si es que había problemas. No, eso es lo que menos nos importa. Lo que nos importa es este compromiso de todas estas personas, de la Policía Nacional, de la Hermandad y de la Fundación del Cádiz, que hace un trabajo increíble.
3: Oye, ¿habéis mantenido...

0: asociación, muchos centros educativos, sobre todo equipos directivos, se ponen a la defensiva. Entonces, cuando hay un enlace como COPESA, que está dentro de los equipos de orientación educativa, nos ayudan a que se abran los protocolos, a que se haga un seguimiento en condiciones de ese niño y se ponga remedio. Eso en cuanto a ellos, a COPESA. Después me has dicho el otro,
1: el de las andas.
0: El de las andas es fruto de las ciudades anti-bullying. La comunidad de las andas, Conil era ciudad anti-bullying ya desde hace cerca de 2 años, como Conil pertenece a las andas, viendo la comunidad de las andas, el buen trabajo que estaban haciendo desde Conil, pues casi todas las ciudades de las andas se han unido al movimiento.
1: De la memoria de actividad de la Asociación contra el Bullying en Sanlúcar, hasta hoy, hasta la fecha, ¿no? Yo voy a enumerar los enunciados. Tú me paras donde tú quieras, ¿vale o no? A cosa que no hemos tocado, ¿te parece? ¿Te parece bien la idea? Venga, vamos al lío. Para que la gente se entere de ruta motera costera del acoso escolar, hemos hablado, participación en el Festival del Motor contra el Acoso Escolar.
0: Claro, eso es muy importante. Ese festival se hizo el año pasado para que tú veas que nuestras iniciativas crean otras iniciativas que además mueven un montón de gente. Eso fue en Nueva Jarilla y reunió a 7.000 motos.
1: Siete yo.
0: Y que este año se sigue con lo mismo, pero este año se dedica a esa lucha para la lucha del cáncer infantil, la prevención del cáncer infantil. Entonces son cosas que van uniendo a muchas personas a luchar no solamente con estas iniciativas, sino con otras iniciativas.
1: Reconocimiento a la policía local, hemos hablado. Presentación del proyecto de la ley contra el acoso escolar, hemos hablado. Curso formativo, en este caso con Esteban Crenco. ¿Quién es Esteban Crenco?
0: Esteban Crenco es uno de los máximos formadores de la EUTO a nivel europeo,
1: sí,
0: que viene a Sanlúcar y nos da talleres de defensa personal y forma. Y además, nuestros alumnos, muchos de ellos están federados y tienen su título a nivel europeo, reconocido. Entonces, este es el maestro internacional que viene a examinarlo.
1: Participación en el Concilio de Maestros de Artes Marciales, le hemos hablado, reunión de trabajo con COPESA, proyecto de Reyes Magos, lazo de ASA.
0: Sí, tú has visto que este año uno de los Reyes Magos iba con los lazos, persona que tiene vinculación con nuestra asociación. Es más de lo mismo, es que cuando nos sentamos con todos los alcaldes de las ciudades antiguas, es una de las cosas que le pedimos. Aprovechar los momentos donde los niños están ahí,
1: claro,
0: que no os cuesta trabajo en una cabalgata poner
1: algo simbólico.
0: Algo. Yo no te estoy hablando de AXA, te estoy hablando de algo contra el acoso escolar.
1: Bien.
0: Y entonces muchos se les olvida esos momentos tan importantes.
1: Y casi.
0: Porque entonces, hay muchos niños que no están buscando el regalo, muchos niños que están pensando que dentro de 2 días tienen que volver al colegio.
1: Perfecto. Ponencia en el Congreso Nacional para la Convivencia de la Era Digital.
0: Muy importante, esa fue muy importante. Eso fue en Córdoba, es el primer congreso que se hace a nivel nacional para la convivencia y sobre todo en la época de digital. Y ahí acuden mil personas. Nosotros vamos de ponente y se tocan. Es que unos meses antes a nosotros nos llama el jefe de ordenación educativa y la jefa de educación e inclusión y quieren tener una reunión con nosotros, que no nos sacamos a los medios porque da la casualidad, nos piden la reunión, como yo estoy trabajando en el colegio, les digo, hasta el día de Sanlúcar no puedo. Y con tan mala suerte que unos días antes se suicida Sandra Peña, en Sevilla, y no lo quisimos sacar a los medios. Y de ahí salen medidas que se llevan a ese congreso y una de las peticiones era la creación de un congreso.
1: Distinción, es que está ahí metido en todo, amigo. Distinción del Cirineo, creo que es así se lee, ¿no? De San Lucas de Barrameda, de la Hermandad de la Esperanza. Entrega reconocimiento de esto. Bullying al equipo de formación, reconocimiento a la función del Cádiz, reunión institucional con la mancomunidad de la Janda, conferencia sobre el proyecto de ciudad de antibullying, carrera contra el acoso escolar de la Janda, campaña de civilización durante la Semana Santa, actividades por el Día Internacional contra el Acoso Escolar, participación en la mesa de prevención médica del Ateneo, también ya soy fijo ahí.
0: Sí, todos los años.
1: Ya soy fijo, ¿no? Ya la tercera o...
0: Tercera, creo que es.
1: Tercera.
0: Hasta que nos eche ya...
1: Entrega anual de los reconocimientos esto anti-bullying, concurso de dibujo...

0: lujo contra el acoso escolar, atención y acompañamiento a menores y familias, colaboración con Canal Sur Radio. ¿En cómo, en qué consiste esa colaboración?
1: Todos los martes participo en un programa de radio de mediodía con Isabel Nozzi, que precisamente ha sido una de las de los premios que dieron el Stop Bullying este año. Se lo dieron a Canal Sur por la por el programa que se hace los martes de prevención contra el acoso escolar.
0: Talleres formativos en centros educativos, talleres en defensa. ¿Se abren más los centros últimamente?
1: Sí.
0: Se está abriendo más, ¿no?
1: Sí, y además tenemos ya centros fijos que nos llaman todos los años.
0: Ah, qué bien.
1: Y, por ejemplo, la diferencia...
0: No te preocupes.
1: La diferencia, Juan José, es que el año pasado para el concurso de dibujos de la Ruta Motera fueron poquitos centros. Este año han sido más de 200 dibujos los que se han presentado. Con lo cual tú te estás dando cuenta que... Y después hay centros como La Salle de Jerez, porque nos llaman de todo sitio, desde el Palmar. No me refiero al Palmar de Sanlúcar, sino al Palmar de la Janda, y desde el Palmar hasta el puerto de Santa María y sobre todo con la Fundación del Cádiz, que vamos a dar muchos talleres por la zona de Puerto Real, Cádiz y tal.
0: ¿Talleres de defensa personal y fortalecimiento?
1: Todo gratis. O sea, nos pagamos nosotros la gasolina, ¿eh?
0: Vaya. Como decía, talleres de defensa personal y el fortalecimiento de autoestima, consolidación del proyecto de ciudades, porque claro, eso se deja ahí incipiente, pero hay que darle la continuidad.
1: Claro, se abre, se aprueba en el pleno y lo tienen que aprobar todos los miembros del gobierno en ese momento de cada ciudad, y después la asociación está ahí detrás para decirle cuándo vamos a hacer la mesa de trabajo. Y entonces es otro de los trabajos que hacemos.
0: Amigo, después de todos estos proyectos y el trabajo continuado que hacéis, ¿qué proyecto os queda todavía?
1: Estamos ahí desde hace bastante tiempo en convertir la Andalucía como primera comunidad anti-bullying.
0: Sí.
1: Y se está trabajando desde hace bastante tiempo con contactos con el gobierno andaluz para conseguir con una serie... De compromisos, que precisamente en ese congreso que tuvimos la consejera se comprometió a una serie de compromisos bastante importantes. Por ejemplo, lo primero, la formación del profesorado, todo eso. De hecho, ya este año se han hecho los primeros cursos de formación del profesorado a través del CEP, pero también cosas tan normales, como tú y yo lo hemos visto y lo hemos hablado otras veces, de que si hay que cambiar a un niño de un centro educativo, que sea el acosador. Bueno, pues ya se han cambiado a niños acosadores de centros educativos.
0: Anda.
1: Y con un compromiso, porque en el centro donde ingresa ese niño nuevo, en ese nuevo centro, con un seguimiento del equipo de orientación educativa y una terapia a esos niños que hacen acoso, que es lo que siempre venimos diciendo, que no sirve con castigar, sino sirve con formar. Y esos niños y niñas que son acosadores, el día de mañana, si no se forman, serán maltratadores de género. Ya hemos visto todo lo que trae esto como consecuencia, desde el consumo de sustancias estupefacientes, delinquir, y sobre todo el tema del maltrato de género, que tiene una relación muy...
0: Tú eres docente, directa. Yo soy docente, aunque ya no ejerzo profesionalmente, pero sigo siendo docente.
1: Sí, sigue siéndolo.
0: ¿Qué incidencia puede tener esto de la dinámica de la propia estructuración educativa? Es decir, profesores que no están con los niños continuamente, profesores que no son tutores, que es un año y se va al año siguiente. Porque a mí me cuesta, y te lo he dicho un montón de veces, que si tú eres tutor de 25 niños, y viven con ellos todos los días, y está con ellos todos los días, te das cuenta perfectamente lo que puede ocurrir en ese centro. Es decir, por lo menos los tuyos. Los observa en el recreo, ve las relaciones, ve las miradas, tiene tan conciencia de tus alumnos que es complicado, por lo menos en el centro. Fuera yo ya no digo nada, pero te das cuenta enseguida. ¿Qué incidencia puede tener este caos organizativo, educativo, en esto del acoso escolar?
1: Totalmente, tiene una incidencia negativa en cuanto que un niño puede pasar, llevarse sufriendo acoso escolar durante 2-3 años, abrírsele el protocolo, cerrarse el protocolo a final de curso, viene un nuevo tutor que además viene por unos meses y vuelve a coger a ese niño, no se abre el protocolo de nuevo, no conocen a los niños y estamos hablando de personas. Y es que dice, bueno, pero es que estamos hablando de personas que sufren acoso durante más de un año. Sí. Tú imagínate el daño que te hace eso. No deberían de sufrirlo ni un día. Entonces, para eso debe de haber, primero, una coordinación mucho más efectiva. Y después, lo que no nos pueden decir es que el 80% de los protocolos que se abren se cierran porque no son acoso. Y entonces entramos ahí en una dinámica que digo, bueno, ¿y entonces por qué los estudios a nivel nacional por la consejería te están diciendo que un 9,8% de los alumnos sufren acoso? Entonces, si tú como consejería me dices a mí que el 9,8% de los alumnos andaluces sufren acoso...
0: Porque tiene los datos, ¿no?
1: Que son 187.000 alumnos, porque se abren 700 protocolos y porque se cierran los protocolos diciéndome que...
0: Y esos datos tendrían que surgir de un sitio, de algún sitio, de alguna arma, ¿no?
1: Esos datos precisamente es un estudio que hace el centro, se hace en el 2023... a través del Centro de Convivencia Escolar a nivel nacional, y eso está ahí. O sea, no es que nosotros, las asociaciones, digamos, es ahí un dato. No, es un estudio que habéis hecho.
0: En teoría debe haber el mismo acción de protocolo que denuncias oficiales.
1: Efectivamente, tú no puedes decir que el estudio te dice 180.000 niños y yo abro 700 protocolos y después te digo que el 70 o el 80 no es cierto.
0: Tú trabajas con niños con discapacidad.
1: Necesidades educativas especiales.
0: ¿Ese ámbito de acoso, el ámbito donde se mueven ellos o cuando están integrados en una clase...?
1: Es mucho peor. O sea, el 80% de los niños con necesidades educativas especiales sufren acoso escolar. En centros como el mío, que son centros de educación especial, no, el tema del acoso escolar prácticamente no existe, porque son niños que vienen concienciados
0: de... Se refleja a ellos.
1: Claro, y además tú ten en cuenta que nosotros estamos trabajando con una ratio de 3 a 5 niños. Entonces,
0: no puede.
1: Es imposible.
0: Es lo que te decía, ¿no?
1: Y tú en un patio de nosotros, que hay 60 niños, pues hay 10 profesionales. ¿Y dónde se...?
0: Pero Manolo, es que el ratio ahora ha vendido, hombre, ¿eh? Es que de verdad, yo ahí, cuando dicen que el sistema educativo está mal, que la... Pues, no, señor, más recursos que nunca, hombre, ¿eh?
1: Es que
0: más recursos que nunca.
1: Totalmente, totalmente.
0: El gobierno es quien gobierne, que es la realidad, no se puede negar la realidad.
1: Es que mira, hay una de las cosas en la que sí... tengo que enfadarme con mis compañeros, y es que cuando vamos a ordenación educativa a Cádiz a pedir formación al profesorado, lo primero que me dicen, estamos, claro, encantados de hacer cursos de formación para el tema del acoso escolar, pero es que en el CEP nadie pide esos cursos. O sea, yo como profesional te estoy diciendo que no tengo formación, pero después te pido un curso de cómo manejo la IA, que es importante.
0: Claro.
1: Pero más importante es
0: la ser salud humano
1: de tus alumnos.
0: Perfecto. Bueno, pues, oye, ¿qué ha aprendido de los niños y niñas, que tanto los que acosan como los que son acosados? ¿Qué
1: ha aprendido? Y los observadores, primero.
0: Y los observadores.
1: Lo que más es que son niños. Y que el 90% están influenciados por la educación de sus padres. Y que muchas veces se potencian las características de un niño acosador o a una niña acosadora desde casa, y con cosas que nosotros los padres quizás que tampoco creamos que eso sea tan importante, pero simplemente con decirle a tu hijo no te vayas a meter ahí, no digas nada, porque es cierto que muchos niños llegan y le dicen a los padres, papá, un compañero de clase le están haciendo esto, y lo primero que decimos los padres, tú no te metas. Ahí es donde fallamos, ahí es donde tenemos que cambiar mucho.
0: Sí, durante el año, que yo quisiera entrevistarte más veces, pero supongamos
1: tenemos que venir.
0: Bueno, no hace falta decir que aquí tenéis vuestra radio.
1: Pues
0: yo te lo digo a las asociaciones, a todas, las anti-bullying, a todas, que queréis hablar de vuestro tema el tiempo que queráis, ¿eh? Pero como yo sé que tú estás ocupado y es incompatible nuestro horario con tu trabajo, pues el año que viene, cuando venga o dentro de 6 meses... ¿Qué te gustaría decirme?
1: Que hemos cerrado.
0: Ah, bien. ¿Vea?
1: Sí, es que ese es el objetivo. Si cerramos, que no necesitan de nosotros, o no necesitan de nosotros, o realmente a nivel público se ha creado una estructura para luchar contra el acoso escolar. Por eso siempre que nos reunimos con los alcaldes para el tema del acoso escolar y nos dicen, bueno, y no queremos, no, nosotros no queremos subvenciones, no queremos nada, queremos que aquí, a nivel público, nadie tenga que ir buscando una asociación a nivel privado, sino que realmente cojamos el toro por los cuernos, sí, y tengamos y creemos una infraestructura para que cualquier padre tenga un referente para que lo ayude para poder luchar contra el acoso escolar.
0: Y ahora, si me permite, una cuestión personal. Tú estás en la asociación porque tuviste una experiencia de un familiar directo y aquello te llevó a ponerte al frente. ¿Cuántos años ha pasado?
1: Siete.
0: ¿Se ha superado ya?
1: Sí. Nosotros sí. Lo que pasa es que el estar luchando contra esto...
0: Claro, te
1: los días. Se mueve. Nosotros recibimos al cabo de las... por semana entre 3 y 5 casos. Y todos los casos son muy similares. O sea, todos los casos, tú dices, bueno, nos vamos. O sea, nosotros nos hubiésemos cerrado ya hace tiempo. Pero dices tú, bueno, mis hijos son mayores, no tienen problema, tal... Pero creo que lo que te he dicho antes es una postura un poco egoísta. Si podemos y tenemos posibilidad, vamos a seguir ayudando. Y yo creo que si eso lo hiciésemos desde todos los sitios, pues ayudaríamos mucho más. Y me refiero desde todos los sitios, hasta desde los medios de comunicación, ¿no? Que desgraciadamente, quitando a vosotros y a los medios de aquí de Sanlúcar, que sí están concienciados, pero sí es cierto que las televisiones grandes,
0: provoca,
1: solamente se te acuerdan de
0: el día,
1: el día
0: o cuando pasa
1: que,
0: algo,
1: que ocurre
0: claro.
1: Una
0: que es una utopía, pero se puede vivir en convivencia sin el bullying.
1: Yo creo que sí, yo creo que sí, que no es tan difícil. Lo único que tenemos que necesitamos es compromiso y formación. Pero cuando haya compromiso y formación, creemos acoso siempre habrá. Claro. Sí, siempre habrá. O pero si tenemos las herramientas y todo el mundo quiere luchar por ello y no mirar para otro sitio, pues yo creo que esto se acaba rápido. De hecho, las campañas de visibilidad, lo que conseguimos es que la gente quieran ser populares, no haciendo daño, sino al revés, ayudando.
0: Manolo, en nombre de todas las personas y los saluqueños y saluqueñas, te agradecemos la labor que haces tú y tu equipo por esta labor tan noble de que, bueno, que convivamos con tranquilidad sin que nadie nos diga, en fin, nos lleva un camino claro. Que no queremos. Y en ese aspecto, pues, muy agradecido. Es un placer estarte, como siempre.
1: Muchas gracias.
0: Y aquí, como siempre, tiene tu casa.
1: Muchas gracias.
0: Hasta la próxima. Y no te emociones más, joder, que me pone... Venga, esta es la radio. Esto es lo más bonito de la radio. Venga, hasta ahora.
1: Me pasa con ustedes.

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0: Continuamos en esta mañana de Radio Esquina, la luz y la voz de San Lucas de Barrameda. En fin, que continuamos nuestra programación. Y como es habitual, pues tenemos aquí al señor Pérez, a nuestro Pérez, concretamente Manuel Cuadrado.
1: Pérez Cuadrado,
0: mira, ya me iba a cambiar yo, en fin, bueno. Está bien lo de Cuadrado por tu madre, ¿no? Está bien,
1: claro,
0: ¿no?
1: Claro, bueno, y tanto, uff. Y los Pérez, como yo no, aquí hay muchos Pérez, pero yo voy a decir, y todo el mundo lo conocería, la botilla de Saratoga, la milagro, la dueña, esa es la familia mía, de los Pérez, la de los
0: Pérez.
1: Y que era el que estaba de ordenanza del Instituto Laboral, Rafael.
0: También.
1: Primo hermano de mi padre.
0: Aquí en San Lucas Pérez hay unos cuantos.
1: Mucho, pero somos una familia de los Pérez.
0: De distinta rama, ¿no?
1: De los Cuadrados somos casi toda familia, nos tocamos todos.
0: Vale, vale. Bueno, pues nuestro amigo Pérez nos trae hoy tres temas. Vamos a ver.
1: Sí.
0: Pacto de la comunidad andaluza, los incendios en España y la contaminación en la playa. ¿Por dónde quiere empezar?
1: Vamos a empezar por lo primero, por lo de
0: los pactos. Pacto. ¿Qué te ha parecido a ti ese pacto?
1: Hombre, el pacto mismo me ha parecido bien. Ya estamos cansados de tantos años de socialismo y cosas así, y la cosa no la ha ido a Andalucía nada desfavorable. Entonces, yo no sé por qué. Hay una frase que salió a la portavoz del gobierno central, una portavoz que dice, el pacto de la vergüenza, pero ¿por qué pacto de vergüenza? Ni que le eche porra, como decimos aquí. ¿Eso cómo va a ser el pacto de la vergüenza? La gente han votado lo que han votado. Han votado para que el PP no tiene mayoría absoluta y, sin embargo, hay para gobernar con la derecha o ultraderecha, como les quieren llamar, con Vox, que todavía los que están gobernando ya, que todos los pactos que se han hecho actualmente en las comunidades han sido Extremadura, Castilla y León, Aragón y Murcia. Tienen el pacto que están gobernando PP y Vox. Y ahí no hay escándalo hasta ahora, que se sepa escándalo como los que tiene el gobierno central. Por eso yo no sé qué calificativo daba la portavoz del PSOE al decir que es el pacto de la vergüenza. Y a ellos qué hay que decirle. A ellos qué hay que decirle el pacto que ellos hicieron para gobernar a este señor. Pues da pena verlo. Ve físicamente al presidente de gobierno, como me dice un amigo mío que tiene muy espontáneo, dice las cosas, dice, Pérez, mira, tú tienes pollo de pelea y yo, y tienes muy mala cara. Cuando tienes mala cara, le damos un papelillo porque seguro que tiene lombrices. Pues eso es lo que tiene el presidente este. Que tiene que darle unos papelillos para quitarle la lombricera que tiene.
0: ¿Por qué? Pues, hombre, está el hombre en forma, está una dieta para mantenerse como presidente, ¿no?
1: Bueno, pero el aspecto que tiene es...
0: El desgaste, ¿no?, de la política, ¿no?
1: Pero eso se le ve, pero al lejos, no acerca, al lejos. Entonces quiere decir que... Y los socios que tienen... Todos dicen que están en contra de lo que está pasando de la corrupción, porque ellos cuando entraron dijeron que iba a abolir, quitar la corrupción. Quitarla, aquí hay que quitar la corrupción y a desaparecer, bueno, y hacer las cosas bien.
0: ¿Tú qué ves en positivo este pacto andaluz?
1: Yo lo veo muy positivo, veo muy positivo porque creo que las cosas... Ya había muchos proyectos en vigor, pero esos proyectos se siguen. Ahora aquí tiene una vicepresidencia. A Manolo Gaviera es también de Cádiz, ¿no? A nosotros pues también. Y la propuesta que hacemos es una propuesta que la gente por eso lo han votado.
0: Claro.
1: Aquí no se votan ahí por decir voy a votar una sigla. Aquí ya hay que votar por ver el bien que le viene a los 420.000 viviendas. 420.000 viviendas. Para la gente que los necesita. Mayoritariamente las cosas son para las mujeres que tengan niños, las que tengan niños una ayuda, que los sindicatos que paguen los que son afiliados a ese sindicato, pues todo eso son beneficios para la población, bajar impuestos. Eso es lo que yo he escuchado decir a este pacto que hay.
0: ¿En cuatro años 400.000 y pico viviendas?
1: 420.000.
0: ¿En cuatro años?
1: Sí, señor.
0: Pues son más de 100.000 viviendas al año.
1: Pues sí, hay terreno, se consigue el terreno y se hace, pues fíjate, qué alivio para los jóvenes. Está visto, comprobado de que en América del Sur casi todos los países eran de izquierda y ahora todos están volviendo a la derecha. Entonces vamos a probar, en democracia hay que probar y ver los resultados de uno y los resultados de otro. No hay que ponerse agresivo, ni hay que ponerse a faltar respeto. Ni el Congreso da vergüenza de escucharlo. El Congreso de en España da vergüenza. Nada más que un tirijal, un grilleterío eso de parece un obispero. A ver quién le da el picotazo más
0: grande. ¿Tú tienes esperanza que funcione este pacto?
1: Por supuesto que va a funcionar. Bueno, hoy ha dado intención de voto para las nacionales. Pues entre los dos suman más de 200. Entonces ya lo tienen cogido, ya tiene cogido el gobierno, por mucho que haya. Están haciendo barbaridades por esto de los nietos y todas esas cosas que porque es que los nietos también ya se están dando cuenta de los países americanos, que es donde más sube la población de España, sobre todo en venezolanos, peruanos, colombianos, y ya esta gente, todos han hecho estos 13 países, han cambiado la derecha, argentinos. Sí. Bueno, pero lo que es menos es que el puñetero juego esto de las izquierdas, de las derechas, que cuidado con lo que viene, eso a mí no me va. Mira, la Irene Montero y su marido Pablo Iglesias, pues dijeron cuando estaban en Podemos, yo no sé dónde están ahora, yo sé que una está en Bruselas, la Irene Montero, de que los FASA, en despectivo, FASA, ese FASA, ¿qué FASA? ¿No te FASA? ¿FASA de qué? Y tú, las FASA más grandes que hay eres tú.
0: Bueno, pero
1: o sea,
0: Manolo,
1: que no se puede decir las cosas así de esta manera.
0: Perdemos.
1: Las cosas hay que hacerlo según se abre, se dicen y cumplirlas. Si tú no lo cumples, no eres.
0: Perdemos mucho tiempo en este país acusando al adversario.
1: Claro, totalmente.
0: Pero sí. Luego pasa con los votos que marca la realidad.
1: Tanto me han puesto lo que ha pasado
0: que
1: aquí en Andalucía.
0: Todos, lo que tienen que hacer los partidos políticos todos es ponerse a trabajar por los ciudadanos.
1: Claro, por supuesto. Esa es la verdad de la verdad. Ese es el puño de hierro.
0: Y después,
1: ese es símbolo nuestro.
0: Y la gente que no son tonta votará luego lo que crea conveniente,
1: claro,
0: y ya está.
1: Claro, pero las personas que votan ya no son párvulos, ni gilipollas, claro, como se dice aquí.
0: Por mucho
1: la
0: que le diga.
1: La gente ya vota lo que quiere, lo que las necesidades que se han venido, lo que ve la gente. Y los pactos se hacen, el pacto lo ha hecho porque han votado a ellos.
0: Hay que tratar de arreglar los problemas de las personas, sí, sí, de las personas, y dejarse tanto debate estéril que no vale para nada. Pero
1: nada,
0: bueno,
1: la mesa, sentarse en la mesa y ver las cosas.
0: Bueno.
1: Antes se hacían, cuando era de buena dictadura, en las cacerías y en los grandes cortes se hacían los pactos estos de hacer las mejoras del país de los ministros. Pero ya eso pasó a la historia, ya eso no hay que conseguirlo. Ahora las mesas para el diálogo y ver lo que le conviene, ver las cosas.
0: Si sabemos que ha llovido mucho, que hay muchas hierba que se va a acercar, mucho arboleda, solamente hablamos de incendio en verano, pero cuando el invierno no
1: pues
0: hace.
1: Que cojan asesoramiento de Radio Esquina, que cojan asesoramiento. Y lo que viene encima para las próximas, para el otoño y el invierno, se van a enterar la gente bien. Con que vayan tomando aquí asesoramiento de lo que se dice. Porque los científicos están diciendo, y yo de los científicos me quiero buscar todo, las corrientes grandes que hay debajo de la superficie se están calentando mucho y hay mucha evaporación. Cuando hay mucha evaporación, dice que está la atmósfera con una humedad que es increíble, que en el momento que esa humedad coja el espacio donde tenga que convertirse en agua, eso va a ser desastrófico, eso va a ser un desastre grandísimo, hay que tenerlo preparado. Sobre todo en el Guadalete, aquí sobre todo, lo que ha hecho este año el Guadalete, eso es una lagunita para lo que se viene, han dicho. Porque tienen que prevenir que los corrientes de los ríos, los riachuelos, todos los ríos tienen que estar limpios y no se han limpiado de cañaverales, de fango. Cuidado el Guadalete como está en la desembocadura cuando pasa uno por el puente de Cádiz, que cuando baja la marea es un chorrito, se ve unos bloques de fango y se lo tienen que quitar. Lo tienen que quitar para que cuando haya el agua corra hacia el mar. Entonces, se dijo que los de los fuegos. Vamos a ver. Todas las comunidades autónomas, todas tienen que crear una consejería de medio ambiente, de ingenieros de camino, ingenieros agrónomos, ingenieros de monte. Porque cuando pase 20 años no tenemos vegetación en la corteza del mundo. Tienen que hacer lo siguiente. Tienen que coger y hacer cortafuegos. y cuando lleguen los años de agua, en el mes de mayo, tiene que hacer desgrosadora y unas maquinitas también que hay que hacen alpaca, que se llama alpaca de heno, las cuales se venden para alimentación de hierba. Y sobre todo, que lo venimos diciendo desde que yo estoy aquí viniendo, el ganado de monte, la guardería de los montes, que las tiene abandonadas. Donde menos quema se hace en la ganadería brava y en los cotos de caza, porque hay guardería permanente, y como hay guardería permanente lo tienen que hacer, porque ¿cuánto nos cuesta a cada español los fuegos que se vienen haciendo? España hay ahora mismo 8 o 10 fuegos, claro, en activo, o en Andalucía, porque, pero es que eso se previene, y hay que tomar, nosotros los que somos naturalistas conocemos las verdades del campo, a lo máximo, las conocemos porque estamos observando todo. Y entonces a la vez mucha hierba, que el pasto bajo las tiene que comer los animales. Y en los animales hay otra grandeza, que es una grandeza económica, porque se está, pero no solamente que se meta ganado, sino que hay que prepararle unos redil y una cabaña ganadera para que cuando venga la lluvia. Y esto también los tengo que decir ahora. Toda la gente que tiene ganado en la parte de Jerez y toda la parte de la sierra donde ha habido este año todo el desenlace de la lluvia, que busquen ya el sitio donde va a tener ganado, en un sitio que...
0: Porque va a llover.
1: Sí. Pero no va a llover 20 ni 30 días, sino cuando llueva, esto va a ser horroroso lo que va a caer. Porque han dicho los científicos que hay una humedad que cuando eso que está evaporado pase a un sitio de baja temperatura, eso va a ser de escándalo. Y los garajes de Sanlúcar, que también por el camino de Sanlúcar, lo que le corresponde con la Sanlúcar, que han hecho casas en sitios donde pasa el agua, donde arroyos que han habido, y eso hay que tenerlo en cuenta. Y hay que tener en cuenta porque es que ve que se está quemando y la gente se queda quedado como si estuviera en una cerveza. La capa, ¿no? Pasó como Doñana. ¿Yo por qué voy a hablar de Doñana? Doñana lo tengo en el corazón siempre, porque veo de que eso un día desaparece. Porque la administración no merece que doña Ana haya hecho lo que ha hecho. Entonces, aquí que cojan asesoramiento de los que estamos haciendo, Juan José, porque dijimos lo de los fuegos. Y la gente que vive cerca de los pueblos que viven rodeados de bosques, que por favor, compren desgrosadora y que se vayan en el mes de marzo y en el mes de abril y mayo a desgrosar todo aquello que provoque los fuegos. Porque es que se le van a quemar las casas, no van a tener, y cuando se le queme las casas, ¿quién se la va a pagar? Nadie. Pues tiene que hacer eso, y si no, que los ayuntamientos tomen nota y que vayan haciendo estas cosas, y que vamos a perder la capa de la corteza, como esto sigue así, sobre todo los países mediterráneos. Mira, Grecia, oye, Italia, Francia.
0: Una pregunta, cuando se produce un incendio, lógicamente tiene que haber una política de plantación de árboles otra vez, ¿no?
1: Sí, repoblación.
0: La repoblación, pero ¿se dice algo de eso? ¿Se hace realmente después de un incendio?
1: En Doñana se hizo.
0: Pero cuando hay un incendio tan violento como está ocurriendo últimamente
1: Hay que saberlo hacer.
0: Pero ¿se hace lo que quiero saber yo? Porque sí, no sale luego en un sitio.
1: En muchos sitios ha sido, las cosas como son, así, no sí. Vamos a decir que no se han hecho, sí se han
0: que se han hecho, ¿no?
1: Se han hecho. Pero dice, yo tengo un íntimo amigo buenísimo, que es ingeniero de monte, y dice, a esta gente se le han caído los tornillos de la mente.
0: ¿Por qué?
1: Porque hay que crear una consejería de las comunidades para el monte, porque el monte es el pulmón de la humanidad. Porque es que no puede seguir así, si cada año se quema más hectáreas, yo no sé cuántos llevamos más hectáreas que el año pasado, quemado ya en el tiempo que estamos, y nos queda todavía casi todo julio y agosto y parte de septiembre. Y entonces que entre los que meten fuego y entre los que quieren que lo metan, etcétera, etcétera, esto no puede ser. Guardería permanente. En los montes tiene que haber guardería permanente. Acceso, si son familiares, los que los niños vayan a su
0: centro. Pero... si hoy con la tecnología hay puntos donde se detecta el calor inmediatamente a través de los...
1: A ver si con la inteligencia...
0: No, pero es que hay, a través de los satélites que tenemos, a través de cómo cubrimos la Tierra, hay sensores que te indican inmediatamente cuando sube la temperatura. ¿Estamos preparados? ¿Tenemos ese recurso
1: o no tenemos ese recurso?
0: No. Es decir, que hoy tenemos tecnología para detectar que el monte, en una parte, está en situación de... de caliente que se produce inmediatamente.
1: Claro, se mira para lo que las notificaciones que da ahí el suelo, claro, el suelo como
0: o
1: está,
0: cualquier cosa que se detecte fuera de lo normal,
1: sí,
0: ¿no?
1: Es que está lleno de basura. Mira cuando sale en la televisión con las desbrozadoras cómo está para los caminos, y hay que hacer unos caminos que tenga, como mi amigo Javier, es que hay que ponerle una anchura para que no siga el fuego,
0: claro, el cortafuego.
1: No se pasa cuando hay fuego, pero claro, cuando existe una vigilancia, en el momento que salta una chispa de inmediata, sacude. Si entonces en esos sitios donde hay bosque, tiene que haber más guardería que donde haya menos.
0: Y más torreta de vigilancia, ¿no?
1: Claro.
0: Si
1: claro.
0: No existe la tecnología punta.
1: Mira, metiendo el ganado ya se come toda la masa. Pero al ganado hay que prepararle también unos redil y hay que comerle. De una campaña ganadera, ¿no? Donde esté el ganado para sacarlo, claro, y llevarlo. A ese ganadero hay que darle una subvención por cada animal que tenga. Después, una carne ecológica totalmente. Produce bienestar económico. Entonces, ¿por qué no lo hacemos? Eso hay que hacerlo ya. Tomar esas medidas. Porque yo, aparte de que a mí me duele porque soy naturalista y porque me gusta la naturaleza, vale, pero es que yo tengo un amigo íntimo, amigo mío, que esto hay que hacerlo, que esto corre bulla, vale, de tomar la guardería
0: para
1: el fuego.
0: Ahora retomamos el tema, si te parece. Pero el otro tema de Manolo, el que trae es la contaminación en las playas. Yo te decía antes, vamos a ver, algo lógico. Si hay una organización como es Ecologista Nación, que te pone la bandera negra en todo el litoral de Sanlúcar,
1: con la indicación.
0: Con indicación, ¿tendrá datos para que eso se considere
1: peligroso?
0: ¿Qué dice? ¿Tendrá que contestar o decir algo las distintas administraciones que afecta, que tiene que vigilancia la playa? Es,
1: claro,
0: decir, ¿qué dice la administración local respecto a esa bandera y qué dice la administración autonómica respecto a esa bandera? Porque la respuesta por callada no me vale a mí. Es decir, si hay la bandera que se ha puesto negra no tiene fundamento, y si tiene fundamento, al ciudadano tendrá que decirle cómo afecta.
1: Explicárselo
0: y cómo afecta, qué supone una bandera negra.
1: Claro,
0: es decir, algo tendrá. Es que alguien. La gente va a la playa. Para la gente va a la playa, igual que se pone la bandera azul, igual, ¿no?
1: No, claro. En el litoral de Andalucía, todo el litoral, se han hecho estudios del agua. El otro día estaban sacando unos especialistas agua del mar para analizarla. Entonces, si el agua está buena para que se puedan bañar la gente, se pone una bandera azul. Que el agua no está buena, que tiene está contaminada, se pone una
0: bandera
1: negra.
0: Entonces, ¿no puedo bañarme, no?
1: Entonces, no se puede bañar.
0: ¿Entonces la playa de San Lucas hay que cerrarla?
1: No se puede bañar.
0: Si tiene bandera negra y es porque perjudica la salud...
1: Claro,
0: pregunto yo, ¿alguien tiene que decir, oye, ¿por qué? Que se analiza? Sí, yo puedo analizar el agua donde quiera, pero digo, si es bandera negra, alguien tiene que responder que Ecologista de Nación no tiene ni idea, o si tiene idea, bueno, habrá que argumentar porque la gente se puede bañar.
1: Es que, los Ecologistas de Nación tiene que ser responsable,
0: vale,
1: responsable de todas las banderas que hay puestas.
0: Tiene unos datos y ha dicho, lo han puesto en Bonanza, pero como ha dicho aquí, se supone que está afectado desde Bonanza hasta La Jara,
1: hasta
0: la carrera de caballo. Si eso todo está afectado y dice que bandera negra, que salen los medios de comunicación, las distintas administraciones, ¿ha dicho algo?
1: No dicen nada.
0: ¿Ha dicho que está propicia para el baño?
1: Ah, a mí me dicen la gente, usted cuidado que Sanlúcar tiene bandera negra, que yo soy de Sanlúcar, a mí me gusta que venga la gente a Sanlúcar y todas esas cosas, pero
0: sí, pero alguien tendrá que decir que esa bandera verde no impida el baño a la gente o que tengan cuidado.
1: Claro, la bandera negra impide que se bañe, que no nadie se bañe, porque le va a coger una enfermedad en la piel o una enfermedad que si traga agua, pues fíjate tú, que la gente traga agua también.
0: O que esté sentado en la arena y te salga la porquería,
1: la arena,
0: ¿no?
1: La arena mismo.
0: Digo yo, no lo sé, pero es que aquí nadie dice nada.
1: No, es que no le interesa. Eso no se puede decir. Eso puede pasar. Que pase, que no pasa nada. No pasa nada, mira lo que pasa. Cuando viene la gente y se baña, les salen pompas en la piel, a pompa. Una amiga nuestra que el año pasado se bañó, pues, el comentario que ella dice que se llenó el cuerpo de pompa roja entero, y eso no es bueno, no es bueno. Además, los médicos también deben de decir y aportar un conocimiento que no se pueden bañar la gente en San Lucas de Barrameda actualmente hasta que no desaparezca la contaminación que hay. Y otra de las partes que yo vengo a decir es que cuando se tira toda la de lo de la depuradora, lo tiran al mar, cuando entra la maquinaria, lo que se tira la depuradora no es arena ni nada, es un polvo que se lo lleva el aire. Y entonces las casas que hay, cuando hay poniente, el viento se trae ese polvo negro y está perjudicando a todas las viviendas que hay desde donde está la depuradora hasta bajo de guía. No, cuanto a lo que está más cerca, porque es el poniente el que sopla. Y están poniendo las paredes negras, y es una contaminación, y cada año más, porque la tierra cada vez más negra. De tanto esa el producto de la tierra está más podrida. Y entonces está más podrida, pues cada vez hay más contaminación de polvo negro debido a la depuradora. Y eso también tiene que tener cuidado. Ya dijimos el otro día que a ver si quitamos la depuradora, aunque sea pellizco. Que por favor, que eso sea básico, básico. Yo creo que en el gobierno ahora autonómico, a ver si hay unos responsables o los ecologistas de Nación y se sientan como personas y decir que esto hay que quitarlo. Aquí eso no puede estar.
0: Y luego, ¿qué bandera negra por qué? ¿Porque está contaminada la arena o está contaminado el mar?
1: Está contaminada la arena. Al estar contaminada la arena, se contamina el mar.
0: No creo, no, Manolo. ¿Eh? No creo,
1: porque
0: no.
1: La marea es viva, las mareas de aquí son vivas. Sí, pero lo que está es la parte, el fondo es lo que tiene la contaminación.
0: Siempre hemos dicho que el agua de San Lucas tiene propiedades también mucho de yodo, ¿no?
1: Hombre, pero claro, pero si la tierra... Mira, el botulismo, cuando dijeron lo de la peste aviar, hemos dicho aquí, sí, que la peste aviar está rábica. Eso es mentira, no existe. Pero el poder de nosotros es muy pequeño cuando salían todas las cosas económicas que existen para esto. Bueno, no existe. Y cuando los patos, las aves, los patos que meten el pico en la tierra esa sucia, porque los patos buscan mucho por la tierra, meten el pico, cogen botulismo. Uh-huh. Y cogía botulismo, y eso lo saben todos los agentes de la marisma, los cogían enfermos y se echaban en las piscinas, y al beber el agua piscina se limpiaba. Pues entonces el agua, como está abajo, mala, tiene la arena mala, contaminada, pues sí. Entonces eso habría que limpiar también el canal. No se entran las máquinas estas que limpia el canal. Sí. Pues eso también tenía que entrar, bueno, antes de que comenzara.
0: También, voy a decir una cosa, ¿eh? Donde han puesto la bandera negra, aquella zona siempre ha estado en un grado de contaminación elevado. Por el puerto, ahí se bañan poca gente, ¿eh?
1: No, poca gente. Se
0: baña mucha gente. En fin, y siempre en ahí, tú sabes que siempre conocemos toda esa zona, que por cierto, ¿te acuerdas cuando estaban los cangrejos de Dos Bocas por allí?
1: Sí.
0: ¿Eh? ¿Te acuerdas?
1: Claro, todavía hay, pero sí, no hay por la parte de la salina.
0: Pero estamos lejos ya, ¿no? Yo digo en la barriada, enfrente de la barriada.
1: Ah, mucho, lleno. Era muy bonito aquello, ver los los chiquillos chicos corriendo entre los cangrejos, a metía la mano en el boquete y no lo cogía, pero en fin. Otros ponían una red
0: y un lazo, ¿no? Desorientarlo un poquito del agujero,
1: sí,
0: ¿no?
1: Sí.
0: Pero entonces, aquella zona siempre ha tenido un grado de contaminación por la propia desembocadura del río, por el barro, por los barcos, en fin, por los derivas, por los astilleros que también ha estado en la zona. Pero lo que ya a mí me preocupa propiamente lo que se declara de baño. Entonces, tiene que alguien que explicar en qué garantía estamos, cómo estamos y por qué es permitible.
1: Pero el ayuntamiento no es un médico.
0: Eso es competencia de la Junta de Andalucía.
1: Eso es competencia de la Junta, todo lo que estamos hablando.
0: La Junta de Andalucía, por lo visto, con frecuencia hace análisis de la playa. Pero claro que bandera negra entiendo yo que es un contexto de toda la playa, ¿no?
1: Ahora tenemos un apoyo fuerte que si está gobernando el PP de la Junta de Andalucía, aquí tenemos una representante del Partido Popular, Carmen Pérez, que seguramente tomará...
0: Cachi.
1: Que tomará...

0: las redes. Tendremos que hacer un estudio en profundidad, eso cuesta, pero sí. Hay que empezarlo, hay que empezar a trabajar.
1: Yo no conozco el tema de las depuradoras, pero la palabra lo dice,
0: sí, depurar todo. Pero creo que más daño hace los aliviaderos continuamente, de aliviaderos para esto, que la propia depuradora.
1: Es lo que tú has dicho, que tiene que tomar unas medidas urgentes para que la playa
0: vuelva a ser... Ponerse a trabajar, hay una planificación de largo tiempo.
1: El río Sena estaba contaminado.
0: Sí.
1: Y ahora lo limpiaron.
0: Pues habrá que... Claro, pero es que pasa un año. Este año la bandera negra, termina el verano y se acabó la historia.
1: Sí, sí, no, pasó como el fuego, se termina el fuego. Si llueve, que crezca, la gente no se da cuenta nada, ¿no? Y eso no.
0: Hasta que le toca, ¿eh?
1: Hasta que le toca. Y luego después, que si sube la temperatura, que hay que ver cómo está, pues no va a subir. Si el fuego y todas las cosas que están son los que hacen que suba el fuego. Mira Francia, en Alemania, que se han muerto no sé cuántas personas de la calor, porque no se ha conocido estas temperaturas. Pues tenemos que la masa forestal, y además lo están diciendo, los pueblos más bosques, árboles que verdaderamente merezcan el sitio. Por ejemplo, desde Bonanza hasta el castillo, de la avenida esa que hay, la avenida de Bajo de Guía, porque hay acacia que tiene la damía. Pues no, ahí hay que poner árboles grandes, que se sepa que haya una persona del ayuntamiento, sino una persona que asesore. Bien, que como hay que hacerle la poder para que tenga sombra, la calzada, que es una belleza, que yo propuse un jardín árabe para eso fuera lo más bonito del mundo, hacer eso sería un atractivo y una fuente económica para que la gente estuviera en esa calzada a gusto y gozando del perfume, del aroma, de lo que produce ciertas plantas que conocemos, los que somos especialistas en ello. Y aquí no se hace nada, si es que Sanlúcar no se hace nada. Este es un pueblo que parece que está agrio. No se hace nada. Y hay que hacerlo. Tiene que entrar una corporación que diga, coño, fuera, perdona la palabra. Aquí hay que ponerse a trabajar y hacer las cosas que este pueblo se merece. Y entonces sería esto. Sanlúcar tiene una situación, diremos, natural, de naturaleza fantástica. Fantástica. ¿Y por qué no la vamos a hacer a Sanlúcar fantástica? En el momento que entre una corporación fantástica, este pueblo será fantástico. Pero hay que hacer lo que les requieren los tiempos. El tiempo ha cambiado, pues vamos a hacer cosas maravillosas.
0: Primero trabajar. Bueno, primero compromiso.
1: Y saber lo que se hace.
0: Saber lo que se hace. Trabajar y ser valiente. Ya
1: no, y tener un asesor, una persona asesor. Usted que lo tiene que contratar 3 meses. Contrató usted 3 meses. Pero que sea asesor.
0: Que el servicio público no es trabajar 3 horas, hombre. Es 24 horas. El que quiera asumir el compromiso bien y el que no, pues que no esté.
1: Aquí se puede hacer maravilla, diga lo que diga.
0: Cuesta trabajo, ¿eh? Va a costar trabajo.
1: Hombre, porque, con los representantes que tenemos no va a costar
0: porque trabajo. Vamos a partir, o parten de los que venga, de un retraso considerable, ¿eh?
1: Cuando las personas que están dentro de una alcaldía, los concejales, las personas que están representando al pueblo, tienen que saber lo que está desarrollando. Pero tú no puedes meter un mecánico para cuidar jardines. ¿Cómo lo va a meter un mecánico para cuidar jardines?
0: Estoy pensando, Manolo, que yo es que ahora, claro, con la edad y con los impedimentos que me ponen, he estado bañándome en la playa de Bajo Guía casi 26 años y estoy hecho un roble.
1: Claro que no hemos bañado desde chico hasta 50, 60 años.
0: Un roble no quiere decir que mañana del zarpazo.
1: No, si esto viene ocurriendo de 10 años para acá. Digo 15 años viene ocurriendo para acá, pero es que hay que también limpiar el canal y hay que limpiarlo porque eso está todo ahí, todo está.
0: Pero tú te acuerdas cuando tú tenías una herida, un arañón, incluso una herida considerable, te bañaba.
1: Se te curaba.
0: ¿A que sí? ¿Esas propiedades todavía la tiene el agua de Sanlúcar? ¿Esas propiedades todavía?
1: Claro, el agua la tiene, lo que pasa es que además de esas propiedades tiene una cantidad de...
0: ¿Te gustaría que hubiese un balneario en Sanlúcar aprovechando las
1: también
0: aguas?
1: También lo hubiese hecho, también puede existir, claro que sí, lo mismo. Se hacen piscinas por ahí, tú vas a los pueblos, esa piscina que es buena para no sé qué, porque haga una cosa amplia aquí para los baños biotermales, para que... Esto tiene mucha riqueza, Sanlúcar tiene mucha riqueza, pero se han quedado todo el mundo embolado. Todos están embolados,
0: vale.
1: Los ayuntamientos que han entrado aquí.
0: Bueno, pues...
1: Lo que queremos es que este pueblo vuelva a surgir.

0: culturalmente, cosas así, pero ya lo dijo aquí en el Quijote, si quieren encontrar los ladrones en
1: Andalucía,
0: o sea que tiene una fama también, vamos a decir todo, ¿no? Lo bueno y lo malo.
1: Se pasó un poquillo, ¿eh? Que se pasó un poquillo. No era tanto, ¿eh? No era tanto, era, hombre.
0: Bueno, pero que tuvo, es que el hombre, tiene una historia cultural.
1: Claro, claro, es que el hombre tuvo un mal día y ya se cabreó, sí, y no se la culpa de todo, ¿sabes?
0: Que
1: ¿no?
0: San Lucas tiene, que leamos, bueno, que leamos la
1: Manolo, San Lucas. Por tu experiencia y sobre todo porque te mantiene físicamente bien con la edad que tiene, con este calor que comemos.
0: Uy, cosa muy fresca. Como tú me dijiste antes que la sandía estaba muy buena, bueno, pues bueno, sandía, salmorejo.
1: Está buenísima este año la sandía.
0: Que comamos unas papitas aliñadas, pero cuando no está muy caliente más, pero unas papitas aliñadas con tomate, sí, que ¿no? También el tomate ha superado mucho en calidad, ¿eh? Ahora el tomate está muy rico, el tomate que están, se está poniendo, sí. Entonces esas son las comidas que hay que poner, tener agua fresca en su casa y sandía, todas las frutas que da el tiempo hay que tomarla mucho ahora. La sopa de tomate, que antes hacía una sopa de tomate con hierba buena, que estaba riquísimo. Con su aceitito de oliva virgen esta y sus tomatitos, mucho tomate a esto, que quieran, ¿no? Sí. Ahora con la invasión de tanta gente va a pegar un subido en el tomate que no vea.
1: Sí, ¿no?
0: Porque ahí en San Lucas ya se siembra muy poco tomate, menos mal a la costa.
1: ¿Y por qué? ¿Por qué?
0: Porque se le entra la enfermedad de la tuta, una enfermedad que le llaman ahora moderna, y dice que le seca. Se seca, pero vamos.
1: ¿Va a subir los huevos con este calor? Los huevos, va a subir los huevos de gallina, perdón. No vaya alguno a interpretar.
0: Bueno, los huevos de gallina, ahora pasa una cosa.
1: Venga.
0: Las gallinas, desde hace años, producían una enfermedad, el pienso, que se le echaba un colorante para que las yemas fueran coloradas. Y las yemas no son coloradas, las yemas son amarillas. Los huevos ahora hay que meterlos en el frigorífico porque se le expande, las yemas se le pone más ancha debido a la calor. Y ahí la clara más licuada, ¿no? Eso es los huevos. Entonces, hay gente que dice, no, yo tengo gallinas, por ejemplo, que pues, las gallinas ahora dejan de poner, todas las que son caseras, todas las que tienen gente gallina, todas dejan de poner, porque empieza la muda. La gente que vive de la gallina se han tenido que obligar a poner la comida, el aire, todas esas cosas lo tiene acondicionado. Y la gallina, cuando están poniendo, tienen 2 años de postura, porque la overa cada año se va disminuyendo. Cuando llega el tercer año, si la overa es de los 2 primeros años son de más de 300 huevos, pero ya después 200, entonces ya no es rentable. Entonces sacrifico una gallina que la debían de comer la gente.
1: ¿De verdad? Estamos buenas.
0: Yo no sé dónde van las gallinas, pero
1: ¿por
0: la
1: qué?
0: Gallina,
1: porque no se vende.
0: Tiene la carne más dura, pero más rica.
1: Que
0: más sana.
1: Sí, hombre, está muy buena.
0: Más sana.
1: Claro.
0: Pues una gallina con tomate es riquísima.
1: Totalmente.
0: Se la cocina. No, pero es muy rica. Yo, el pollo, por ejemplo, yo no puedo comer porque esa carne no me va. A mí me gusta la carne esa. Y las gallinas también. No tienen hormonas, no tienen nada. O sea, que la gallina tiene que tener un pienso totalmente natural.
1: Y demanda hay, desde luego. Hay mucha gente que quiere comprar gallina, ¿no? Que demanda hay, que hay demanda.
0: Pues claro, que hay demanda. Por ejemplo, cuando llega el invierno, los mejores pues, caldos que se hace con una gallina vieja, ¿no? Claro. Pues entonces, ahora el huevo que se compra hoy día es muy sano, porque están las granjas muy vigiladas. Y además han exigido que el espacio de las gallinas de granja tiene que ser...
1: ¿Pero va a subir con el calor?
0: No creo. Ahora mismo no, porque los granos no han subido.
1: Vale.
0: O sea, los granos, y además el huevo es una cosa que se consume en España mucho. En España se consumen millones de huevos, por lo menos 80 millones de huevos diarios, y a veces tiene que traer huevos de fuera.
1: ¿Sigue sacando tu pollito?
0: Hombre, los pollitos, esos chiquititos, son una maravilla y los tengo. El otro día le enseñé a dos chiquillos de... Y decía con 3 años, el pipi, cuando voy a desayunar, va, dice, el pipi, ¿quiere ver el pipi? Pues chiquitito, porque...
1: Hoy pensaba tú traer a alguien, un invitado, ¿no? Tú pensabas traer un invitado.
0: Sí,
1: ¿qué le pasa a este invitado?
0: Pero...
1: ¿Que no quiere venir a la radio?
0: No, que está, es mecánico.
1: Ajá.
0: Y trabaja en este asunto y tenía que ir a buscar piezas de coche porque él trabaja por su cuenta.
1: Bien, bien.
0: O sea, independientemente...
1: ¿Es autónomo?
0: Sí, porque él tiene una adicción y no puede estar.
1: Bien, bien, vale.
0: Entonces, que lo que el hombre lo que está buscando es la forma de curarse,
1: Claro,
0: y ya,
1: de
0: porque
1: salir,
0: tiene
1: bien, bien,
0: voluntad
1: de
0: y
1: acuerdo.
0: está sacando sus pollitos, sus cosas
1: Muy bien.
0: y lo que se puede, pues.
1: Ha hablado usted del pacto de gobierno de Andaluz, ha hablado usted de los incendios, ha hablado usted de la contaminación de las playas, ha hablado usted de alimentación ahora en verano. ¿Algo más?
0: Nada, que coma la gente muy sano, que se lo pase en San Lucas muy bien. Y yo le voy a recomendar un sitio que.
1: Venga, venga, dilo, dilo, no pasa nada.
0: Mira, si queréis comer bien, queréis
1: Sí.
0: pasárselo bien en San Lucas, pues toma nota y visita Bonanza, que allí están trabajando los hermanos de los que son dueños de la campana
1: Bien,
0: actualmente.
1: bien, bien.
0: Y que allí pone soy bien atendido, voy a ser bien atendido y que son, se está poniendo una comida especialmente
1: Es verdad, como a
0: hacia
1: todo
0: el
1: sitio de San
0: aconsejo
1: Lucas,
0: que
1: de verdad.
0: vayan allí a comer. También
1: Es
0: estuve una
1: garantía,
0: vez
1: es garantía.
0: también comiendo nosotros en el bar de,
1: Bueno,
0: ¿cómo le llaman?
1: sí,
0: Espuelas 2.
1: Espuelas 2
0: Espuelas 2,
1: también.
0: también le doy
1: De Esteban.
0: consejos de que allí se come también. Está muy bien. Bueno, San Lucas se come bien en todos
1: Bien,
0: los
1: bien, es
0: sitios.
1: verdad.
0: Pero particularmente yo le digo estas dos cosas.
1: Los dos sitios que hay son garantía. Calidad-precio están
0: Sí,
1: muy bien.
0: calidad-precio, los dos que hemos
1: Y
0: dicho y
1: además,
0: además de mucha
1: si
0: calidad.
1: son accedidas son
0: Y
1: de San
0: además muy bien
1: Lucas.
0: atendido,
1: Si
0: muy rápido.
1: son accedidas son de San Lucas. Si son puntillitas son de San Lucas. Y está bien cosa la frita, bien
0: Yo me acuerdo que
1: cocinada.
0: pedí un plato de castañeta en estas navidades, yo no esperaba ese plato. Esperaba la menos de la mitad, pero aquello fue divertido porque me ha tenido de reverde. Yo me voy a comer esto.
1: Y
0: ¿Cómo va a ser? Pero vamos,
1: entre
0: que por lo
1: muchos,
0: general se come en San Lucas muy bien.
1: entre muchos los que ha dicho, hay que reconocer que tiene. Y además siempre están llenos.
0: No, siempre está lleno. En la campana falta sitio.
1: Sí. Y en la Espuela 2 también.
0: Falta sitio porque. Pero tiene muchísimos trabajadores. Ha
1: Sí,
0: aumentado
1: sí.
0: mucho la.
1: Y
0: Y
1: además,
0: claro, la
1: bueno,
0: calidad siempre es la
1: y
0: misma.
1: buenos cocineros también. Buena presentación, buenos
0: Sí, sí, sí, sí,
1: cocineros,
0: sí.
1: calidad, hacer buen
0: Sí,
1: servicio,
0: sí, sí.
1: como mucho en Sanlúcar. En
0: Sí.
1: fin, hay alguno
0: Y
1: que
0: aquí
1: tiene que
0: muy buenos
1: mejorar,
0: cocineros, ¿eh? Son los
1: claro.
0: como buenos cocineros. Que hoy día la cocina se ha expandido de tal manera que es una profesión que tiene.
1: Los mejores cocineros son los que son cocineros marineros
0: Ese iba a decir yo, me la ha quitado. Me la ha
1: que han
0: quitado.
1: evolucionado a la
0: Uy,
1: cocina.
0: uy,
1: Qué buenos son.
0: uy. Anda, cuando ese marinero cogía ese. Y después cantando,
1: Es
0: la hacía
1: verdad,
0: cantando. Mira,
1: oh.
0: mira, mira qué cosas
1: Qué
0: hemos
1: virguería,
0: visto nosotros.
1: qué
0: Hoy es
1: virguería.
0: mentira eso.
1: Menos mal que no.
0: Anda que no.
1: Menos mal que no.
0: El padre de estas mujeres que canta sevillana, de las Carlotas, ese guisaba y cantaba a la vez. ¡Y! ¡Un genio! San Lucas
1: Las cosas de San
0: ¿y
1: Lucas.
0: cómo somos los sanluqueños?
1: Eso es, cómo somos los sanluqueños.
0: Siempre vamos con la frente levantada.
1: Eso es. Bueno, Manolo, hasta la próxima, amigo.
0: Hasta la próxima, si
1: Venga,
0: Dios
1: hasta
0: quiere.
1: el lunes que viene.
0: Venga, a ver si va bajando un poquito la temperatura. Y que tengan cuidado esto, la gente que vayan tomando, que se vayan asesorando con lo que se dice aquí de los fuegos y de lo que va a caer.
1: Esto no puede durar mucho, hombre. Esto es ciclo de 14, 15 días y
0: Bueno,
1: después
0: que me
1: viene
0: mande,
1: nuestro
0: yo la
1: poniente.
0: pago, que me mande una camiseta así
1: Vale,
0: puesta.
1: le gusta, le gusta.
0: Ahí
1: Hasta
0: el
1: ahora.
0: azul.

0: 6 de julio de 2026. Bueno, estamos, ya vamos a terminar el programa, pero antes, siempre, a esta hora más o menos, y siempre dándole las gracias, ya tenemos al director del Hospital Virgen del Camino, Antonio Bascoñana. Antonio, muy buenos días.
1: Hola, muy buenos días.
0: Bueno,
1: ¿Qué tal?
0: amigo, tú nos dirás, después del fin de semana,
1: Bueno,
0: las novedades que tenemos.
1: fin de semana lleno.
0: Anda.
1: Ya llegó el verano y, lógicamente, pues nuestra ciudad se ha llenado de personas que la visitan.
0: Ya.
1: Y bueno, se nota en las calles y se nota también en el
0: En el
1: hospital.
0: hospital, claro.
1: Sí, el hospital, la urgencia han aumentado sábado y domingo. Y hoy por la mañana no lo he mirado todavía, pero me he pasado un poquito y estaba también la urgencia llena de personas. Así que nada, esto es el verano, 265 hemos empezado ayer y supongo que llegaremos a unos 100 más aproximadamente a mediados de agosto, que suele ser cuando tenemos el punto culminante.
0: De urgencia.
1: Yo, sí, de urgencia, yo insisto en el tema de los accidentes de tráfico.
0: Sí.
1: Sobre todo los vehículos de dos ruedas y sobre todo los chavales con los patinetes. Me dan un miedo terrible porque parece que no son vehículos y sí lo son y pueden
0: Claro.
1: tener problemas y ya de hecho hemos tenido algunos en el hospital con problemas serios por este motivo y en este fin de semana pues hemos tenido algún caso
0: Y sobre
1: parecido.
0: todo porque aparte que están poco protegidos, es que
1: Claro.
0: cogen una velocidad enorme, no sé, ¿no?
1: Sí, sí,
0: ¿No? Una
1: sí, sí,
0: velocidad que en la
1: sí. Sí.
0: ciudad, incluso yo muchas veces paseo con la moto muy prudente y me adelantan con la velocidad
1: Sí,
0: de un patinete con lo que
1: sí,
0: supone
1: sí.
0: la desprotección, ¿no? Bueno.
1: Y van, y además van, eso es una sensación de que no es un vehículo, y lo es, y
0: Claro.
1: lo es.
0: Pero bueno.
1: En fin.
0: Antonio, el calor, ¿está afectando indirecta o directamente algo?
1: Bueno, en nuestras casas, pero no,
0: Sí.
1: no, desde el punto de vista médico, no.
0: No, no.
1: Nosotros hasta ahora no hemos tenido. Es verdad que en otros sitios sí tenemos noticias que ha habido, pero en nuestra zona, en una zona costera,
0: Vale.
1: que hace un clima templado precisamente porque estamos al lado del mar.
0: Este año, por lo visto, el mosquito famoso del Nilo no nos visita, ¿no? ¿O?
1: Pues parece que no, pero sí es
0: Bueno.
1: verdad que tenemos mosquitos en
0: Ah,
1: verano, ¿eh?
0: bueno, sí, claro.
1: Siempre. Eso es clásico nuestro. No, este año parece que han fumigado en primavera
0: Sí.
1: la zona del Guadalquivir Alto, la zona de Coria y alrededores, que es por donde suelen venir. Y Doña Ana, pues parece que está tranquila ese tiempo.
0: Y ya, Antonio, por último, ¿hay algún índice de que está creciendo alguna patología en concreto
1: Bueno,
0: en las personas?
1: hay por ahí mucha gente que hablan de que crecen los tumores. Yo no creo que sea así. Los tumores crecen más conforme avanza la edad de la
0: Claro,
1: población.
0: menos mal.
1: Y aquí lo normal es ver personas hospitalizadas siempre a partir de los 80 y 90 años. Entonces, claro, es normal que aparezcan a esta edad. Es posible. Entonces, no hay ninguna patología, digamos que sea, vienen por temporada. Hay veces que aparecen más pues problemas de corazón, otros problemas de ictus, otros tumores, pero no hay ninguna que sea la
0: Significativa.
1: destacable.
0: Muy bien, tío. Pues entonces hasta el miércoles, si te parece bien.
1: Venga,
0: Venga,
1: saludos.
0: gracias por todo. Adiós.

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1: Nos vamos, empezamos a las 9 menos 20 de la mañana y son las 12 y cuarto y ya nos vamos. Ya ha terminado nuestra, bueno, nuestro desarrollo del programa. Ahora viene el post-programa, igual que viene la previa del programa. Y viene la elaboración del programa PRO. Nosotros encantados. ¿Por qué? Porque hemos adquirido algo que es fundamental, que hay que mantenerlo en el tiempo. Lo que yo denomino el compromiso. Cuando te compromete algo, tiene que ir más allá de la propia obligación, porque es algo voluntario. Cuando uno no trabaja y le pagan, a lo mejor no está comprometido, pero es tu trabajo. Pero cuando tenemos una opción voluntaria a hacer cosas y nos comprometemos, esa es la grandeza del ser humano, ¿no? ¿A cambio de qué? Bueno, pues hay que creer que mucha gente lo hace por creencia y porque quiere cambiar todo esto. ¿Por qué no? Nos vamos. He recibido una notificación de la policía local referente a un incidente grave que ha habido este fin de semana. No me he dado tiempo a leerla en concreto, pues cuando la tenga leída y ya impresa, le daré, en fin, mi opinión o la leeré el próximo día. Pero más o menos viene a decir la situación crítica que esta ciudad tiene. Este fin de semana he podido detectar el desorden organizativo que hay en la ciudad desde el punto de vista del tráfico, desde el punto de vista de las ventas ilegales, que he recibido un montón de notificación. Pero lo curioso es que a las personas que me lo denuncian, quiere venir a la radio y denunciar que te está haciendo la competencia desleal y no quiere. Entonces, las plazas públicas ya no son plazas públicas, ya son ocupación completa de la propia actividad. El tráfico a nivel local, imposible, no hay control. Y esta nota de prensa que me han mandado, pues creo que hace referencia a la situación crítica que estamos pasando en Sanlúcar de Barrameda. ¿Los aparcamientos de discapacitados? Pues más de lo mismo. Qué lástima que siempre voy acompañado de mi mujer y no me deja que pare el coche en la vía pública. Qué lástima, hombre. Siempre que voy a aparcar a que está ocupado por personas que no debe, acompañado. Cuando voy solo, estás libre. Qué coincidencia, hombre, con la jana que tengo yo de plantar mi coche en la vía pública y que venga y que me muren, ¿verdad? Pero eso es el reflejo de lo que está ocurriendo en esta ciudad. ¿No queremos darnos cuenta? Bueno, pues que viva lo que quiera. Después le echamos la culpa que viene la gente, que hay mucha gente. A lo mejor viene mucha gente y no organizamos suficiente bien nuestro desarrollo de todo tipo en Sanlúcar y parece que hay un caos más grande. Pero bueno, como todo el mundo está mirando para otro sitio, pues nada. Y ahora viene la carrera de caballos. Y la Virgen del Carmen, como dice Esperanza, la caridad, etcétera, etcétera. Y la incidencia que se pasa todos los días. Pero, en fin, esperemos que no se pierda Roma, ¿no? Que no se pierda Roma. Y está claro es que si cada día hay más deficiencia, más deficiencia, más deficiencia, recuperar toda esta deficiencia en el tiempo va a costar, ¿eh? Va a costar bastante. Bueno, por este mensaje y esta pequeña reflexión nos vamos. Esperanza, muchas gracias por tu trabajo y a vosotros estaremos, si Dios lo quiere o el destino así nos premia que podamos tener la fortaleza y la gana, pues estaremos aquí el miércoles también aproximadamente a esa hora. Ya hemos habituado a poner el horario de 9 menos 4, menos cuarto, y simplemente ponemos antes o después, pero con una programación también muy atractiva, por lo menos en lo que podemos hacer. Venga, hasta ahora.

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1: Bueno, pues se cumplen exactamente 43 minutitos sobre las 8 de la mañana. ¿Qué tal? Muy buenos días. Bienvenidos todos a la sintonía de Radio Esquina. Un día más y nosotros encantados de recibiros en cualquier parte del mundo. Gracias a la nueva tecnología nos pueden escuchar en cualquier parte del mundo. A través de internet, a través de la aplicación en Play Store Radio Esquina. Y bueno, más cercano también a través del Facebook, el mío personal, Esperanza Franco Pipió, y el Facebook de Radio Esquina. Y algo más cercano para que puedan participar en directo, pues el teléfono que tenemos, el 633-827103. A través de las ondas en el 97.6 del dial. Ahí está, Radio Esquina, La Luz y la Voz de Sanlúcar. En riguroso directo, cuando ya hemos dicho la hora, 44 minutos sobre las 8. Y para eso, y para hacer todo lo que tenemos que hacer en el día de hoy, una programación muy extensa, muy interesante, pues para eso se lo prepara muy bien mi compañero Juan José Suárez Durán.
2: Bueno, aprendemos, ¿no? Poco
1: bueno,
2: a poco.
1: Sí.
2: Poco a poco. Siempre, paciencia, que estoy aprendiendo.
1: Estamos,
2: ¿no?,
1: aprendiendo siempre.
2: Siempre. Bueno, ¿cómo estáis? ¿Cómo está, Esperanza?
1: Yo muy bien. Bueno, calor, pero
2: no,
1: la calor es normal.
2: Parece, ya esto baja un poquito, hombre, esto es normal. Esto es normal, esto pasa en todos los veranos.
1: Las noches son un poquito tropicales
2: como
1: todavía.
2: Como todos los veranos. ¿Quién no ha dormido cuando no había aire acondicionado en la puerta de su casa?
1: Exacto,
2: ¿quién no?
1: En la terraza.
2: O en la azotea, por favor. ¿Quién
1: Mi
2: no?
1: suegro se subía a la azotea y se ponía su colchón.
2: Pero estábamos delicados, estábamos muy, muy delicados. Y peor que se va a poner la situación. Bueno, como dice Esperanza, en este 8 de julio de 2026 empezamos, como siempre, con muchas ganas, con responsabilidad de que todo salga bien, y estaremos aproximadamente hoy hasta un poco más de la 1 de la tarde. O sea, está bien la programación. Por lo tanto, una pequeña pausa y empezamos inmediatamente.

Sí, señor, las olas del Guadalquivir, un río extraordinario que da mucha vida y da mucha, en fin, un espacio cultural, medioambiental, ¿verdad? Y mucha tranquilidad a esta ciudad. Qué lástima con este río que tenemos y quizás no sacamos los recursos que potencialmente tiene. Pero bueno, eso es otra cosa. 8 de julio de 2026. Mire. Dos comunicados, dos notas de prensa que creo que por su trascendencia y por la carga que lleva y lo que puede, el mensaje que da y lo que está ocurriendo en nuestra ciudad, creo que vale la pena comunicar o por lo menos comentar. Una de ellas se produjo el 3 de este mes, el mes de julio, un comunicado de los sindicatos de la policía de Sanlúcar de Barrameda. Este comunicado hace referencia a que, bueno, hubo una persecución de película, dicen ellos, contra un varón de 44 años de edad con el vehículo robado y con el antecedente por tráfico de armas, el cual pudo ser detenido tras una peligrosa persecución que pudo acabar en tragedia. En una población de 70.000 habitantes, bueno, puede ocurrir que vivan gente que no está acorde con la sociedad y haga una actividad de este tipo, ¿verdad? Es normal. La trascendencia de la noticia, aparte del hecho en sí de la detención y la persecución de película, como dice el sindicato, lo hecho hay que en un contexto de la situación actual de la seguridad en Sanlúcar de Barrameda, sobre todo en el ámbito de la policía local. Manifiesta este comunicado que, bueno, hay que tener en cuenta que ahora esta población de 70.000 habitantes pasamos a 100.000 y lógicamente hay que tener ahí unas previsiones de seguridad importantes, no solamente en el ámbito de delincuencia, sino en el ámbito de protección, ámbito de información, ámbito de regulación, etcétera, etcétera. Bueno, pues hace referencia que, bien, después de un seguimiento de la policía a este señor que tenía una sospecha, pues resulta que lo detuvieron a pesar de todo. Este señor, por lo visto, 44 años y con antecedentes de tráfico de armas. Hace referencia en la nota de prensa que la situación es insostenible. ¿Por qué insostenible? Porque, bueno, como digo, una población de 70.000 pasa a 100.000 o 120.000 en verano. Pues resulta que mientras que dos policías persiguen a este presunto delincuente o situación anómala en la vida social, pues resulta que es el resto de la población se queda sin protección a nivel local desde el punto de vista de la policía local. Pero hace también referencia que, visto la falta de recursos que tiene la policía local, pues llamaron para que tuviesen cobertura y ayudar a este vehículo de policía local. Llamaron a la Policía Nacional, concretamente dijeron que esa noche a las 11:15. Y según la nota de prensa de los sindicatos de policía local, pues resulta que le contestaron que solamente tenían dos vehículos de patrulla para atender a toda la ciudad, por lo que resultaba imposible asumir la custodia detenido sin dejar desatendido el resto de los servicios. Obviamente, esta circunstancia, según la nota de prensa de la policía local, pone de manifiesto la delicada situación en que se encuentran las fuerzas y cuerpos de seguridad que prestan servicio en Sanlúcar de Barrameda y evidente enorme riesgo que supone mantener unos recursos humanos claramente insuficientes para garantizar la seguridad ciudadana. Así hace el manifiesto y con un solo agente de la policía local al servicio y únicamente dos patrullas de Policía Nacional para atender cualquiera emergencia, dejando a miles de vecinos y visitantes en una situación de evidente vulnerabilidad. Esto no es la primera vez que se reclama, se está reclamando constantemente y ante una población que por nuestra actividad turística y es verano, aquí viene más gente. En teoría debía tener más dispositivos, teniendo en cuenta que ahora la actividad social, económica y hostelera
también aumenta en Sanlúcar. En fin, esta es la evidencia. Una vez más, reclaman que salgan las plazas vacantes de policía local para cubrir todo esto y que la oferta pública, que de 2004 no se realiza, pues que se haga lo antes posible. Y se hace una pregunta: ¿qué más tiene que ocurrir para que el gobierno municipal reaccione? Según los sindicatos, bueno, pues hay plazas vacantes hasta 16 actualmente para que salga la oferta pública, y tener presente siempre que cuando se saca la oferta pública se hace los exámenes y aprueba los candidatos. Estos candidatos se tienen que marchar 2 años a la academia para formarse como policía local. Es decir, que aunque salieran las ofertas públicas y el procedimiento terminaría en mayo, seleccionado hasta mayo de 2029, más o menos, no tendríamos los efectivos. Esta es la realidad. Miquel se la ha dicho veces aquí a todo el mundo. ¿Viene de tutorado de otras ocasiones por circunstancias? Sí. Sí. Y que, bueno, año tras año tras año, ¿no se ha sacado la oferta pública para policía local? Sí. Lo que no tienen culpa los ciudadanos, sinceramente, que por uno o por otro, y los actuales principalmente, pues resulta que no tengamos la garantía de seguridad, que es lo mínimo que se puede tener en una población de estas características, ¿verdad? Esto tiene un hecho de profundidad bastante más allá de la propia nota de prensa. ¿Qué va a tener que hacer el ciudadano? ¿Dónde vamos a poder ir a reclamar cuando resulta que pidamos los servicios de los cuerpos de seguridad ciudadana y no puedan acudir? Y pase cualquier cosa. No puedan acudir no porque lo quiera, supongo yo, sino porque no tienen recursos. Es un debate permanente desde que empezó esta legislatura. ¿Todos tienen razón? No. La realidad es la realidad. Entonces, cualquier gobierno municipal, autonómico, nacional, ante los hechos evidentes de lo que está ocurriendo respecto a la seguridad ciudadana en Sanlúcar, tendrá que afrontar el tema. Tendrá que afrontarlo y sentarse en una mesa para que provisionalmente a ver cómo se pueda arreglar esto, para que por lo menos tengamos un mínimo de seguridad ciudadana. Si usted cree que un policía local o dos en un fin de semana es suficiente para cubrir nuestras necesidades respecto a lo que tiene que cumplir, y no olvidemos que son los que tienen que cumplir, que lo tienen que ejecutar, que se cumplan las ordenanzas. Que tú vayas a un sitio y todo esté regulado. Que las plazas públicas no estén ocupadas por todo. Y no me van a decir, eso lo tiene la agencia. No, mire usted, las ordenanzas las tiene que cumplir, la tiene que hacer cumplir, entre otros, la policía local. Y estamos abandonados, anárquicamente abandonados, con perdón de la palabra. Y esto es un hecho más, pero no se afronta, y pasa un día y pasa otro. Que hay problema, cómo está organizada la policía local actual y no le gusta al equipo de gobierno, en una mesa. Mire usted, vamos a cambiar esto porque esto cuesta mucho dinero, porque no cuesta dinero. El hecho así, que cada vez hay menos policía local, cada vez se jubilan más y el ciudadano cada vez tiene menos protección en todos los sentidos. A nivel personal, a nivel de cumplimientos de todo tipo, y estamos desprotegidos. Qué difícil de arreglar, pero hay que empezar a arreglar. 3 años para arreglar esto, y por lo visto todavía el concejal, el delegado de policía, no aparece por la policía. ¿Que da miedo a la policía local en una negociación? No pasa nada. ¿A quién que tiene miedo y que hay que afrontar ideas? Y si no se quiere una cosa, se quiere otra, se quiere otra. Y sobre todo sobre la lealtad de que hay que proteger, dentro de lo que cabe, los cuerpos de seguridad ciudadana, que son los que nos da garantía. En fin, ahí está la nota. A ver si son capaces de analizar lo que está ocurriendo. Y, en fin, y tampoco, os digo una cosa, tampoco, que también, incluso sacando las plazas públicas de la policía, no tenemos arreglado el problema, ¿eh? Hay que afrontar esto más en profundidad, mucho más en profundidad.
desde arriba hacia abajo, mucho más en profundidad para que realmente todo el mundo estemos satisfechos.

0: Nadie la va a callar.
1: Bueno, pues 8 de julio de 2026. Los que nos siguen, y soy muy reiterativo, estoy anunciando permanentemente que como los órganos de control, la disposición democrática, el respeto al funcionamiento de una administración local no se está cumpliendo, o por lo menos así lo entiende varias partes, pues resulta cuando en una administración local hay una garantía suficiente para que cuando se haga hay que hacerlo en las como debe ser, cuando el representante político tiene la bondad de decir, oiga, esto hay que sacarlo entre todos, estoy en minoría, tengo que hablar, tengo que comentar, en la administración pública, a pesar de que en Sanlúcar, según los sindicatos y los partidos políticos, no hay seguridad ciudadana y los informes son a la carta, pues a pesar de esto, yo tengo que tener la garantía jurídica de que todo lo que se haga en condiciones, porque tienen que dar ejemplo. ¿Qué está ocurriendo en este ayuntamiento? Maldito pacto conveniado por las organizaciones a nivel provincial. Condenaron, lo voy a decir mil veces, condenaron a esta ciudad a un retraso permanente. Por eso es cambio de estampita, a sabiendas que iba a salir mal. Qué cruel es eso. Qué cruel es esto. No sé cómo hubiera salido de otra manera, pero ya se sabía, por lo menos, ahí está grabado, lo dije. Y paso factura ahora, claro que paso factura, lo dije. Aquello no va a funcionar. Y lo de aquello es las consecuencias que estamos pagando. ¿Cuáles son las consecuencias? Un retraso en el tiempo, en la proyección y el desarrollo de esta ciudad de 8 o 9 años. Porque no sé, lo que no se hace en cuatro que necesitamos para recuperarlo, sí se recupera. En todo ese contexto, en una debilidad política, en unos plenos que da pena, en una oposición que le falta planteamiento de visión global desde mi criterio, que puedo estar equivocado como siempre, y ante la falta de rigor en el funcionamiento del ayuntamiento, en la falta de planificación, en la falta de dónde vamos y cómo vamos, que todavía estamos con los baches y la recogida de basura y no se ha conseguido ese objetivo. Hace que una administración como la de Sanlúcar de Barrameda es una administración fallida, una administración que no da servicio, digan lo que digan. Y esto lo vamos a pagar en creces los próximos años. En ese contexto, cuando no se respetan las normas o que no hay un diálogo o que la persona que gestiona quiera hacer las cosas porque le da la gana, sin respetar, entre comillas, siempre con la producción de inocencia, las cosas. ¿Qué ocurre normalmente? Pues se va a la justicia. Se va a la justicia. Los partidos se van a la justicia. Y últimamente, debido a este contexto de desorden total en esta administración, pues hay partidos o partidos que están denunciando en la justicia casos que entienden que no se ajusta a ley. Y están viniendo ya la documentación y la explicación, incluso la petición de imputación o investigación a muchos representantes políticos y a técnicos. Y en este caso hay un comunicado del Partido Socialista que hace referencia a que la Fiscalía solicita la imputación del concejal de Fiesta de Izquierda Unida y de un técnico municipal por un presunto delito de prevaricación en el contrato de la sal para la alfombra de la Caridad. El PSOE de Sanlúcar considera de máxima gravedad que la Fiscalía haya solicitado la imputación del concejal de Fiesta y de un técnico municipal por un presunto delito de prevaricación en relación con el contrato de la adjudicación de la sal destinada a la elaboración de la alfombra de la patrona. Desde el primer momento, el Grupo Municipal Socialista denunció la absoluta falta de transparencia que rodeó esta contratación en 2025 y solicitó reiteradamente acceso a toda documentación expediente. Pero ¿por qué? Si yo hago una cosa bien, si yo en la Administración haga una cosa bien y ajusta ley, usted que está en la posición, toma usted los expedientes, aquí no hay nada que ocultar. Si esa es la grandeza. Si esa es la grandeza. Si esa es la grandeza. Y todas las explicaciones necesarias. No voy a estar todos los días detalladamente, pero venga, ¿qué quiere saber? Esto, esto, esto y esto y otro. Se ha perdido la costumbre en pro de la transparencia. Antaño, los técnicos informaban a los representantes políticos del expediente, no hacían ninguna matización política. Mire usted, ¿quiere conocer usted el expediente? Aquí está, aquí está, aquí está, aquí está y aquí está. Y sin problema, teniendo en cuenta que es un expediente reservado y que obviamente el que lo ve tiene que tener la garantía o la suficiente prudencia de no establecerlo tal. Es un expediente y está. No hay nada que ocultar. ¿Por qué reiteradamente todos los que gobiernan le quita información al que está en la oposición? Pero si es la garantía del sistema, de la transparencia. Si yo hago, mire yo esto, ¿qué tiene que hacer y qué decir usted? ¿Está dentro de la ley? Sí. Pues nada, ¿a usted no le gusta? Bien. Pero porque si me piden un expediente, ¿por qué no lo doy? Y viene reiterado ya de legislatura. Pero ¿qué es lo que ocurre? Que los que están, que reclamaban esto, lo hacen ahora peor. Hay más oscurismo. Bueno, las dudas surgieron al comprobar que el coste del contrato prácticamente se cuadruplicó respecto a años anteriores, sin que el equipo de gobierno ofreciera una explicación convincente ni facilitara la información requerida. Ante el silencio del gobierno de la Izquierda Unida, de Carmen Álvarez y su negativa a dar explicaciones de la ciudadanía que merecía, el PSOE decidió poner los hechos en el conocimiento de la Fiscalía. Para, ojo, la que es actualmente alcaldesa, también creo que fue más de una vez al juzgado, porque no veía bien las cosas y también creo que hubo alguna denuncia, para que investigue este contrato que a nuestro juicio presentaba indicios suficientes para ser analizado por la justicia. ¿Qué dicen los técnicos municipales? ¿Qué dicen? ¿Para qué están? Para garantizar no que todo esto funcione, por lo menos los correspondientes a los que son competentes. Y sobre todo aquello que aunque digan que son los técnicos de unidad los que son responsables, no, también. Sino arriba hay una organización de técnicos que tiene que vigilar que todo se funcione bien. Y si hay un partido político que ha dicho que aquello es incongruente, obligación de retomar el expediente y decir, oye, ante las acusaciones de un representante público, porque se olvida que una cosa, los 25 son los representantes públicos, nos guste o no nos guste, son los que hablan por nosotros y hay que tener un respeto, obviamente, si ellos respetan. Y esa es la garantía, Bueno, pues van a la justicia y ahora, según nota de prensa del PSOE, la decisión de la Fiscalía, tras casi un año de investigación, solicita al juez la imputación del concejal de fiesta, Narciso Vital, de Izquierda Unida. El equipo del gobierno de Carmen Garvey y además de un técnico. Esto confirma la gravedad de uno de los hechos del PSOE que viene denunciando desde el inicio y demuestra que nuestras denuncias estaban fundamentadas. Pero este asunto va mucho más allá del propio contrato, dice la nota. Durante años la elaboración de la sal para la alfombra de la patrona ha sido una actividad pública, abierta y conocida por todos los saluqueños. Los distintos alcaldes y alcaldesas que han gobernado el ayuntamiento visitan cada año los trabajos de elaboración en un colegio público, poniendo en valor una de las tradiciones más emblemáticas de nuestra ciudad. Sin embargo, precisamente el año pasado en que se produjo esta controvertida adjudicación, todo cambió. La elaboración y el teñido de la sal se realizó con un absoluto secretismo. ni la oposición ni la ciudadanía supieron dónde se estaban llevando a cabo, y al día de hoy el gobierno municipal sigue sin explicar dónde se elaboró la sal, ni sabe por qué se ocultó una actividad que siempre había sido pública y transparente. Este cambio radical en la forma de actuar no hizo sino incrementar las sospechas sobre un procedimiento que ya estaban rodeados de dudas y cuya investigación ha desembocado en la solicitud de imputación por parte de la Fiscalía. Desde el PSOE reiteramos nuestro máximo respeto por el trabajo de la justicia y por el principio de presunción de inocencia. Será el procedimiento judicial el que determine las responsabilidades penales que en su caso puedan existir. Sin embargo, las responsabilidades políticas son ineludibles. La alcaldesa no puede permanecer en silencio mientras la Fiscalía ha solicitado la imputación de un miembro del equipo de gobierno y de un técnico municipal por un presunto delito de prevaricación relacionado con el contrato público. Los vecinos de Sanlúcar, en fin, merecen otra explicación y que esto sea de otra manera. Si el gobierno municipal hubiera actuado con transparencia desde el primer momento, facilitando la documentación solicitada para la oposición y ofreciendo las explicaciones que se reclamaba, nunca habría sido necesario acudir a la Fiscalía para esclarecer los hechos. El PSOE de Sanlúcar seguirá ejerciendo una oposición firme, responsable y vigilante. Nuestra obligación es fiscalizar la gestión de recursos públicos y denunciar cualquier actuación que genere dudas sobre su legalidad o sobre el correcto uso del dinero de todos los saluqueños. Seguirán vigilando, conficulando y todo eso. Bueno, ¿ustedes creen que con los problemas que tenemos en Sanlúcar, los problemas estructurales en todos los sentidos, el gasto de energía, de debate, que todavía estamos, que no somos capaces, según dice el PSOE, de formalizar un expediente puro y llano de una adjudicación de la sal? ¿Se dan cuenta ustedes a qué nivel estamos? ¿Se dan cuenta cómo vamos a desarrollar de una manera un turismo sostenible? ¿Cómo se va a hacer vivienda? ¿Cómo se va a ampliar terreno para la industria? ¿Cómo vamos a darle oportunidad a la gente joven? ¿Cómo vamos a potenciar los servicios sociales para atender a la gente? ¿Cómo vamos a eliminar las personas, la miseria que tenemos? ¿Cómo? Si estamos todavía en esto, que no somos capaces de formalizar un expediente de adjudicación de la sal. ¿Se estáis dando cuenta a qué nivel estamos? Que estoy harto ya de decirlo. Y repito, esto es como consecuencia de un tiempo prolongado y también del pacto que se hizo a sabiendas de que no iba a funcionar. Y fíjate que no iba a funcionar, que hoy día, la decisión que tomó el PSOE, lleva razón o no lleva razón, irse de un pacto del gobierno, cuando hoy día la tendencia económica y política, mucha gente viven de la política, porque, en fin, ha cogido ese destino, a pesar de eso, se rompe el pacto. ¿Cómo sería? Bueno, pues ante esto es una realidad. ¿Qué corresponde a esto? No ante esto. Mire, acusación de las cámaras que se está poniendo aquí sin permiso de nadie, según representantes de la policía local, y lo hemos dicho un montón de veces. Informe a la carta, incumplimiento de las normas laborales, juicios constantemente. También denuncia por pago indebido, presuntamente indebido a un colectivo que hace otra función y no tiene relación propiamente con el ayuntamiento. Esto, miren, esto requiere una respuesta. Es lógico, ¿verdad? Es lógico, esto requiere una respuesta. Ante todo lo que está ocurriendo y la ciudad está como está, requiere una respuesta. Mire usted. Lo que dice eso es mentira. Y se lo voy a demostrar esto y esto y esto. Estuvieron aquí los representantes sindicales y dijeron, por favor, escúchenla otra vez, dijeron acusaciones que cualquier persona que me hace esa acusación siendo un cargo público, tengo dos opciones. O salir a la prensa y decir paso por paso que es mentira lo que están diciendo y demostrarlo, o, como él es tan gravedad, me voy a juzgado. Ya está. Todo esto es las conclusiones de cómo vamos. Insisto, si todavía no somos capaces, y ese cuento de que ya viene de otro, de otro, de otro, mire usted, eso se dice dos veces. Se dice dos veces. Pero cuando yo asumo una responsabilidad, yo la asumo para mejorar lo que se hizo mal antes. Díganme, en 3 años, desde el punto de vista de mejora global de esta ciudad, ¿en qué hemos mejorado? Venga, díganme. Díganme. Si quiero, os saco el ridículo de pacto. El ridículo de pacto. Si quiero, se lo saco. Que me da pena. Me da pena porque, por lo visto, la enseñanza está peor de lo que yo quería. Pacto que nunca cierra la opinión pública, no sé por qué. Este es el pacto. Mire ustedes. El pacto de gobierno de principio. 4 líneas. Esto, un niño de, bueno, diría de cuarto primera, ya que se le enseñe bien a redactar, lo hace mejor. Este es el pacto. Corta y pega. Condenaron a esta Sanlúcar a lo que hay ahora. Que no digo que los que condenara, si no fuese por este pacto, no hubiera hecho mejor. No lo sé. Tampoco tengo yo como persona tanta esperanza de lo que venga. Creo que hay que venir con otra línea y hacer muchas cosas en esta ciudad. Y tantos problemas que tenemos, no nos damos cuenta la cantidad de problemas que hace falta como proyecto de ciudad sacarla, y estamos en lo básico. No nos damos cuenta que ese ayuntamiento no funciona. No nos damos cuenta que no nos da servicio. No nos damos cuenta que está todo desfragmentado, que cada uno hace lo que quiera. Que no hay rigor, no hay control, no hay gestión. No nos damos cuenta. Nadie analiza globalmente las personas que son capaces de analizar dónde vamos y cómo vamos. ¿No damos cuenta que estamos desmermando y partiendo una administración local que no tiene recursos para afrontar el tema y todavía estamos en la pelea por una información de un expediente, por favor? Y si a ti te acusan en política, como en la vida, si a ti te acusan de estas cosas, como se está acusando a muchos miembros del equipo de gobierno y de técnico, yo tengo que salir. Yo tengo que salir porque es obligación. Y estamos en el debate de 3 años. Y la realidad es la realidad. Un gobierno debilitado con 7 personas que no puede llevar a cabo, una incapacidad estructural del ayuntamiento que no puede llevar ni siquiera los expedientes hacia adelante, y todo el mundo mirando para otra parte. Una oposición que recusa a la alcaldesa, recusa, ¿eh? ¿Sabe lo que es recusa? Decirle, mire usted, recusada, usted está ahí, pero desde el punto de vista mío no sirve para nada. Y luego hay votaciones, se abstienen, vota a favor, vota en contra, pero si usted ha recusado a la alcaldesa, y no quiero que esa recusación vaya, sino que, hombre, que hay que ser coherente con lo que se vota. En definitiva, esto es un hecho más, el desgaste, y faltan prácticamente 10 meses para las elecciones. ¿Usted cree que en 10 meses, cómo está el motor, se va a cambiar algo Sanlúcar? Venga, dígame. Algunos esperando que se caiga el edificio y otro manteniendo aquí hasta lo último, ahí el último. ¿Qué le importa Sanlúcar? Yo tengo esa curiosidad. No sé si lo entrevistaré o no a los candidatos, pero ¿qué van a ofrecer? ¿Qué van a ofrecer después de la experiencia que han tenido en las distintas administraciones de este ayuntamiento? ¿Y qué van a hacer con nuestro ayuntamiento? ¿Vamos a estar igual? ¿No vamos a cambiar nada? ¿Nada? No vamos a pensar en grande, no vamos a pensar en futuro. No. No, todavía no. No, que todavía no somos capaces de tener un sistema organizativo para que la gente registre sus papeles inadecuadamente. En estos días he hecho 1, 2, 3, 4, 5, 6 escritos a ciudadanos que me ven, mira que tengo este, y se lo he hecho. Digo, pero vamos, échalo, pero no te va a contestar. Ni siquiera contesta la administración local a los ciudadanos, que es lo mínimo. Pues así estamos, y ahora estamos en esa pelea. Si la nota de prensa del PSOE dice que un concejal han pedido la imputación, ese concejal tiene que salir y decir si es verdad o es mentira. Y si hace referencia a ese expediente, el delegado de competencia coge el expediente y lo sube. También hay una acusación a una delegada de bienestar animal que también hace referencia que el procedimiento de adjudicación de una empresa no ha sido correcta. También tendría que explicarlo y no pasa nada. Si el que ha hecho las cosas bien o por lo menos ha aprendido a hacerlas bien, no hay que ocultar nada. En fin, una más de cómo vamos. Alguno dirá, vaya este, es la realidad. Que se afronte las ideas, que diga, etcétera, etcétera. Que no gusta, pero es la realidad. Ya está, no hay más. Y no, y repito, que no soy sospechoso de nada, ¿eh? Que Radio Quina, las mañanas de Radio Quina, llevamos 10 años. Cuando gobernaba Víctor Mora, el tratamiento de fiscalización, de apreciación, de opinión, es la misma. Y como está grabado, nadie puede decir. Una cosa es la gestión que hizo y otra cosa es lo que está ocurriendo en este ayuntamiento, que, insisto, lo vamos a pagar con creces. ¿Cómo lo vamos a pagar? Pues que mientras que otras poblaciones, en este contexto de crisis nacional, político, internacional, avance un poquito nosotros vamos a retroceder. De tal manera que cada vez en la sociedad sanluqueña se está metiendo comportamientos económicos y comportamientos ilícitos, entre ellos la delincuencia de manera callada, que vamos a pagar las consecuencias. Ya veráis, por desgracia. A no ser que dentro de un año venga un equipo y diga, bueno, vamos a cambiar la estructura, que también lo dudo, y perdonadme, porque ya no creo ni en las piedras.

0: Pues sí, todo tiene espacio para hablar, por supuesto. 8 de julio de 2026. Estaba previsto que estuviese aquí nosotros en la emisora, pero es posible por su profesión y por su actividad, y estamos unos meses muy con más intensidad que otros. Como no podría ser de otra manera, y lo seguimos manteniendo después de 10 años, la apuesta de las mañanas de esquina por los sectores primarios. Ahora vamos a dedicar un espacio a uno de los sectores que mejor define la historia, la economía y la identidad de Sanlúcar de Barrameda, la pesca. Hablar de Sanlúcar es hablar de mar, de la desembocadura del Guadalquivir, del puerto de Bonanza, de la lonja y, por supuesto, de los hombres, que nunca se olvide, todos, y mujeres, que generación tras generación han hecho de la actividad pesquera una forma de vida. Sin embargo, todos sabemos que el sector atraviesa importantes desafíos: la evolución de las poblaciones de peces, las normativas nacionales e europeas, el incremento de los costes de explotación, la falta de relevo generacional, la sostenibilidad de los recursos marinos y la necesidad de mantener la rentabilidad de las empresas pesqueras, son cuestiones que preocupan tanto a los profesionales como a toda la sociedad. Para conocer de primera mano la realidad de este sector, contamos a través del teléfono con un invitado que ha demostrado y lo demostrará que vive desde dentro esta vida de actividad y conoce en profundidad sus retos y sus oportunidades. ¿A qué me refiero? Bueno, pues me refiero a una persona que se incorporó a la Cofradía de Pescadores, si mis datos son verdaderos, en 2013, José Carlos Macías Rivero, técnico de la Cofradía de Pescadores de Sanlúcar de Barrameda. Una persona que así lo ha demostrado en las distintas entrevistas y las distintas actuaciones, con una ampliación amplia y una ampliación de experiencia en la gestión pesquera, en el asesoramiento técnico y en la representación del sector en las distintas administraciones. Su trabajo diario permite conocer de cerca las inquietudes de los pescadores, la actividad de la lonja, la evolución de la flota y los proyectos que buscan garantizar el futuro de la pesca en nuestra comarca. Vamos a tratar de hablar con él, con José Carlos, de la situación actual de la Cofradía de Pescadores, del estado de la pesca en el Golfo de Cádiz, de las especies más representativas de nuestras costas, de reconocidos langostinos de Sanlúcar, de la importancia de la economía y el social del sector en la población, de la sostenibilidad, de las nuevas tecnologías aplicadas a la actividad pesquera y de los retos que marcarán el futuro de una profesión esencialmente de nuestra tierra y concretamente de Sanlúcar de Barrameda. José Carlos, muy buenos días.
1: Hola, buenos días.
0: Bueno, amigo, ¿cómo estamos?
1: Estamos bien. Ahí inmerso de pleno en el verano, este caluroso.
0: Bueno, la primera pregunta, ¿cómo se encuentra actualmente la cofradía en su conjunto?
1: Bueno, como viene siendo ya una cosa normal en los últimos años, pues en algunas pesquerías mejor, en otras un poco peor. La foto de los últimos años está siendo, bueno, el arrastre, digamos, que suele seguir una línea bastante más estable. El cerco, pues que no termina de coger ese equilibrio, porque un día va en la caja de boquerones 3 euros y al día siguiente vale 18 y nadie entiende por qué. O no llegamos a entender esos mecanismos ni a preverlos, y luego tenemos la pesquería de la Chirla, pues que viene de una etapa bastante mejorable, por no decir mala. Uh-huh. y bueno, ahora empezaron el día 1, porque en el mes de junio no hemos podido salir a pescar por distintas historias normativas de la Junta de Andalucía que no terminó de preparar, y hemos tenido que esperar un

0: estáis superviviendo, pero con pan duro, ¿me entiendes o no? Eso, ¿debido a qué? O sea, ¿debido por qué? ¿Por qué tenemos que estar rogando permanentemente cuando somos un sector que realmente da muchas plusvalías?
1: Pues a ver, esa pregunta no es fácil de responder. Bueno, desde mi punto de vista y sin
0: Venga.
1: que nadie se moleste,
0: Venga.
1: yo lo que entiendo es que muchas veces pues a toda la clase política, a todos los niveles, se les suena hielo en la boca diciendo que digamos apoyan al sector, pero
0: Claro.
1: en la realidad eso no ocurre. En la realidad nosotros estamos aquí en la cofradía, está en el muelle, sosteniendo un sector súper potente, súper
0: Claro.
1: numeroso y solos, estamos solos. Solo es que aquí no ayuda ni la Agencia Pública de Puertos y aquí no ayuda prácticamente nadie. Nosotros estamos manteniendo un servicio público, porque no tenemos que olvidar que la lonja es un servicio público que lo mantiene la cofradía y que aquí no tenemos ayuda de nada. O sea, aquí todos los días hay una cantidad de actividad y de presiones y estamos la gente, digamos, el personal de la cofradía y de la lonja, pues llevando todo eso como podemos. Y ahí te podría contar un montón de casuística. El otro día se montó una pelea en el cantil del muelle, no tuvimos ayuda para nada. Pero eso, y en la lonja estamos teniendo unos controles sanitarios diarios en la lonja o semanales, con un nivel de exigencia, pero tampoco tenemos ayudas para nada. Y vienen aquí al muelle y se encuentran la zona de los contenedores sucia, pero la culpa es de la cofradía, vamos, señor, si el muelle no es nuestro. Todo es la cofradía, la cofradía. La cofradía es responsable aquí de todo. Pero, y nadie ayuda. Aquí hay un montón de administraciones y nadie ayuda. Y eso cansa, la verdad que cansa. Esa posición cansa, y dices tú. Bueno, pero ¿qué pasa? Que nosotros tenemos que sostener toda esta economía, todo este muelle, toda esta actividad, tenemos que sostener todos nosotros, ¿sabes? Entonces, pero bueno, y eso, en fin, por eso lo estamos llevando así como podemos por eso te decía antes, sobreviviendo.
0: Claro, porque hay que tener en cuenta desde la cofradía, desde su inauguración, la época de la dictadura, hasta ahora, obviamente ha cambiado mucho y las funciones propiamente de la cofradía tienen una amplitud bastante elevada, es decir, exigencia, control, es decir, que soy un organismo que con mucho, en fin, muchos objetivos y planteamiento, que esto ha cambiado mucho, que no es como antes, que simplemente el marinero llegaba, se enrodaba y se metía al otro día al mar, ¿no? O había la ayuda puntual y ya está. Esto ha cambiado bastante, hay que tener en cuenta eso, ¿no?
1: Claro, nosotros tenemos como dos grandes roles, ¿no? En el muelle. Uno es gestionar la lonja, con todo lo que
0: Exacto,
1: eso implique
0: eso es.
1: sanitariamente, nivel de producción. Bueno, ya te digo que sanitariamente está siendo un sacrificio diario, porque esto, mantener esto, digamos, en una circunstancia, una situación, digamos, pues que pasemos todos los controles semanales, pues nos está costando la misma vida, porque son muchas cosas, ¿no? De analíticas, de esto y de lo otro. Pero luego tenemos el otro rol, que es el soporte que damos en la oficina, el soporte,
0: Claro,
1: digamos, a la flota. Y que
0: claro.
1: ahí está todo el tema que tiene que ver con los embarques, pero también está, por ejemplo, toda la tramitación de ayuda. Si aquí hay 140 barcos y 600 personas embarcadas, pues a esa gente le tramitamos nosotros, pues, todos los expedientes de ayuda, tanto para los barcos como para las personas, para las paradas, para todo, ¿no? Y eso tiene una carga de trabajo espectacular en lo que es a nivel de oficina, ¿no? De gestión. Y ahí estamos para todo, pero estamos para la negociación de las especies, estamos para reuniones del cerco. Ayer fuimos, el patrón mayor y yo fuimos a una reunión de cerco en Sevilla para la mejora del plan de gestión del cerco. La semana que viene nos convocan para la chirla, la semana siguiente nos convocan para la reserva de pesca, para la modificación de las artes de pesca. Y es todo así, todo así, todo semanas muy intensas con muchas cosas. Tenemos cuatro modalidades, tenemos mucha producción pesquera, pero es que estamos solos en eso. Y eso, pues como te decía antes, a veces está ahí en modo supervivencia y en modo decir, por lo menos vamos a aguantar lo que tenemos, ¿no? En fin, con un esfuerzo brutal, ¿no? Pero bueno, en fin, eso es lo que nos toca.
0: Vamos a recordar a la gente qué importancia tiene la lonja de Bonanza para la economía local.
1: Bueno, una importancia en producción pesquera, estamos hablando de entre 20 y 25 millones de euros y 5.000 toneladas de pescado, ¿no? De productos pesqueros que van al mercado, ¿no? Eso sostiene, bueno, sostiene, ayuda al desarrollo de todo lo que es la economía de la ciudad y de la comarca, ¿no? En términos de restauración, de gastronomía, de muchas cosas. Y luego genera una actividad económica de los barcos hacia digamos, la zona, ¿no? De Bonanza y de Sanlúcar, muy potente, ¿no? Porque date cuenta que tenemos casi 600 personas embarcadas, ¿no? 600 personas embarcadas son 600 familias.

0: embarcada, pero luego toda la actividad que
1: mueve,
0: genera, ¿no?
1: Claro, lo que genera.
0: Claro, entonces, pues el que eso no pare, esa maquinaria no pare, la flota, la lonja, la producción, la comercialización, eso nadie sabe lo que cuesta que todo eso no pare. Hasta que te encuentras con un problema, ¿no? Por ejemplo, tipo problema del gasoil, ¿no? Que está la flota a punto de parar, o problema de que tuvimos en enero con el reglamento de control, ¿no? Todas esas cosas. Pero de una importancia, desde mi punto de vista, bastante elevada y una importancia muy alta, ¿no? Pero que no se muchas veces no se tiene en cuenta, ¿no? O sea, no se nos deja un poco ahí. En fin, yo no digo abandonado, pero sí digo que estamos más solos que todos para llevar todo esto para adelante, ¿no?
1: Y José Carlos, la sensación que me da a mí, que en los distintos sitios donde se puede comprar pescado, es que cada vez hay menos pescado de Sanlúcar. Y si los que hay, más caro. No sé, ¿se está surgiendo eso de manera, o que hay mucha demanda para la hostelería, o no llega al ciudadano, pero cada vez, no, de Sanlúcar hoy no hay, está cerrado mañana, y los que hay, pues la economía bastante elevada, ¿no? Porque hasta 20 euros... un kilo de hace día, o hasta 22, hasta 18, que es su precio, pero menos y más caro. ¿Esto a qué se debe? ¿Que hay menos producción, o que los caminos de compra son distintos y no llega realmente al ciudadano?
0: No, los caminos de compra no han variado. La producción, como sabes, en el año va variando en función de la estacionalidad. Es decir, tenemos unos meses en los que hay mucho pescado y hay menos demanda y los precios bajan, y tenemos otros meses, como son los del verano, donde las capturas disminuyen un poco. Por ejemplo, estas últimas semanas con el calor y eso, pues las capturas han sido menores, y los precios suben porque además hay una demanda mucho mayor con el tema del verano. Entonces, si uno ve a lo largo del año, los meses, pues tenemos un poco esos altibajos que están relacionados con, pues eso, que haya más pescado y que haya más demanda o menos, ¿no? Pero a nivel de la cadena de comercialización, eso no ha cambiado. Eso, ¿no? Es verdad que está pasando con algunas especies, pues estos son como ciclos. Hay veces que, bueno, pues que hay mucho de choco, hace días, y hay otros meses que hay menos y los precios van variando. Que el pescado en Sanlúcar a lo mejor se encuentre menos, bueno, porque tiene más valor, a lo mejor aquí la restauración o la hostelería, sí, a lo mejor en determinados casos no llega a ese nivel de compra y a lo mejor sale fuera. Imagínate, si hay compradores de fuera que están pagando por el langostino, pues mucho más, pues a lo mejor sale un poquito más para afuera, ¿no? Claro. Pero bueno, al final yo creo que con la cantidad de pescado que se pone sobre en la lonja, ¿no? Esas 3.000 cajas diarias, aquí hay para comprar el mercado local y para salir fuera todo lo que quiera, pero nosotros no somos capaces de asumir eso.
1: Por cierto, ¿cómo funciona el proceso desde que el barco llega al puerto hasta que el pescado llega al consumidor?
0: Bueno, en realidad el proceso puede ser, hay varias cadenas cortas o cadenas largas. El proceso puede ser desde que un comprador minorista viene aquí, compra su pescado, se va a su pescadería y lo vende, y eso es una cadena muy corta, hasta un intermediario que compra, se lo manda a uno que está en Mercagranada o en Mercasevilla, y ese a su vez vende a otro, hasta que llega a un restaurante en Madrid y a lo mejor ha pasado por 3 o 4 puntos, ¿no? Entonces, ahí tenemos, pues eso, minoristas, mayoristas, intermediarios, y hay cadenas que son más cortas y otras que son más largas, ¿no? En general, aquí sobre todo hay más bien minoristas, nuestras lonjas son más bien de tipo minoristas, son cadenas cortas, pero también es verdad que hay algunos otros mayoristas que compran para terceros, ¿no?, o intermediarios. Por ejemplo, Mercadona, lo que compra Mercadona, lo compra aquí, va a una plataforma de la suya y al día siguiente está en las tiendas. Y esto ha pasado solamente, prácticamente, por un punto, ¿no? Entonces, ahí tenemos distintas opciones, pero sobre todo en Sanlúcar, en la lonja nuestra, abundan más los minoristas, ¿vale? Las cadenas cortas, digamos.
1: Yo soy consciente de que hacéis por todo un esfuerzo enorme, pero en todos los aspectos para que todo funcione bien. Pero hay un apartado que también muchas veces tú lo has comentado, y a lo mejor por falta de recursos o porque no podéis estar en todas partes, como tú bien dices, solo. ¿Qué garantía ofrece la lonja en materia de calidad y de trazabilidad?
0: A ver, la principal garantía y característica nuestra es la frescura y la frescura, el tiempo de pesca, digamos, la frescura del producto y una trazabilidad absoluta. Porque ten en cuenta que el pescado que se desembarca aquí por la tarde lleva pescado 5, 6, 7 horas, ¿no? 8 horas. Llega a la lonja, en la lonja está escasamente, como mucho un pescado en la lonja puede estar 1 hora. Desde que se desembarca, se pone en la cinta y se vende y sale con una etiqueta que tiene toda la información de esa primera venta. Tiene el barco, la modalidad, la especie, todo, el comprador. Sale del candil del muelle, de donde están los coches de los comercializadores, y ya sale de ahí prácticamente en 1 hora que pasa por la lonja y sale con su etiqueta. ¿Cuál es el problema aquí? Que cuando esa etiqueta llega a determinados sitios, pues hay gente que a lo mejor le interesa mostrar la etiqueta. Y hay otros que igual si el pescado no lo han vendido en un día o no lo han vendido en 2 días, pues le interesa ya no poner la etiqueta, porque la etiqueta viene el día de captura. Entonces, muchas veces uno llega a la pescadería, a una pescadería por ahí, ¿no? En el interior, y te encuentras que más que la etiqueta lo que tienen es un papel con pintado en la especie y el
1: Y
0: precio
1: mojado, y nuevo.
0: y mojado. Entonces, ahí los consumidores tienen todo el derecho de decir, no, no, yo quiero ver la etiqueta de origen, ¿vale? Quiero ver la etiqueta de origen y te
1: Claro.
0: tienen que enseñar la etiqueta y ahí viene todo, el barco, la zona, la especie, dónde se ha
1: Perfecto.
0: pescado, qué día se ha pescado, todo. Y eso sale de aquí una a una. Todo, si nosotros vendemos 3.000 cajas diarias, esas 3.000 cajas llevan la etiqueta. Y además que no la lleve, para eso tenemos la inspección pesquera ahí pendiente. Tiene que llevar la etiqueta y además la etiqueta con el contenido reglamentado. Con lo cual, nosotros estamos muy controlados ahí y las 3.000 cajas salen con esa etiqueta, ¿vale? Otra cosa distinta es que luego esa etiqueta por el camino, pues muchas veces se pierde porque interesa que se pierde, ¿no?
1: Tú también
0: Aunque en
1: compartes.
0: el caso de...
1: Dime, no, no, cuéntame.
0: Que en el caso de Sanlúcar es un poco al revés. La gente se suele llevar nuestra etiqueta para luego comprar pescado de fuera y mezclarlo con nuestra
1: Ah,
0: etiqueta. Es decir, que nuestra etiqueta es un valor añadido, ¿vale?
1: amigo. Bueno, tú también compartes la idea de una opinión generalizada que para regular la actividad pesquera en este ámbito de Sanlúcar, Golfo de Cádiz, hay excesiva normativa sin tener en cuenta la realidad.
0: Absolutamente, o sea, el problema de la regulación pesquera que viene de Europa y que luego pasa por Madrid y va a la Junta es la falta de realidad, la falta de objetividad de lo que se hace. Es decir, el que regula en Bruselas no se baja al terreno, no viene a los puertos, no habla con la gente y saca una norma que luego no hay quien se la trague y no hay forma de aplicarla. Y eso ahora mismo está pasando con una cosa muy, muy, muy evidente. Ahora se está revisando la política pesquera comunitaria, ¿no? Para esa revisión han mandado por internet unos formularios a muchísima gente y en base a lo que se contesta en ese formulario se sacan unas conclusiones. Y el otro día
1: Vaya.
0: tuvimos una reunión así a nivel europeo en lo que participábamos online y tal y se sacan ahí unas conclusiones y parece como que todo funciona, ¿no? Y decía Javier Gará en esa reunión y estaba yo también, pero vosotros habéis ido a los puertos a preguntarle a la gente, a la gente me refiero a los pescadores, cómo están, si quieren seguir trabajando en esta actividad o no. Si realmente están a gusto o no. ¿Vosotros habéis preguntado en los puertos cuál es el sentimiento? Pues no han ido a los puertos. Pues eso aplícalo a las regulaciones. Cuando se hace una regulación, tú te tienes que sentar con los puertos y hablar con la gente. Y eso no pasa. Y ese es el grave problema de la normativa, que sacan normas, pues tecnócratas o burócratas que están en Bruselas que no conocen el terreno, no conocen la realidad. Y luego nos toca aplicarlas. Y no hay manera, claro.
1: ¿Cómo
0: Ese
1: está,
0: es el gran problema.
1: José Carlos, cómo está afectando al sector el aumento del precio de combustible, el hielo también, que es algo importante, los seguros o el propio mantenimiento de los barcos?
0: Ha habido meses en los que hemos estado a punto de parar la flota porque llegó a unos niveles que eran insostenibles. La flota ha aguantado ahí el tirón desde el punto de vista de una forma heroica y ha aguantado básicamente porque no se podían parar, porque aquí el tema es que si tú paras un barco y das a la gente de baja, ya tienes al ISM, ya tienes la Seguridad Social encima tuya, abres un expediente sancionador. Entonces,
1: Claro.
0: eso, y si tienes hipoteca y tienes que pagarla, pues a ver cómo paras el barco. Pero aquí la gente ha estado unos meses que no ha ganado un duro, porque no era con esos precios del gasto. Entonces, menos mal que se ha ido un poquito regulando eso, ha ido bajando una mijita un poco, porque si no, al final la flota hubiera tenido que parar sí o sí, ¿no? Ahora están empezando a llegar ya algunas, porque el sector se protestó por aquello de que nos pagaran en septiembre y están empezando a llegar algunas ayudas del gasoil por parte del Ministerio. Esos 20 céntimos calculados para el mes de marzo y abril ya ha llegado una resolución previa. Y los barcos, bueno, a algún barco le dan 1.500, a otro barco le dan 2.000 euros por el digamos, el exceso de precio en el consumo de esos dos meses, ¿vale? Luego le irán dando, pues, meses más, junio, julio y demás, ¿vale? Pero de momento ha llegado marzo y abril. Y eso, bueno, pues al final pues supone un alivio. Ha llegado eso, está empezando a llegar el tema de las ayudas de las borrascas, que ha llegado, la parte del Ministerio ya ha llegado, y la de la Junta está empezando a llegar, que la Junta, la verdad, es que lleva un retraso monumental en el pago de esas ayudas. Total, que eso está haciendo que la gente amortigüe un poquito esas pérdidas, ¿vale?
1: Vale.
0: Pero la gente lo está pasando mal, claro. Está pasando mal porque los costes se comen, las ganancias, ¿no?
1: Vamos a ver. Muchas veces veo algunos artículos diciendo, argumentando, que como no se puede mantener la sostenibilidad del medio ambiente, pues esta actividad, la actividad pesquera, no tiene sentido, como está planteando. La pregunta ¿es posible que esta rentabilidad pesquera, este sector primario, se mantenga desde el punto de vista económico, desde el punto de vista de la actividad, de la plusvalía que ofrece, respetando escrupulosamente el medio ambiente?
0: Absolutamente, absolutamente. Lo que pasa es que al final, o sea, la sostenibilidad un poco hay que mirarla desde distintos tipos, de distintas visiones, ¿no? No solo la parte medioambiental. Pero también es cierto que al final, si esta pesca no es sostenible, el primero que se va a parar porque no va a ganar dinero es el pescador, ¿no? Entonces, aquí hay una serie de factores que intervienen. Que es cierto que el pescador tiene que respetar determinadas cosas, ¿no? En las zonas de pesca o en las capturas. Pero yo siempre pongo el ejemplo este. Vamos a ver, si la política pesquera comunitaria hace que, para que un barco salga a pescar, tenga un horario, tenga unas tallas, tenga unas especies, tenga unas artes de pesca, tenga un sistema de control encima del barco, tenga un DEA, tenga 18 elementos de control para que sea sostenible. Si eso no es sostenible, pues entonces que venga Dios y lo vea. Entonces, si eso no es sostenible, pues que la mejor la comisión no está haciendo su trabajo. Pero a mí, cuando alguien me pregunta, oye, ¿y qué tiene que hacer el arrastre para hacer más sostenible? No, el arrastre lo que tiene que hacer es lo que dice la normativa. La normativa te ha puesto 18 reglas a cumplir. ¿Tú las cumples las 18 reglas? Sí. Pues entonces estás muy cerca de ser sostenible. Ahora, otra cosa es que te desvíes de esa regla, que te metas a pescar en zonas donde no te pertenece, que eches más horas de las que te pertenece, que sobrepesques porque no tienes cuota y pescas sin que te pertenezca. Eso es distinto. Pero si tú estás en las 18 normas esas que te ponen, claro que eres sostenible, no tienes que hacer más nada. Se supone que sean los requisitos que establece la política pesquera comunitaria, ¿no?
1: Y económicamente rentable.
0: Exactamente, exactamente. Eso, porque además el barco, si no es rentable, se para. Eso es así.
1: Bueno, ¿cómo se está comportando el porcentaje de especies en esta época? ¿Este año te entra en las mismas cantidades? ¿Han disminuido por una razón u otra?
0: En principio estamos, bueno, con una cantidad de gamba impresionante, sí, llevamos seis meses. Y bueno. El langostino, el otro día me decía el patrón mayor que los trasmayos estaban pescando bastante langostino. Tengo que ver los números, pero me decía que estaba entrando bastante. Lo que sí es cierto que con los veranos estos tan calurosos, sí. Es cierto que está la pesca está viniendo un poquito más corta, ¿no? Ya. Pero en cuanto a diversidad de especies y eso, en principio no hemos notado nada extraño, decir, no encontrar esta especie ya no entra o esto ha pegado un bajón importante, ¿no? Más o menos estamos en las mismas cifras que otros años y la cuestión es que las semanas estas de calor, pues eso, como dicen aquí, las pescas están siendo un poquito más cortas, ¿no?
1: Ayer, José Carlos, leí una noticia, no me dio tiempo a leerla, la leí porque la Junta de Andalucía ha destinado un dinero para distintos puertos para algo de agua o electricidad. No leí bien, no sé si tiene conocimiento de esto.
0: No nos ha llegado. Nosotros tuvimos una reunión la semana pasada en Sevilla en temas de puertos y de hecho hoy volvemos a tener aquí una, porque bueno, como sabes, aquí hay varios proyectos. Uno de ellos es la reforma o la mejora del dique exterior que hay aquí, que tenemos enfrente. Eso empieza la obra. Hoy hay una reunión de coordinación y la obra empieza en un par de semanas.
1: Vale.
0: Eso de una parte. De otra parte está la famosa ampliación, que eso no sabemos muy bien para cuándo llegará. Dicen que está metido en los presupuestos del año que viene y si se aprueban esos presupuestos estará esa ampliación, pero la verdad es que ahí nos están dando un poquito de larga.
1: ¿Y la famosa pasarela está dentro de este proyecto o es distinto?
0: Está dentro de la ampliación. Incluye la pasarela, ¿vale? Pero que ese está un poco ahí con el trámite y la verdad es que eso se está yendo un poquito de madre. ¿Y eso qué está provocando? Está provocando, pues aquí, una intensidad y una
1: la presión,
0: incidencia
1: claro,
0: en el puerto brutal. ¿Por qué?
1: Claro.
0: Porque tú tienes por la tarde 60 barcos de arrastre queriendo desembarcar,
1: sí.
0: No tienes auxilio de la policía portuaria porque es que no nos ayudan. Y el otro día se montó una pelea ahí espectacular, que
1: claro,
0: y bueno, ya ha habido varias peleas,
1: claro,
0: porque,
1: la
0: ¿sabes?
1: presión.
0: Llega con el barco, no hay nadie que
1: Claro,
0: ordene eso,
1: claro.
0: no se ordenan los atraques
1: Yeah.
0: y genera una cantidad de problemas importantes.
1: Una presión bastante elevada, claro.
0: Y de hecho, nos fuimos el otro día, el patrón mayor y yo y el secretario, fuimos a Sevilla a hablar este tema porque esto está llegando a ser un poco insostenible, la verdad. De demasiados barcos, demasiado poco espacio, demasiada incidencia, demasiada presión.
1: Respecto a las inquietudes que tú y la cofradía siempre tiene, ¿algún proyecto nuevo de innovación? ¿Estáis metido en algún proyecto de investigación? En fin, ¿apuntado a alguna iniciativa?
0: Sí, estamos metidos en varias cosas. Estamos ahí intentando hacer, poner en marcha un proyecto que con la Diputación de Cádiz, que se llama Redes de Cádiz, de Economía Circular, que supuestamente se va a aprobar ya está aprobado, pero van a venir a contárnoslo en unos días. Eso de una parte. Estamos trabajando con la universidad, a ver si somos capaces de montar algo parecido a una cátedra universitaria aquí en el puerto, de forma que vengan alumnos a gente de hacer sus tesis aquí, pues en apoyo a las necesidades que nosotros tenemos. Está lanzado, a ver si sale. En fin, siempre tenemos ahí dos o tres proyectos que estamos dando, presentando en un sitio y en otro. Ahí estamos liados ahora también con el tema del estuario, de los vertidos hechos mineros y el tema del estuario. Mirando muy de cerca cómo evoluciona todo eso y que no se nos vaya el control de ahí. Y en fin, sí, siempre intentando hacer cositas nuevas, ¿eh?
1: Vamos ahí de mayor a menor. ¿Qué le pediría a la Unión Europea?
0: Pues le pediría que visitara los puertos,
1: vale,
0: y hablara con los pescadores directamente.
1: ¿Qué le pediría a los responsables de pesca del Gobierno de España?
0: Pues que defendiera más a su sector y que se pusiera más de su lado y no el sí guana de a todo lo que llega de Europa.
1: ¿Qué le pediría a los responsables políticos de la pesca de la comunidad autónoma andaluza?
0: Que refuercen los equipos, que pongan más personal y que saquen las cosas. Que tenemos ahí una paralización de un montón de asuntos de gestión pesquera que no están saliendo. De nuevas regulaciones, de ayuda, de un montón de cosas que no están saliendo porque no, por falta de personal, por falta de medios, vamos.
1: ¿Qué le pediría al gobierno municipal?
0: Bueno, el gobierno municipal que le pediría un poquito más de estar encima nuestra, o sea, estar con nosotros en determinadas cuestiones de promoción y hacer más cosas de las que hacemos, que a día de hoy estamos haciendo poquito.
1: En fin, José Carlos, agradecerte, si no tiene más que manifestar, tu intervención, y te reitero una vez más que por lo menos desde estos micrófonos tenemos que defender algo muy nuestro, algo muy que es mucho de esta ciudad, que es la pesca, lo poquito que nos queda, y aunque seamos poquitos, pues entre todos tenemos que defendernos, ¿no te parece?
0: Ya, estupendo. Pues sí, nosotros vamos a seguir peleando por mantener este sector al menos como está ahora, que no vayamos para atrás.
1: Bien.
0: Nosotros no queremos crecer, pero al menos que no vaya para atrás y lo que, hombre, lo que nos gustaría y siempre pedimos es tener un poco más de apoyo en general, ¿no?
1: Vale,
0: de
1: perfecto.
0: Apoyo de las administraciones que están aquí presentes en el puerto y tener un poquito más de apoyo, porque solo nosotros esto es muy complicado, sostener un sector tan tan grande a nivel de puerto, de lonja. Nosotros, la cofradía, solo nos faltan recursos, la verdad.
1: Vale. Pues como siempre, aquí tiene tu casa y nada, hasta la próxima, amigo. Venga, hasta luego.
0: Vale, adiós. Estupendo, muchas gracias. Hasta luego.
2: Hasta luego.

Bueno, pues vamos a decir algo más de la pesca. Ya es mi opinión particular, ¿verdad? ¿Habéis escuchado ustedes la entrevista con José Carlos, técnico de la Cofradía de Pescadores? Trasluzca usted y analice su respuesta, la sensación que da. ¿Le interesa a las administraciones y a nuestros representantes políticos la pesca en general, cómo se practica en Sanlúcar? ¿Usted qué diría? Yo digo que no. Lo que pasa, que esto es como los mayores, como yo digo. No me interesa, pero no me la puedo quitar de en medio de pronto. ¿Qué hago? Pues normativa exigente, de incumplimiento, pocos recursos, mucho foto, pero no hago nada, pocas subvenciones, al marinero que le dé, con la consecuencia de las nuevas generaciones, al empresario que se juega bastante, que insisto, yo no conozco de verdad, yo no conozco un marinero que tenga una vida solventada, ni tenga posibilidad, amén de sus características personales, ni tampoco conozco armadores que realmente van más allá de su propia actividad y ganan dinero. Todo eso, un conjunto de ayuda y de seguimiento, lógicamente, para ser sostenible la propia pesca, también hay que darle recursos a la pesca para que pueda desarrollar esa sostenibilidad. ¿Qué pasa? Que no se puede quitar de un plumero, porque ya sería la repera. ¿Qué hago? Pues muy fácil. Te corto un dedo, después te corto otro dedo del pie, te corto la mano, te corto una oreja, y llega un momento que, como no tengo nada, pues desaparezco. Es una manera. Mirando a otra parte es una manera también de abandonarla. Es la realidad. Y Sanlúcar, estoy harto ya de decirlo, y lo volveré porque soy cansino, solamente no soporta las actividades del sector primario, porque la hostelería está basado en esos dos sectores primarios, independientemente de los desayunos, en fin, la comida, pero lo que nos sustenta esa hostelería que viene mucha gente a Sanlúcar es por la calidad de los productos, principalmente según el sitio donde vayamos. Pero el pescado siempre está presente en cualquier plato atrayente de Sanlúcar de Barrameda. Y nos da la garantía de productos específicos como es el langostino, la acedía, la galera de Sanlúcar. Eso es característico. Y eso, si ustedes empezáis desde que viene el barco y vende sus cajas hasta donde llega el consumidor, ¿cuánta plusvalía genera? ¿Cuánta? Es un sector primario que hay que cuidar. Pues por lo visto, no interesa. A nivel de municipal, cuando llegan los nuevos representantes y los que están, y además, para quedar bien, instaura una delegación de agricultura y pesca. Para quedar bien. Dice usted, pero es que a nivel municipal no se puede hacer nada. ¿Cómo que no se puede hacer nada? Mire. Si yo realmente le doy categoría de importancia a una delegación como le es la Delegación de Agricultura y Pesca, yo creo una estructura política, técnica y administrativa para potenciar en todo lo que pueda, en todo lo que pueda, al sector primario. Representante político importante. Ahí lo tenéis defendiendo. Y ahora, ¿qué tengo yo para enseñar, para desarrollar y sentarme junto a mi cofradía de pescadores, que es lo que demanda José Carlos? ¿En qué te puedo ayudar? ¿Qué necesito yo para ayudar a la pesca para que esto no se pierda poco a poco y para que volvamos la voz? Creando una estructura y marco prioridades en este ayuntamiento. En este ayuntamiento, el que venga o lo que venga. Y si tengo que crear una estructura de técnico, tengo que contratarlo, hablo con los sindicatos, y mire usted, yo esa delegación es para mí fundamental para el propio desarrollo de la ciudad.
necesito tener contratado a estas personas que esté pendiente de la ayuda, de la aportación, de la representación, de viajar, de estar en contacto permanentemente con los técnicos de otras unidades, es decir, un soporte técnico para ayudar a la propia actividad. Pues no. Aquí creamos las delegaciones, por lo visto, para darle el cargo al delegado que quiera, pero sin funcionalidad. Ya me dirá usted de la delegación de discapacidad. Pues esto es igual. Es mentira. No le interesan a la pesca. ¿Qué tiene que hacer la Junta de Andalucía? Lo que está diciendo José Carlos. Sé más activa. ¿Y cuántos puertos pesqueros de estas características, con esta valía, hay en Andalucía? Díganme ustedes. ¿Dónde están los oficios marineros? ¿Dónde está la posibilidad de transformar algunos productos, no todos, para que tengamos una expansión de ventas y se cree puesto de trabajo o una alternativa a la actividad pesquera? ¿Qué pasa con mis marineros que cuando no van no cobran? No, es que muchas veces cobran más. Hombre, que cobran más. ¿Te parece poco montarse en un barco y que te peguen los golpes de mar y el salitre? ¿Te parece poco? Con el producto que da a todo, la satisfacción de cuando nos sentamos nosotros en la mesa, esa acedía bien frita y blanca, que solamente hay que dejar la espina. ¿Eso cuánto vale? ¿Cuánto sufrimiento y cuántos planteamientos está? ¿Dónde vamos a derivar? ¿Le interesa a alguien la pesca? Yo creo que no. Yo creo que no. Y como yo digo, si yo estoy en Sanlúcar y me duele, porque no duele, porque si se pierde esa actividad, si se pierde esa actividad, que se irá perdiendo. No, no, esto lo que pasa es que no es inmediato, pero poco a poco, y no hago, no pongo los recursos necesarios desde la administración local, pues resulta que tengo que plantearme que en qué puedo hacer. Y si creo una delegación de agricultura y pesca, no es para el postureo, para decir, oye, cofre de pescadores, ¿dónde estáis? ¿Cómo estáis? Ahora voy para allá a verte, ¿qué necesitáis? Si eso lo sabe todo el mundo, lo que necesita. Ahora viene la Virgen del Carmen, ahora también habrá de postureo para allá y para acá. ¡Viva la Virgen del Carmen! ¡Viva! Oye, viva la actividad pesquera y viva los marineros. Y la Virgen del Carmen, por supuesto. Entonces, desde este ayuntamiento, lo que se habla en muchas delegaciones, lo que podemos hacer, y no digamos el gobierno, y yo digo siempre lo mismo, ¿para qué hay tantos cargos, actividad a través de la pesca? Es que no lo entiendo. ¿Por qué hay tantos órganos y nombramientos de personas alrededor de la pesca cuando resulta que la mayoría no incide en el funcionamiento de la pesca? Todos son burocracia, retrasos económicos, incomprensión, todos son teoría, etcétera, etcétera, etcétera. Y desde lo local, pues en vez de decir que sí, que está en la pesca, crea usted una estructura fuerte, una delegación que tenga contenido, que tenga argumentación, que las personas que trabajan ahí tengan comprometido, que no tenga día ni horario para trabajar a favor de la pesca. Y eso se puede hacer. Pues claro. Pero en definitiva, mi conclusión, y me dirán que no, es que por un motivo u otro, la pesca, principalmente la actividad pesquera en Sanlúcar, pues se irá muriendo. Se irá muriendo. Es más, ya hay sectores dentro de la pesca que hacen peligrar a la propia pesca. Y el que sepa leer me está entendiendo perfectamente, que yo creo que hay mucha gente aquí que sabe leer. En definitiva, ¿qué nos queda? Agricultura y pesca. Pues la pesca quizás yo no lo vea, pero teniendo en cuenta qué atractivo tiene la actividad pesquera, si realmente no es rentable, las nuevas generaciones es un riesgo enorme, etc. Ahora, pero todos presumimos del langostino, de la acedía, de la jarana de Sanlúcar, pero no cuidamos, no cuidamos, no cuidamos ni defendemos. Mentira. Una reunión de la cofradía, hermano patrón, de, está bien, hola, ¿qué tal? ¿Cómo está? ¿Qué problema tiene? Un apunte ahí, apunte, y no sabe lo que está preguntando. Casi todos los que vienen. Las cosas se hacen con hecho, con hecho, con hecho. Y ellos están demandando ayuda, ayuda a todos los niveles.
Entonces, ya en la repera, el único puerto pesquero con esa categoría que el marinero tiene que pasar de un sitio a otro en una canoa, porque no hay ni siquiera una paralela. ¿Quién le interesa la pesca a nadie? En fin, bueno, lo siento, estamos hoy de... Y si no, Juan José, ven para acá, que te voy a partir la cara y todo lo que está diciendo, partir la cara en el sentido figurado, claro. Todo lo que está diciendo no es verdad porque hacemos esto, esto, esto, esto, esto, lo otro, tal, tal, tal, y yo encantado. Pero como eso no es posible porque no es verdad, pues ocurre lo mismo. Pero en fin, a ver si levantamos un poco el ánimo, ¿eh? Y apoyamos realmente dentro de los contenidos nuestra actividad pesquera, que nos duele y vamos a pasar mucho, vamos a pasar mucho si también desaparece. Y bueno, y luego es ya lo último, los productos de la cofradía que muchas veces se pierden el camino y se van para otro, pero sin embargo te dicen esto de Sanlúcar. Cuidadito, cuidadito, que también, que estamos aprendiendo. La gente no sabía en comer galera antes. Y no sé quién le enseñó que mi galera me la están quitando y la están encareciendo y por lo tanto, en fin, que cuidadito, que también estamos jugando con que todo de Sanlúcar. Y todo no es de Sanlúcar. Venga, viva la pesca.

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0: 8 de julio de 2026. Bueno, ahora vamos a tocar un espacio en estas mañanas de Radio Esquina, La Luz y la Voz de Sanlúcar, un espacio dedicado a analizar la actualidad de Sanlúcar de Barrameda con, tratamos con rigor, pluralidad y dando voz a sus protagonistas, a nuestros representantes. No podría ser de otra manera. Hoy ponemos el foco, la atención en la política municipal tras la celebración del último pleno del Ayuntamiento. Una sesión con asuntos. Bueno, ahí está el interés que usted quiera ponerle. Modificaciones presupuestarias, propuestas sobre la mejora de la huerta Mangüey y Huerta Grande, iniciativa para reforzar la lucha contra el narco, medidas de apoyo al sector de la manzanilla y otros debates, bueno, que marcan desde el punto de vista plenario la actualidad de nuestra ciudad. Y es lo que nuestro representante lleva a pleno, desde el equipo de gobierno hasta los miembros de la oposición, para que se debata en el máximo órgano político de confrontación, de resolución y de soluciones para los sanluqueños. En fin, como es habitual, para conocer y valorar este pleno, tenemos hoy aquí la concejala, portavoz de, en este caso, de voz del Ayuntamiento de Sanlúcar de Barrameda, Carmen Infantes Hernández. Con ella vamos a tratar de analizar el pleno celebrado en estos días. En fin, la situación política municipal y los principales retos que, a juicio de vos, tiene por delante Sanlúcar. Bienvenida, Carmen.
1: Muy buenos días, muchas gracias.
0: ¿Cómo estamos? ¿Estaba el aparcamiento regulado hoy?
1: Hoy regular, bueno, aparte estamos en verano, ¿no? Estamos en
0: Sí,
1: julio,
0: ¿no? Y
1: ya sabemos lo que tenemos.
0: hoy está aquí el mercadillo al
1: Y
0: lado.
1: están los gitanos hoy, entonces, pues claro, es normal que cueste más aparcar, pero bueno.
0: Bueno, Carmen, vamos a empezar por las propuestas que hacéis. Vamos a empezar al revés y luego
1: Vale,
0: vamos a valorar
1: perfecto.
0: en general el pleno. ¿Te parece?
1: Perfecto.
0: La primera propuesta que hacéis al pleno es respecto a la huerta de Mangüey y la
1: Mangüey.
0: Huerta Grande. ¿Qué propuesta hacéis?
1: Pues mira, nosotros la propuesta era muy sencilla y muy clara, ¿no? Que era que estos vecinos, estábamos en contacto con estos vecinos desde hace muchísimos meses, ¿no? Y años. Y la verdad que eso, fruto de esos contactos, pues llevamos a pleno durante varias veces en el apartado de ruegos y preguntas, pues las demandas de estos vecinos, ¿no? Las demandas a decentamiento de la zona, hay bordillos que no están, o sea, que están rotos y no se han repuesto. La accesibilidad de la zona, tengo contacto con vecinos que tienen movilidad reducida o incluso personas con discapacidad severa y no tienen un acceso como es debido a su vivienda, ¿no? También tenemos el tema del parque, de la huerta Mergelina, el parque infantil. Una promesa que el gobierno municipal hizo a estos vecinos de que iban a reubicar ese parque, ya que ese parque linda con la parcela del centro de
0: Estimulación
1: estimulación
0: precoz.
1: precoz, ¿no? Y se le ha cedido esa parcela, ese parque queda dentro de esa parcela, pero con el compromiso que se hizo a esos vecinos que ese parque infantil se iba a reubicar en otra zona. Es más, por ahí hay nota de prensa del gobierno municipal del ayuntamiento donde se ha pedido un crédito y tal para la reubicación de este parque infantil. Hasta el día de hoy no sabemos nada, absolutamente nada, dónde va el parque ni si se va a realizar, ¿no? Esto. Englobamos esta moción con todas las demandas de los vecinos, vuelvo a repetir, tras varias veces llevar a pleno en apartado de ruegos y preguntas si el gobierno municipal va a hacer algo, el mantenimiento, la limpieza y el adecentamiento de esta barriada, que es una barriada extensa, grande, donde viven muchísimos vecinos. Huerta Mergelina, Huerta Mangüey. También tengo que decir que también se adherió una enmienda de los compañeros del Partido Popular, que no tuve ningún tipo de problema en aceptarla, porque era que también entrara en esa misma moción el arreglo y asentamiento de la calle Madre Carmen Alcaide, otra zona en la cual nosotros lo hemos reivindicado muchas veces en el Pleno. Ahí hay una zona, justamente, que cuando se cortaron unos árboles, que es verdad que esos árboles corrían peligro de caída y tal, se talaron y los árboles al caer rompieron una barandilla de esa zona. Te estoy hablando que eso hace ya años, 2 años, más de 2 años. La barandilla sigue sin reponer. Los bancos rotos, cuando los naranjos cae la naranja al suelo, esto no se limpia. Contenedores de basura con una insalubridad y una falta de higiene, y todo esto cuenta que tenemos un colegio de educación infantil, primaria y secundaria, justamente al lado, que es el paso de cientos de niños, de cientos de familias. y el Ayuntamiento por estos vecinos lleva años que no mira por ello. Es más, tengo que decir que allí mismo una vecina de esta zona, que vive en calle Luis Núñez, sufrió una aparatosa caída ahí en la calle de la Madre Carmen Alcaide. Tuvo que ir al hospital, gracias a Dios no ha sido una de rotura en la rodilla, pero sí que se ha, bueno, ha sido una caída, que sobre todo ella dice ha sido el susto de un subparte de lesiones, y me consta que ella va a denunciar esto.
0: ¿Se aprobó por unanimidad?
1: Exactamente, estas cosas siempre se aprueban por unanimidad.
0: Y pregunto siempre lo mismo, ¿qué pragmatismo tiene aprobar una moción que no se va a cumplir?
1: Pues eso es lo que siempre, cada vez que defendemos una moción, siempre dejamos la coletilla, que está muy bien, muy bonito, de que todos lo aprobamos por unanimidad. ¿Quién se va a poner en contra, ¿no?, del arreglo de una barriada o de sentar y el mantenimiento de una barriada? ¿Quién se va a poner en contra, ¿no?, de los vecinos? No es lógico. Pero por favor, que se ejecute. Que se ejecute, porque realmente es que no se hace nada. Que queda muy bien, muy bonito, ¿no?, de cara a la galería, pero luego a la hora de la verdad no se hace absolutamente nada.
0: Presentáis otra moción referida a la seguridad y lucha contra el narco, donde establecéis, en fin, que más medidas concretas, el gobierno de la central, más apoyo a la Guardia Civil. En definitiva, trasladar a los vecinos la preocupación por el aumento de la inseguridad y lo que puede suponer esta actividad que hace tanto daño en Sanlúcar.
1: Claro, nosotros presentamos esta moción para instar al Gobierno de la Nación, es decir, al Gobierno de España, y no es la primera vez que lo llamamos también a pleno, ¿no? Para reivindicar que por desgracia en nuestra zona de Sanlúcar, por las características, ¿no?, de la desembocadura del río Guadalquivir, pues todos sabemos el problema del narcotráfico, cómo se sufre aquí en Sanlúcar, que siempre digo que nos enteramos de un cuarto a la mitad, ¿no?, como se bien dice, pero realmente, por desgracia, esto es casi un diario en nuestras playas, ¿no? Y una inseguridad, pues, para nada, para nuestros vecinos, y también la inseguridad por parte de quienes nos defienden, ¿no?, que al fin y al cabo son los agentes de las fuerzas y cuerpos de seguridad del Estado, que este Gobierno de la Nación, es decir, el Gobierno socialista de Pedro Sánchez y el ministro de Interior, ¿no?, como es Marlaska, los tiene, pues, abandonados, totalmente abandonados, por falta de recursos materiales, efectivos, humanos. Entonces, nosotros lo que pedimos, por favor, que esta zona también sea declarada de especial singularidad y que se refuerce. Que se refuerce frente a para luchar contra la esta lacra que es el narcotráfico.
0: Recursos humanos y materiales.
1: Exactamente, inmateriales. Recursos humanos y materiales.
0: Hay otra moción que, bueno, que os motiva, teniendo en cuenta que estamos hablando de un ayuntamiento, y que esta moción es una moción, bueno, que llega al Gobierno Nacional, que motiva, trae al Pleno de Sanlúcar, que, en fin, que hacéis referencia a la corrupción existente en el Gobierno de España y la exigencia de una convocatoria general.
1: Pues mira, esta moción es una moción que desde Vox se ha presentado en todos los ayuntamientos, en todas las administraciones e instituciones donde Vox tiene representación. Y simplemente era para dar voz a nuestros vecinos de parte de nuestro ayuntamiento, ¿no? El ayuntamiento es quien representa a los vecinos de nuestra ciudad, para proclamar el rechazo institucional a los graves casos de corrupción que por desgracia estamos padeciendo los españoles por parte del Gobierno de España, que es el Partido Socialista y su entorno político y personal del presidente de España, que es Pedro Sánchez, ¿no? Tantas cesiones, escándalos, mentiras. ¿Que por qué lo presentamos en el ayuntamiento? Bueno, porque el ayuntamiento es la administración local, la administración más cercana al ciudadano. Y el vecino de Sanlúcar también está sufriendo estas consecuencias de esta corrupción del gobierno de Pedro Sánchez. ¿Que con esta moción se solicita al gobierno municipal? No, se insta al gobierno de la nación. Y nosotros los sanluqueños decimos que los sanluqueños, en este caso también los españoles, no pues merecen un gobierno que esté limpio, transparente, fuerte, y no un gobierno con el cual tenemos que lidiar día a día, y lo vemos en los medios de comunicación cada día, ¿no? Un nuevo caso de corrupción.
0: ¿Se aprobó por unanimidad o no?
1: No, para nada.
0: ¿O se rechazó?
1: Se rechazó porque Izquierda Unida y Partido Socialista, pues,
0: Dijeron que no. Bueno.
1: En el pleno hubo... decir que apoyaron esta corrupción. Es la lectura que yo le doy.
0: Bueno, no querían elecciones generales, ¿no?
1: Bueno, pero es que no solamente la propuesta de acuerdo, no es solamente convocar elecciones generales, también es aceptar rechazo del gobierno de la nación.
0: En fin, en el pleno hubo dos modificaciones presupuestarias. ¿Cuál es la posición de Vox respecto a estas modificaciones y si considera que esto es una manera de gobernar? Y por otra parte, te vi tu intervención y te abstuviste, si no recuerdo mal. ¿Qué sentido tiene abstenerse cuando se habla de una modificación presupuestaria? Es decir, ¿la abstención qué determina en estos casos?
1: A ver, nosotros nos abstuvimos por una sencilla razón, porque esta, la modificación presupuestaria, la número 37, era destinada al pago de sentencias judiciales. Es decir, yo no puedo decirle no a, una, a algo que está ya sentenciado, ¿no? Ya. Porque ya tenemos una sentencia. Entonces, ¿para qué vamos a votar en contra?

0: su equipo de gobierno lo bien que lo estaba haciendo y lo bien que lo había hecho. Digo, pero vamos a ver. Y yo cuando intervine le dije, pero ¿cómo puedes decir que lo estáis haciendo muy bien con un presupuesto prorrogado desde el año 2024? Y estáis gobernando a golpe de modificación presupuestaria. Esto no es hacerlo bien, al revés, esto es hacerlo muy mal, porque la falta de previsión es evidente, ¿no? Y la mala gestión, es más, y ya fue cuando le dije también que ya una vez pactó con el señor Mora, con el Partido Socialista. Ahora, ¿qué pasa? No son capaces de pactar con el Partido Socialista para poder sacar unos presupuestos hacia adelante.
1: Por cierto, te vi con varias veces enseñando una fotografía. Lo que pasa es que la tele, aparte de que se estropeó varias veces la gestión, y por otra parte...
0: ¿Tú la quieres ver?
1: Bueno, claro, yo la he visto, pero que la vea no pasa nada. Esta no hay problema. Bien.
0: Porque es para recordarle que el único pacto que hubo en Sanlúcar es del señor Mora.
1: Pero por otra parte, el portavoz del Partido Socialista manifiesta de que tenéis un acuerdo.
0: ¿Un acuerdo nosotros?
1: Entre Izquierda Unida y Vox.
0: ¿Qué acuerdo vamos a tener entre Izquierda Unida y Vox? ¿Qué acuerdo va a haber?
1: Sobre todo por las votaciones que hacéis, que es muy, muy propensa.
0: Votaciones, siempre miramos a la ciudad, al pueblo. Siempre. Aquí el único acuerdo que hubo, y si quieres te vuelvo a enseñar la foto, fue el pacto entre Partido Socialista e Izquierda Unida. ¿Qué acuerdo va a tener Vox con Izquierda Unida?
1: ¿Tenéis conocimiento del presupuesto?
0: Para nada.
1: El Partido Popular hace una propuesta respecto a la manzanilla y el sector vitivinícola. ¿Qué apoyo, cómo fue la intervención de Vox?
0: Bueno, pues nosotros, lógicamente, pues apoyamos, ¿no? Apoyamos esta iniciativa, porque hablar de manzanilla, como bien dije en mi intervención, es hablar de Sanlúcar, ¿no? Es hablar de algo esencial para Sanlúcar, y también hay que apoyar este sector, el bodeguero, vitivinícola, para que haya una continuación, ¿no? Una regeneración, de que se vaya traspasando de familia en familia, que no pase como está pasando con el sector primario, ¿no? El sector primario, de que se está quedando sin regeneración porque no las personas no quieren dedicarse al campo. Igual puede pasar con el sector vitivinícola, ¿eh? Al no tener suficiente apoyo institucional por falta de ayuda, cómo está en el mercado, ¿no? El precio del mercado de nuestra manzanilla. Hay personas que no se quieren dedicar a...
1: Por cierto, se aprobó los días de fiesta y se mantiene el día de resaca. Eso fue por unanimidad, ¿no?
0: No, yo me abstuve.
1: ¿Te abstuviste? ¿Por qué?
0: Porque yo no estoy...
1: Claro, te tengo que preguntar eso.
0: Me abstuve porque, bueno, es verdad que por esta fecha, el año pasado fue, ¿no? Era agosto. Se hizo la votación, ¿no? Porque es verdad que todos los compañeros de la corporación llegamos a un acuerdo de que el pueblo decidiera si se optaba por mantener el lunes de resaca o un día de feria o el día 6 de septiembre, que es el día de la que se celebra el día de la vuelta al mundo, ¿no? De la circunnavegación, ¿no? De Magallanes y Elcano. Yo tengo que decir que yo siempre me gustaba la idea y apoyaba esta idea de que porque el 6 de septiembre no podía ser un día histórico para nuestra ciudad y reivindicar nuestro papel en la historia, ¿no? Y desde que Sanlúcar salió a Magallanes para dar la vuelta al mundo en vela y que volvió a Sanlúcar. Pero bueno, se decidió en el pleno de que decidieran los sanluqueños. Digo, mira, a mí nosotros también nos pareció bien que decidan los sanluqueños, pero bueno, tras esa votación se decidió mantener el lunes de resaca. Pero bueno, si hubiese sido...
1: ¿Para estos temas que afecta a la ciudad hay reunión de portavoces?
0: No, para nada. Para nada. Junta de portavoces en el Ayuntamiento de Sanlúcar,
1: no. Bueno, esto no requiere dinero ni nada, es una cuestión de opinión, de idea. Y además que afecta a mucha gente, ¿no? Pero por unanimidad se mantiene el día de resaca.
0: El día de resaca, claro.
1: Por unanimidad, menos la abstención de vos.
0: Exactamente.
1: Vale.
0: Pero que realmente, Juan José, como bien dice, para hablar de ciertos temas debería de haber una junta de portavoces antes de llevar al pleno. Simplemente tenemos una semana antes las comisiones informativas y el pleno, pero junta de portavoces no existe.
1: Bueno, hay otro tema que se planteó por parte estoy cambiando el formato de la entrevista porque también estoy preguntando sobre las mociones de los partidos a la gente que tiene que votar. El plan de conciliación familiar, ¿qué valoración tiene la propuesta que hizo Vox? ¿Hiciera usted una enmienda o no?
0: No.
1: En otro aspecto, ¿no?
0: Sí, nosotros decimos apoyar la moción porque, bueno, todo lo que sea apoyar a las familias y sobre todo

0: esa conciliación familiar, pues bienvenida sea, ¿no? Es cierto que el ayuntamiento sí ha puesto un plan de conciliación familiar en el punto de encuentro, pocas plazas, a mi parecer, pero bueno, que debería apoyar las escuelas que existen en polideportivo, escuelas incluso también en colegios concertados, también la Junta de Andalucía en algunos colegios públicos también existe la escuela de verano, pero bueno, que debería apoyar más esta iniciativa por parte del ayuntamiento, porque hay muchísimas familias que los padres tienen que trabajar mes de julio y agosto y los niños... no siempre están los abuelos para quedarse con eso, que los abuelos están encantados por quedarse con los niños, pero que siempre hay muchísimas familias que no pueden contar con eso, con esos abuelos. Entonces, pues claro, nosotros pues apoyamos esta moción, pues siempre pues mirando por el bienestar de la familia.
1: Bueno, Carmen, como tú sigues la autoridad y eres representante de los votantes de Vox, y ya que está en el pleno, pues eres una parte de los representantes de los sanluqueños. Se está produciendo hechos que se denuncian todos los días, incluso algunos ya están en el juzgado. Estuvieron aquí los representantes del comité de empresa, no sé si tú lo escuchaste, las afirmaciones tan graves que hicieron respecto a la situación del ayuntamiento. Hay denuncias de, el procedimiento de adjudicación de la ayuda a la delegación de bienestar animal. Hay casos. Allí hubo un juicio. Respecto a una trabajadora que dice que fue acosada laboralmente en el ayuntamiento, la situación tal. Estos días ha salido ayer el PSOE diciendo de que el juez, la fiscalía pide imputar. ¿Qué valoración tenéis de lo que está ocurriendo en el Ayuntamiento de Sanlúcar?
0: Nuestra valoración, pues que la gestión y cómo está llevando es nefasta. Es nefasta, la vista está. Es que cada día nos levantamos con algo nuevo, ¿no? De qué va a pasar hoy, qué va a salir hoy en prensa. Fíjate, por parte de los trabajadores, que nosotros estamos en contacto con el comité de empresa y nos informan. Y ya la noticia de ayer fue... Yo sabía de la noticia porque desde el año pasado, es verdad, desde la fiesta patronal desde el pasado año, ya se escuchó algo, ¿sí? Pero bueno... Cuando ya la fiscalía ha pedido la imputación, que es muy grave, porque cuando la fiscalía pide la imputación, es que cuidado, ¿eh? De un concejal, es decir, de un cargo público y de un técnico. Eso pues vamos a esperar, porque ya está en los juzgados, y vamos a esperar cómo termina esta.
1: Tú habrás escuchado que más de una persona ha dicho que el ayuntamiento no hay garantía jurídica. ¿Tú detectas eso?
0: A veces, incluso en el mismo pleno o en comisión informativa lo he comentado. E incluso hemos tenido comisión informativa, no plenos, de más de 3 horas por esa cuestión. Por esa misma cuestión. Porque los concejales que estábamos en esa comisión informativa no estábamos seguros de esa garantía jurídica.
1: ¿Tú detectas que en el ayuntamiento hay informe a la carta?
0: O informes que se pisan, porque eso sí lo he visto yo, ¿eh? Que de la misma persona dicen una cosa y luego dice la otra, pero vamos a ver, ¿esto cómo es? ¿Qué versión me creo, no? ¿Cómo me puedes decir tú una versión ahora y dentro de unos días me dices la otra? Entonces, yo siempre he avalado el buen trabajo, el buen hacer de los técnicos municipales, ¿no?, de los trabajadores del ayuntamiento, pero llega un momento de que te hace mucho dudar, vamos a ver, te hace mucho dudar.
1: ¿Cree que habrá presupuesto para el año que viene?
0: No. Porque estamos ya en julio de 2025. ¿Cuándo va a llevar los presupuestos? ¿Un mes antes de las elecciones municipales? Bueno, ella estará ya, Izquierda Unida está ya en campaña municipal, ¿no? Sacará los presupuestos, no sé, un mes antes de las elecciones municipales para hacer esa campaña tan agresiva como hizo en 2023.
1: ¿Tenéis pleno en mes de julio?
0: Sí,
1: en agosto, ¿dónde? Cuando no se
0: agosto
1: tiene.
0: Es inhábil. No hay pleno ordinario. Sí. Normalmente uno extraordinario siempre hay, ¿eh? Para eso, para alguna modificación presupuestaria o algo. Siempre.
1: Oye, el otro día estuvo aquí el alcalde de Chipiona y le he preguntado a varios ayuntamientos. Le pregunté cómo considera las mociones. Y dice, bueno, las mociones, pues son mociones. Digo, es que aquí este ayuntamiento considera las mociones como ruego y pregunta. Es la única ayuntamiento que hace eso. Y, en siempre, cuando no es política, por ejemplo, una que tú presentas para que el gobierno nacional...
0: Sí,
1: esto,
0: gobierno,
1: eso
0: tal.
1: No es. Pero toda, entiendo yo que toda moción necesita un informe técnico y jurídico.
0: Claro, y jurídico.
1: ¿En el ayuntamiento de Sanlúcar se cumple?
0: No. Pero vamos, es que en el ayuntamiento de Chipiona, yo digo, porque allí hay dos concejales de Vox.
1: Sí, lo entrevistamos.
0: Exactamente, a Javier Díaz y Agustín. También tengo entendido que para poder ellos llevar una moción al pleno, cuidado lo que pasan, ¿eh? Que no se la vota.
1: Que no se la aprueba.
0: Exactamente, no, mejor, y se queda en la comisión y no, no mejor, va a pleno.
1: Mejor que no vaya a pleno y después que vaya a pleno voten montes y no también sirve para nada. Menos hipocresía, ¿no? ¿No te parece? ¿Eh? Mira, tenemos mayoría y que se quede ahí. Ya está, no hay problema.
0: Lo que pasa es que, claro, en el ayuntamiento de Sanlúcar, claro, como te da esa opción para poder debatirlo en el pleno, claro, para crear el debate.
1: Pero después no se lleva a cabo.
0: Pero después,
1: ¿no?
0: Al fin y al cabo, es realmente, bueno, es lo que tú dices, tienes razón.
1: Después sí. Del pleno, ¿qué sanciones tiene y qué mensaje le manda a los ciudadanos de Sanlúcar?
0: A ver, en el apartado de ruego, nosotros.
1: Perdona,
0: sí, eso no, es también un mensaje en el apartado de ruego. Los 5 ruegos que tenemos para decirlo oralmente, todos los ruegos, que no era porque yo quise llevarlo así, sino que yo intento trasladarlo a demanda de los ciudadanos, los que nos va llegando, ¿no? Y todos los ruegos, todos eran de lo mismo, que no limpian, que no limpian, que no limpian. Y yo le tuve que decir, mira, alcaldesa, uno de los 5 ruegos, ¿eh? Mientras que usted está ahí sentada, es que no actúe ya, esto hay que hacer algo desde la delegación competente. Tiene usted que poner manos a la obra, se tiene que ejecutar. Yo creo que todas las barriadas, mira, la avenida de la Atalaya, por ejemplo, está de hierba, de maleza, con un metro de altura, y encima también, eso al principio de la avenida, y lo que es la calle Códice de Barrameda, colinda, hay un aparcamiento, y la maleza llega también más de un metro de altura. Con estas altas temperaturas, con este riesgo, ¿no?, de un incendio, de que sí, que siempre ha habido. Porque hay muchos vecinos que dicen, Carmen, que siempre ha habido matojo, me dicen, siempre ha habido matojo, siempre ha habido falta de limpieza. Siempre. Bueno, ¿y qué pasa? ¿Que nos tenemos que acostumbrar a vivir así? O sea, nos tenemos que. No, eso es que siempre lo ha habido y siempre lo va a haber, pero porque yo me tengo que acostumbrar a vivir con maleza, con malas hierbas y vivir en una ciudad sucia, tendremos que ponernos manos a la obra y trabajar para erradicar y dar solución a ese problema.
1: Bueno, Carmen, prácticamente ahora el mes de julio, pero tú sabes, en verano se afloja las mentes, después llegan las navidades, que todos somos felices.
0: Sí, pero yo en julio
1: sí, pero no me refiero. Pero espérate que te hago la pregunta, que aunque esté en activo. Me refiero, digo, desde el punto de vista administrativo de los municipios, bueno, etcétera, que toda la maquinaria se para, en Navidad todos somos buenos, viva la Navidad, etcétera, etcétera, mientras que retomamos, prácticamente queda muy poquito para las próximas elecciones.
0: Pues sí.
1: Y, bueno, los objetivos de vos en Sanlúcar y tus objetivos personales.
0: A ver, el objetivo de Sanlúcar es, de nuestro partido, desde
1: Vox. Tú me miras rara, dice que me pregunta este hombre, no, objetivo
0: sí,
1: personal.
0: Siempre me pregunto, pero yo te vuelvo a responder. Que si voy a hacer de nuevo la candidata aquí en Sanlúcar, por ahora sí, por supuesto. Lo que pasa es que tengo que esperar que oficialmente el partido lo publique, se publique oficialmente, que ya, bueno, ya como todos los partidos.
1: Pero te han dado ya la bendición desde el punto de vista político.
0: Vamos a decir que sí.
1: Vale. Y en estos meses que quedan, pues, que entonces a nivel local, ¿cuál es vuestro objetivo?
0: Bueno, pues seguir trabajando a pie de calle, porque pues siempre se lo digo a algunos vecinos que me preguntan, Carmen, la sede, digo, no, mira, aquí la única sede provincial que existe de Vox está en Jerez, que por cierto se ha trasladado de, por mejor ubicación, se ha trasladado de Cádiz, se ha trasladado a Jerez. Y está muy cerquita, en cuanto entra por Sanlúcar, la carretera de Sanlúcar, está muy cerquita la entrada de Jerez, en la avenida de Puerta del Sur, ¿no? Creo que se llama esa avenida. Pero aquí en Sanlúcar lo que tenemos es el despacho de ayuntamiento, no tenemos una sede física, pero que nosotros salimos a la calle, nuestra mesa es informativa, la verdad que ahora con las altas temperaturas vamos a dar un poquito, pero saldremos alguna vez. Y ese es nuestro objetivo, estar en la calle y escuchar a nuestros vecinos. Y antes de terminar, me gustaría comentarte una cosa que también pregunté en el pleno sobre el casillito de bajo de guía.
1: Bien, venga.
0: Que es un tema también un poquito, ¿vale? Porque nosotros desde...
1: ¿Estás de acuerdo?
0: Yo no estoy de acuerdo.
1: Vale, que lo explique lo que está escuchando. El casillito se ha adjudicado a una fundación, Nao Victoria, con sede en Sevilla, durante 4 años. Si hubiera sido 5, tendría que haber pleno. ¿Cierto?
0: Pero claro, pero como ha sido 4.
1: Entonces, ¿cuál es vuestra postura?
0: A ver, que hay muchas personas, sobre todo por redes sociales, ¿no?, que veo, que me llegan. No, porque es que lo compara con el Castillo de Santiago. El Castillo de Santiago lo explota una empresa externa, sí, y por 50 años vale. Pero es que esa empresa también ha restaurado el Castillo de Santiago y lo está explotando. Esto no. Él no va a restaurar, se ha encontrado
1: hecho.
0: Exactamente. Y entonces, esta misma fundación, Nao Victoria, también tiene en Sevilla otra posición que se llama Exploraterra. Bueno, y aquí se va a llamar Exploraterra Sanlúcar. Tú entras en la página web de la Fundación Nao Victoria y en su descripción pone que la Nao Victoria salió de Sevilla y volvió a Sevilla.
1: Me consta.
0: Y ahora hay ahora aquí la Fundación Nao Victoria en Sanlúcar y me van a poner el mismo cartelito cuando yo vaya a ver la exposición que me va a poner otra vez que llegó a Sanlúcar, pero realmente como fue remolcada la...
1: ¿Habéis pedido explicación por qué se la ha adjudicado a la Fundación del Castillo?
0: Sí, yo lo dije porque, claro, le comenté a la alcaldesa.
1: Ya te digo que el pleno hubo un momento en que no se podía, se cortaron varias veces la emisión y era complicado.
0: Que nosotros lo que nos parecía y teníamos lógica duda, ¿no?, de que el espacio Exploraterra Sanlúcar, pues se dirá que la expedición pues sí salió de aquí y volvió aquí, era nuestra duda, ¿no?, o que se iba a poner la misma descripción que la Fundación Nao Victoria pues sí tiene en su página web. Y también le hicimos referencia a lo que hace unos meses pues abonaron más de 3.600 euros a un artista para la elaboración de un proyecto museográfico.
1: No te preocupes.
0: Y nosotros también preguntamos que si también este estudio también se le va a regalar a la Fundación Nao Victoria. Y cuando empiezan a hacer público también pues la cesión de este inmueble, que me dijo la alcaldesa que cuando quisiera que se lo pidiese, de acuerdo. Pero yo le comenté que aquí en Sanlúcar había también fundaciones, Fundación Puerta de América, un círculo artesano, y Fundación Puerta de América con el difunto...
1: Paco Pacheco,
0: lo que se luchó por reivindicar nuestro lugar en la historia, sí, ¿no? Y yo cuando vi esta noticia, porque nos enteramos por los medios de comunicación, porque ya te digo que nosotros
1: sabemos no nos quién mantiene eso, quién mantiene el edificio, sabemos la explotación, sabemos algunos datos de eso.
0: No, de los datos, nada, o sea, públicos.
1: Solamente la adjudicación.
0: Exactamente.
1: No sabemos el pliego de adjudicación cómo es.
0: Lo vamos a solicitar por escrito para que ya con el momento que lo tengamos por escrito ya indagaremos, pero que públicamente no se ha hecho nada, te digo que nos hemos enterado por la cesión por los medios de comunicación. Y la alcaldesa nos contó que claro que la Fundación Puerta de América no se ha hecho cargo, por ejemplo, de esto, porque no presentó ningún proyecto en su momento, no han presentado ningún proyecto. Entonces, pero vamos, que ellas fueron desde el Ayuntamiento de Sanlúcar, se fueron a Sevilla y se reunieron en Sevilla y todo, la Fundación Nao Victoria. En vez de venir la Fundación aquí a Sanlúcar, fueron ellos hasta Sevilla. A mí con esto me parece como que hemos cedido, ¿no?, un trocito de nosotros, ¿no?, un trocito de nuestra historia, la hemos cedido encima a Sevilla.
1: Bueno.
0: Pero bueno, seguiremos indagando y la próxima vez que venga a ver si te traemos algunos datos.
1: Bueno, trataremos de averiguarlo por ahí o algo. Aunque todavía sabemos algunos detalles, como no tenemos el papel oficial, no podemos decirlo.
0: Por eso mismo, yo voy a tratar de tener el documento oficial.
1: Ya por último, siempre te hago la misma pregunta. Tu valoración del patrimonio de Sanlúcar. Como
0: el patrimonio, pues que no se cuida, que no se cuida, no se mantiene, no se explota, mira, el Castillo de Santiago sí, es que ese señor Álvaro está haciendo una buena labor en el Castillo de Santiago.
1: Vale.
0: ¿Eh? ¿Cómo lo ha restaurado?
1: Desde la última vez que te lo pregunté, ¿ha habido algo que se está degenerando en la conservación del patrimonio que te llama la atención?
0: Es que no se hace absolutamente nada. Es que no se hace absolutamente nada por mantenerlo y por al revés, ¿no?
1: Por cuidarlo.
0: Sí, exactamente.
1: Bueno, una pregunta, ya tengo curiosidad porque Diputación hace referencia una solicitud a la Junta de Andalucía para proteger Madre de Dios.
0: El convento de las Dominicas.
1: Pero oye, el Ayuntamiento no tiene capacidad de pedir eso, que no sea Diputación el que lo pida. Diputación está pidiendo en todos los edificios a nivel, ¿no te parece que es un poco también?
0: Sí, que el ayuntamiento debía también hacerlo, claro. Y aparte
1: pero Diputación, no entiendo qué papel juega Diputación ahí.
0: Un edificio tan antiguo como.
1: Es que Diputación no sé qué papel juega ahí, metiéndose en las solicitudes de otro, ¿no?
0: Bueno, sí, pero también lo puede hacer.
1: Pero claro, lo puede hacer, y el gobierno del gobierno central también.
0: Pero yo te entiendo a ti que debería de haber salido de la administración local, ¿no?
1: ¿Cuántos edificios en la provincia de Cádiz no están declarados BIC? Que lo lleven todo Diputación, ¿no?
0: Claro.
1: ¿No te parece?
0: El propio Palacio de los Infantes de Orleán y Borbón, o sea, la sede del Ayuntamiento, no es declarado, o sea, no está todavía declarado totalmente BIC, está en tramitación.
1: Pues sería una muy buena moción conjunta. Todos los partidos de Sanlúcar y una relación de edificios de Sanlúcar. Instalarle a la Junta. Ahí ya para lo último. Oye, ahora tus representantes a nivel de la Junta están en el gobierno de la Junta.
0: Me van a mandar más tarea.
1: Bueno, pero también habrá más reivindicaciones, ¿no?
0: Pues claro, la vicepresidencia de Manuel Gavira pues va a llevar turismo, desregularización, justicia y administración local. Entonces, claro, pues sí, poco a poco pues iremos.
1: Ahora tendrá que llamar más a la puerta para Sanlúcar, ¿no? Digo,
0: hombre,
1: yo
0: claro,
1: pregunto.
0: Por supuesto, yo por mi parte, vamos.
1: Venga. Pues Carmen, como siempre, muchas gracias y hasta la próxima.
0: Hasta la próxima.
1: Venga.
0: Hasta luego.
1: Adiós. Hasta luego.

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0: En este rincón del mar y la sal, sí, hoy hemos estado hablando de los marineros, en fin, y de la pesca. ¿Se dirá de algo las reflexiones que se hacen? Pues no lo sé, en fin, la cosa, y mirando a los, si tengo muchos problemas y mirando a otro sitio, no se resuelven solo, nada, imposible. Bueno, alguno dirá, bueno, pues si es imposible, ¿para qué lo voy a intentar, verdad? Pero los problemas siguen existiendo. Las coletillas que me dan por decir, las cosas, ya será la edad, seguramente. Bueno, es la hora, Esperanza dice que es seguro, o sea que lleva razón. Bueno, ya las neuronas no te funcionan como antes. ¡Qué va, hombre! Tenemos mucha fuerza todavía. Es la hora de nuestro óptico favorito, Antonio Villena Lorcán. Dicen que la vista es uno de los sentidos más valiosos. Yo digo, sinceramente, si no es más, muy poco lo supera. Sin embargo, muchas veces no le prestamos la atención que merece hasta que aparece un problema, como todo. Hoy vamos a hablar de una de las urgencias de la vista más importante, el desprendimiento de retina, una enfermedad que puede provocar una pérdida grave de visión si no se diagnostica y trata a tiempo. ¿Cómo podemos reconocer sus primeros síntomas? ¿Qué significa esos detalles de luz o aparición repentina de las conocidas moscas volantes, nuestras amigas moscas volantes? ¿Quiénes tienen un mayor riesgo de padecer esta patología? ¿Es posible prevenirla? Y sobre todo, ¿qué debemos hacer si sospechamos que estamos ante un desprendimiento de retina? Para responder a todas esas preguntas y a más, como siempre, y le damos con muchas gracias por tu dedicación didáctica y la explicación a todos los radiantes, tenemos aquí a nuestro amigo y óptico Antonio Villena Lorcán. Óptico optometrista, con una amplia trayectoria profesional en el cuidado de la salud visual. Que no es peloteo, de verdad, que es verdad. El que me conoce a mí, lo que pasa es que yo soy... que las flores hay que darlas en vida, Cuando Antonio pase 100 años y se muera, ¡uy, qué buen óptico! El primer día, ¡uy, sí, pero cuando iba allí la gafa no me la ponía bien! Y el cuarto ya deja de ser buen óptico y buena persona. Por lo tanto, hay que decírselo en vida. Vaya. Bueno, tu experiencia en la atención diaria a los pacientes y a la detección precoz de alteraciones de la visión nos ayudará a comprender mejor esta enfermedad y a conocer la importancia de las revisiones oculares para proteger uno de los nuestros bienes más preciados, que es la vista. Entonces, siempre dando las gracias a Antonio, y también hoy vamos a darle un poquillo de cancha a Antonio. ¿Por qué no? Cancha en el sentido positivo. ¿Dónde se encuentra la óptica de este señor, Esperanza?
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0: ¿Tú sabes que es un
1: clínica avanzada?
0: Bien, tú sabes que es un centro especializado en optometría, clínica avanzada, salud visual y adaptación de lente de contacto.
1: Lo sabía perfectamente, por eso voy allí.
0: ¿Tú sabes que dispone de tecnología para revisiones visuales y detención precoz de alteraciones oculares?
1: Lo he comprobado in situ.
0: ¿Tú sabes que atiende tanto problemas de graduación como servicios relacionados con la salud ocular y la contactología?
1: Sí, porque además tiene allí una pantalla... y va sacando todo lo que él va haciendo allí.
0: ¿Y tú sabes que tiene un servicio paralelo donde te diagnostica tus problemas de oído?
1: Da, muy bien. Yo confío mucho en él.
2: Pero eso no soy yo, ese ya es mi compañero.
1: Eso sé, pero ahí está.
2: Ahí está.
1: Sí. Y además, lo mejor de todo eso, el trato.
2: Muchas gracias, muchas gracias.
0: O sea, que ha salido redondo, ¿eh?
1: Bueno,
0: que
1: coche... redondo.
2: Bueno, yo creo que ya me puedo ir.
1: Esto no es peloteo, que
0: Antonio,
1: es real,
0: te lo mereces.
1: ¿Eh? Real.
2: Muchísimas gracias por todo lo que has dicho de las flores. Y...
0: las flores en vida, Antonio.
2: Y todo, todo. Vamos,
0: Antonio, las flores en vida.
2: ¿Cómo?
0: Que la flor hay que dársela en vida.
2: En vida, sí, sí.
0: Después, ¿para qué quiero yo un ramo de flores? ¿Tú qué sentido tiene un ramo de flores en una tumba? Que sí, que era muy bonito, ¿eh? Oye,
2: sí, sí.
0: Por favor, que
2: no, que lo sienta, que lo haga.
0: Que no me peguen, exactamente, que no me peguen los que venden flores, pero claro. Tú sabes...
2: Sí, más vale que me la des, que esté viva aún, ¿verdad?
0: Eso es, el que ha hecho de menos que nos regalaba flores, Esperanza, es a nuestro amigo Pacheco, a Rafael.
1: Ah, sí.
0: Cuando venía un detalle.
1: Hace tiempo que no viene.
0: Nos ponía... En fin, yo ese día triunfaba en mi casa. porque ya va con flores.
2: Claro.
0: Y era un monstruo.
2: Sí. Sí, sé quién es. Sé quién
0: siempre soy un monstruo, pero bueno.
2: No, recuerdo nada.
0: Si lo dice con flores, mejor. Bueno, sí, sí. Antonio, ¿qué es la retina?
2: Bueno, la retina sería la pantalla donde acaba la luz y es la que hace que nosotros veamos. Es como si fuera el televisor, la pantalla del televisor, lógicamente. El televisor tiene por dentro un montón de cosillas, ¿no? Bueno, y lo que vemos al final que la imagen, ¿no? La pantalla, bueno, pues eso más o menos así. Es la que hace posible la visión, o sea, es la que recoge la luz y la que hace que todo se vuelva de alguna manera. Luego necesitamos el cerebro detrás para que entienda la imagen, para que la procese, pero se puede decir que es donde llega la luz, es la pantalla a donde se proyecta la luz. Ahí hay una imagen continua. Antes de eso lo que se crea, hay un recorrido de la luz, pero ¿dónde tiene que acabar la luz? Ahí. Y si no hay retina, no hay nada, no hay visión. O sea que es la parte más importante, pero es una parte muy delicada. Que eso
0: es delicado, sí.
2: Sí, es una complicado. Parte muy delicada porque para que pueda hacer esa función, se puede decir que hay una unión que no se puede mejorar, que es la unión de dos partes de la retina. Por eso se desprende, cuando decimos que se desprende la retina, se puede decir que se desprende de la retina no entera. Hay un trozo de retina que se quedaría ahí. Pero es que si hacemos que esa unión sea más fuerte, perdemos parte de la calidad visual. Entonces no podemos hacerlo. O sea, se puede decir que la biología de nuestro cuerpo, en su finita sabiduría, ha hecho lo mejor que se puede para ver lo mejor que se pueda y para tener lo menos problemas posible. Pero, claro, aquí de vez en cuando cometemos algunos fallos y ahí es donde aparece este mal, ese desprendimiento retinal.
0: Por eso se dice que la retina, entre comillas, es el sensor o la película del ojo.
2: Sí, claro. Es la definición, es el sensor. De hecho, es el que mueve todo. La retina hace que las pupilas, gracias a la retina, las pupilas funcionan. Sin retina no funciona la pupila. Primero tiene que llegar la luz a la retina y le dice la retina, no la retina, le dice el cerebro a la pupila, oye, mira, que hay mucha luz, hazte más pequeña, hazte más grande. O sea, se puede decir que es el primer bastión del cerebro, el que hace que todo empiece a funcionar.
0: Tenía unos dibujos preparados, pero se ha olvidado en casa.
2: Ah, vale. Bueno, pues, vamos.
0: Estoy perdiendo la retina. ¿Por qué ocurre? ¿Por qué se desprende la retina? ¿A consecuencia de qué?
2: Bueno, la retina está unida de una manera, o sea, está unida por presión. Yo lo voy a intentar explicar como si coges dos plásticos, ahí tú tienes un plástico, ¿no? Pues a lo mejor coges dos plásticos y le echas un poquito de agua y lo aprietas y se pega. Pero claro, esa unión no es una unión real. Esa unión la favorecemos también con la presión del ojo, o sea, cuando tú coges un globo y lo hinchas y lo llenas de agua, pues, y sobre todo un gel que ponemos ahí para presionar que la retina no se suelte. Pero hay un problema ahí, primero de todo, que es que ese gel se va envejeciendo y se va haciendo, se puede decir, en vez de gel se pone líquido. Ya, eso ya es un pequeño problemilla que va apareciendo ahí. Entonces, cuando se pone líquido, ese gel ya no hace esa fuerza de presión para que aguante la retina. Aún así, la retina aguanta, pero hay algunas que no aguantan. Esa es ahí donde está toda la cosa. Hay riesgos que son lo que es la miopía magna o la miopía, lo que es la edad, y luego la intervención de cataratas, que también te puede crear algún tipo de riesgo. Luego hay enfermedades también, ¿vale? Que eso hemos hablado algunas veces de ellas. La última vez que hablamos de eso fue en el herpes te podía crear desprendimiento de retina. Hablamos la semana anterior que un tumor te puede crear desprendimiento de retina. Hemos hablado muchas veces de la diabetes y el desprendimiento de retina. A lo mejor se me queda alguna, pero vamos, esas son las tres más principales. Luego los golpes. Pues eso, un golpe muy fuerte, seco, o cualquier esfuerzo muy grande, pero cuando un esfuerzo muy grande, tiene que haber ya un problema de desprendimiento antes, ¿vale? O sea, todas estas cosas te pueden crear desprendimiento de retina. O sea, que estamos hablando de algo que realmente aquí en Sanlúcar, al año, por estadísticas, aunque luego las estadísticas pueden ser que se cumplan en Sanlúcar o no se cumplan, Y de eso a lo mejor tú sabes mucho, que hay cosas que se cumplen y cosas que no.
0: Pero, perdón, ¿qué sí. porcentaje?
2: Cada, uno cada 10.000, ¿vale? Serían al año. Uno cada 10.000 al año.
0: Yo creo que es más fácil que te desprenda la retina que se cumpla algunas cosas.
2: ¿Sí? Vale, pues sí, es más fácil, más fácil. Sí, eso seguro. Pues uno cada 10.000 al año. ¿Cuánto es? Son 6 o 7 al año aquí en San Lucas. ¿Cuántos somos? Más o menos.
0: 70.000.
2: Debería ser 7 o 8. Entonces, pues si tenemos 70.000 y algo, pues algún año habrán 7.
0: Y otro 8.
2: Algunos 8. Y luego habrán algunos que serán 6 y otros 9. ¿Vale? Pero más o menos, eso al año se van desprendiendo esa. Entonces, claro, el objetivo para mí hoy, aparte de que luego todas las curiosidades que habremos, que tú nos quieras preguntar y que no. O sea,
0: tu pues, mensaje
2: sí,
0: de hoy.
2: Pero yo creo que lo que tenemos que intentar es dejar claro los signos y los síntomas de antes del desprendimiento.
0: Vale.
2: Y después cuando ya en el primer desprendimiento. ¿Vale? Ahí sería yo creo venga. Que ese sería lo más importante. Y si luego nos da tiempo, podemos seguir hablando de
0: venga.
2: Un montón de cosas.
0: Me paso a la pregunta 13.
2: Eso, sí,
0: síntoma vale. de alarma.
2: Bueno, el problema aquí es que hay algunos síntomas de alarma que se pueden parecer mucho a otros síntomas. O sea,
0: no, tenemos que hablar, tenemos que hablar cuando tú expliques esto, los que están en riesgo, que son propensos
2: vale,
0: a que tengan desprendimiento.
2: Vale, si quieres,
0: ¿te parece o no?
2: Empezamos venga. Primero con el riesgo. Venga.
0: ¿Con el riesgo? ¿Los propensos?
2: Los propensos.
0: ¿Quién son propensos en un porcentaje más elevado para que se les desprenda la retina?
2: Los miopes que tienen a partir de 4 o 5 dioptrías es más propenso.
0: Vale.
2: A partir de 6 se multiplican las posibilidades hasta 16 o 24. Depende cuánta. Entre 16 y 24, dependiendo la miopía que tenga. Las personas que pasan de los 40 años ya somos más propensos también a tener desprendimiento de retina.
0: Sí.
2: Y luego las personas que se operan de catarata durante un par de años también son más propensos a tener desprendimiento de retina. O sea, estos son los que más tienen. De hecho, fíjate si el tema de los miopes es grave en este tema, de que prácticamente la mayoría de la gente que es ciega es miope. O sea, ansia antes de miope. Y muchos tienen que ver con el desprendimiento de retina.
0: Ajá.
2: O sea, que es muy, muy, muy importante en los pacientes miopes. Lo bueno es que no hay tantísimos miopes que sean tan altos. Y entonces, en la población de riesgo, esta de miope, hay muchos miopes.
0: Miope, las operaciones de riesgo de catarata, dicho.
2: De catarata también tiene.
0: La diabetes.
2: La diabetes también es un. Pero eso ya es una retinopatía diabética, es una enfermedad que está unida a otra enfermedad.
0: Vale.
2: O sea, es una ya, por ejemplo, el miope sí se puede decir que es una enfermedad, pero no siempre es enfermedad.
0: ¿A qué nivel tiene que ser un golpe traumático para que se desprenda
2: pues
0: la rutina?
2: Pues un buen golpe. Mira, cuando hay un golpe lo que ocurre es que el ojo se deforma.
0: Ajá.
2: Y al deformarse el ojo, claro, crea una vibración y al deformarse eso que hemos dicho, esos dos plásticos vale. que están unidos con agua,
0: uh-huh.
2: Puede ser que se desunan, que claro, dejan como un huequecito y por ahí puede entrar el problema, ¿no? Entonces, un golpe fuerte, las personas que boxean, las personas que hacen karate, que hacen cualquier arte marcial, los que juegan a fútbol, que le pueden dar un pelotazo, los de pádel, sobre todo los de pádel, son porque son muy bestias, muchas veces tiran a darte para hacer puntos.
0: Y te da en el ojo.
2: Y te puede pegar en el ojo, sí, sí. Y muchas veces, ya te digo, si te da un rato, te das cuenta, la violencia que sale cuando tú le pegas con una raqueta, con fuerza, una raqueta de estas, que además creo que son totalmente, o sea, no sé cómo las de tenis. Las de tenis tenían.
0: Sí, flexibles, que son
2: sí,
0: más flexibles, ¿no?
2: Claro, esto te mete un porrazo que te deja a una distancia súper cercana.
0: Bueno.
2: ¿Vale? Que te puede hacer. Mucho
0: ahora sí, daño. Síntoma de alarma.
2: Síntoma de alarma. Bueno, vamos a intentar definir una cosa que ocurre. Que nos ocurre a muchas personas, que son las mosquitas, cuando tenemos que preocuparnos más, cuando tenemos que preocuparnos menos, las lucecitas, que también a veces nos ocurre, cuando tenemos que preocupar más o menos, y cuando ya sí que tenemos que coger y decir, bueno, ahora ya hay. ¿Vale? Entonces, primer proceso, primera cosa que nos pasa a todos, a muchísima gente. Vemos una mosquita. Una mosquita es una cosita que se mueve dentro de tu ojo. Vemos una aislada o dos. Vemos una cosita que sí, que está casi siempre en el mismo sitio, se mueve más o menos, pero siempre está moviendo por la misma zona. Vale, esa, si tú vas a urgencias, no te van a echar cuenta o no te van a hacer caso. Las dos cosas es lo mismo. porque es algo que le pasa a tantísima gente, que la seguridad social no se puede gastar recursos, claro, en eso. Y además no es preocupante, aún encima. Puede ser el preludio de otra cosa, pero si lo que has notado es eso, de momento no hay que hacerle caso. Ahora, si tú notas una mosca que es muy fuerte, que baja, o sea, o se ve, mejor no he dicho que baja, además, que se ve y que es muy fuerte, que no la tenía, ya no aparecen muchas y muy gordas, esa puede ser que ya sí sea motivo de alarma. Bueno, ahora hablamos de la otra, porque es que luego hay que contarla. Tú ves unas lucecitas. Unas lucecitas que normalmente se suelen ver en la parte de abajo. Y esas lucecitas, por ejemplo, las veo, pero no la, o sea, las veo ahora, pero dejo de verlas.
0: Destello de luz.
2: Destello de luz, sí. Sí, eso es fotosia. Veo destello de luz. La veo hoy, mañana la veo menos, pasa mañana, no lo veo.
0: Alternativamente.
2: Y vas a la semana siguiente al médico. Ya no lo veo. No merece la pena ir al médico. Si ya has dejado de verlo y todo eso, ¿quiere
0: pero,
2: decir?
0: Atención.
2: Ahora, al revés. Vamos viéndolo cada vez más. ¿Cuándo lo vamos viendo? Estoy en la cama, me doy la vuelta, me muevo, lo veo. Me levanto para ir al servicio, lo veo. Estornudo, lo veo. Toso, veo la luz. Y cada vez se va viendo más esa luz. Pues ahí seguramente hay un desgarro. Y si eso, ya juntamos las dos cosas. Ver muchas moscas con ver esas luces...
0: ¿Produce dolor?
2: No. No hay luz, no hay dolor, eso no. No, casi no, mejor que no haya dolor, ¿no? Porque...
0: Sí, pero por lo menos.
2: Hombre, claro, si te doliese.
0: Cuenta, ¿no?
2: Claro, si te doliese dirías tú, pero qué fácil. Pero es que si hubiese dolor, veríamos peor también.
0: Claro.
2: Que esa zona, esa retina está tan especializada en recoger la luz, que todo lo que metas ahí.
0: Te entiendo.
2: Que no sea para eso, es perder capacidad visual.
0: Está tan preparada que está preparada para no producir dolor.
2: Claro, no está preparada para eso, está preparada para ver solo.
0: Sí, para ver, pero también impide que tengamos dolor.
2: Claro, porque para que haya dolor necesita nervios del dolor.
0: Ah, bien, bien, bien.
2: Entonces, si no los pones ahí...
0: Entonces, mosca con frecuencia y la sucita de destello así...
2: Sí, y que eso se va repitiendo, ya se vuelve como un patrón. Entonces, ahí posiblemente ya haya un desgarro o ya haya un pequeño desprendimiento. El desgarro es el principio. ¿Vale? Entonces, claro, si pasa eso... ya tienes que ir al médico y no te vas hasta que te atienda o claro, hasta que te den cita para el día siguiente.
0: He leído algo de cortina negra, ¿qué es eso?
2: Cortina negra, sí, bueno, vale, es que eso viene ahora.
0: Ah,
2: vale.
0: Perdona.
2: Sí, sí, eso viene ahora. Ahora, muy bueno, la cortina negra, vale. Ahora ya se inicia el desprendimiento.
0: Bien.
2: Y tú empiezas a ver algo negro que empieza a subir desde lo que sería tu suelo, empiezas a notar algo negro que... va subiendo poco a poco. Pues no te esperes a que suba hasta arriba.
0: Ya.
2: No te esperes.
0: Ahí está la cortina.
2: A la cortina esta ya es un
0: bien,
2: desprendimiento bien,
0: bien
2: hecho.
0: Bien, bien,
2: ya, no, ya no es un desgarro.
0: Muy bien, muy
2: ya,
0: bien.
2: Eso ya requiere una operación. Y una operación que te vamos, que ya te van a poner seguramente todo en el asador para que eso se quede bien y vas a tener que tener un poco de operatorio y todo eso. Pero cuanto más tardes en ir... esa cortina se te va a subir más para arriba y eso quiere decir que el desprendimiento se va a convertir en más, como, o sea, va a tener más fuerza. Y luego una cosa, una que ocurre, un desprendimiento que ocurre muy, muy pocas veces, muy poca frecuente, una frecuencia muy pequeña, son los desprendimientos nasales. ¿Cómo se ve un desprendimiento nasal? Un desprendimiento nasal es un desprendimiento de retina que viene desde la parte de la nariz, más, o sea, está un poquito más hacia la nariz, hacia lo que sería el centro del ojo. Nosotros lo vemos al revés, ¿vale? Igual que, por ejemplo, esa oscuridad que sube es algo que está bajando, ¿vale? Que se está desprendiendo. Nosotros vemos algo que viene desde la izquierda, si es el ojo izquierdo, o de la derecha, si es el ojo derecho, que viene hacia dentro y se queda ahí parado y nota ahí como una nube, ¿vale? Una sombra o...

0: en la cabeza, porque claro, este signo se puede parecer algunas veces a las jaquecas. Eso es lo malo, que te pueden dar alguna visión así. Bueno, si es lateral, que va, ya te digo, en el lado temporal, ¿cuál es? Es de las orejas. Por si uno no se acuerda derecha o derecha, izquierda a izquierda, ¿vale? Bueno, el ojo, mira, hacia la oreja hay algo que se ve ahí raro, ¿vale? Casi, es muy probablemente que sea un desprendimiento. Que es urgente, pero tenemos un parón. Al llegar ahí al nervio óptico, hay un parón que puede ser de varios días, pero no te puedes confiar, ¿vale? Ahí está, porque como llegues fuera de ese tiempo, entonces te va a machacar la visión a un nivel grandísimo, ¿vale? Entonces hay que tener en cuenta que ya ese parón que está ahí ya te ha machacado parte de tu visión. Esa que tienes ahí que se ve como un circulito, ese circulito a lo mejor ya se te queda. O sea, aunque te lo mejoren, ya vas a ver ese circulito más o menos. Puede ser que no termines de ver ya nunca bien por esa zona. Sí. O sea que es una zona lateral, no pasa nada. Pero como atraviese eso, todo lo que pase a partir de ese segundo es pérdida y grave.
1: ¿Se puede diagnosticar sin tener esos síntomas antes?
0: Se puede. Bueno, es muy raro que te lo diagnostiquen si tienes esos
1: ¿Es síntomas. ¿Es una exploración dolorosa?
0: No, la exploración no es dolorosa, pero...
1: ¿Qué pruebas se puede hacer? Vale. Tres preguntas en una.
0: Vale. Bueno, para diagnosticarlo con toda seguridad, o sea, por ejemplo, yo soy una persona miope y yo ahora digo, yo no noto nada, pero quiero saber con seguridad de que no tengo ningún tipo de problema. Vale, eso hay que hacerte una prueba que ya me supera a mí, la tecnología que tenemos. Entre otras cosas porque hay que... Bueno, no, yo podría tenerla, pero es que hay que hacer una cosa que no podemos hacer, que te tengo que echar un anestésico.
1: Ah, verdad.
0: Y te tengo que dilatar la pupila, y eso nosotros no lo hacemos.
1: No lo hacéis, sí.
0: Hay que dilatar la pupila, y entonces, con un anestésico, echarte la anestesia en la córnea, porque te voy a meter una lente, que te voy a apretar la córnea con una lente, que se llama lente de Goldman, que es una lente de tres espejos que hace de prisma. Voy a coger, te voy a mirar lo que es el circulito, todo lo que puedo mirar. O sea, porque no puedo mirar todo el círculo, ¿no?, del ojo. Pero te voy a mirar en zonas que no son visuales, que están muy lejos de la zona visual. Y ahí voy a poner un haz de luz. Si ese haz de luz te da la vuelta entera a tu ojo, continua, y no hace ningún salto, quiere decir que está todo bien. Si hace un pequeño salto, aunque sea pequeño, y aunque no lo haya notado todavía, y a lo mejor tarde 2 años o 3 en notarlo, ahí hay un posible problema en el futuro, ¿vale?, que va a ser un desgarro. Entonces, ahí es donde tienes que coger y con el láser, al mismo tiempo que te están haciendo, al mismo tiempo que te están haciendo esta prueba, ahora te coges con el láser y te lo sellan y tú no te das ni cuenta.
1: Bueno, ahora viene pregunta de nota. Bien. Para los que tengan ya ese problema, el tratamiento.
0: Pregunto, para los que tengan, vale.
1: Pregunto, ¿siempre hay que operar?
0: A ver, sí.
1: Sí, vale. Sí. ¿Cuándo hay que tratar el láser?
0: ¿Cuándo hay que tratar el láser? Vale, el láser se suele tratar en el primer momento para prevenir lo que sería el desprendimiento cuando hacemos la cosita esta. Y ya después el láser se puede tratar también a veces y cuando ya se está operando de desprendimiento, a veces puede tratar con láser y a veces ya no te sirve el láser.
1: Perfecto. ¿En qué consiste una vitrectomía?
0: Ahí lo que se trata es de coger y quitar ese líquido que tenemos dentro del ojo.
1: Sí.
0: Y también intentar limpiar un poco lo que sería el vitrio y sobre todo quitarlo todo lo que es, o sea, todo lo que te va a tirar de tu retina, que es una capita negra que tenemos que se va a desprender, es intentar quitarlo. Pero bueno, la vitrectomía realmente bien hecha es solamente quitar el líquido, el gel vitrio, para que no te ya, o sea, para que no tire de lo que sería esa capita negrita que tenemos ahí.
1: ¿Qué es una retinopesia neumática?
0: Eso es lo que se hace con los anillos. Me estás poniendo en un compromiso de verdad. Madre mía, colega. Vale, eso se hace con un anillo para deformar, porque para operarte de un desprendimiento de retina necesitamos que se puede decir que la pared que se ha quedado detrás vuelva a recoger la pared, sí. O sea, el trozo de pared que se ha quedado hacia adelante. Entonces, solamente tenemos una manera, que es deformar la pared de fuera para que se junten con la de dentro. Ajá. Y entonces ahí aplicar el frío aplicar lo que sería láser. Otra manera de hacerlo es con un gas o con una especie de aceite, uh-huh, que

0: rellena el hueco, aprieta y entonces de esa manera vuelve a, o sea, desde dentro vale. podemos llegar a juntar esa pared.
1: ¿Qué es un cerclaje escleral?
0: Ostras, ya me has pillado, ya no lo sé. Pero bueno, todo tiene que ver con lo mismo.
1: Lo último.
0: Venga, todo tiene que ver lo mismo. Son cosas de...
1: ¿La cirugía se hace con anestesia local?
0: ¿Con anestesia local? Bueno, claro, te tienen que hacer una anestesia porque, hombre, molesto. Te tienen que abrir el ojo, claro, eso. Pero no es local, pero es local solamente. A no ser que sea un tema de una persona que tenga mucho la tensión arterial muy alta... Pues...
1: Antonio, vamos a la recuperación. El que se opera, ¿cómo es el postoperatorio? ¿Y es verdad que cierto paciente debe dormir en una posición determinada?
0: Sí, vale. El postoperatorio, lo que ocurre es que, claro, ahora te han vuelto a juntar la retina que se ha desprendido con la retina que no se había desprendido. Entonces, ahora, ¿qué tenemos que hacer? Ahora lo que tenemos que hacer es que eso se mantenga unido. Y eso se mantiene unido al principio, ¿con qué? Con que haya algo que muchas veces que lo mantenga, a veces en la misma gravedad, o sea, por ejemplo, puede pasar que diga, bueno, lo que se te ha desprendido, tumbándote boca abajo, o sea, boca arriba, en la misma gravedad, te puede ayudar. Eso se hacía mucho antes. Ahora, como la operación es una operación, o sea, ahora tenemos más medios, lo que hacemos es meter cosas que mantengan eso todavía más unido. Por ejemplo, bien, bien, bien. Un gas, si tú tienes que estar boca abajo, es porque ha llegado ya a la parte visual, entonces el gas te va a mantener, si miras boca abajo, te va a mantener eso enganchado. Claro, el gas, ¿dónde va? Va para arriba. Entonces te pones boca abajo y la función te la hace. Si el desprendimiento es por la parte de arriba, entonces a lo mejor lo que tienes es que mantenerte más bien así en vertical, para que ese gas se vaya para arriba.
1: Por eso no se puede viajar en avión cuando te...
0: Vale. ¿Por qué? Te han metido un gas que han cogido el volumen que hace falta en la persona del hospital, te han puesto el volumen necesario con ese gas. Pero ¿dónde? ¿Dónde esté esa persona? O sea, si está aquí en Sanlúcar, es a nivel del mar.
1: Claro.
0: Si estás en Madrid, es a 700 metros. Pero
1: bien, bien, bien.
0: Han metido la misma cantidad de gas. ¿Qué ocurre? Que el gas, ¿vale? La presión y el volumen es constante. Vale.
1: Vale.
0: Si cojo... Y si tengo que mantener esa constancia, si disminuyo la presión, para que haya una constante, tiene que aumentar el volumen. No lo entendemos, ¿no? Si yo tengo presión y volumen constante, pues si disminuyo la presión, porque me subo a un avión, el volumen tiene que aumentar.
1: Ya.
0: Entonces ahí, al aumentar el volumen, te puede hacer daño y un daño grave. Entonces, si yo estoy aquí en Sanlúcar y me he hecho este gas, el gas se va diluyendo solo, pero durante el tiempo que no se diluya...
1: Está vivo.
0: Pues claro, está, hay latente. Que tener cuidado.
1: Claro.
0: Entonces, no te vayas ahora a la sierra a 2.000 metros de altura...
1: Ni a Sierra Nevada.
0: No te vayas allí porque seguramente te va a tener un problema o puedes tener un problema gordo. Y ya no me digas de coger un avión que está a 10.000 metros de altura, por mucho que hagan una presión... Más sí, o menos.
1: ¿No?
0: Sí, ya, pero...
1: te puede salir loco.
0: Ahí puedes tener problemas.
1: ¿Tarda mucho en recuperarte después de una operación de desprendimiento de retina?
0: Vale, es que yo he visto de todo.
1: De todo,
0: ¿no? Sí, es que pero... es una buena pregunta, pero es una pregunta muy matizable en el aspecto...
1: Venga.
0: ...de que va a depender de...
1: De muchos factores.
0: De muchos factores. ¿De dónde se te ha desprendido?
1: Ah, bien.
0: De si ha sido...

0: Sí.
1: Tú has dicho. Mira, entre comillas. Estaba escrito, no, o sea, mira, tú lo verás, sí. Tú que no te lo he escrito.
0: No, no creo, yo me confío en ti.
1: Tú has dicho, ante la aparición repentina de destello, un aumento brusco de moscas volantes, una sombra, una cortina en la visión, no espere. Acuda inmediatamente a un servicio de urgencia.
0: Totalmente.
1: En esta enfermedad actual de tiempo puede marcar la diferencia entre conservar o perder.
0: Exacto. Esa es la cosa.
1: Mira.
0: Esa es la cosa.
1: Mira, esto es magia pura.
0: Totalmente. Hombre, hemos leído el mismo. No, pero vamos.
1: Pero es tu resumen, ¿no?
0: Sí, sí. Escúchame, pero tú te has sacado ahí unas palabras técnicas ahí que yo. Claro, yo no, como no soy el que opera, no tengo
1: ya,
0: que hacer un anclaje de eso.
1: Es que
0: eso.
1: Muchas veces cuando va un paciente, usted tiene esto.
0: Sí.
1: Y si hay alguno que puede tener. ¿Entiende o no? Y sí, claro, sí. Se queda. Bueno, tengo esto, ¿y qué? No se le explica, lo quiero decirte, por lo menos que...
0: Es muy importante lo que estás diciendo, porque,
1: claro.
0: Porque tú le tranquilizas o no, porque puede ser
1: claro.
0: que tengas que tranquilizarlo.
1: Que me dice una palabra, digo,
0: claro,
1: bueno,
0: claro.
1: Si sirve, claro. Yo sé, a mí no me gustan las cosas técnicas, como tú sabes, pero hay términos que hay que explicar para que la gente lo entienda, ¿no?
0: Totalmente. Si tú a una persona la tranquilizas o no la tranquilizas.
1: Claro.
0: Por ejemplo, yo a esa mujer no le quise dejar ir a ver a... Bueno, no. Yo decía, vas ahora y si te dicen, bueno, pues ya venga usted mañana. Bueno, pues entonces sí, vas tranquilamente.
1: Es que si tú no matizas lo de las moscas...
0: Claro.
1: Toda la gente que tiene
0: que
1: mosca...
0: Que una mosca...
1: Digo, tengo desprendimiento de retina. Ya estoy.
0: Y prácticamente todo el mundo tiene mosca.
1: Exactamente.
0: Como te he comentado. Y luego una de cada 10.000.
1: Me has dicho que tengo... ¿Cuál es la cora? Era cora. Algo que te he dicho que... No sé, una cosa muy, muy, muy técnica. Me han dicho que esto y ya estoy muy preocupado. Que a lo mejor es una cosa técnica que no hay ninguna importancia. Bueno, pues ha quedado claro. Pero antes que te vaya...
0: Sí, dime.
1: Bueno, pues tú tienes, en fin... una satisfacción... De tener, tiene una hija mayor y tres aquí más pequeñitos.
0: Y está todo.
1: Pero hay una que la conocemos desde muy pequeñito, que es nuestra niña Iris. Yo le digo nuestra porque también es de la radio.
0: Es vuestra niña también.
1: ¿Eh?
0: Sí, pues claro, por supuesto.
1: No conozco los otros, pero bueno.
0: Sí, sí, sí.
1: Te pregunto cómo ha salido de su nota este año.
0: Muy bien. Mejor. O sea, puedo decir que no se puede salir mejor y ya lo dejo.
1: Ya está, ¿no?
0: Imposible.
1: Y está contenta ya.
0: Sí, está contenta, pero además a ver si viene. Si queréis.
1: Claro.
0: Es que ¿sabes qué pasa? Que va a venir mi otra hija también. Y me dijo que ella quería hablar un día aquí.
1: Con la hermana.
0: Sí, claro.
1: Tu hija mayor.
0: Sí, la hija
1: mayor. Ah, estupendo.
0: Entonces, estoy esperando a que ella me lo confirme.
1: Bien.
0: Y decirlo y así. Sí, y yo, y la pequeña. Ahora quiere también hablar.
1: ¿Qué dice? Sí. Madre mía. Qué maravilla.
0: Sí, bueno, ya eso como veáis. Tampoco
1: quiero
0: abusar de vosotros.
1: Como los cuatro, en fin.
0: No quiero abusar.
1: En fin, Antonio, como siempre, muchas gracias, de verdad.
0: No, muchísimas gracias a vosotros y nada, a ver si la semana que viene, cuando miraré por debajo de la piedra a ver
1: si me
0: pregunta algo.
1: Es de 10, ¿qué quieres sacar un 10?
0: Claro. No, pero es que, no, lo que pasa es que es verdad que yo, o sea, ya en tema de operaciones, tú me hablas de un anclaje, de no sé qué, pues ya...
1: Ya.
0: No soy experto en eso.
1: La culpa mía.
0: La verdad, entonces...
1: Pero como yo...
0: Tiene un nivel muy alto, ¿eh?
2: Tú no le hagas caso, bueno, yo te digo...
0: Pero lo más importante, lo que yo siempre he dicho, y eso tú lo sabes, lo importante no es saberlo, es saber aplicarlo.
1: Efectivamente.
0: Y eso te da...
1: Lleva tu razón.
0: Eso te da experiencia, eso es lo que te da la experiencia.
1: Yo sé leer, pero ¿cómo se enseña a leer? Ahí está la clave.
0: Exacto. Eso es lo difícil.
1: Ahí está la clave, amigo.
0: Totalmente.
1: Por eso a las matemáticas a nadie le gusta, porque no se explican bien.
0: Eso es totalmente...
1: ¿Entiendes o no?
0: Sí.
1: Pero no porque sean malas las matemáticas, es una asignatura estupenda,
0: porque
1: magnífica.
0: Te la explican así,
1: claro,
0: sin entenderlo.
1: Claro,
0: sin entender las cosas.
1: Tiene que tener más instrumentos didácticos para entenderla.
0: Totalmente.
1: Y
0: es muy bonita.
1: Una vez que tú la entiendas...
0: Es súper bonita.
1: Y además no es otra vida, porque sumar, restar, dividir...
0: Porque es lógico.
1: Claro, pero ya empezamos con los algoritmos y todas esas cosas.
0: También es bonito.
1: También
0: es bonito. Todo eso.
1: Bueno, pues lo bonito es que tú expliques cada semana lo importante que es cuidando.
0: Aquí se ha visto hoy que no tenemos guión.
1: Nada.
0: Que aquí las preguntas, como tiene que ser. Bueno, lo que pasa es que a mí no me gusta. O sea, yo podría haber sido como los políticos.
1: Bueno, y digo, Antonio.
0: Y haber dicho.
1: Ya para terminar.
0: Nadie se entera, pero. No me gusta decir.
1: Termina. ¿Tú nunca has tenido la tendencia de ir perfeccionando tu formación y llegar a ser oculista?
0: No, yo creo que tengo una formación muy, muy buena y además, conforme. Yo creo, o sea, conforme va pasando el tiempo. va incrementando, aunque muchas veces no, ya es una formación reglada, porque ya no quiero ya más título, ¿sabes? Ya no, pero voy intentando ir a más a los síntomas que me pueden decir la gente. Por ejemplo, esto que yo te he comentado, esto no te lo enseñan en la
1: claro,
0: universidad.
1: Claro, evidente.
0: ¿Vale? Eso
1: claro.
0: Tienes que ser tú el que lo matices, que lo veas con el tiempo. Vas apuntando, mira, pues este le pasó esto y mira, al final pasó esto de aquí. Y entonces, todo ese conocimiento, más todo lo que sigo leyendo, todo lo que me... Claro. Y luego también... pues eso, también la radio me hace un poco también de pasarme un poquito,
1: no,
0: claro, de todo, porque
1: claro.
0: Pues acaso me pilla.
1: Eso lo pasa todo.
0: Sí, sí.
1: La radio pide la exigencia,
0: sí, sí,
1: ¿verdad?
0: También, sí, sí, claro. Entonces, todo esto yo creo que es otro tipo de formación, que hay gente que la tiene a lo mejor de otra manera, ¿no? Que mira, pues soy doctor en no sé cuántas, pero yo creo lo que a mí me sirve es el trato de persona a persona. Y en eso sí que intento perfeccionarme a tope y cada día más. Y me doy cuenta cada vez más que me falta mucho aún que aprender en todo esto. ¿Vale? Porque cuanto más sabes, o sea,
1: menos sabes,
0: más te das cuenta que estás más perdido que el barco de la rota.
1: Pues que no se pierda nuestro lema, Egin.
0: Capital de provincia. Eso, en breve.
1: Hasta ahora.
0: Venga, nos vemos, adiós. Gracias, un abrazo. Adiós.

0: Este 8 de julio de 2026, las 12 y 5 de la mañana, y ya estamos, como es habitual, al teléfono en contacto con Antonio Bascuñana, el director del Hospital Virgen del Camino. Antonio, muy buenos días.
1: Hola, buenos días, ¿qué tal?
0: Bueno, ¿cómo andamos? ¿Qué es como digo yo, como antiguamente se decía, cuál es el parte?
1: Bueno, en parte suena algo militar, ¿verdad?
0: Que
1: Pues
0: dime.
1: mira, vamos a ver, como te comenté el lunes,
0: Sí.
1: estamos ya con toda la población llena, quizás todavía
0: Vale.
1: no estamos mucho más, pero luego el hospital está nuevamente lleno. Sí, es verdad que tenemos muchas personas mayores, que es difícil que se puedan ir a casa por problemas propios de salud y también de infraestructura de las propias personas. Hemos hecho un análisis, te lo contaré si es posible el próximo día,
0: Venga.
1: de los tiempos de demora de la urgencia, para que las personas también que vengan sepan más o menos cómo están las cosas. Y hoy estamos también, digamos, con lo que tenemos también la parte quirúrgica, tenemos hoy mucha cirugía de catarata, hoy cirugía traumatológica y cirugía de otorrino. Los otorrinos hoy intervienen los miércoles sobre todo. Eso es, digamos, todo lo que puedo decir.
0: Perfecto.
1: Actividad normal, no hay mucha más incidencia, pero el hospital completamente lleno. 265 urgencias el lunes
0: 200.
1: y la misma el martes, más o menos. Ya no hemos bajado.
0: Bueno.
1: Finalmente, ¿qué estamos haciendo también? Hoy en la mañana, unas actuaciones de hospital de día, como son los hierros que se colocan, hierro intravenoso, inyección intravenosa, como es la transfusiones de sangre. En fin, hay una serie de actuaciones.
0: Bien, bien.
1: Estamos entretenidos.
0: Ya, me imagino. Antonio, hoy se celebra, estos días de celebración, el Día de la Alergia, ¿eh? En
1: Sí.
0: fin, tiene
1: Bueno,
0: más incidencia.
1: aunque la época peor suele ser la primavera, que donde hay más alergia porque hay más sustancias en el medio ambiente. En verano hay también otros tipos de alergias que suelen afectar a las personas. Y esto es algo que, digamos, que es muy frecuente en la población. De hecho, aprovecho para comentarte que tenemos una consulta de alergia en el hospital, que no está concertada con la
0: Pero,
1: residencial, pero que sí hay una alergóloga, la doctora
0: perfecto.
1: Macarena Piñero, que puede atender a la gente que lo soliciten. Y de hecho
0: Pues muy bien.
1: lo tenemos, ¿vale?
0: Pues como siempre, muchas gracias, Antonio. Hasta el viernes, ¿vale?
1: Venga, de
0: Venga,
1: acuerdo. A
0: hasta
1: ver si
0: luego.
1: para el fin tengo datos. Venga, hasta
0: Venga,
1: luego.
0: adiós.

0: Bueno, pues como decía al principio de nuestra transmisión, a las 8 menos 20, pues resulta que vamos a estar un poquito hoy a la 1 y pico aproximadamente. ¿Por qué? Porque cada día se acerca aquí una persona que, en fin, que nos da mucha sabiduría. Sus planteamientos, sus conocimientos, tienen la bondad de trasladarlo a los demás. Yo he hecho una introducción de algunos aspectos que colabora la gran persona que es, y además más o menos un resumen de qué va a tratar hoy. El título que le pongo yo a esta introducción es Entre la medicina, el alma y el bolero. Bueno, cruzamos el ecuador de la semana y nos disponemos a abrir nuestro particular rincón para los sentidos. Un espacio donde la palabra cobra vida y donde hoy, una vez más, tenemos el inmenso placer de contar en los micrófonos con un colaborador que encarna la perfecta unión entre la ciencia del cuerpo y la sensibilidad del alma. Es complicado, pero lo consigue. Es médico dermatólogo de profesión, pero sobre todo es humanista inquieto, así le llamo yo. Un cirujano de las letras, poeta, narrador incansable que tiende puente constante entre su Venezuela natal y su Andalucía de adopción y este país. Sí, Ángel Alberto Núñez Moreno. Hoy Ángel nos trae un menú radiofónico de esos que alimentan el espíritu, estructurado en tres fascinantes estaciones y salpicado de grandes pasiones. En primer lugar, viajaremos en el tiempo justo del siglo atrás, en 1926, para descubrir los curiosos e inesperados orígenes del Día del Libro en España. En segundo lugar, nos trae, nos colaremos, mejor dicho, en una tertulia de poeta y flamenco donde se debate el verdadero origen de la fusión, recordando el compás pionero de Enrique Montoya y el ritmo del cha-cha-cha. Y nos trae, en tercer lugar, como no podría ser de otra manera, su profunda admiración por Antoine Saint-Exupéry y esa filosofía de vida plasmada en el Principito que ha marcado a tantas generaciones. Pero el hombre dice: no, yo voy a llevar a Radio Esquina hoy más cosas. No se detiene y en la sección ¿Qué dice las canciones? Nos sumergiremos en las raíces, en el compás y en los 10 subgéneros de un organismo vivo que en 2023 fue declarado Patrimonio Inmaterial de la Humanidad, el bolero. Y también analizará la obra del dominicano Mario César de Jesús Báez y desmenuzará la maravillosa lírica de un inolvidable tema y en la voz de algún cantante que traemos. Y para cerrar, que también lo trae, y ya termino, Ángel abrirá el debate muy interesante sobre si se puede escribir poesía sin saber gramática. Y nos regalará con su voz y su recital, que lo hace a gran altura, con esa voz que tiene, pues de poemas tan interesantes como los de Ernestina Charpentier, el ritmo afrodisíaco y roto de Nicolás Guillén y su célebre Songo, Gozongo y el desgarrador adiós de la argentina Alfonsina Storni. En fin, bienvenido, los micrófonos son suyos y muchas gracias una vez más por el gran
1: Bien
0: esfuerzo.
1: hallado, señor JJ, señor director. Yo voy a tener esperanza y que venir aquí más tiempo, más veces, ¿eh? Porque es que vaya tela presentación la de hoy. En fin,
0: Bueno,
1: hoy
0: antes de
1: la verdad.
0: empezar, antes de empezar el programa, me has regalado tres
1: Tres
0: libros,
1: libros,
0: que
1: sí.
0: para mí, que tú me regales el libro, en fin, Oye, la donación no tributa, ¿no? Tengo que pagar Hacienda nada, ¿no?
1: No, son tres libros que tienen cierta, cada uno de ellos, cierta importancia.
0: Vale.
1: Uno porque es de un grupo que ha resonado mucho.
0: Vale.
1: Otro porque es una maravilla de poemario, un premio Juan Ramón Jiménez de 1998, si mal no recuerdo,
0: vale,
1: con unos poemas inmensos. Y el otro, del famoso libro de Pablo Neruda,
0: vale,
1: pues escrito en prosa.
0: Muy agradecido.
1: Que yo se lo traigo a una persona, se los entrego porque sé que los va a cuidar, sé que los va a leer y los va a aprovechar.
0: Exactamente.
1: Porque si no, no me lo traería.
0: Me costa. Bueno, pues, ¿cómo empieza tus curiosidades? ¿Por dónde quieres empezar?
1: Yo empiezo, como siempre, agradeciendo el hecho de que me permitáis que yo me dirija a los amigos invisibles. Y les agradezco a los amigos invisibles el hecho de que se decidan a perder unos minutos de su vida escuchándome, ¿no? Pero hoy traigo tres curiosidades, la verdad. Una, la primera de ellas es que muchos escritores, cuando conversas con ellos, poetas, te dicen que ellos darían cualquier cosa, que les gustaría estar firmando libros en la Feria del Libro. Bueno, pues, ¿y si habla de la Feria del Libro como tanto? Como tantas cosas que hablamos sin saber de qué hablamos. Y cuando le pregunta a algún escritor, oye, la Feria del Libro, ¿eso es el que va? Pues no te responde,
0: ya,
1: porque no se ha preocupado en saber qué es la Feria del Libro. La Feria del Libro, señores, nació en manos de un valenciano, don Vicent Clavel, del cual hay muy poca información, muy poca información. Este hombre, nacido en Valencia en 1988, murió en Barcelona en el 67, fue el fundador de una editorial que tuvo un gran éxito, pero, en fin, las circunstancias económicas la llevaron a desaparecer. La editorial Cervantes, porque él era un apasionado, un gran coleccionista de las obras de Cervantes. Y, bueno, él en el año 26, en abril del año 26, decidió montar en Barcelona un día del libro español. Pero detrás de esto hay una cosa, y se preguntarán, bueno, ¿y él fundó esto así por las buenas? Eso es lo que algunas veces se dice. Lo que no se dice es que el 6 de febrero el rey Alfonso XIII había firmado un decreto que tardó en publicarse, curiosamente, pero yo estoy seguro que don Vicente lo conocía, seguro.
0: Claro, claro.
1: Que se publicó en julio de ese mismo año. En ese decreto se establecía y se autorizaba, ¿qué se autorizaba? El día del libro español. JJ.
0: Vaya.
1: Curiosidad, de verdad.
0: Sí, señor.
1: ¿No? De manera que un valenciano recreado en Barcelona, un gran intelectual, decide montar en Barcelona en el mes de abril la Feria del Libro Español. ¿Conocía o no conocía el decreto? El decreto se publica en julio, pero ojo, en el decreto no aparece la fecha del 26 de abril, aparece el 7 de octubre, porque en esos momentos se creía que la fecha de nacimiento de Cervantes había sido el 7 de octubre. Así que ya tenéis aquí una razón por la cual yo digo que es una curiosidad, ¿no? Cosas de la vida. Lo cierto es que, de todas maneras, tenemos que estar agradecidos a don Vicente Clavel el hecho de que pusiera en marcha la feria. Yo he tenido la oportunidad de estar en la Feria del Libro tres veces, ¿no? Y dos veces en la de Sevilla, una en la de Málaga, y estuve a punto de ir con mi última novela a la de Madrid. Una novela que ya lo comenté, curiosamente, La Equivocación, narra más o menos las circunstancias que hemos vivido y estamos viviendo, porque yo me enteré de que en Venezuela había un grupo de doctores que iban de una universidad española a hacer allí cosas. Y entonces escribí esa novela, La Equivocación. Y esa novela se vendía muchísimo. Las editoriales, 3-4 de ellas me dijeron que no la publicaba, hasta que conseguí una editorial valiente que la publicó.
0: La publicó.
1: Se vendió muy bien. Y sobre todo, de forma curiosa, cada vez que había un movimiento de estos extraños que se forman ahí en Madrid con un grupo político cuyos dirigentes dicen que la propiedad privada no debe existir, pero en cuanto puede se compran un chalet con piscina y montan un negocio Esperanzi que les va de maravilla, y para ampliar el negocio dicen: señores, tenemos que ampliar este negocio, tenemos que ampliar este negocio porque no cabemos ya en mi bar. Así que, por favor, hagan una aportación para comprar el local vecino. Y la gente va a dar dinero para comprar el local vecino. En fin, España es diferente.
0: La segunda curiosidad es referente. ¿Qué hace reunido flamencos y poetas?
1: Sí, nos reunimos un día flamencos y poetas. Yo algunas veces digo que soy flamenco porque es que me ha gustado muchísimo el flamenco. Además, llegué a tener mucha imbricación con casas, con instituciones dedicadas al flamenco. Y, ¿por qué no? Pues presenté hasta un espectáculo, no una vez, varias veces de flamenco. Por cierto, yo fui el primer exaltador de la saeta aquí en Sanlúcar de Barrameda. Fue uno de los primeros actos multitudinarios que se hizo allí en lo que hoy es el Palacio de Congreso, cuando todavía estaba, se había arreglado algo, pero estaba, digamos, un poquito en barbecho.
0: Sí.
1: O sea que para mí el flamenco ha sido una forma más de explayar mi yo. Y bueno, se comentó, se empezó a hablar de la fusión, y yo salté enseguida, porque esto de la fusión del flamenco o la fusión de las comidas, a mí es que me llama muchísimo la atención. ¿Por qué no somos sinceros y decimos: señores, vamos a buscar algo que haga que la gente se preocupe por el flamenco, que se preocupe por las comidas, que les interese, ¿no? Vamos a ser abiertos, porque económicamente no podemos seguir así. Seamos sinceros, pero empecemos a hablar de fusión, porque más fusión que el tango.
0: De verdad.
1: Cuando yo le pregunto a algún flamenco que de verdad, bueno, el flamenco fusión y el tango, ¿qué es? Porque el tango no nació en España, concretamente. El tango vino de África, con la negritud. Se recrió. ¿Dónde hubo negritud? Negritud no hubo en España, porque aquí incluso hubo esclavos, pero blancos, hasta llegado un momento de la época moderna prácticamente. Pero ¿dónde hubo negritud? En la América. ¿Y la rumba? ¿Qué es la rumba, amigo mío? ¿Y la vidalita? Eso. Entonces, ¿qué flamenco fusión? Vamos a ser sinceros, lo mismo que las comidas. Me hablan de comida peruana fusión, pero oiga, más fusión que un guiso de patata con bacalao.
0: Pero más que no.
1: Esperanzi. Más fusión que la famosa arepa reina pepiada, que se llama así, que lleva aguacate, lleva la arepa, que es una masa de maíz, un pan de maíz. Ya tenemos el aguacate, el maíz, lleva carne, creo que de pollo o otra carne lleva. Y esa carne no existía en América. O sea, se lo llevaba a España. Más fusión que esa, posible. Y entonces yo le dije que, por favor, a ver si alguien tenía por allí que pudiéramos escuchar algo de fusión. Y me acordé de Enrique Montoya, que en mi mente estaba JJ, y creo que gracias a mi querido director lo he corregido y fijaron que a lo mejor Casador se va a la libre, porque en mi mente, que ya no funciona muy bien, no eran las farolas, sino las campanas.
0: No, tú has puesto las campanas y son las farolas.
1: Claro, son las farolas. Claro. No sé por qué.
0: Bueno, lo escuchamos.
1: Vamos a escuchar a Enrique Montoya, ese mago de la canción.
0: La farola de Santa Ana.
1: Farola de Santa Ana.

0: como cantaba don Enrique.
1: Es verdad, ¿eh? Es verdad.
0: Además de cantar muy bien, se mantuvo en la cresta de la ola durante muchos años. ¿Y la tercera?
1: La tercera, este libro que tú admiras al autor, este libro deberíamos leerlo todo, ¿no te parece? Este libro que tú... ¿no deberíamos leerlo todo las personas? El
0: sí,
1: Principito.
0: Me lo iba a traer, pero...
1: Pero no deberíamos leerlo por curiosidad y que no...
0: Sí.
1: Y busquemos algo.
0: Lo iba a traer, pero iba a leer un trozo de ello, pero de Saint-Exupéry tengo algo que leer después. Lo voy a leer porque de memoria, ¿no? O sea, pero esa es la tercera curiosidad de hoy. Porque es que nadie de la vida de novela que llevó este hombre, que señores, era conde, no como mi primo Roberto, que esconde todo lo que puede.
1: Esconde.
0: Era conde de verdad, era francés. Pues él participó en la Segunda Guerra Mundial y había nacido en Lyon. En el 1900, qué justo, ¿eh? 1900. Y el 31 de julio, por eso lo traigo, aparte de que es una curiosidad, un libro que, ¿por qué razón no está en el Caribe se dice pensum, ¿eh? En la lista de libros a estudiar y a analizar en la primaria o en el bachillerato? ¿Por qué no está, JJ? Porque es un libro que no tiene desperdicio.
1: Para nada, por lo que te digo, para nada.
0: Desperdicio, pero claro, en fin, eso no conviene a los que gobiernan. Este hombre tiene una frase en el Principito que es el colmo de la filosofía, de la ética bien representada. Yo se lo escuché muchas veces a mi padre y a mi hermano mayor, que descansen en paz. Y no me canso de repetírsela a mis hijos, a mis amigos, a mis nietos. Haz de tu vida un sueño y de tu sueño una realidad. ¿Se puede decir, Esperanzi, más con menos? Sí, una oración compuesta, una frase, dos oraciones, una maravilla. Pero ahí no termina la cosa. De este señor que se llamó Antonio María Juan Bautista, para que después digan que yo tengo el nombre compuesto. Él dijo esta frase relativa a la mujer. La felicidad de una mujer no está en los lujos ni en la adoración vacía, sino en la paz de saberse comprendida, respetada y libre para florecer. ¡Ole! ¿Qué? ¿Qué? Se escucha esta frase por allí en la televisión, en los medios de comunicación, dedicada a las mujeres. No.
1: ¿Por qué?
0: Pues ya sabemos el por qué. Porque lo que conviene es que el chiringuito funcione.
1: Ah, bien.
0: Bueno.
1: Ahora viene tu apartado, lo que dice las canciones. Pero antes de... Tú vas a hablar hoy del bolero. El bolero. Bolero, te toca hablar.
0: Sí,
1: ahora,
0: sí,
1: ¿no?
0: Bolero.
1: El bolero. En 2023, al bolero le dan, lo declaran patrimonio inmaterial de la humanidad.
0: Sí, señor, y eso tampoco lo dice nadie.
1: Bueno, lo decimos en Radio Esquina, ¿te parece?
0: Bueno, el bolero ya se tiene como algo de carca y lo que es peor, de facha.
1: Madre mía, ¿por qué?
0: Yo me acuerdo, quizás Esperanzi no, porque es muy joven, pero yo sí me acuerdo, por los años 60, eso de bailar pegado el bolero, enseguida las mujeres ponían el freno, el codo para bailar, porque eso de bailar pegado era pecado, ¿no? Me salió un pareado.
1: Sí, sí.
0: Y bueno, el bolero es algo que merece respeto y que debería tener una mayor difusión, porque hay poemas preciosos, como el que vamos a escuchar hoy, hechos canciones, ¿no? Algo más español que el bolero. Me dirán, oh, Ángel, estás mezclando las churras con las merinas. Pues no, señor. Es que el bolero cubano el primero que se pone en la onda radial, que se pone al público en 1888 por Pepe Sánchez, tampoco fue en La Habana, fue en Cienfuegos, en Cuba, o en Santiago, perdón, en Santiago de Cuba. Es derivado del bolero español. Caemos otra vez en el tema de las fusiones. Si no existiese el bolero español, tampoco existiría el bolero cubano. Ni pudiéramos escuchar hoy la maravilla que vamos a escuchar. Es que el bolero español lleva el compás de 3x4, si mal no recuerdo.
1: Sí, 3x4.
0: Y el bolero que mete este hombre en lo que conocemos hoy como bolero, pues es 4x4.
1: Sí, señor.
0: Se hace más fácil de bailar y sobre todo se vocaliza mejor. El primer bolero que se grabó, que se tuvo conocimiento público, iba con la guitarra, el tiple y después las maracas, y algunos ponían el bongó. Eso se fue expandiendo hasta que hay verdaderas orquestas, una maravilla. Señores, en México hay un instituto dedicado especialmente al estudio del bolero, que podéis buscar la página en internet, y es una maravilla. Toda la información que queráis está ahí. ¿Por qué razón en México? Bueno, por un fenómeno de estos que ocurren en la vida, y es que el bolero que nace en Cuba, hay un grupo orquestal, una orquestina que está compuesto por una serie de buenos músicos, y esos músicos, pues unos de ellos van a México, entra, ¿sabéis por dónde? Por una población que se dice que fue fundada

0: No te lo puedo conseguir con Olga Guilló, pero te lo consigo con Eddie Gormez y el trío Los Panchos.
1: Ajá,
0: O
1: mejor
0: sea,
1: todavía.
0: más es que el
1: De
0: otro.
1: más musical, de ampliamente musical, ¿eh?
0: ¿Te parece?
1: Perdón.
0: Venga, ¿te
1: Porque
0: parece?
1: Edith Gorme ya sabéis que era una mujer con un quejido, con una brutalidad expresiva.
0: Y el trío Los Panchos de fondo, ¿te parece?
1: Así que.
0: Venga, va adelante.

0: Mario César de Jesús, ese apellido es difícil de conseguir, de Jesús, de Jesús Bae. Yo intenté, pero no pude ampliar la foto de la carátula de un disco original, no pude. Pero sí tenéis al autor aquí, cuando era joven y después, ¿y cuando? Como nos toca a todos.
1: ¿Y cuando es un poco mayor?
0: Claro. Nos toca a todos. Y es que este hombre, que curiosamente nace en República Dominicana, es un compositor maravilloso, que se descubre como eso, como un compositor de bolero, cuando se va a vivir a México. Había vivido en Estados Unidos, participado en la concepción de espectáculos musicales, etcétera, etcétera. Y entonces, en 1952, Bienvenido Granda, el bigote que canta, acompañado de la famosa Sonora Matancera, le graba un bolero que fue un exitazo, que se llama No toques ese disco. A partir de allí ya él despega y no se dedica nada más que a componer. Compuso más de 300 boleros. Bueno, no podéis imaginaros la cantidad de cantantes que se peleaban por estrenar su música. Hay un bolero que a mí siempre me impresionó, porque es que lo han grabado como bolero ranchero, lo han grabado como canción venezolana, lo han grabado también un poco en ritmo de tango, que se llama Ayúdame Dios Mío, con una letra, y perdonadme que use tantas veces el impresionante, pero es que no me queda más remedio, que comienza la canción Ayúdame Dios Mío, ayúdame a olvidarla, arráncame esta pena que llevo en el alma, arráncame del alma esta pasión tan loca. Es una maravilla. Pues bien, de él escuchamos el poema hecho canción, y él recibió muchísimos premios en vida y después de muerto, dos o tres. Hago el hincapié después de muerto porque...
1: que es normal.
0: Yo después de muerto, ¿para qué quiero premio?
1: Lo que te digo yo, lo fuera de lo normal que se lo hiciera en vida, ¿no?
0: Eso es lo bueno. Os recito el poema. Atención, porque veréis que todos los versos del poema, cuatro cuartetos, o sea, en arte mayor, que son A, B, A, B, todos los versos comienzan por I. ¿Y qué hiciste del amor que me juraste? ¿Y qué has hecho de los besos que te di? ¿Y qué excusa puedes darme si fallaste y mataste la esperanza que hubo en mí? ¿Y qué ingrato es el destino que me hiere? ¿Y qué absurda la razón de mi pasión? ¿Y qué necio es este amor que no se muere y prefiere perdonarte tu traición?

0: y pensar que en mi vida fuiste flama y el caudal de mi gloria fuiste tú. Y llegué a quererte con el alma y hoy me mata de tristeza tu actitud. ¿Y a qué debo? Dime entonces tu abandono y en qué ruta tu promesa se perdió. Y si dices la verdad, yo te perdono y te llevo. Te recuerdo junto a Dios. ¡Qué barbaridad! ¡Qué barbaridad! ¿Cómo se puede escribir de esa manera? En fin, como decía el bolero Tristeza, que estrenó por allí en 1940 y que se grabó por 1840, Pepe Sánchez, pues se llamó así siempre, pero en México lo cambiaron por un beso. Es que México es muy especial. Lo cierto es que lo cambiaron. Que lo cambiaron. Bueno.
1: O sea, cambiaron el verso.
0: Cambiaron el nombre
1: del bolero.
0: De Tristeza, del bolero.
1: En la misma letra, pero le pusieron beso.
0: Pues la misma letra, pero autor, por lo visto no hubo problema desde el punto de vista legal. Pero ¿quién permitió que se cambiara? Seguramente los herederos de, si existían, de Pepe Sánchez. Bueno, el bolero, amigos míos, se mantiene durante los años 30 y tiene una época de oro. ¿Por qué? Porque la radio explota por esa época, 1920-1930.
1: ¡Viva la radio!
0: ¡Ay, viva la radio! ¡Ahí, vamos! Explota la radio y se ha volado el... Claro. Bueno. ¿Y qué pasa? Que empiezan... Los cilindros, que por cierto, los primeros boleros se grabaron en los sistemas Edison de cilindro. ¿Qué pasa? Que salen los primeros discos, y aquello fue un boom. Los discos de pizarra, sí. Bueno, no solamente para el bolero, sino para todo. Aquello fue un boom. Se pusieron millonarios muchos, las casas disqueras, los cantantes, las orquestas, en fin, todo. Lógicamente, menos el que lo inventó. Y luego viene otra cosa, señores, el cine. Ya os dije, y perdonadme que lo repita, pero Hispanoamérica vivió dos épocas de oro del cine hispanoamericano, que fueron la época del cine mexicano y la época del cine argentino. El cine mexicano invadió Hispanoamérica. Allí surgió un prototipo, surgió un arquetipo del famoso charro mexicano, la vestimenta, las canciones. Y allí surgió una forma de cantar el bolero ranchero. Que, por cierto, si mal no recuerdo, el Instituto del Bolero de México considera que hay 10 variantes de bolero, JJ. Bolero ranchero, el típico bolero cubano en realidad. Pero, curiosamente, no toma en cuenta el bolero moruno, el ritmo, el son del bolero moruno. Esperanza, y se escribieron unas obras muy importantes. Una de ellas fue Angelitos Negros, que cuando llegó a España, que la escuchó ese señor Machín en Barcelona, se la propuso a la casa de disco y le modificaron el ritmo, porque como bolero moruno no pensaban que no iba a encajar. Se transformaron el ritmo. Está el bolero son, en fin, que hay muchos tipos de bolero. Eso nos lleva a considerar lo que yo decía antes, que tenemos que aceptar que el bolero es una cosa como los buenos vinos, que a medida que envejece, mejora. Y que cada día que pasa apreciamos más las letras, aunque ya prácticamente el bolero lo haya absorbido la famosa balada. Para mí las baladas prácticamente son todos boleros, que los llaman balada, en fin, como tantas cosas. Pero volvemos todo a donde salimos. y tarde o temprano con otro nombre, pero volveremos al bolero.
1: ¿Y la televisión? ¿La sí, televisión?
0: Sí. La televisión, bueno, la televisión fue otro boom. Cuando empieza la televisión a expandirse por toda América, en España misma, a partir del año 48, el primer quinquenio de los años 50, entonces ya las orquestas, ya todo se vamos a ver, ya lo que parecía que era un boom se estabilizó como algo propio. No había espectáculo, no había orquesta, no había programa que se hiciera que no tocara el bolero.
1: Tú argumentas que el bolero es como el vino, es un organismo vivo.
0: Es vivo, claro.
1: ¿Por qué?
0: ¿Por qué? Porque a pesar de que han pasado los años, el bolero se va adaptando, y acabo de decir, la balada para mí es un bolero. Perdóneme, yo siempre doy mis opiniones, pueden ser equivocadas, pero no son fruto de un capricho, sino de muchas horas de estudio y de búsqueda, y de haber cantado mucho bolero.
1: Sí.
0: Cuando empecemos la nueva temporada,
1: ¿tú te atreves a
0: cantar? Yo creo que traje por aquí una foto, ¿no? La traje yo cantando con mi guitarra y una
1: sí,
0: chica.
1: Sí, es verdad,
0: que
1: es
0: tenía,
1: verdad.
0: Yo, tenía un trío, éramos un trío, un argentino, una chica sevillana y un servidor que se llamaba, el título del espectáculo era Las canciones de ayer, de hoy y de siempre, y eran todos boleros.
1: Claro.
0: Entonces, el bolero va cambiando, se va adaptando, pero está allí, jazz en el fondo.
1: ¿Te atreves a decirnos alguna estrofa de bolero? ¿Te atreves ahora a cantar un poquito?
0: Es verdad, hace falta que llueva, ¿eh?
1: Venga. ¿Qué? ¿Te atreves?
0: Presentimiento, ese bolero tan bonito.
1: Venga,
0: de Pedro Mata.
1: Vamos, vamos.
0: Los primeros tres versos, ¿eh?
1: Los primeros tres versos.
0: Sin saber que existía, te deseaba. Y antes

0: el día que cruzaste. No sigo.
1: Arriba, arriba.
0: No aplauda Esperanza, que vamos, es peor.
1: Arriba,
0: que
1: vamos,
0: es peor.
1: Arriba. Es un crack. Bueno, un crack. Bueno, ¿algo más del bolero?
0: ¿Eh?
1: ¿Algo más del bolero?
0: Bueno, yo creo que del bolero podíamos, si Dios quiere, en las nuevas programaciones a partir de la segunda quincena de septiembre,
1: sí,
0: si el señor director me lo permite, sugerirle que hagamos una vez al mes un programa especial.
1: Como tú quieras.
0: Aparte de lo que yo pueda
1: aparte
0: hacer.
1: Aparte de los tus 15 días, uno al mes.
0: Reunimos dos.
1: Uy, qué bien.
0: O tres personas.
1: Buena idea.
0: Sobre
1: buena
0: un
1: idea.
0: Tema, por ejemplo, flamenco fusión.
1: Uy, qué alegría.
0: El bolero.
1: Venga, venga.
0: Ahí está.
1: Muy bien.
0: Ahí está. Sobre venga. La poesía negroide.
1: Total.
0: Ahí está. Una hora expresamente dedicada a eso. ¿Te parece bien, señor?
1: Me parece estupendo.
0: Muy bien.
1: Bueno, tú ahora, esta poesía que tú nunca olvidas, te plantea una cuestión. Te plantea una cuestión. Y cada vez que tú me mandas por el WhatsApp algunas poesías, me permite porque te río, porque no te veo, pero te veo tu cara. ¿Se puede escribir poesía sin conocimiento de gramática?
0: Bueno, eso...
1: Yo digo que no.
0: No, yo también. No es poesía. Aclaro. Esto fue, como siempre, cuando hay una reunión entre flamencos, poetas, poetas solos, flamencos... Pues siempre sale algo a la palestra acerca de lo maravilloso que escribe fulano y maravilloso que escribe sutano. Entonces, pues yo no me pude, ese día estuvimos comentando, hablando acerca de cómo era posible que se publicaran, ¿no?, cuestiones, poemas que muchas veces no son publicables porque son verdaderos desastres, atentados contra la gramática, ¿no? Se publican grupos, etcétera. Y yo insisto, JJ siempre digo, señores, yo no digo que no se escriba, al contrario, hay que escribir, porque escribir nos hace libres, de verdad, porque escribir, para escribir hay que estudiar, y quien estudia, quien adquiere cultura, es libre. Podrá haber muchas dictaduras, nos podrán atarlas de manos y de pies, pero nuestra mente será libre si estudiamos, si nos formamos. Ahora, que una persona escriba barbaridades, errores gramaticales que no son aceptables ni en primaria, pues, y que lo que es peor, se le aplauda, entonces, pues mira, ¿dónde estamos? O sea que para mí, un tajante no. Podrá escribir, pero que se llame poesía, no. Mire usted, puede llamarla de diferentes maneras, de diferentes formas puede llamarla. Mis escritos, mis reflexiones, en fin, como quiera. Pero poesía no. Poesía no. La poesía debe tener una versificación y un ritmo. Los dos, como digo siempre, ambos dos, tienen que ir de la mano. Si no hay ritmo... es porque no hay verso. Si no hay verso, es porque no hay ritmo. Eso, el famoso encabalgamiento, eso, determinar un verso, la frase, punto, y después empezar el siguiente verso allí para bajar a la siguiente línea, yo lo he usado, no digo que no. Pero que se use como método siempre al 100%, no. Hay veces que para que haya ritmo, una vez que he versificado, entonces hay que subir una palabra de línea o bajar una palabra. Sí. Pero ese subir o bajar tiene que estar dentro de las reglas gramaticales. Y ya no me canso de repetirlo. Para escribir poesía hay que versificar y llevar a un ritmo. Si no, lo podemos llamar de cualquier manera.
1: Menos poesía. Bueno, pues nos trae hoy dos poetisas y un poeta, sí. Pero sus poesías son todo, parece, voces femeninas, de sentimiento femenino. Aunque uno de los poetas es hombre, pero tiene...
0: Bueno, las poetisas que traigo ya habremos hablaremos en un próximo programa sobre el tema que está tan llevado y traído ahora a la generación del 27, ¿no?
1: Vale.
0: La primera de ellas es nada más y nada menos que Ernestina Champoursí. Os digo un poema que voy a ver si... Al final de la tarde. Al final de la tarde, dime tú, ¿qué nos queda? El zumo del recuerdo y la sonrisa nueva de algo que no fue y hoy se nos entrega. Al final de la tarde, las rosas siguen lentas, abriéndose y cerrándose sin caer aún en tierra. Al final de la tarde, no vale lo que queda, sino el impulso mágico de la verdad completa. Fijaros, son cuartetas, no cuartetos, cuartetas, están en arte menor, pero vaya ritmo. Y no hay un solo encabalgamiento, cada verso termina donde tiene que terminar. El siguiente poema es Caer al vacío. Caer al vacío es escribir a alguien o lanzarse al silencio, a nadar en lo oscuro, a encender una llama aunque ahoguen las dudas. ¿Carta a lo que no existe? Hay buzones alados que se disparan solos y un correo sin pistas, ni trayecto seguro. Eludir el camino que todos conocemos, seguir hacia adelante, ruta de los que intentan lo que nunca pensaron y se sienten felices porque hay algo distinto, porque se desvanece de pronto lo que sobra y no existe el vacío si queremos colmarlo. Una maravilla. ¿Cómo escribía?
1: Sí, señor.
0: En arte menor, cuarteta. Se puede escribir ni un solo encabalgamiento. Cada verso termina donde tiene que terminar.
1: Nicolás Guillén.
0: Nicolás Guillén. Este fue uno de los precursores de la famosa poesía negroide, de la cual soy un enamorado. Aquí en Sanlúcar hemos organizado varias actividades, mesas redondas incluso, para poner en valor una poesía que se ha perdido y que, curiosamente, quizás uno de los fundadores de esta corriente poética y un gran poeta, pues es asturiano, ya lo comenté, el autor de Ponme la mano aquí, Macorina. De Guillén os voy a decir uno de sus poemas más conocidos, El Songoro Cosongo. Intentaré recitarlo como quizás a él le hubiera gustado. Ay, negra, si tú supieras, anoche te vi pasar y no quise que me viera. A él tú lo harás como a mí, que cuando no tuve plata, te corriste de bachata sin acordarte de mí. Songoro Cosongo, Songoro ve, Songoro Cosongo de mamey. Songoro la negra, baila bien. Songoro de uno, Songoro de tres. ¡Ae, ae, ae, ae! ¡Vengan a ver! De cómo es, vamos pa' ver. Vengan, Songoro Cosongo, Songoro Cosongo de mamey. Es una maravilla. Qué ritmo, qué maravilla. Ojo, que aquí se dice bachata. Pues es una de las formas que acepta el Instituto del Bolero de México, una forma de bolero. La bachata es un bolero. Para aquellos que les gusta aprender cosas nuevas. Y hay otra palabra que seguro que os ha sorprendido, que es mamey. El mamey es el anacardo. En otras zonas del Caribe se le llama también caujil. Y hay una ciudad que fue saqueada dos veces por los piratas, por la misma persona, que después la reina le dio el título de sir, que se le llama caujil, que es un árbol, no podéis imaginar lo maravilloso que es ese árbol. El caujil tiene un defecto, que solamente se da en zonas tropicales puras. No se ha podido adaptar, se ha intentado, ¿eh? Y tiene unos colores esperanzi que no podéis imaginar la belleza de ese fruto. Pero el primer defecto, no se ha podido cultivar fuera de zonas netamente tropicales. el segundo defecto madura en 24-48 horas y eso impide que se traslade, que se comercialice. Y tercero, tiene un olor cuando madura que los pájaros, bien sea por el color o olor en kilómetros a la redonda, saben exactamente el día que hay un árbol que todo está madurando al mismo tiempo y dejan al árbol desnudo y semipicados los demás. Por eso los pájaros en manadas, veo si pueden ser manadas los pájaros, yo también estoy como algunos, pues vuelan, están dando vueltas alrededor de los árboles Esperanzi, y en esa ciudad pues se le dice a una persona cuando empieza a dar vueltas alrededor de algo que está, se le dice: muchacho, estáis como pájaro sin caujil. Pájaro sin caujil, está buscando el caujil. Bueno, pues ha hecho esta aclaración de estas dos palabras, la bachata. Eso. Las demás son goro, cozón, esas son palabras inventadas, ¿no?
1: Y ahora el último poema, y tú dices, esta poesía que nadie la recita. Bueno, esta... casi nadie. Y ahora te voy a descubrir una anécdota. Cuando tú dices ambos dos...
0: Sí.
1: Yo hace 3 años decidí abrir un canal en YouTube donde pongo la voz a muchos poemas. Y poemas conjuntamente con la música. Y cuando le puse el nombre del canal, poesía y música, y me acordé de ti. Y entre en paréntesis le puse ambos dos. O sea, que gracias a tu aportación de ambos dos, el canal que tengo planteado de música y poesía está, tiene tu sello, amigo.
0: Es que eso tiene también una explicación. Sí, algo, ¿no? El próximo programa lo...
1: Este poema de Alfonsina Storni, que es una maravilla, como todos los que escribieron, casi todos, ¿por qué dices tú que no se recita si esto es una
0: Porque
1: maravilla?
0: No lo escucho por ningún lado.
1: Ah, y
0: yo os digo, y si hay algún amigo invisible que quiera contestarnos, ¿dónde he escuchado poemas de Alfonsina Storni? Todo el mundo habla de Alfonsina por la canción que se hiciera Te vas, Alfonsina, con tu soledad.
1: Esperanza,
0: pero
1: vamos a traer los poemas de Alfonsina Storni uno cada día, ¿te parece? Ya nos ha dado una idea.
0: Alfonsina.
1: Vamos a ponerlo en la radio.
0: De Alfonsina Storni os voy a decir adiós.
1: Venga.
0: Bueno. Hoy vamos cumpliendo horario, hoy no nos podemos salir,
1: ya,
0: ¿eh?
1: Ya estoy yo...
0: Hoy no nos podemos salir,
1: no.
0: O sea...
1: No, que nos almorzamos luego.
0: Que si yo me pongo de rodillas para citar otro poema, no, me dicen que no, ¿no?
1: Bueno, hay una última pregunta que quiero hacerte, venga.
0: El poema Adiós, de Alfonsina Storni. Las cosas que mueren jamás resucitan. Las cosas que mueren no tornan jamás. Se quiebran los vasos y el vidrio que queda en polvo por siempre y por siempre será.
1: Señor.
0: Cuando los capullos caen de la rama 2 veces seguidas, no florecerán. Las flores chonchadas por el viento impío se agotan por siempre jamás. Los días que fueron, los días perdidos, los días inertes ya no volverán. Qué triste las horas que se desgranaron bajo el aletazo de la soledad. Qué triste las sombras nefastas, las sombras creadas por nuestra maldad. Oh, las cosas idas, las cosas marchitas, las cosas celestes que así se nos van. Corazón,
1: silencio,
0: silencio. Cúbrete de llagas infestas, cúbrete de mal. Que todo el que llegue se muera al tocarte, corazón maldito, que inquietas mi afán. Adiós para siempre, mis dulzuras todas. Adiós mi alegría llena de bondad. Oh, las cosas puertas, las cosas marchitas, las cosas celestes,
1: que
0: no vuelven más.
1: Muy bien.
0: Qué profundidad, qué cosa... Bueno. Esto nos explica algo biográfico de Alfonsina Storni, nacida en Suiza, en un pueblo de Suiza. Después vivió una vida muy atormentada y al final decidió perderse en el mar, ¿no? Esto ya aquí hay indicios de que cuando escribió esto ya estaba rota.
1: Estaba a punto.
0: Ya no conseguía salidas. Además, en aquella época, la operación para el problema que ella tenía, las mamas, pues las mujeres operadas de mama en esa época lo pasaban.
1: No,
0: si hoy todavía lo pasan mal en el postoperatorio, en aquella época era horrible, horrible, no podéis imaginar, ¿no? Y entonces, el futuro, si estaba rota encima el diagnóstico,
1: sí.
0: Y, pues no pudo soportar la idea. Pero además, si estáis viendo el poema, fijaros que cada verso comienza y termina con una admiración. Eso es para algunos que dicen que no se puede poner tantos versos. No, mire usted, si está bien escrito, si el poema está versificado, lleva el ritmo, se pueden poner admiración e interrogación juntas. Se pueden poner una admiración, una terminación al final, al comienzo. Se pueden hacer muchas cosas, pero respetando la gramática.
1: Excelente programa. Te felicito una vez más, porque nos trae mucho conocimiento que comparte. Pero antes de irte, te voy a hacer la siguiente pregunta, fundamentada en tu vida, en tu historia. Naciste en Maracaibo, ¿cierto? Maracaibo,
0: sí.
1: Naciste en Maracaibo. Te viniste a España a estudiar medicina y cirugía en la Universidad de Sevilla, ¿cierto?
0: No.
1: ¿No?
0: Más. Sigue.
1: Posteriormente realizaste las especialidades de dermatología y venología en la misma universidad, ¿cierto?
0: En Sevilla.
1: Sí. En Sevilla. Te dieron la nacionalidad española en 1975,
0: sí.
1: ¿Cierto?
0: Sí.
1: Bien. Durante los primeros años profesionales ejerciste como médico en el Amazonas venezolano, experiencia
0: sí.
1: que te marcaría parte de tu visión humanística de la medicina y de tu literatura, ¿cierto?
0: Sí, sí.
1: En base a estos argumentos, ¿qué opinión tiene de lo que está pasando ahora en Venezuela?
0: Bueno, yo hago, perdóneme mi estimado director, que haga una corrección.
1: Venga.
0: Yo no vine a estudiar a Sevilla.
1: Ah.
0: Yo vine a estudiar a Barcelona.
1: Yo dije que había venido a España, a lo mejor.
0: Sí, sí, a España. Mal. Vine a España porque tenía problemas para estudiar en Venezuela. Y
1: vale.
0: Como nosotros somos descendientes directos de canarios,
1: vale.
0: Pues mis tías canarias me criaron a mí. Las primeras cosas que yo hice fueron comidas canarias. Ella tenía en la casa que nosotros vivíamos, era una casa que tenía unos 2.500, 300 metros de parcela. Porque en Maracaibo las casas se construían bien fuera, un rancho de 100 metros o de 50 metros,
1: bien.
0: Pero las casas tenían patios, tenían espacio.
1: De acuerdo.
0: Creo que lo conté aquí, que en el año de 1954-56 se construyó en Maracaibo el primer edificio de apartamento y mi madre nos llevaba a ver aquello y mi abuela. Y la única preocupación que tenían era qué iban a hacer con el pupú y el pipí de aquellas personas. Era que cómo podían vivir uno sobre otro. Porque en Maracaibo todo mundo tenía, ya
1: vale.
0: Le digo, su casa, más pobre, más rica, pero su terreno donde sembrar sus árboles, su mamón, que hay un árbol que se llama mamón. Que no falte nunca. El mango, el cotuperí, en fin, los cítricos. Y bueno, tuve problemas en la educación. De ahí el hecho que estuviera en Colombia. Y me vine a Sevilla porque la sanción que me había sido impuesta se mantenía. Y cuando llegué, pues que venía a Barcelona, en Madrid, pues me dijeron que no podía ir a Barcelona sino a Cádiz. Me fui a Cádiz, pero en Cádiz yo no podía aguantar el tema y me fui entonces. Me vine a Sevilla. Me trasladaron la matrícula y, bueno, pues tuve que afincar los codos. Yo no, me mantenían dos hermanos. Pasé los primeros cursos mucha hambre y miseria, de verdad. Yo dormía sobre un jergón con un colchón de espuma que había comprado de 10 centímetros. Yo no tenía sábanas ni mantas. Y ese jergón lo levanté del suelo con cuatro ladrillos. Yo pasé. Pero después descubrí una manera de ganar dinero. Yo tenía lo que me enviaban mis dos hermanos, que en paz descanse, Aurelio y Alonso, suficiente para pagarme los libros, la matrícula universitaria, para mal comer, pero no tenía más dinero y ellos tenían que mantener su familia. Y descubrí una cosa en el CEU, que comíamos los domingos, que generalmente los hispanoamericanos iban a ayudar ahí a la cocina y los otros nos colábamos y nos daban de comer. Muchas veces la comida gratis. Había que solicitaban gente para trabajar, por ejemplo, en Düsseldorf, recobrando los huesos de los judíos, los campos de concentración. Y había también empezaban las estadísticas en España, porque también, y valga la redundancia, se empezaban los productos estos empacados al vacío, el chorizo, el chachichón. Se empezaba a investigar mercados en España. Estoy hablando del año 66, por ahí 67.
1: ¿Y qué descubriste?
0: Entonces descubrí que primero me fui por Alemania a archivar huesos. Y después, cuando vine, pues me oferté para trabajar en estadísticas. Y las pagaban muy bien. Y con esas estadísticas me vine yo arriba económicamente. Y claro, pues aprendí mucho. Aprendí cosas de Sevilla, pateé mucho Sevilla. Y tal. Pero yo no vine, por eso quería hacer eso, a estudiar específicamente a Sevilla. A Sevilla llegué de rebote.
1: Bueno, no hay mal que por bien no venga.
0: Yo vine, no hay mal que por bien no venga.
1: Claro.
0: Y como yo digo algunas veces, y alguna amiga mía me dijo, referente a Venezuela, tu tierra, y yo le respondí, no, yo nací allí, pero mi tierra es España.
1: Ah, muy bien.
0: Porque yo tengo, la verdad, por Sevilla, un amor tremendo. No voy a decir igual, porque siempre es odioso comparar, pero el mismo amor que puedo sentir por Sanlúcar de Barrameda. Yo tengo un mono por Sanlúcar de Barrameda.
1: Se nota,
0: que
1: se
0: me
1: nota.
0: La paso mal.
1: Se nota.
0: Lo paso mal si no vengo aquí a ver a mis amigos, echar un rato. Porque aquí he escrito yo lo mejor que he escrito en mi vida.
1: Anda.
0: Y mejoré lo que había escrito antes.
1: Muchas gracias.
0: Hasta el extremo de que aquí empecé a corregir la edición que hago ahora de mis tres primeros poemarios en un solo libro. Perfecto. Que no estaba porque ha sido imposible, pero que la traeré.
1: Desde la lejanía, ¿qué opinión tienes tú de lo
0: tres
1: que está...
0: poemarios? O sea,
1: desde la lejanía,
0: sí.
1: ¿Cómo ves tú lo que está ocurriendo en Venezuela?
0: Ahí está, volvemos a la pregunta porque me he ido por las ramas, pero yo quiero hacer esto una advertencia, que yo no he sido de esos niños ricos que llegaron a España en esos momentos.
1: Bien dicho,
0: Con mucho dinero. Yo pasé hambre y no tengo recato en decirlo.
1: ¿Qué tal ha currado, bien currado?
0: Por eso, cuando me sucedió en Venezuela lo de que me tuve que venir del compromiso que yo tenía sanitario allí, porque me amenazaban de muerte debido a que descubrí la trata de blancas que había, la venta de vírgenes, de niñas vírgenes de 16 años, porque yo firmaba que no podía examinarlas por ser virgen, las autoridades me dijeron que me callara porque iba a amanecer con la boca llena de mosca. Y ya entonces dije, se acabó. Y bueno, pues llegué a España, moví todos los papeles del mundo, me iba a Madrid cada 10, 12 días. Yo soy muy pesado cuando busco una cosa. Y me nacionalicé español en tiempo récord. Y yo, mi tierra es España, es verdad. Nací en Maracaibo, no reniego de ello. La quiero, me recuerdo de ella, pero aparte de eso prácticamente no tengo familia allí. Ya. Solamente tengo dos sobrinas. Pues mi tierra es España.
1: Vale.
0: Bueno, ¿cómo veo yo lo de Venezuela? Lo veo desde el punto de vista político, que Venezuela se tiene lo que se merece desde el punto de vista político. Igual que nos está pasando aquí. Porque hay unas elecciones y la gente elige. ¿Es un mal de la democracia? Sí. Pero ese mal se tiene que corregir. ¿Cómo? Enseñando a la población, dándole cultura de verdad al pueblo, no cerrándole los ojos. La prensa tiene que ser libre y no debe estar comprada con permisos para comprar papel, con subvenciones, etcétera. Venezuela es un país que vive, y aquí lo están intentando hacer, las subvenciones para los menores, las subvenciones para esto. Eso es amarrar cautivo, cautivar el voto. Voto cautivo. La tragedia. Pero bueno, ¿a quién se le ocurre construir sobre la misma tierra de la tragedia del año 90 y tanto, cuando estaba Chávez en el poder. ¿A quién se le ocurre construir? Y cuando vemos los edificios, los reportajes, vemos que están construidos un poquito a la remanguillé. O sea que el mal de Venezuela no hay quien lo pueda corregir ya, porque son varias generaciones que han aprendido a vivir como en Cuba. Y para el venezolano que no ha salido al exilio, que por cierto, si yo no tengo 15, 20 familiares fuera de Venezuela, en Estados Unidos, en Alemania, en la Antilla Holandesa, por eso digo, solamente tengo dos sobrinas allí, pues lógicamente es porque tiene los ojos cerrados, como los cubanos. Para los cubanos no hay, el mundo es Cuba y todo el mundo es como Cuba.
1: Perfecto.
0: Le han creado esa concepción, igual que aquí nos estamos acostumbrando a ver que un señor ministro se mete a opinar sobre los jueces mientras las carreteras están hechas un desastre, mientras los trenes vuelven a estropearse. ¿Qué hace un señor ministro opinando sobre los jueces, sobre la actitud de los jueces? Ya se encargarán los mismos jueces, si ese juez ha prevaricado o ha hecho algo, de sancionarlo. Por eso yo creo que respondo a la pregunta. Veo a Venezuela que es imposible que se recupere como no intervengan de verdad los Estados Unidos y quiten el gobierno títere, porque ahora mismo le conviene a Estados Unidos mantener un gobierno títere. Y quiten al gobierno que está. Y me permiten ustedes, si España no reacciona viendo lo que está pasando y no hay unas elecciones en las cuales se busque algo mejor, y si ese algo mejor no responde, señores, a la calle a pedir nuevas elecciones. O sea, no quedarnos en casa. Yo no puedo salir porque no puedo correr, no puedo hacer nada, y me puedo caer y partirme una cadera. O lo que dentro de unos meses estaré en el carrito. Pero si no, saldría a la calle.
1: Perfecto. No estaba previsto, pero tengo la sensación que tú esperabas que alguien te hiciese esta pregunta. ¿No? ¿Verdad? Es decir,
0: siempre, sí.
1: Sí, yo no. Tú no tenías previsto que yo te hiciera esa pregunta, porque aquí no se hay nada previsto, pero tengo la idea que tú necesitabas que te hicieran esa pregunta.
0: Hombre, pues sí, la verdad es que sí. Me la han hecho de manera soslayada.
1: Bueno, ya te la hago directamente, no hay ningún problema.
0: Y esa buena amiga mía, muy buena amiga, pues me dijo eso, que si tenía familiares allá en mi tierra o algo. Yo le contesté que, bueno, familia prácticamente no tengo, y mi tierra no. Mi tierra es España. E insisto, no soy renegado de nada. Asumo todas las cosas que he hecho en mi vida, mis errores, mis equivocaciones, porque es de humanos errar, equivocarse. Y por eso, si reconozco mi error, mi equivocación, lo que tengo que hacer es no volver a cometerlo.
1: Bueno, ¿cuándo es tu cumpleaños?
0: ¿Perdón?
1: ¿Tu cumpleaños cuándo es?
0: Mi cumpleaños, pues, eso es otra circunstancia de mi vida. ¿Tenemos tiempo?
1: 5 minutillos, venga.
0: Mire usted, señor director. Mi padre era masón, pero respetaba a su hermana canaria, que eran espiritistas y ultracatólicas. Que ese es otro detalle en mi vida. Algún día lo contaré, cómo me crié en una habitación, casa de mis tías canarias, cuando se mudaron de la mía, porque una de ellas se casó, en una habitación Esperanza, y tenía mi cama y un altar con, voy a decir una palabra, sotopotosrientos, cuadros de vírgenes y de santos, agua bendita, y ahí hacíamos invocaciones a espiritismo. Yo con 8 años me sentaba con ella a invocar los espíritus. Me sabía oraciones, y me sé todavía, de Allan Kardec y de Joaquín Trincado. Espiritismo de verdad, no eso que hacen por ahí con la guija. Así que una persona que se cría de esa manera, pues, ¿por qué digo yo eso? Porque mi padre, que era masón, era antimilitarista al 100%. Y cuando yo nací, hubo un decreto ley de Eleazar López Contreras, el presidente de la República, que era militar, que todo el que naciera en esa fecha, a los 6 años, si mal no recuerdo, debían de ponerlo a disposición del ejército.
1: Vaya.
0: Porque ese niño tenía que ser militar. era el 24 de julio, fecha del natalicio de Simón Bolívar. Mi padre no me escribió, nacido el 24 de julio. Pero, por lo visto, se le olvidó que te había tenido un hijo, de los 7 vivos que tuvo mi madre. Me escribió después, como nacido el 1 de enero.
1: ¿Del 1 de enero? Bueno, del año.
0: Del año siguiente.
1: Del siguiente.
0: Yo nací en el 44 y aparezco en el 45.
1: Sí, señor.
0: Claro, yo llegó un momento también que, en fin, cuando estudiaba medicina y todos mis documentos, todo, y yo decía, no, yo nací en tal fecha y cuando venía la documentación, la fecha era diferente.
1: No coincidía.
0: Hasta que tomé una decisión y dije, bueno, yo soy Ángel Alberto Núñez Moreno, nacido el 1 de enero de 1945.
1: Ah, amigo.
0: Eso me ha pasado en mi vida. Eso no. Y lo último, y ya corto, es que hace 20 y tantos años fui a renovar el carnet de identidad. Y me vino a Esperanzi el carnet, en vez de Ángel Alberto, Ángel.
2: Sí, sí.
0: Protesto, el señor allí en la jefatura de policía, muy amable, muy atento. Mire usted, don Ángel, esto no hay problema. Coja usted. Y me dio un tocho de papeles. Rellene usted todo esto. Cuando lo tenga usted todo listo, perfecto, se va usted a Madrid a esta dirección. Y me dio un papel, aparte de la dirección. Bueno, y allí le van a arreglar el nombre. Entonces, cuando yo vi las cosas que había que arreglar, no, ir a Madrid, dije, mira, y entonces ahora resulta que mi carnet de identidad, yo soy Ángel Núñez Moreno. Pero toda, cuando yo tuve propiedades, tuve valores, tuve cosas, hoy no tengo nada, menos mal. Soy Ángel Alberto Núñez Moreno.
1: Entonces, como anécdota, tú o usted tiene 6 meses más de lo que propiamente de vida biológica, ¿no?
0: Claro, claro, claro. Cuando a mí me hablan de migración, cuando a mí me hablan de gente que lo está pasando mal, no es que no lo respete e intente ayudar en lo que puedo.
1: Vale.
0: Pero con lamentarse no viene nada, porque yo nunca me lamenté, ni me lamento ahora, ni me lamentaré en el futuro.
1: De acuerdo.
0: De la vida que he pasado, Esperanzi.
1: Bueno,
0: pues, yo fui uno, y ya con esto si de verdad termino, que tenía mi vida arreglada en Sevilla, trabajaba, ganaba dinero ya antes de ser médico, me buscaba la vida, estaba casado con un niño, terminé la carrera en 5 años... porque tenía hambre. Y cuando fui al colegio, me dijeron que no podía ejercer en España, porque había nacido en Venezuela. Me tuve que ir con una mujer y un niño. Llego a Venezuela sin nada, muy poquito dinero en el bolsillo, con una mujer y un hijo, y unas maletas. Me voy a matricular en el colegio médico. Y me dijo la presidenta, que era íntima amiga de mi madre, ay, Ángel Alberto, muchacho, si vos no podéis trabajar aquí en Venezuela. Y yo, coño, ¿por qué, Gladys? Sí, porque estudiaste en España. ¿Qué? ¿Cómo se os queda el cuerpo? Eso lo he vivido yo. Eso lo he vivido yo.
1: Bueno, hoy hemos conocido muchas
0: y
1: cosas tuyas.
0: Y conseguí
1: tuya,
0: la manera, moví cielo y tierra.
1: Ya,
0: también gracias a mi hermano, que en esos momentos estaba muy fuerte arriba en el Ministerio de Sanidad, conseguí la manera de que me matricularan en el colegio de una forma especial,
1: claro,
0: y me diera trabajo el Estado venezolano. Porque esa matrícula en el colegio, que era carísima, la pagaba, pero no tenía derecho ni a tomarme un refresco en el colegio médico.
1: Pero, amigo, entre comillas, no te premiaron, te mandaron al Amazonas.
0: Hombre, al Amazonas, eso fue, yo lo veo ahora como un premio.
1: Entonces, ¿verdad?
0: Yo soy ahora mismo una persona muy diferente a la que fui a Amazonas.
1: Perfecto. Ángel, hoy hemos conocido muchas cosas tuyas, también, muy interesante. Bueno, pues nosotros nos despedimos hoy le ha servido abrirse a Ángel, conocer otra faceta más de la que nos aporta. Esperanza, muchas gracias. La 1:20, casi 4 horas de emisión. Yo creo que no llegamos al almuerzo, Esperanza. Entre la publicidad que nos queda y la preparación del programa, no llegamos al almuerzo. Bueno, pues comeremos más tarde. Venga, hasta el viernes.
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quinto mensaje que te dejo y espero que lo escuches. Estoy súper orgullosa de ti, de tus giras, de tu música, de tu éxito, que estés feliz con todo esto. 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No puedo más. Ya es como que...

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0: Bueno, pues se cumplen exactamente 43 minutitos sobre las 8 de la mañana. ¿Qué tal? Muy buenos días. Bienvenidos todos a la sintonía de Radio Esquina. Un día más y nosotros encantados de recibiros en cualquier parte del mundo. Gracias a la nueva tecnología nos pueden escuchar en cualquier parte del mundo. A través de internet, a través de la aplicación en Play Store Radio Esquina y bueno, más cercano también a través del Facebook, el mío personal, Esperanza Franco Vipión, y el Facebook de Radio Esquina. Y algo más cercano para que puedan participar en directo, pues el teléfono que tenemos, el 633-827103. A través de las ondas en el 97.6 del dial. Ahí está, Radio Esquina, la luz y la voz de Sanlúcar. En riguroso directo, cuando ya hemos dicho la hora, 44 minutos sobre las 8. Y para eso, y para hacer todo lo que tenemos que hacer en el día de hoy, una programación muy extensa, muy interesante, pues para eso se lo prepara muy bien mi compañero Juan José Suárez Durán.
1: Bueno, aprendemos, ¿no? Poco a poco, siempre. Paciencia, que estoy aprendiendo.
0: Estamos, ¿no?, aprendiendo siempre.
1: Siempre. Bueno, ¿cómo estáis? ¿Cómo estáis, Esperanza?
0: Yo muy bien. Bueno, calor, pero no, la calor es normal.
1: Parece, ya esto baja un poquito, hombre. Esto es normal. Esto es normal. Esto pasa en todos los veranos.
0: Las noches son un poquito tropicales
1: como
0: todavía.
1: Como todos los veranos. ¿Quién no ha dormido cuando no había aire acondicionado en la puerta de su casa?
0: Exacto,
1: ¿quién
0: no? En la terraza.
1: O en la azotea, por favor. ¿Quién
0: mi
1: no?
0: Suegro se subía a la azotea y se ponía su colchón.
1: Pero estamos delicados. Estamos muy, muy delicados. Y peor que se va a poner la situación. Bueno, como dice Esperanza, en este 8 de julio de 2026 empezamos, como siempre, con muchas ganas, con responsabilidad de que todo salga bien, y estaremos aproximadamente hoy hasta un poco más de la 1 de la tarde. O sea, está bien la programación. Por lo tanto, una pequeña pausa y empezamos inmediatamente. Alquivir, un río extraordinario que da mucha vida y da mucha... En fin, un espacio cultural, medioambiental, ¿verdad? Y mucha tranquilidad esta ciudad. Qué lástima con este río que tenemos y quizás no sacamos los recursos que potencialmente tiene. Pero bueno, eso es otra cosa. 8 de julio de 2026. Mire, dos comunicados, dos notas de prensa que creo que por su trascendencia y por la carga que lleva y lo que puede, el mensaje que da y lo que está ocurriendo en esta ciudad, creo que vale la pena comunicar o por lo menos comentar. Una de ellas se produjo el 3 de este mes, el mes de julio, un comunicado de los sindicatos de la policía de Sanlúcar de Barrameda. Este comunicado hace referencia a que, bueno, hubo una persecución de película, dicen ellos, contra un varón de 44 años de edad con el vehículo robado y con el antecedente por tráfico de armas, el cual pudo ser detenido tras una peligrosa persecución que pudo acabar en tragedia. En una población de 70.000 habitantes, bueno, puede ocurrir que vivan gente que no está acorde con la sociedad y haga una actividad de este tipo, ¿verdad? Es normal. La trascendencia de la noticia, aparte del hecho en sí de la detención y la persecución de película, como dice el sindicato, lo hecho hay que en un contexto de la situación actual de la seguridad en Sanlúcar de Barrameda, sobre todo en el ámbito de la policía local. Manifiesta este comunicado que, bueno, hay que tener en cuenta que ahora esta población de 70.000 habitantes pasamos a 100.000 y, lógicamente, hay que tener ahí unas previsiones de seguridad importantes, no solamente en el ámbito de delincuencia, sino en el ámbito de protección, ámbito de información, ámbito de regulación, etcétera, etcétera. Bueno, pues hace referencia que, bien, después de un seguimiento de la policía a este señor que tenía una sospecha, pues resulta que lo detuvieron a pesar de todo. Este señor, por lo visto, 44 años y con antecedentes de tráfico de armas. Hace referencia en la nota de prensa que la situación es insostenible. ¿Por qué insostenible? Porque, bueno, como digo, una población de 70.000 pasa a 100.000 o 120.000 en verano, Pues resulta que mientras que dos policías persiguen a este presunto delincuente o situación anómala en la vida social, pues resulta que es el resto de la población se queda sin protección a nivel local desde el punto de vista de la policía local. Pero hace también referencia que, visto la falta de recursos que tiene la policía local, pues llamaron para que tuviesen cobertura y ayudar a este vehículo de policía local. Llamaron a la Policía Nacional, concretamente dijeron que esa noche a las 11:15. Y según la nota de prensa del sindicato de policía local, pues resulta que le contestaron que solamente tenían dos vehículos de patrulla para atender a toda la ciudad, por lo que resultaba imposible asumir la custodia de detenido sin dejar de estar desatendido el resto de los servicios. Obviamente, estas circunstancias, según la nota de prensa de la policía local, pone de manifiesto la delicada situación en que se encuentran las fuerzas y cuerpos de seguridad que prestan servicio en Sanlúcar de Barrameda, y evidente enorme riesgo que supone mantener unos recursos humanos claramente insuficientes para garantizar la seguridad ciudadana. Acíngase al manifiesto, y con un solo agente de la policía local al servicio y únicamente dos patrullas de Policía Nacional para atender cualquiera emergencia, dejando a miles de vecinos y visitantes en una situación de evidente vulnerabilidad. Esto no es la primera vez que se reclama, se está reclamando constantemente, y ante una población que, por nuestra actividad turística y de verano, aquí viene más gente. En teoría, debía tener más dispositivos, teniendo en cuenta que ahora la actividad social, económica y hostelera también aumenta en Sanlúcar. En fin, esta es la evidencia. Una vez más, reclaman que salgan las plazas vacantes de policía local para cubrir todo esto, y que la oferta pública, que de 2004 no se realiza, pues que se haga lo antes posible. Y se hace una pregunta: ¿qué más tiene que ocurrir para que el gobierno municipal reaccione? Según los sindicatos, bueno, pues hay plazas vacantes hasta 16 actualmente para que salga la oferta pública, y tener presente siempre que cuando saca la oferta pública se hacen los exámenes y aprueba los candidatos. Estos candidatos se tienen que marchar 2 años a la academia para formarse como policía local. Es decir, que aunque salieran las ofertas públicas y el procedimiento terminaría en mayo, seleccionado hasta mayo de 2029, más o menos, no tendríamos los efectivos. Esta es la realidad. Miquel se lo ha dicho veces aquí a todo el mundo. ¿Viene de doctorado de otras ocasiones por circunstancias? Sí. Sí. Y que, bueno, año tras año tras año no se ha sacado la oferta pública para policía local. Sí. Lo que no tienen culpa los ciudadanos, sinceramente, que por uno o por otro, y los actuales principalmente, pues resulta que no tengamos la garantía de seguridad, que es lo mínimo que se puede tener en una población de estas características, ¿verdad? Esto tiene un hecho de profundidad bastante más allá de la propia nota de prensa. ¿Qué va a tener que hacer el ciudadano? ¿Dónde vamos a poder ir a reclamar cuando resulta que pidamos los servicios de los cuerpos de seguridad ciudadana y no puedan acudir, y pase cualquier cosa? No puedan acudir no porque lo quieran, supongo yo, sino porque no tienen recursos. Es un debate permanente desde que empezó esta legislatura. ¿Todos tienen razón? No. La realidad es la realidad. Entonces, cualquier gobierno municipal, autonómico, nacional, ante los hechos evidentes de lo que está ocurriendo respecto a la seguridad ciudadana en Sanlúcar, tendrá que afrontar el tema. Tendrá que afrontarlo y sentarse en una mesa para que provisionalmente a ver cómo se puede arreglar esto, para que por lo menos tengamos un mínimo de seguridad ciudadana. Si usted cree que un policía local o dos en un fin de semana es suficiente para cubrir nuestras necesidades respecto a lo que tiene que cumplir, y no olvidemos que son los que tienen que cumplir, que lo tienen que ejecutar, que se cumplan las ordenanzas. Que tú vayas a un sitio y todo esté regulado. Que las plazas públicas no estén ocupadas por todo. Y no me vale decir, eso lo tiene la gerencia, no. Mire usted, las ordenanzas las tiene que cumplir, la tiene que hacer cumplir, entre otros, la policía local. Y estamos abandonados, anárquicamente abandonados, con perdón de la palabra. Y esto es un hecho más, pero no se afronta y pasa un día y pasa otro. Que hay problema, cómo está organizada la policía local actual y no le gusta al equipo de gobierno, en una mesa. Mire usted, vamos a cambiar esto porque esto cuesta mucho dinero, porque no cuesta dinero. El hecho así, que cada vez hay menos policía local, cada vez se jubilan más y el ciudadano cada vez tiene menos protección en todos los sentidos. A nivel personal, a nivel de cumplimientos de todo tipo, y estamos desprotegidos. Qué difícil de arreglar, pero hay que empezar a arreglar. 3 años para arreglar esto, y por lo visto todavía el concejal, el delegado de policía, no aparece por la policía. ¿Que da miedo a la policía local en una negociación? No pasa nada. ¿Quién que tiene miedo y que hay que afrontar ideas? Y si no se quiere una cosa, se quiere otra... y sobre todo sobre la lealtad de que hay que proteger dentro de lo que cabe los cuerpos de seguridad ciudadana, que son los que nos da garantía. En fin, ahí está la nota. A ver si son capaces de analizar lo que está ocurriendo y, en fin, y tampoco, os digo una cosa, tampoco, que también, incluso sacando las plazas públicas de la policía, no tenemos arreglado el problema, ¿eh? Hay que afrontar esto más en profundidad, mucho más en profundidad, desde arriba hacia abajo, mucho más en profundidad, para que realmente todo el mundo estemos satisfechos. De julio de 2026. Los que nos siguen, y soy muy reiterativo, estoy anunciando permanentemente que como los órganos de control, la disposición democrática, el respeto al funcionamiento de una administración local no se está cumpliendo, o por lo menos así lo entiende varias partes. Por resulta, cuando en una administración local hay una garantía suficiente para que cuando se haga hay que hacerlo como debe ser, cuando el representante político tiene la bondad de decir, oiga, esto hay que sacarlo entre todos, estoy en minoría, tengo que hablar, tengo que comentar, en la administración pública, a pesar de que en Sanlúcar, según los sindicatos y los partidos políticos, no hay seguridad ciudadana y los informes son a la carta, pues a pesar de esto, yo tengo que tener la garantía jurídica de que todo lo que se haga en condiciones, porque tienen que dar ejemplo. ¿Qué está ocurriendo en este ayuntamiento? Maldito pacto conveniado por las organizaciones a nivel provincial. Condenaron, lo voy a decir 1000 veces, condenaron a esta ciudad a un retraso permanente. Por eso es cambio de estampita, a sabiendas que iba a salir mal. ¡Qué cruel es eso! ¡Qué cruel es esto! No sé cómo hubiera salido de otra manera, pero ya se sabía, por lo menos, ahí está grabado, lo dije, y paso factura ahora, claro que paso factura, lo dije. Aquello no va a funcionar, y lo de aquello es las consecuencias que estamos pagando. ¿Cuáles son las consecuencias? Un retraso en el tiempo, en la proyección y el desarrollo de esta ciudad de 8 o 9 años, porque lo que no se hace en 4 que necesitamos para recuperarlo, sí se recupera. En todo ese contexto, en una debilidad política, en unos plenos que da pena, en una posición que le falta planteamiento de visión global desde mi criterio, que puedo estar equivocado como siempre, Y ante la falta de rigor en el funcionamiento del ayuntamiento, en la falta de planificación, en la falta de dónde vamos y cómo vamos, que todavía estamos con los baches y las recogidas de basura y no se ha conseguido ese objetivo, hace que una administración como la de Sanlúcar de Barrameda es una administración fallida, una administración que no da servicio, digan lo que digan. Y esto lo vamos a pagar en crecer los próximos años. En ese contexto, cuando no se respetan las normas, o que no hay un diálogo, o que la persona que gestiona quiera hacer las cosas porque le da la gana, sin respetar, entre comillas, siempre con la producción de inocencia, las cosas, ¿qué ocurre normalmente? Pues se va a la justicia. Se va a la justicia. Los partidos se van a la justicia. Y últimamente, debido a este contexto de desorden total en esta administración, pues hay partidos o partidos que están denunciando en la justicia casos que entienden que no se ajusta a ley. Y están viniendo ya la documentación y la explicación, incluso en la petición de imputación o investigación a muchos representantes políticos y a técnicos. Y en este caso hay un comunicado del Partido Socialista que hace referencia a que la Fiscalía solicita la imputación del concejal de Fiesta de Izquierda Unida y de un técnico municipal por un presunto delito de prevaricación en el contrato de la sal para la alfombra de la Caridad. El PSOE de Sanlúcar considera de máxima gravedad que la Fiscalía haya solicitado la imputación del concejal de Fiesta y de un técnico municipal por un presunto delito de prevaricación en relación con el contrato de la adjudicación de la sal destinada a la elaboración de la alfombra de la patrona. Desde el primer momento, el Grupo Municipal Socialista denunció la absoluta falta de transparencia que rodeó esta contratación en 2025 y solicitó reiteradamente acceso a toda documentación expediente. ¿Pero por qué? Pues si yo hago una cosa bien, si yo en la Administración hago una cosa bien y ajusta la ley, usted que está en la posición, toma usted los expedientes, aquí no hay nada que ocultar. Si esa es la grandeza. Si esa es la grandeza. Si esa es la grandeza y todas las explicaciones necesarias. No voy a estar todos los días detalladamente, pero venga, ¿qué quieres saber? Esto, esto, esto y esto y otro. Se ha perdido la costumbre en pro de la transparencia. Antaño, los técnicos informaban a los representantes políticos del expediente, no hacían ninguna matización política. Mire usted, ¿quiere conocer usted el expediente? Aquí está. Y sin problema, teniendo en cuenta que es un expediente reservado y que obviamente el que lo ve tiene que tener la garantía o la suficiente prudencia de no establecerlo tal. Es un expediente y está, no hay nada que ocultar. ¿Por qué reiteradamente todos los que gobiernan le quita información al que está en la oposición? Esa es la garantía del sistema, de la transparencia. Si yo hago, mire, yo esto, ¿qué tiene que hacer? ¿Qué decir usted? ¿Está dentro de la ley? Sí. Pues nada, ¿a usted no le gusta? Bien. Pero porque si me piden un expediente, ¿por qué no lo doy? Y viene reiterado ya de legislatura. Pero ¿qué es lo que ocurre? Que los que están, que reclamaban esto, lo hacen ahora peor. Hay más oscurismo. Bueno, las dudas surgieron al comprobar que el coste del contrato prácticamente se cuadruplicó respecto a años anteriores, sin que el equipo de gobierno ofreciera una explicación convincente ni facilitara la información requerida. Ante el silencio del gobierno de la Izquierda Unida, de Carmen Álvarez, y su negativa a dar explicaciones de la ciudadanía que merecía, el PSOE decidió poner los hechos en el conocimiento de la Fiscalía. Para, ojo, la que es actualmente alcaldesa, también creo que fue más de una vez al juzgado, porque no veía bien las cosas y también creo que hubo alguna denuncia, para que investigue este contrato que a nuestro juicio presentaba indicios suficientes para ser analizado por la justicia. ¿Qué dicen los técnicos municipales? ¿Qué dicen? ¿Para qué están? Para garantizar no que todo esto funcione. Por lo menos los correspondientes a los que son competentes. Y sobre todo aquellos que aunque digan que son los técnicos de unidad los que son responsables, no, también. Sino arriba hay una organización de técnicos que tiene que vigilar que todo se funcione bien. Y si hay un partido político que ha dicho que aquello es incongruente, obligación de retomar el expediente y decir, oye, ante las acusaciones de un representante público, porque se olvida de una cosa, los 25 son los representantes públicos, nos guste o no nos guste, son los que hablan por nosotros y hay que tener un respeto, obviamente, si ellos respetan. Y esa es la garantía, Bueno, pues van a la justicia y ahora, según nota de prensa del PSOE, la decisión de la Fiscalía, tras casi un año de investigación, solicita al juez la imputación del concejal de fiestas, Narciso Vital, de Izquierda Unida. El equipo de gobierno de Carmen Narve y además de un técnico. Esto confirma la gravedad de uno de los hechos del PSOE que viene denunciando desde el inicio y demuestra que nuestras denuncias estaban fundamentadas. Pero este asunto va mucho más allá del propio contrato, dice la nota. Durante años la elaboración de la sal para la alfombra de la patrona ha sido una actividad pública, abierta y conocida por todos los saluqueños. Los distintos alcaldes y alcaldesas que han gobernado el ayuntamiento visitan cada año los trabajos de elaboración en un colegio público, poniendo en valor una de las tradiciones más emblemáticas de nuestra ciudad. Sin embargo, precisamente el año pasado en que se produjo esta controvertida adjudicación, todo cambió. La elaboración y el teñido de la sal se realizó con un absoluto secretismo. Ni la oposición ni la ciudadanía supieron dónde se estaban llevando a cabo y al día de hoy el gobierno municipal sigue sin explicar dónde se elaboró la sal ni por qué se ocultó una actividad que siempre había sido pública y transparente. Este cambio radical en la forma de actuar no hizo sino incrementar las sospechas sobre un procedimiento que ya estaban rodeados de dudas y cuya investigación ha desembocado en la solicitud de imputación por parte de la Fiscalía. Desde el PSOE reiteramos nuestro máximo respeto por el trabajo de la justicia y por el principio de presunción de inocencia. Será el procedimiento judicial el que determine las responsabilidades penales que en su caso puedan existir. Sin embargo, las responsabilidades políticas son ineludibles. La alcaldesa no puede permanecer en silencio mientras la Fiscalía ha solicitado la imputación de un miembro del equipo de gobierno y de un técnico municipal por un presunto delito de prevaricación relacionado con el contrato público. Los vecinos de Sanlúcar, en fin, merecen otra explicación y que esto sea de otra manera. Si el gobierno municipal hubiera actuado con transparencia desde el primer momento, facilitando la documentación solicitada para la oposición y ofreciendo las explicaciones que se reclamaba, nunca habría sido necesario acudir a la Fiscalía para esclarecer los hechos. El PSOE de Sanlúcar seguirá ejerciendo una oposición firme, responsable y vigilante. Nuestra obligación es fiscalizar la gestión de recursos públicos y denunciar cualquier actuación que genere dudas sobre su legalidad o sobre el correcto uso del dinero de todos los saluqueños. Seguirán vigilando, conficulando y todo eso. Bueno, ¿ustedes creen que con los problemas que tenemos en Sanlúcar, los problemas estructurales en todos los sentidos, el gasto de energía, de debate, que todavía estamos, que no somos capaces, según dice el PSOE, de formalizar un expediente puro y llano de una adjudicación de la sal? ¿Se dan cuenta ustedes a qué nivel estamos? ¿Se dan cuenta cómo vamos a desarrollar de una manera un turismo sostenible? ¿Cómo se va a hacer vivienda? ¿Cómo se va a ampliar terreno para la industria? ¿Cómo vamos a darle oportunidad a la gente joven? ¿Cómo vamos a potenciar los servicios sociales para atender a la gente? ¿Cómo vamos a eliminar las personas, la miseria que tenemos? ¿Cómo? Si estamos todavía en esto, que no somos capaces de formalizar un expediente de adjudicación de la sala. ¿Se estáis dando cuenta a qué nivel estamos? Que estoy harto ya de decirlo. Y repito, esto es como consecuencia de un tiempo prolongado y también del pacto que se hizo a sabiendas de que no iba a funcionar. Y fíjate que no iba a funcionar, que hoy día, la decisión que tomó el PSOE, lleva razón o no lleva razón, irse de un pacto del gobierno, cuando hoy día la tendencia económica y política, mucha gente viven de la política, porque, en fin, ha cogido ese destino, a pesar de eso, se rompe el pacto. ¿Cómo sería? Bueno, pues ante esto, es una realidad. ¿Qué corresponde a esto? No ante esto. Mire, acusación de las cámaras que se está poniendo aquí sin permiso de nadie, según representante de la policía local, y lo hemos dicho un montón de veces. Informe a la carta, incumplimiento de las normas laborales, juicios constantemente. También denuncia por pago indebido, presuntamente indebido a un colectivo que hace otra función y no tiene relación propiamente con el ayuntamiento. Esto, miren, esto requiere una respuesta. Es lógico, ¿verdad? Es lógico, esto requiere una respuesta. Ante todo lo que está ocurriendo y la ciudad está como está, requiere una respuesta. Mire usted, lo que dice eso es mentira. Y se lo voy a demostrar, esto y esto y esto. Estuvieron aquí los representantes sindicales y dijeron, por favor, escúchenla otra vez, dijeron acusaciones que cualquier persona que me hace esa acusación siendo un cargo público, tengo dos opciones. O salir a la prensa y decir paso por paso que es mentira lo que están diciendo y demostrarlo, o como él es tan gravedad, me voy a juzgado. Ya está. Todo esto es las conclusiones de cómo vamos. Insisto, si todavía no somos capaces, y ese cuento de que ya viene de otro, mire usted, eso se dice dos veces. Pero cuando yo asumo una responsabilidad, yo la asumo para mejorar lo que se hizo mal antes. Díganme, en 3 años... desde el punto de vista de mejora global de esta ciudad, ¿en qué hemos mejorado? Venga, díganme. Si quiero, os saco el ridículo de pacto.

pacto no hubiera hecho mejor. No lo sé. Tampoco tengo yo como persona tanta esperanza de lo que venga. Creo que hay que venir con otra línea y hacer muchas cosas en esta ciudad. Y tantos problemas que tenemos, no nos damos cuenta la cantidad de problemas que hace falta como proyecto de ciudad sacarla, y estamos en lo básico. No nos damos cuenta que ese ayuntamiento no funciona. No nos damos cuenta que no nos da servicio. No nos damos cuenta que está todo desfragmentado, que cada uno hace lo que quiera. Que no hay rigor, no hay control, no hay gestión. No nos damos cuenta. Nadie analiza globalmente las personas que son capaces de analizar dónde vamos y cómo vamos. No nos damos cuenta que estamos desmermando y partiendo una administración local que no tiene recursos para afrontar el tema, y todavía estamos en la pelea por una información de un expediente, por favor. Y si a ti te acusan en política, como en la vida, si a ti te acusan de estas cosas, como se está acusando a muchos miembros del equipo de gobierno y de técnico, yo tengo que salir porque es obligación. Y estamos en el debate de 3 años. Y la realidad es la realidad. Un gobierno debilitado con 7 personas que no puede llevar a cabo, una incapacidad estructural del ayuntamiento que no puede llevar ni siquiera los expedientes hacia adelante, y todo el mundo mirando para otra parte. Una oposición que recusa a la alcaldesa, ¿Sabe lo que es recusar? Es decir, mire usted, recusada, usted está ahí, pero desde el punto de vista mío no sirve para nada. Y luego hay votaciones, se abstienen, vota a favor, vota en contra, pero si usted ha recusado a la alcaldesa, y no quiero que esa recusación vaya, sino que, hombre, que hay que ser coherente con lo que se vota. En definitiva, esto es un hecho más, el desgaste, y faltan prácticamente 10 meses para las elecciones. ¿Usted cree que en 10 meses, cómo está el motor, se va a cambiar de Sanlúcar? Venga, dígame. Algunos esperando que se caiga el edificio y otro manteniendo aquí hasta lo último, ahí el último. ¿Qué le importa Sanlúcar? Yo tengo esa curiosidad. No sé si lo entrevistaré o no a los candidatos, pero ¿qué van a ofrecer? ¿Qué van a ofrecer después de la experiencia que han tenido en las distintas administraciones de este ayuntamiento? ¿Y qué van a hacer con nuestro ayuntamiento? Vamos a estar igual, no vamos a cambiar nada. ¡Nada! No vamos a pensar en grande, no vamos a pensar en futuro. ¡No! ¿No, todavía no? ¿No? ¿Que todavía no somos capaces de tener un sistema organizativo para que la gente registre sus papeles inadecuadamente? En estos días he hecho 1, 2, 3, 4, 5, 6 escritos a ciudadanos que me ven, mira que tengo este, y se lo he hecho. Digo, pero vamos, échalo, pero no te va a contestar. Ni siquiera contesta la administración local a los ciudadanos, que es lo mínimo. Pues así estamos. Y ahora estamos en esa pelea. Si la nota de prensa del PSOE dice que un concejal han pedido la imputación, ese concejal tiene que salir y decir si es verdad o es mentira. Y si hace referencia a ese expediente, el delegado de competencia coge el expediente y lo sube. También hay una acusación a una delegada de bienestar animal, que también hace referencia que el procedimiento de adjudicación de una empresa no ha sido correcta. También tendría que explicarlo, y no pasa nada. Si el que ha hecho las cosas bien, o por lo menos ha aprendido a hacerlas bien, no hay que ocultar nada. En fin, una más de cómo vamos. Alguno dirá, vaya este, es la realidad. Que se afronte las ideas, que diga, etcétera, etcétera. Que no gusta, pero es la realidad. Ya está, no hay más. Y no, repito, que no soy sospechoso de nada, ¿eh? Que Radio Quina, las mañanas de Radio Quina, llevamos 10 años. Cuando gobernaba Víctor Mora, el tratamiento de fiscalización, de apreciación,

0: de opinión es la misma. Y como está grabado, nadie puede decir. Una cosa es la gestión que hizo y otra cosa es lo que está ocurriendo en este ayuntamiento, que, insisto, lo vamos a pagar con creces. ¿Cómo lo vamos a pagar? Pues que mientras que otras poblaciones, en este contexto de crisis nacional, político, internacional, avance un poquito nosotros vamos a retroceder. De tal manera que cada vez en la sociedad sanluqueña se está metiendo comportamientos económicos y comportamientos ilícitos, entre ellos la delincuencia de manera callada, que vamos a pagar las consecuencias. Ya verás, por desgracia, a no ser que dentro de un año venga un equipo y diga, bueno, vamos a cambiar la estructura, que también lo dudo, y perdonadme, porque ya no creo ni en las piedras. Pero para hablar, por supuesto. 8 de julio de 2026. Estaba previsto que estuviese aquí nosotros en la emisora, pero es posible por su profesión y por su actividad, y estamos unos meses muy con más intensidad que otros. Como no podría ser de otra manera, y lo seguimos manteniendo después de 10 años, la apuesta de las mañanas Radio Esquina por los sectores primarios. Ahora vamos a dedicar un espacio a uno de los sectores que mejor define la historia, la economía y la identidad de Sanlúcar de Barrameda, la pesca. Hablar de Sanlúcar es hablar de mar, de la desembocadura del Guadalquivir, del puerto de Bonanza, de la Lonja y, por supuesto, de los hombres, que nunca se olvide, todos, y mujeres, que generación tras generación han hecho de la actividad pesquera una forma de vida. Sin embargo, todos sabemos que el sector atraviesa importantes desafíos. La evolución de las poblaciones de peces, las normativas nacionales y europeas, el incremento de los costes de explotación, la falta de relevo generacional, la sostenibilidad de los recursos marinos y la necesidad de mantener la rentabilidad de las empresas pesqueras, son cuestiones que preocupa tanto a los profesionales como a toda la sociedad. Para conocer de primera mano la realidad de este sector, contamos a través del teléfono con un invitado que ha demostrado y lo demostrará que vive desde dentro esta vida de actividad y conoce en profundidad sus retos y sus oportunidades. ¿A quién me refiero? Bueno, pues me refiero a una persona que se incorporó a la Cofradía de Pescadores, si mis datos son verdaderos, en 2013, José Carlos Macía Rivero, técnico de la Cofradía de Pescadores de Sanlúcar de Barrameda. Una persona que así lo ha demostrado en las distintas entrevistas y las distintas actuaciones, con una ampliación amplia y una ampliación de experiencia en la gestión pesquera, en el asesoramiento técnico y en la representación del sector en las distintas administraciones. Su trabajo diario permite conocer de cerca las inquietudes de los pescadores, la actividad de la lonja, la evolución de la flota y los proyectos que buscan garantizar el futuro de la pesca en nuestra comarca. Vamos a tratar de hablar con él, con José Carlos, de la situación actual de la Cofradía de Pescadores, del estado de la pesca en el Golfo de Cádiz, de las especies más representativas de nuestras costas, de reconocido langostino de Sanlúcar, de la importancia de la economía y el social del sector en la población, de la sostenibilidad, de las nuevas tecnologías aplicadas a la actividad pesquera y de los retos que marcarán el futuro de una profesión esencialmente de nuestra tierra y concretamente de Sanlúcar de Barrameda. José Carlos, muy buenos días.
1: Hola, buenos días.
0: Bueno, amigo, ¿cómo estamos?
1: Estamos bien. Ahí inmerso de pleno en el verano, este caluroso.
0: Bueno, la primera pregunta, ¿cómo se encuentra actualmente la cofradía en su conjunto?
1: Bueno, como viene siendo ya una cosa normal en los últimos años, pues en algunas pesquerías mejor, en otras un poco peor. El la foto de los últimos años está siendo, bueno, el arrastre, digamos, que suele seguir una línea bastante más estable. El cerco, pues que no termina de coger ese equilibrio, porque un día vale la caja de boquerones 3 euros y al día siguiente vale 18 y nadie entiende por qué. O no llegamos a entender esos mecanismos ni a preverlos. Y luego tenemos la pesquería de la chirla, pues que viene de una etapa bastante mejorable, por no decir mala. Y bueno, ahora empezaron el día 1, porque en el mes de junio no hemos podido salir a pescar por distintas historias normativas de la Junta de Andalucía que no terminó de preparar. Y hemos tenido que esperar un mes, cuando la flota de Huelva ya estaba pescando el 1 de junio. Nosotros hemos tenido que esperar el 1 de julio, ¿no? Con lo cual llevamos un mes de retraso, hemos empezado. Y bueno, el caladero de chirla no está bien, pero de momento llevamos escasamente una semana pescando y bueno, a ver hasta dónde llegamos, a ver hasta cuántos meses aguanta esa pesquería.
2: Entonces, desde el punto de vista global, ¿el sector pesquero en Sanlúcar cómo se encuentra?
1: Desde el punto de vista global se encuentra superviviendo. Estamos sobreviviendo.
2: Superviviendo.
1: Ahí está, estamos sobreviviendo a las circunstancias, a la situación de la pesquería, una bien, una mala, una regular, pero el sector sigue manteniéndose, seguimos ahí fuerte, una lonja potente, como sabes, y a pesar de muchas vicisitudes, de ayuda de aquí, de allí, que si la ayuda a la borrasca que todavía no ha llegado y la gente está esperando, que si la ayuda del otro, que la pesquería esta no va bien y tal, nosotros seguimos intentando sobrevivir, aguantando las distintas presiones. Y bueno, y manteniéndonos siempre en primera línea, ¿no?
2: Claro, y ahora yo te hago una pregunta, tú decías, Juan José, hace quien sea responsable, pero bueno, te la pregunto a ti porque tiene capacidad de... Siendo una actividad súper económica para esta ciudad, proyección, potenciación de la lonja, el puerto pesquero de los más importantes en España a nivel de cercanía, de alta flota... Y la incidencia económica, social que tiene, y el único sector, conjuntamente con la agricultura, que nos da plusvalía, ¿cómo, teniendo en cuenta esos valores, cómo se llega al momento que ya estáis superviviendo, pero con pan duro, ¿me entiendes o no? Eso, ¿debido a qué? O sea, ¿debido por qué? ¿Por qué tenemos que estar rogando permanentemente cuando somos un sector que realmente da mucha plusvalía?
1: Pues, a ver, esa pregunta no es fácil de responder. Bueno, desde mi punto de vista, y venga, sin que nadie se moleste, venga, yo lo que entiendo es que muchas veces pues a toda la clase política, a todos los niveles, se les suena hielo en la boca diciendo que digamos, apoyan al sector, claro, pero en la realidad eso no ocurre. En la realidad nosotros estamos aquí en la cofradía, está en el muelle, sosteniendo un sector súper potente, súper numeroso, y solos, estamos solos. Solo es que aquí no ayuda ni la Agencia Pública de Puertos, y aquí no ayuda prácticamente nadie. Nosotros estamos manteniendo un servicio público, porque no tenemos que olvidar que la lonja es un servicio público, que lo mantiene la cofradía, y que aquí no tenemos ayuda de nada. O sea, aquí todos los días hay una cantidad de actividad y de presiones, y estamos la gente, digamos, el personal de la cofradía y de la lonja, pues llevando todo eso como podemos. Y ahí te podría contar un montón de casuística. El otro día se montó una pelea en el cantil del muelle, no tuvimos ayuda para nada. Pero eso, y en la lonja estamos teniendo unos controles sanitarios diarios en la lonja, o semanales, con un nivel de exigencia, pero tampoco tenemos ayudas para nada. Y vienen aquí al muelle y se encuentran las zonas de los contenedores sucias, pero las culpas de la cofradía, vamos a ver, señor, si el muelle no es nuestro. Todo es la cofradía es responsable aquí de todo, pero y nadie ayuda. Aquí hay un montón de administraciones y nadie ayuda. Y eso cansa, la verdad que cansa, esa posición cansa. Y dices tú, bueno, pero ¿qué pasa? Que nosotros tenemos que sostener toda esta economía, todo este muelle, toda esta actividad, tenemos que sostener todo nosotros. ¿Sabes? Entonces, pero bueno, y eso, en fin, por eso lo estamos llevando así como podemos, y por eso te decía antes, sobreviviendo.
2: Claro, porque hay que tener en cuenta desde la cofradía, desde su inauguración, de la época de la dictadura, hasta ahora, obviamente ha cambiado mucho, y las funciones propiamente de la cofradía tiene una amplitud bastante elevada, es decir, exigencia, control, es decir, que soy un organismo que con muchos objetivos y planteamiento, que esto ha cambiado mucho, que no es como antes, que simplemente el marinero llegaba, se enrodaba y se metía al otro día al mar, ¿no? O había la ayuda puntual y ya está. Esto ha cambiado bastante, hay que tener en cuenta eso, ¿no?
1: Claro, nosotros tenemos como dos grandes roles, ¿no?, en el muelle. Uno es gestionar la lonja, con todo lo que eso implique, sanitariamente, a nivel de producción. Bueno, ya te digo que sanitariamente está siendo un sacrificio diario, porque esto, mantener esto, digamos, en una circunstancia, una situación, digamos, pues que pasemos todos los controles semanales, pues nos está costando la misma vida, porque son muchas cosas, ¿no?, de analíticas, de esto y del otro. Pero luego tenemos el otro rol, que es el soporte que damos en la oficina, el soporte, claro, digamos, a la flota. Claro. Y que ahí está todo el tema que tiene que ver con los embarques, pero también está, por ejemplo, toda la tramitación de ayuda. Si aquí hay 140 barcos y 600 personas embarcadas, pues a esa gente le tramitamos nosotros pues todos los expedientes de ayuda, tanto para los barcos como para las personas, para las paradas, para todo, ¿no? Y eso tiene una carga de trabajo espectacular en lo que es a nivel de oficina, ¿no?, de gestión. Y ahí estamos para todo, pero estamos para la negociación de las especies, estamos para reuniones del cerco. Ayer fuimos, el patrón mayor y yo fuimos a una reunión de cerco en Sevilla para la mejora del plan de gestión del cerco. La semana que viene nos convocan para la chirla, la semana siguiente nos convocan para la reserva de pesca, para la modificación de las artes de pesca. Y es todo así, semanas muy intensas con muchas cosas. Tenemos cuatro modalidades, tenemos mucha producción pesquera, pero es que estamos solos en eso. Y eso, pues como te decía antes, a veces estar ahí en modo supervivencia y en modo decir, por lo menos vamos a aguantar lo que tenemos, ¿no? En fin, con un esfuerzo brutal, ¿no? Pero bueno, en fin, eso es lo que nos toca.
2: Vamos a recordar a la gente qué importancia tiene la lonja de bonanza para la economía local.
1: Bueno, una importancia en producción pesquera, estamos hablando de entre 20 y 25 millones de euros. Bien. Y 5.000 toneladas de pescado, ¿no?, de productos pesqueros que van al mercado, ¿no? Eso sostiene, ayuda al desarrollo de todo lo que es la economía de la ciudad y de la comarca, ¿no?, en términos de restauración, de gastronomía, de muchas cosas. Y luego genera una actividad económica de los barcos hacia digamos, la zona, ¿no?, de Bonanza y de Sanlúcar, muy potente, ¿no? Porque haz de cuenta que tenemos casi 600 personas embarcadas. Son 600 personas embarcadas, son 600 familias solo embarcadas. Pero luego toda la actividad que
2: mueve. Genera, ¿no? Claro. Lo que genera.
1: Claro. Entonces, pues el que eso no pare, esa maquinaria no pare, la flota, la lonja, la producción, la comercialización, eso nadie sabe lo que cuesta que todo eso no pare. Hasta que te encuentras con un problema, ¿no? Por ejemplo, tipo problema del gasoil, ¿no?, que está la flota a punto de parar, o problemas de que tuvimos en enero con el reglamento de control, ¿no?, todas esas cosas. Pero tiene una importancia, desde mi punto de vista, bastante elevada y una importancia muy alta, ¿no?, pero que no se, muchas veces no se tiene en cuenta, ¿no? O sea, no se nos deja un poco ahí. En fin, yo no digo abandonado, pero sí digo que estamos más solos que todos para llevar todo esto para adelante, ¿no?
2: Y José Carlos, la sensación que me da a mí, que los distintos sitios donde se puede comprar pescado, es que cada vez hay menos pescado de Sanlúcar. Y si los que hay, más caro. No sé, ¿se está surgiendo eso de manera, o que hay mucha demanda para la hostelería, o no llega al ciudadano, pero cada vez, ¿no?, de Sanlúcar hoy no hay, está cerrado mañana, y los que hay, pues la economía bastante elevada, ¿no?, porque hasta 20 euros un kilo de acedía, o hasta 22, hasta 18, que es su precio, pero menos y más caro. ¿Esto a qué se debe? ¿Que hay menos producción, o que los caminos de compra son distintos y no llega realmente al ciudadano?
1: No, los caminos de compra no han variado. La producción, como sabes, en el año va variando en función digamos, de la estacionalidad. Es decir, tenemos unos meses en los que hay mucho pescado y hay menos demanda y los precios bajan, y tenemos otros meses, como son los del verano, donde las capturas disminuyen un poco. Por ejemplo, estas últimas semanas con el calor y eso, pues las capturas han sido menores, y los precios suben porque además hay una demanda mucho mayor. Vale. Con el tema del verano. Entonces, si uno ve digamos, a lo largo del año, los meses, pues tenemos un poco esos altibajos. Que están relacionados con, pues eso, que haya más pescado y que haya más demanda o menos, ¿no? Pero a nivel de, digamos, de la cadena de comercialización, eso no ha cambiado. Eso es verdad que está pasando con algunas especies, pues estos son como ciclos. Hay veces que, bueno, pues si hay mucho de choco, muchas acedías, y hay otros meses que hay menos y los precios van variando. Que el pescado en Sanlúcar a lo mejor se encuentre menos, bueno, porque tiene más valor, a lo mejor aquí mucha restauración o la hostelería, sí, a lo mejor en determinados casos no llega a ese nivel de compras y algo sale fuera. Imagínate, si hay compradores de fuera que están pagando por el langostino, pues mucho más, pues a lo mejor sale un poquito más para afuera, ¿no? Claro. Pero bueno, al final yo creo que con la cantidad de pescado que se pone sobre en la lonja, ¿no? Esas 3.000 cajas diarias, aquí hay para comprar el mercado local y para salir fuera todo lo que quiera, pero nosotros no somos capaces de asumir eso.
2: Por cierto, ¿cómo funciona el proceso desde que el barco llega al puerto hasta que el pescado llega al consumidor?
1: Bueno, en realidad el proceso puede ser, hay varias cadenas cortas o cadenas largas. El proceso puede ser desde que un comprador minorista viene aquí, compra su pescado, se va a su pescadería y lo vende, y eso es una cadena muy corta, hasta un intermediario que compra, se lo manda a uno que está en Mercagranada o en Mercasevilla. Y ese a su vez vende a otro hasta que llega a un restaurante en Madrid y a lo mejor ha pasado por 3 o 4 puntos, ¿no? Entonces, ahí tenemos, pues eso, minoristas, mayoristas, intermediarios, y hay cadenas que son más cortas y otras que son más largas, ¿no? En general, aquí sobre todo hay más bien minoristas, nuestras hojas son más bien de tipo minoristas, son cadenas cortas, pero también es verdad que hay algunos otros mayoristas que compran para terceros, ¿no? O intermediarios. Por ejemplo, Mercadona, lo que compra Mercadona, lo compra aquí, va a una plataforma de la suya y al día siguiente está en las tiendas. Y esto ha pasado solamente, prácticamente, por un punto, ¿no? Entonces, ahí tenemos distintas opciones, pero sobre todo en Sanlúcar, en la lonja nuestra, abundan más los minoristas, ¿vale? Las cadenas cortas, digamos.
2: Yo soy consciente de que hacéis por todo un esfuerzo enorme, pero en todos los aspectos para que todo funcione bien. Pero hay un apartado que también muchas veces tú lo has comentado, y a lo mejor por falta de recursos o porque no podéis estar en todas partes, como tú bien dices, solo. ¿Qué garantía ofrece la lonja en materia de calidad y de trazabilidad?
1: A ver, la principal garantía y característica nuestra es la frescura, y la frescura, el tiempo de pesca, digamos, la frescura del producto y una trazabilidad absoluta. Porque ten en cuenta que el pescado que se desembarca aquí por la tarde lleva pescado 5, 6, 7 horas, ¿no?
2: Sí.
1: 8 horas. Llega a la lonja, en la lonja está escasamente, como mucho un pescado en la lonja puede estar una hora, desde que se desembarca, se pone en la cinta y se vende, y sale con una etiqueta que tiene toda la información de esa primera venta. Tiene el barco, la modalidad, la especie, todo, el comprador. Sale del candil del muelle, de donde están los coches de los comercializadores, y ya sale de ahí prácticamente en una hora que pasa por la lonja y sale con su etiqueta. ¿Cuál es el problema aquí? Que cuando esa etiqueta llega a determinados sitios, pues hay gente que a lo mejor le interesa mostrar la etiqueta, y hay otros que igual, si el pescado no lo han vendido en un día o no lo han vendido en 2 días, pues le interesa ya no poner la etiqueta, porque la etiqueta viene el día de captura. Entonces, muchas veces uno llega a la pescadería, a una pescadería por ahí, ¿no?, en el interior, y te encuentras que más que la etiqueta lo que tienen es un papel con pintado en la especie y el precio.
2: Y mojado.
1: Entonces, ahí los consumidores tienen todo el derecho de decir, no, yo quiero ver la etiqueta de origen, ¿vale? Quiero ver la etiqueta de origen. Y claro, se tienen que enseñar la etiqueta, y ahí viene todo. El barco, la zona, la especie, dónde se ha pescado, qué día se ha pescado, todo. Y eso sale de aquí una a una. Si nosotros vendemos 3.000 cajas diarias, esas 3.000 cajas llevan la etiqueta. Y además que no la lleve. Para eso tenemos la inspección pesquera ahí pendiente. Tiene que llevar la etiqueta, y además la etiqueta con el contenido reglamentado. Por lo cual, nosotros estamos muy controlados ahí, y las 3.000 cajas salen con esa etiqueta, ¿vale? Otra cosa distinta es que luego esa etiqueta, por el camino, pues muchas veces se pierde porque interesa que se pierde, ¿no?
2: Tú también
1: compras. Aunque en el caso de...
2: Dime, no, cuéntame.
1: Que en el caso de Sanlúcar es un poco al revés. La gente se suele llevar nuestra etiqueta para luego comprar pescado de fuera y mezclarlo con nuestra etiqueta. Es decir, que nuestra etiqueta es un valor añadido.
2: Amigo, bueno. Tú me compartes la idea de una opinión generalizada que para regular la actividad pesquera en este ámbito de Sanlúcar, Golfo de Cádiz, hay excesiva normativa sin tener en cuenta la realidad.
1: Absolutamente. O sea, el problema de la regulación pesquera que viene de Europa y que luego pasa por Madrid y va a la Junta es la falta de realidad, la falta de objetividad de lo que se hace. Es decir, el que regula en Bruselas no se baja al terreno, no viene a los puertos, no habla con la gente y saca una norma que luego no hay quien se la trague y no hay forma de aplicarla. Y eso ahora mismo está pasando con una cosa muy, muy, muy evidente. Ahora se está revisando la política pesquera comunitaria, ¿no? Para esa revisión han mandado por internet unos formularios a muchísima gente y en base a lo que se contesta en ese formulario se sacan unas conclusiones. Y el otro día tuvimos una reunión así a nivel europeo en lo que participábamos online y tal, y se sacan ahí unas conclusiones y parece como que todo funciona, ¿no? Y decía Javier Gará en esa reunión, y estaba yo también, pero vosotros habéis ido a los puertos a preguntarle a la gente, si a la gente me refiero a los pescadores, cómo están, si quieren seguir trabajando en esta actividad o no. Si realmente están a gusto o no. ¿Vosotros habéis preguntado en los puertos cuál es el sentimiento? Pues no han ido a los puertos. Pues eso aplícalo a las regulaciones. Cuando se hace una regulación, tú te tienes que sentar con los puertos y hablar con la gente. Y eso no pasa. Y ese es el real problema de la normativa, que sacan normas, pues tecnócratas o burócratas que están en Bruselas, que no conocen el terreno, no conocen la realidad. Y luego nos toca aplicarlas. Y no hay manera, claro. Ese es el gran problema.
2: José Carlos, ¿cómo está afectando al sector el aumento del precio de combustible, el hielo también, que es algo importante, los seguros o el propio mantenimiento de los barcos?
1: Ha habido meses en los que hemos estado a punto de parar la flota, porque llegó a unos niveles que eran insostenibles. La flota ha aguantado ahí el tirón desde el punto de vista de una forma heroica, y ha aguantado básicamente porque no se podían parar, porque aquí el tema es que si tú paras un barco y das a la gente de baja, ya tienes al ISM, ya tienes la Seguridad Social encima tuya, abres un expediente sancionador. Entonces, eso, y si tienes hipoteca y tienes que pagarla, pues a ver cómo paras el barco. Pero aquí la gente ha estado unos meses que no ha ganado un duro, porque no era con esos precios del gasto. Entonces, menos mal que se ha ido un poquito regulando eso, ha ido bajando una mijita un poco, porque si no, al final, la flota hubiera tenido que parar sí o sí, ¿no? Ahora están empezando a llegar porque el sector se protestó por aquello de que nos pagaran en septiembre, y están empezando a llegar algunas ayudas del gasoil por parte del Ministerio. Esos 20 céntimos calculados para el mes de marzo y abril ya ha llegado una resolución previa. Y los barcos, bueno, para algún barco le dan 1.500, a otro barco le dan 2.000 euros por el exceso de precio en el consumo de esos dos meses, ¿vale? Luego le irán dando, pues, meses más, junio, julio y demás, ¿vale? Pero de momento ha llegado marzo y abril. Y eso, bueno, pues al final pues supone un alivio. Ha llegado eso, está empezando a llegar el tema de las ayudas de las borrascas, que ha llegado, la parte del Ministerio ya ha llegado, y la de la Junta está empezando a llegar. La Junta, la verdad, es que lleva un retraso monumental en el pago de esas ayudas. Total, que eso está haciendo que la gente amortigüe un poquito esas pérdidas, ¿vale?
2: Vale.
1: Pero la gente lo está pasando mal, claro. Está pasando mal porque los costes se comen las ganancias, ¿no?
2: Vamos a ver. Muchas veces veo algunos artículos argumentando que, como no se puede mantener la sostenibilidad del medio ambiente, pues esta actividad, la actividad pesquera, no tiene sentido, como está planteando. La pregunta ¿es posible que esta rentabilidad pesquera, este sector primario, se mantenga desde el punto de vista económico, desde el punto de vista de la actividad, de la plusvalía que ofrece, respetando escrupulosamente el medio ambiente?
1: Absolutamente, absolutamente. Lo que pasa es que al final, o sea, la sostenibilidad un poco hay que mirarla desde distintos tipos, de distintas visiones, no solo la parte medioambiental. Pero también es cierto que al final, si esta pesca no es sostenible, el primero que se va a parar porque no va a ganar dinero es el pescador, ¿no? Entonces, aquí hay una serie de factores que intervienen. Que es cierto que el pescador tiene que respetar determinadas cosas, ¿no? En las zonas de pesca o en las capturas. Pero yo siempre pongo el ejemplo este. Vamos a ver, si la política pesquera comunitaria hace que, para que un barco salga a pescar, tenga un horario, tenga unas tallas, tenga unas especies, tenga unas artes de pesca, tenga un sistema de control encima del barco, tenga un DEA, tenga 18 elementos de control para que sea sostenible, Si eso no es sostenible, pues entonces que venga Dios y lo vea. Entonces, si eso no es sostenible, pues que la mejor la comisión no está haciendo su trabajo. Pero a mí, cuando alguien me pregunta, oye, ¿y qué tiene que hacer el arrastre para hacer más sostenible? No, el arrastre tiene lo que tiene que hacer es lo que dice la normativa. La normativa te ha puesto 18 reglas a cumplir. ¿Tú las cumples 18 reglas? Sí. Pues entonces estás muy cerca de ser sostenible. Ahora, otra cosa es que te desvíes de esa regla, que te metas a pescar en zonas donde no te pertenece, que eches más horas de las que te pertenece, que sobrepesques porque no tienes cuota y pescas sin que te pertenezca. Eso es distinto. Pero si tú estás en las 18 normas esas que te ponen, claro que eres sostenible, no tienes que hacer más nada. Se supone que esos son los requisitos que establece la política pesquera comunitaria, ¿no?
2: Y económicamente rentable.
1: Exactamente, exactamente. Eso, porque además el barco, si no es rentable, se para. Eso es así.
2: Bueno, ¿cómo se está comportando el porcentaje de especies en esta época? ¿Este año te entra en las mismas cantidades? ¿Han disminuido por una razón u otra?
1: En principio estamos, bueno, con una cantidad de gamba impresionante, sí, llevamos sí meses. Y bueno. El langostino, el otro día me decía el patrón mayor que estaban los trasmayos estaban pescando bastante langostino. Tengo que ver los números, pero me decía que estaba entrando bastante. Lo que sí es cierto que con los veranos estos tan calurosos, sí. Es cierto que está la pesca está viniendo un poquito más corta, ¿no? Ya. Pero en cuanto a diversidad de especies y eso, en principio no hemos notado nada extraño, decir, no encontré, esta especie ya no entra o esto ha pegado un bajón importante, ¿no? Más o menos estamos en las mismas cifras que otros años y la cuestión es que las semanas estas de calor, pues eso, como dicen aquí, las pescas están siendo un poquito más cortas, ¿no?
2: Ayer, José Carlos, leí una noticia, no me dio tiempo a leerla, la leí porque la Junta de Andalucía ha destinado un dinero para distintos puertos. Para algo de agua o electricidad, no leí bien, no sé si tiene conocimiento de esto.
1: No nos ha llegado. Nosotros tuvimos una reunión la semana pasada en Sevilla en temas de puertos y de hecho hoy volvemos a tener aquí una, porque bueno, como sabes, aquí hay varios proyectos. Uno de ellos es la reforma o la mejora del dique exterior que hay aquí, que tenemos enfrente, eso empieza la obra. Hoy hay una reunión de coordinación y la obra empieza en un par de semanas.
2: Vale.
1: Eso de una parte. De otra parte está la famosa ampliación, que eso no sabemos muy bien para cuándo llegará. Dicen que está metido en los presupuestos del año que viene y si se aprueban esos presupuestos estará esa ampliación, pero la verdad es que ahí nos están dando un poquito de larga.
2: ¿Y la famosa pasarela está dentro de este proyecto o es distinto?
1: Está dentro de la ampliación. La ampliación incluye la pasarela, ¿vale? Pero que ese está un poco ahí con el trámite y la verdad es que eso se está yendo un poquito de madre. ¿Y eso qué está provocando? Está provocando pues aquí una digamos una intensidad y una
2: la presión.
1: Incidencia claro. En el puerto brutal. ¿Por qué? Porque tú tienes por la tarde 60 barcos de arrastre queriendo desembarcar,
2: sí.
1: No tienes auxilio de la policía portuaria porque es que no nos ayudan. Y el otro día se montó una pelea ahí espectacular, que claro. Y bueno, ya ha habido varias peleas,
2: claro.
1: Porque, ¿sabes? El que llega con el barco, no hay nadie que, claro. Que ordene eso,
2: claro.
1: no se ordenan los atraques y genera una cantidad de problemas importantes.
2: Una presión bastante elevada, claro.
1: Y de hecho nos fuimos el otro día, el patrón mayor y yo y el secretario, fuimos a Sevilla a hablar de este tema porque está llegando a ser un poco insostenible, la verdad. De demasiados barcos, demasiado poco espacio, demasiada incidencia, demasiada presión.
2: Respecto a las inquietudes que tú y la cofradía siempre tiene, ¿algún proyecto nuevo de innovación? ¿Estáis metido en algún proyecto de investigación? En fin, ¿apuntado a alguna iniciativa?
1: Sí, estamos metidos en varias cosas. Estamos ahí intentando hacer, poner en marcha un proyecto que con la Diputación de Cádiz, que se llama Redes de Cádiz, de economía circular, que se supuestamente se va a aprobar ya está aprobado, pero van a venir a contárnoslo en unos días. Eso de una parte. Estamos trabajando con la universidad, a ver si somos capaces de montar algo parecido a una cátedra universitaria aquí en el puerto, de forma que vengan alumnos a gente de hacer sus tesis aquí, pues en apoyo a las necesidades que nosotros tenemos. Está lanzado, a ver si sale. En fin, siempre tenemos ahí dos o tres proyectos que estamos dando, presentando en un sitio y en otro. Ahí estamos liados ahora también con el tema del estuario, de los vertidos hechos mineros y el tema del estuario. Mirando muy de cerca cómo evoluciona todo eso y que no se nos vaya el control de ahí. Y, en fin, sí, siempre intentando hacer cositas nuevas, ¿eh?
2: Vamos a ir de mayor a menor. ¿Qué le pediría a la Unión Europea?
1: Pues le pediría que visitara los puertos y hablara con los pescadores directamente.
2: ¿Qué le pediría a los responsables de pesca del Gobierno de España?
1: pues que defendiera más a su sector y que se pusiera más de su lado y no el sí guana de a todo lo que llega de Europa.
2: ¿Qué le pediría a los responsables políticos de la pesca de la comunidad autónoma andaluza?
1: Que refuercen los equipos, que pongan más personal y que saquen las cosas, que tenemos ahí una paralización de un montón de asuntos que de gestión pesquera que no están saliendo, de nuevas regulaciones, de ayuda, de un montón de cosas que no están saliendo porque no, por falta de personal, por falta de medios, vamos.
2: ¿Qué le pediría al gobierno municipal?
1: Bueno, el gobierno municipal que le pediría un poquito más de estar encima nuestra, o sea, estar con nosotros en determinadas cuestiones de promoción y hacer más cosas de las que hacemos, que a día de hoy estamos haciendo poquito.
2: En fin, José Carlos, agradecerte, si no tienes más que manifestar, tu intervención, y te reitero una vez más que por lo menos desde estos micrófonos tenemos que defender algo muy nuestro, algo muy que es mucho de esta ciudad, que es la pesca, lo poquito que nos queda, y aunque seamos poquitos, pues entre todos tenemos que defendernos, ¿no te parece?
1: Ya, estupendo. Pues sí, nosotros vamos a seguir peleando por mantener este sector al menos como está ahora, que no vayamos para atrás.
2: Bien.
1: Nosotros no queremos crecer, pero al menos que no vaya para atrás. Y lo que, hombre, lo que nos gustaría y siempre pedimos es tener un poco más de apoyo en general, ¿no?
2: Vale,
1: de apoyo de las administraciones que están aquí presentes en el puerto y tener un poquito más de apoyo, porque solo nosotros esto es muy complicado, sostener un sector tan tan grande a nivel de puerto, de lonja. Nosotros, la cofradía, solo nos faltan recursos, la verdad.
2: Vale. Pues, como siempre, aquí tiene tu casa y nada, hasta la próxima, amigo. Venga, hasta luego.
1: Vale, adiós. Estupendo, muchas gracias. Hasta luego.
3: Hasta luego.
2: Vamos a decir algo más de la pesca, ya es mi opinión particular, ¿verdad? ¿Habéis escuchado ustedes la entrevista con José Carlos, técnico de la Cofradía de Pescadores? Trasluzca usted y analice su respuesta, la sensación que da. ¿Le interesa a las administraciones y a nuestros representantes políticos la pesca en general, cómo se practica en Sanlúcar? ¿Usted qué diría? Yo digo que no. Lo que pasa que esto es como los mayores, como yo digo. No me interesa, pero no me la puedo quitar de en medio de pronto. ¿Qué hago? Pues normativa exigente, de incumplimiento, pocos recursos, mucho foto pero no hago nada, pocas subvenciones, al marinero que le dé, con la consecuencia de las nuevas generaciones, al empresario que se juega bastante, que insisto, yo no conozco, de verdad, yo no conozco un marinero que tenga una vida solventada, ni tenga posibilidad, amén de sus características personales, ni tampoco conozco armadores que realmente van más allá de su propia actividad y ganan dinero. Todo eso, un conjunto de ayuda y de seguimiento, lógicamente, para ser sostenible la propia pesca, también hay que darle recursos a la pesca para que pueda desarrollar esa sostenibilidad. ¿Qué pasa? Que no se puede quitar de un plumero, porque ya sería la repera. ¿Qué hago? Pues muy fácil. Te corto un dedo, después te corto otro dedo del pie, te corto la mano, te corto una oreja, y llega un momento que, como no tengo nada, pues desaparezco. De una manera, mirando a otra parte, es una manera también de abandonarla. Es la realidad. Y Sanlúcar, estoy harto ya de decirlo, y lo volveré porque soy cansino, solamente no soporta las actividades del sector primario, porque la hostelería está basada en esos dos sectores primarios, independientemente de los desayunos, en fin, la comida. Pero lo que nos sustenta esa hostelería, que viene mucha gente a Sanlúcar, es por la calidad de los productos, principalmente según el sitio donde vayamos. Pero el pescado siempre está presente en cualquier plato atrayente de Sanlúcar de Barrameda. Y nos da la garantía de productos específicos, como es el langostino, la acedía, La Galera, de Sanlúcar. Eso es característico. Y eso, si ustedes empezáis desde que viene el barco y vende sus cajas hasta donde llega el consumidor, ¿cuánta plusvalía genera? ¿Cuánta? Es un sector primario que hay que cuidar. Pues por lo visto, no interesa. A nivel de municipal, cuando llegan los nuevos representantes y los que están, y además, para quedar bien, instaura una delegación de agricultura y pesca. Para quedar bien. Dice usted, pero es que a nivel municipal no se puede hacer nada. ¿Cómo que no se puede hacer nada? Mire, si yo realmente le doy categoría de importancia a una delegación como le es la Delegación de Agricultura y Pesca, yo creo una estructura política, técnica y administrativa para potenciar en todo lo que pueda, en todo lo que pueda, al sector primario. Representante político importante. Ahí lo tenéis defendiendo. Y ahora, ¿qué tengo yo para enseñar, para desarrollar y sentarme junto a mi cofradía de pescadores, que es lo que demanda José Carlos? ¿En qué te puedo ayudar? ¿Qué necesito yo para ayudar a la pesca para que esto no se pierda poco a poco y para que volvamos la voz? Creando una estructura y marco prioridades en este ayuntamiento. En este ayuntamiento, el que venga o lo que venga. Y si tengo que crear una estructura de técnico, tengo que contratarlo, hablo con los sindicatos y mire usted, yo esa delegación es para mí fundamental para el propio desarrollo de la ciudad. Necesito tener contratado a estas personas que esté pendiente de la ayuda, de la aportación, de la representación, de viajar, de estar en contacto permanentemente con los técnicos de otras unidades. Es decir, un soporte técnico para ayudar a la propia actividad. Pues no. Aquí creamos las delegaciones, pues por lo visto, para darle el cargo al delegado que quiera, pero sin funcionalidad. Ya me dirá usted la de la delegación de discapacidad. Pues esto es igual. Es mentira. No le interesan a la pesca. ¿Qué tiene que hacer la Junta de Andalucía? Lo que está diciendo José Carlos. Sé más activa. ¿Y cuántos puertos pequeros de estas características con esta valía hay en Andalucía? Díganme ustedes. ¿Dónde están los oficios marineros? ¿Dónde está la posibilidad de transformar algunos productos, no todos, para que tengamos una expansión de ventas y se cree puesto de trabajo o una alternativa a la actividad pesquera? ¿Qué pasa con mis marineros que cuando no van no cobran? No, es que muchas veces cobran más. Hombre, que cobran más. ¿Te parece poco montarse en un barco y que te peguen los golpes de mar y el salitre? ¿Te parece poco? Con el producto que da a todos, la satisfacción de cuando nos sentamos nosotros en la mesa, esa acedía bien frita y blanca, que solamente hay que dejar la espina. ¿Eso cuánto vale, cuánto sufrimiento y cuánto planteamiento está? ¿Dónde vamos a derivar? ¿Le interesa a alguien la pesca? Yo creo que no. Yo creo que no. Y como yo digo, si yo estoy en Sanlúcar y me duele, porque no duele, porque si se pierde esa actividad, si se pierde esa actividad, que se irá perdiendo. No, no, esto lo que pasa es que no es inmediato, pero poco a poco, y no hago, no pongo los recursos necesarios desde la administración local, pues resulta que tengo que plantearme qué en qué puedo hacer. Y si creo una delegación de agricultura y pesca, no es para el postureo, para decir, oye, cofradía de pescadores, ¿dónde estáis? ¿Cómo estáis? Ahora voy para allá a verte, ¿qué necesitáis? Si eso lo sabe todo el mundo, lo que necesita. Ahora viene la Virgen del Carmen, ahora también habrá de postureo para allá y para acá. ¡Viva la Virgen del Carmen, viva! Oye, viva la actividad pesquera y viva los marineros. Y la Virgen del Carmen, por supuesto. Entonces, desde este ayuntamiento, lo que se habla en muchas delegaciones, lo que podemos hacer, y no digamos el gobierno. Y yo digo siempre lo mismo, ¿para qué hay tantos cargos, actividad, a través de la pesca. Es que no lo entiendo. ¿Por qué hay tantos órganos y nombramientos de personas alrededor de la pesca cuando resulta que la mayoría no incide en el funcionamiento de la pesca? Todo son burocracia, retrasos económicos, incomprensión, todo son teoría, etcétera, etcétera, etcétera. Y desde lo local, pues en vez de decir que sí, que está la pesca, crea usted una estructura fuerte, una delegación que tenga contenido, que tenga argumentación, que las personas que trabajan ahí tengan comprometido, que no tenga día ni horario para trabajar a favor de la pesca. Y eso se puede hacer, pues claro. Pero en definitiva, mi conclusión, y me dirán que no, es que por un motivo u otro, la pesca, principalmente la actividad pesquera en Sanlúcar, pues irá muriendo, se irá muriendo. Es más, ya hay sectores dentro de la pesca que hacen peligrar a la propia pesca. Y el que sepa leer me está entendiendo perfectamente, que yo creo que hay mucha gente aquí que sabe leer. En definitiva, ¿qué nos queda? Agricultura y pesca. Pues la pesca quizás yo no lo vea, pero teniendo en cuenta qué atractivo tiene la actividad pesquera, si realmente no es rentable, las nuevas generaciones es un riesgo enorme, es decir, ahora, pero todos presumimos del langostino, de las cebillas, de las jaleas de Sanlúcar, pero no cuidamos ni defendemos. Mentira. Una reunión de la cofradía, el mano patrón, de está bien, hola, ¿qué tal? ¿Cómo estás? ¿Qué problema tiene? Un apunte ahí, apunte, que no sabe lo que está preguntando. Casi todos los que vienen. Las cosas se hacen con hecho, con hecho, con hecho. Y ellos están demandando ayuda, ayuda a todos los niveles. Tú, ya en la repera, el único puerto pesquero con esa categoría que el marinero tiene que pasar de un sitio a otro en una canoa, porque no hay ni siquiera una paralela. ¿Qué le interesa la pesca a nadie? En fin, bueno, lo siento, estamos hoy de... Y si no, Juan José, ven para acá, que te voy a partir la cara y todo lo que está diciendo, partir la cara en el sentido figurado, claro. Todo lo que está diciendo no es verdad porque hacemos esto, esto, esto, esto, esto, lo otro, tal, tal, tal, y yo encantado. Pero como eso no es posible porque no es verdad, pues ocurre lo mismo. Pero, en fin, a ver si levantamos un poco el ánimo, ¿eh? Y apoyamos realmente dentro de los contenidos nuestra actividad pesquera, que nos duele, y vamos a pasar mucho, vamos a pasar el uso si también desaparece. Y bueno, y luego es ya lo último, los productos de la cofradía, que muchas veces se pierden el camino y se van para otro, pero sin embargo te dicen esto de Sanlúcar, cuidadito, que también, que estamos aprendiendo, la gente no sabía cómo era galera antes. Y no sé quién le enseñó que mi galera me la están quitando y la están encareciendo y por lo tanto, en fin, que cuidadito, que también estamos jugando con que todo de Sanlúcar y todo no es de Sanlúcar. Venga, viva la pesca. 2026. Bueno, ahora vamos a tocar un espacio en estas mañanas de Radio Esquina, La Luz y la Voz de Sanlúcar, un espacio dedicado a analizar la actualidad de Sanlúcar de Barrameda con, tratamos con rigor, pluralidad y dando voz a sus protagonistas, a nuestros representantes. No podría ser de otra manera. Hoy ponemos el foco, la atención en la política municipal tras la celebración del último pleno del Ayuntamiento. Una sesión con asunto, bueno, ahí está el interés que usted quiera ponerle. Modificaciones presupuestarias, propuestas sobre la mejora de la huerta Mangüé y Huerta Grande, iniciativa para reforzar la lucha contra el narco, medidas de apoyo al sector de la manzanilla y otros debates, bueno, que marcan desde el punto de vista plenario la actualidad de nuestra ciudad y es lo que nuestro representante lleva a pleno desde el equipo de gobierno hasta los miembros de la oposición para que se debata en el máximo órgano político de confrontación, de resolución y de soluciones para los sanluqueños. En fin, como es habitual, para conocer y valorar este pleno, tenemos hoy aquí la concejala, portavoz, de, en este caso, de voz del Ayuntamiento de Sanlúcar de Barrameda, Carmen Infantes Hernández. Con ella vamos a tratar de analizar el pleno celebrado en estos días. En fin, la situación política municipal y los principales retos que a juicio de Vox tiene por delante Sanlúcar. Bienvenida, Carmen.
3: Muy buenos días, muchas gracias.
2: ¿Cómo estamos? Bueno, ¿estaba el aparcamiento regulado hoy?
3: Hoy regular, bueno, aparcamos en verano, ¿no? Estamos en julio, ya sabes lo que tenemos.
2: Y hoy está aquí el mercadillo al lado.
3: Estaban los gitanos hoy, entonces, pues claro, es normal que cueste más aparcar, pero bueno.
2: Bueno, Carmen, vamos a empezar por las propuestas que hacéis. Vamos a empezar al revés y luego vamos a valorar en general el pleno, ¿te parece?
3: Perfecto.
2: La primera propuesta que hacéis al pleno es respecto a la huerta de Mangüey y la huerta grande. ¿Qué propuesta hacéis?
3: Pues mira, nosotros la propuesta era muy sencilla y muy clara, ¿no? Que era que estos vecinos, estábamos en contacto con estos vecinos desde hace muchísimos meses, ¿no? Y años. Y la verdad que fruto de esos contactos, pues llevamos a pleno durante varias veces en el apartado de ruegos y preguntas, pues las demandas de estos vecinos, ¿no? Las demandas a decentamiento de la zona, hay bordillos que no están, o sea, que están rotos y no se han repuesto. La accesibilidad de la zona, tengo contacto con vecinos que tienen movilidad reducida o incluso personas con discapacidad severa y no tienen un acceso, como es debido a su vivienda, ¿no? También tenemos el tema del parque, de la huerta Mergelina, el parque infantil, una promesa que el gobierno municipal hizo a estos vecinos de que iban a reubicar ese parque, ya que ese parque linda con la parcela del centro de
2: estimulación precoz,
3: ¿no? Sí. Y se le ha cedido esa parcela, ese parque queda dentro de esa parcela, pero con el compromiso que se hizo a esos vecinos que ese parque infantil se iba a reubicar en otra zona. Es más, por ahí en nota de prensa del gobierno municipal del ayuntamiento, donde se ha pedido un crédito y tal para la reubicación de este parque infantil. Hasta el día de hoy no sabemos nada, absolutamente nada, dónde va el parque ni si se va a realizar, ¿no?, esto. Englobamos esta moción con todas las demandas de los vecinos, vuelvo a repetir, tras varias veces llevar a pleno en el apartado de ruegos y preguntas si el Gobierno municipal va a hacer algo, el mantenimiento, la limpieza y el adecentamiento de esta barriada, que es una barriada extensa, grande, donde viven muchísimos vecinos. Huerta Mergelina, Huerta Mangüey. También tengo que decir que también se adherió una enmienda de los compañeros del Partido Popular, que no tuve ningún tipo de problema en aceptarla, porque era que también entrara en esa misma moción el arreglo y asentamiento de la calle Carmen Alcaide, Madre Carmen Alcaide, otra zona en la cual nosotros lo hemos reivindicado muchas veces en el Pleno. Ahí hay una zona, justamente, que cuando se cortaron unos árboles, que es verdad que esos árboles corrían peligro de caída y tal, se talaron y los árboles al caer rompieron una barandilla de esa zona. Te estoy hablando que eso hace ya años, dos años, más de dos años. La barandilla sigue sin reponer, los bancos rotos, cuando los naranjos caen la naranja al suelo, esto no se limpia. Contenedores de basura con una insalubridad y una falta de higiene, y todo esto cuenta que tenemos un colegio de educación infantil, primaria y secundaria justamente al lado, que es el paso de cientos de niños, de cientos de familias, y el ayuntamiento por estos vecinos lleva años que no mira por ello. Es más, tengo que decir que allí mismo una vecina de esta zona que vive en calle Luis Núñez sufrió una aparatosa caída ahí en la calle en la Madre Carmen Alcaide. Tuvo que ir al hospital, gracias a Dios no ha sido una de rotura en la rodilla, pero sí que ha sido una caída que hizo el otro día, ha sido el susto de su parte de lesiones, y me consta que ella va a denunciar esto.
2: ¿Se aprobó por unanimidad?
3: Exactamente, estas cosas siempre se aprueban por unanimidad.
2: Y pregunto siempre lo mismo, ¿qué pragmatismo tiene aprobar una moción de que no se va a cumplir?
3: Pues eso es lo que siempre, cada vez que defendemos una moción, siempre dejamos la coletilla, que está muy bien, muy bonito, de que todos lo aprobamos por unanimidad. ¿Quién se va a poner en contra, ¿no?, del arreglo de una barriada o de adecentar y el mantenimiento de una barriada? ¿Quién se va a poner en contra, ¿no?, de los vecinos? No es lógico. Pero, por favor, que se ejecute. Que se ejecute, porque realmente es que no se hace nada. Que queda muy bien, muy bonito, ¿no?, de cara a la galería, pero luego a la hora de la verdad no se hace absolutamente nada.
2: Presentáis otra moción referida a la seguridad y lucha contra el narco, donde establecéis, en fin, que más medidas concretas al gobierno de la central, más apoyo a la Guardia Civil. En definitiva, trasladar a los vecinos la preocupación por el aumento de la inseguridad y lo que puede suponer esta actividad que hace tanto daño a Sanlúcar.
3: Claro, nosotros presentamos esta moción para instar al Gobierno de la Nación, es decir, al Gobierno de España, y no es la primera vez que lo llamamos también a pleno, ¿no? Para reivindicar que bueno, que por desgracia nuestra zona de Sanlúcar, por las características, ¿no?, de la desembocadura del río Guadalquivir, pues todos sabemos el problema del narcotráfico, cómo se sufre aquí en Sanlúcar, que siempre digo que nos enteramos de un cuarto a la mitad, ¿no?, como se bien dice, pero realmente, por desgracia, esto es casi un diario en nuestras playas, ¿no? Y una inseguridad, pues, para nada, para nuestros vecinos, y también la inseguridad por parte de quienes nos defienden, ¿no?, que al fin y al cabo son los agentes de las fuerzas y cuerpos de seguridad del Estado, que este Gobierno de la Nación, es decir, el Gobierno socialista de Pedro Sánchez y el ministro de Interior, ¿no?, como es Marlaska, los tiene, pues, abandonados, totalmente abandonados, por falta de recursos materiales, efectivos, humanos. Entonces, nosotros lo que pedimos, por favor, que esta zona también sea declarada de especial singularidad y que se refuerce frente a para luchar contra la esta lacra que es el narcotráfico.
2: Recursos humanos,
3: exactamente, y materiales. Recursos humanos y materiales.
2: Hay otra moción que, bueno, que os motiva, teniendo en cuenta que estamos hablando de un ayuntamiento y que esta moción es una moción, bueno, que llega al Gobierno Nacional, que motiva, trae al Pleno de Sanlúcar, que, en fin, que hace referencia a la corrupción existente en el Gobierno de España y la exigencia de una convocatoria general.
3: Pues mira, esta moción es una moción que desde Vox se ha presentado en todos los ayuntamientos, en todas las administraciones e instituciones donde Vox tiene representación. Y simplemente era para dar voz a nuestros vecinos de parte de nuestro ayuntamiento, ¿no? El ayuntamiento es quien representa a los vecinos de nuestra ciudad, para proclamar el rechazo institucional a los graves casos de corrupción que por desgracia estamos padeciendo los españoles por parte del Gobierno de España, que es el Partido Socialista y su entorno político y personal del presidente de España, que es Pedro Sánchez, ¿no? Tantas cesiones, escándalos, mentiras. ¿Que por qué lo presentamos en el ayuntamiento? Bueno, porque el ayuntamiento es la administración local, la administración más cercana al ciudadano. Y el vecino de Sanlúcar también está sufriendo estas consecuencias de esta corrupción del Gobierno de Pedro Sánchez. ¿Que con esta moción se solicita al Gobierno municipal? No, se insta al gobierno de la nación. Y nosotros los sanluqueños decimos que los sanluqueños, en este caso también los españoles, no pueden merecer un gobierno que esté limpio, transparente, fuerte, y no un gobierno con el cual tenemos que lidiar día a día, y lo vemos en los medios de comunicación cada día, ¿no? Un nuevo caso de corrupción.
2: ¿Se aprobó por unanimidad o no?
3: No, para nada.
2: ¿O se rechazó?
3: Se rechazó porque Izquierda Unida y Partido Socialista, pues,
2: Dijeron que no. Bueno.
3: En el pleno hubo... decir que apoyaron esta corrupción. Es la lectura que yo le doy.
2: Bueno, no querían elecciones generales, ¿no?
3: Bueno, pero es que no solamente la propuesta de acuerdo, no es solamente convocar elecciones generales, también es aceptar rechazo del Gobierno de la Nación.
2: En fin. En el pleno hubo dos modificaciones presupuestarias. ¿Cuál es la posición de Vox respecto a estas modificaciones y si considera que esto es una manera de gobernar? Y por otra parte, te vi tu intervención y te abstuviste, si no recuerdo mal. ¿Qué sentido tiene abstenerse cuando se habla de una modificación presupuestaria? Es decir, ¿la abstención qué determina en estos casos?
3: A ver, nosotros nos abstuvimos por una sencilla razón, porque la modificación presupuestaria, la número 37, era destinada al pago de sentencias judiciales. Es decir, yo no puedo decirle no a algo que está ya sentenciado, ¿no? Porque ya tenemos una sentencia. Entonces, ¿para qué vamos a votar en contra? No, tampoco le voy a votar a favor, porque claro, como bien dice, una modificación presupuestaria, o sea, gobernar, como está gobernando el ayuntamiento, sí, como está gobernándolo, a golpe de modificación presupuestaria, están dando una imagen evidentemente de que hay una mala gestión y una gran incapacidad para llevar a cabo este gobierno de la ciudad. Como bien le dije en mi intervención, tiene 7 concejales de 25 que formamos la corporación, y el señor teniente de alcaldesa, bueno, delegado de Hacienda, González Barber, fue quien defendió las dos modificaciones presupuestarias, y la verdad que lo hizo, tanto la 37 como la 38, la hizo como que que era algo tan importante y que bien lo había hecho su gobierno, su equipo de gobierno, lo bien que lo estaba haciendo y lo bien que lo había hecho. Digo, pero vamos a ver. Y yo cuando intervine le dije, pero ¿cómo puedes decir que lo estáis haciendo muy bien con un presupuesto prorrogado desde el año 2024? Y estáis gobernando a golpe de modificación presupuestaria. Esto no es hacerlo bien, al revés, esto es hacerlo muy mal, porque la falta de previsión es evidente, ¿no? Y la mala gestión, es más. Y ya fue cuando le dije también que ya una vez pactó con el señor Mora, con el Partido Socialista. Ahora, ¿qué pasa? No son capaces tampoco de pactar con el Partido... Ahora no son capaces de pactar con el Partido Socialista para poder sacar unos presupuestos hacia adelante.
2: Por cierto, te vi con varias veces enseñando una fotografía. Lo que pasa es que en la tele, aparte de que se estropeó varias veces la gestión... Y por otra parte...
3: ¿Tú la querías ver?
2: Bueno, claro, yo la he visto, pero la había no pasado.

0: aumento del presupuesto?
1: Para nada.
0: El Partido Popular mantiene, hace una propuesta respecto a la manzanilla y el sector vitivinícola local. ¿Qué apoyo, cómo fue la intervención de Vox?
1: Pues nosotros, lógicamente, pues apoyamos, ¿no? Apoyamos esta iniciativa, porque hablar de manzanilla, como bien dije en mi intervención, es hablar de Sanlúcar, ¿no? Es hablar de algo esencial para Sanlúcar, y también hay que apoyar este sector, el bodeguero, vitivinícola, para que haya una continuación, ¿no? Una regeneración, de que se vaya traspasando de familia en familia, que no pase como está pasando con el sector primario, ¿no? El proyecto primario, de que se está quedando sin regeneración porque no las personas no quieren dedicarse al campo. Igual puede pasar con el sector vitivinícola, ¿eh? A no tener suficiente apoyo institucional por falta de ayuda, como está en el mercado, ¿no? El precio del mercado de nuestra manzanilla. Hay personas que no se quieren dedicar a...
0: Por cierto, se aprobó los días de fiesta y se mantiene el día de resaca. Eso fue por unanimidad, ¿no?
1: No, yo me abstuve.
0: ¿Te abstuviste? ¿Por qué?
1: Porque yo no estoy...
0: Claro, te tengo que preguntar eso.
1: Me abstuve porque, bueno, es verdad que por esta fecha, año pasado fue, ¿no? Era agosto. Se hizo la votación, ¿no? Porque es verdad que todos los compañeros de la corporación llegamos a un acuerdo de que el pueblo decidiera si se optaba por mantener el lunes de resaca, sí, o un día de feria, o el día 6 de septiembre, que es el día de la que se celebra el día de la vuelta al mundo, ¿no? De la circunnavegación, ¿no? De Magallanes y el Cano. Yo tengo que decir que yo siempre me gustaba la idea y apoyaba esta idea de que porque el 6 de septiembre no podía ser un día histórico para nuestra ciudad y reivindicar nuestro papel en la historia, ¿no? Y desde que Sanlúcar salió a Magallanes para dar la vuelta al mundo en vela y que volvió a Sanlúcar. Pero bueno, se decidió en el pleno de que decidieran los sanluqueños. Digo, mira, a mí nos pareció bien que decidan los sanluqueños, pero bueno, tras esa votación se decidió mantener el lunes de resaca. Pero bueno, si hubiese sido...
0: ¿Para estos temas que afecta a la ciudad hay reunión de portavoces?
1: No, para nada. Para nada. Junta de portavoces en el Ayuntamiento de Sanlúcar,
0: no. Bueno, esto no requiere dinero ni nada, es una cuestión de opinión,
1: para
0: de idea,
1: nada, ¿no?
0: Y además que afecta a mucha gente, ¿no? Pero por unanimidad se mantiene el día de resaca.
1: El día de resaca, claro.
0: Por unanimidad, menos la abstención de vos.
1: Exactamente.
0: Vale.
1: Pero que realmente, Juan José, como bien dice, para hablar de ciertos temas debería de haber una junta de portavoces antes de llevar al pleno. Simplemente tenemos una semana antes las comisiones informativas y el pleno, pero junta de portavoces no existe.
0: Bueno, hay otro tema que se planteó por parte estoy cambiando el formato de la entrevista porque también estoy preguntando sobre las mociones de los partidos a la gente que tiene que votar. El plan de conciliación familiar, ¿qué valoración tiene la propuesta que hizo Vox? ¿Hiciera usted una enmienda o no?
1: No.
0: En otro aspecto, ¿no?
1: Sí, nosotros decimos apoyar la moción porque, bueno, todo lo que sea apoyar a las familias y sobre todo esta conciliación familiar, pues bienvenida sea, ¿no? Es cierto que el ayuntamiento sí ha puesto un plan de conciliación familiar en el punto de encuentro, pocas plazas, a mi parecer, pero bueno, que debería apoyar las escuelas que existen en polideportivo, escuelas incluso también en colegios concertados, también la Junta de Andalucía, en algunos colegios públicos también existe la escuela de verano, pero bueno, que debería apoyar más esta iniciativa por parte del ayuntamiento, porque muchísimas familias que los padres tienen que trabajar mes de julio y agosto y los niños... no siempre están los abuelos para quedarse con eso, que los abuelos están encantados por quedarse con los niños, pero que siempre hay muchísimas familias que no pueden contar con eso, con esos abuelos. Entonces, pues claro, nosotros pues apoyamos esta moción, pues siempre pues mirando por el bienestar de la familia.
0: Bueno, Carmen, como tú sigues la actualidad y eres representante de los votantes de Vox, y ya que está en el pleno, pues una parte de los representantes de los sanluqueños. Se está produciendo hechos que se denuncian todos los días, incluso algunos ya están en el juzgado. Estuvieron aquí los representantes del comité de empresa, no sé si tú lo escuchaste, la afirmación de tan grave que hicieron respecto a la situación del ayuntamiento. Hay denuncias de, el procedimiento de adjudicación de la ayuda a la delegación de bienestar animal. Hay casos, allí hubo un juicio. Respecto

0: a una trabajadora que dice que fue acosada laboralmente en el ayuntamiento, la situación tal. Estos días ha salido ayer el PSOE diciendo de que el juez, la fiscalía pide imputar. ¿Qué valoración tenéis de lo que está ocurriendo en el Ayuntamiento de Sanlúcar?
1: Nuestra valoración, pues que la gestión y cómo está llevando es nefasta. Es nefasta, la vista está. Es que cada día nos levantamos con algo nuevo, ¿no? De qué va a pasar hoy, qué va a salir hoy en prensa. Efectivamente, por parte de los trabajadores, que nosotros estamos en contacto con el comité de empresa y nos informan. Y ya la noticia de ayer fue. Yo sabía de la noticia porque desde el año pasado, es verdad, desde la fiesta patronal, desde el pasado año, ya se escuchó algo, sí, pero bueno. Cuando ya la fiscalía ha pedido la imputación, que es muy grave, porque cuando la fiscalía pide la imputación, es que cuidado, ¿eh? De un concejal, es decir, de un cargo público y de un técnico. Eso pues vamos a esperar, porque ya está, digamos, está en los juzgados, y vamos a esperar cómo termina esta.
0: Tú habrás escuchado que más de una persona ha dicho que el ayuntamiento no hay garantía jurídica. ¿Tú detectas eso?
1: A veces, o incluso en el mismo pleno o en comisión informativa lo he comentado. E incluso hemos tenido comisión informativa, no plenos, de más de 3 horas por esa cuestión. Por esa misma cuestión. Porque los concejales que estábamos en esa comisión informativa no estábamos seguros de esa garantía jurídica.
0: ¿Tú detectas que en el ayuntamiento hay informe a la carta?
1: O informes que se pisan, eso sí lo he visto yo. Que de la misma persona dicen una cosa y luego dice la otra, pero vamos a ver, ¿esto cómo es? ¿Qué versión me creo, no? ¿Cómo me puedes decir tú una versión ahora y dentro de unos días me dices la otra? Entonces, yo siempre he avalado el buen trabajo, el buen hacer de los técnicos municipales, ¿no?, de los trabajadores del ayuntamiento, pero llega un momento de que te hace mucho dudar, Juan José, te hace mucho dudar.
0: ¿Cree que habrá presupuesto para el año que viene?
1: No. Porque estamos ya en julio de 2025, ¿cuándo va a llevar los presupuestos? ¿Un mes antes de las elecciones municipales? Bueno, ella estará ya, Izquierda Unida está ya en campaña municipal, ¿no? Sacará los presupuestos, no sé, un mes antes de las elecciones municipales, para hacer esa campaña tan agresiva como hizo en 2023.
0: ¿Tenéis pleno en mes de julio?
1: Sí,
0: en agosto,
1: agosto es inhábil. No hay pleno ordinario. Sí. Normalmente algunos extraordinarios siempre hay, para eso, para alguna modificación presupuestaria o algo. Siempre.
0: Oye, el otro día estuvo aquí el alcalde de Chipiona y le he preguntado a varios ayuntamientos. Le pregunté cómo considera las mociones. Dice, bueno, las mociones, pues son mociones. Digo, es que aquí este ayuntamiento considera las mociones como ruego y pregunta. Es la única ayuntamiento que hace eso. Y, en siempre, cuando no es política, por ejemplo, una que tú presentas para que el gobierno nacional
1: eso no es.
0: Pero toda, entiendo yo que toda moción necesita un informe técnico y jurídico.
1: Claro,
0: ¿en el ayuntamiento de San Lucas se cumple?
1: No. Pero vamos, es que en el ayuntamiento de Chipiona, yo digo, allí hay 2 concejales de Vox.
0: Sí, lo entrevistamos.
1: Exactamente, a Javier Díaz y a Agustín. También tengo entendido que para poder ellos llevar una moción al pleno, cuidado lo que pasan, ¿eh? Que no se la vota.
0: Que no se la prueba.
1: Exactamente,
0: no mejor,
1: y se queda en la comisión y no
0: mejor,
1: va a pleno.
0: Mejor que no vaya a pleno y después que vaya a pleno, voten montes y no sirve para nada. Menos hipocresía, ¿no? ¿No te parece? Mira.
1: También.
0: Tenemos mayoría y que se quede ahí. Ya está, no hay problema.
1: Lo que pasa es que, claro, ayuntamiento de Sanlúcar, claro, como usted te da esa opción para poder debatirlo en el pleno,
0: claro,
1: para crear el debate.
0: Pero, pues no se lleva a cabo.
1: Pero después,
0: ¿no?,
1: al fin y al cabo, es realmente, bueno, en lo que tú dices, tienes razón.
0: Después del pleno, ¿qué sanciones tiene y qué mensaje le manda a los ciudadanos de Sanlúcar?
1: A ver, en el apartado de ruego, nosotros.
0: Perdona.
1: Sí, eso no, es también un mensaje en el apartado de ruego. Los 5 ruegos que tenemos para decirlo oralmente, todos los ruegos, que no era porque yo quise llevarlo así, sino que yo intento trasladarlo a demanda de los ciudadanos, los que nos va llegando, ¿no? Y todos los ruegos, todos eran de lo mismo, que no limpian, y yo le tuve que decir, mira alcaldesa, uno los 5 ruegos, mientras que usted está ahí sentada, es que no actúe ya, esto hay que hacer algo desde la delegación competente. Tiene usted que poner manos a la obra, se tiene que ejecutar la lluvia, porque todas las barriadas. Mira, la avenida de la Atalaya, por ejemplo, está de hierba, de maleza, con un metro de altura, ¿eh? Y encima también, eso al principio de la avenida, y lo que es la calle Códice de Barrameda, colinda, hay un aparcamiento. Y la maleza llega también más de un metro de altura. Con estas altas temperaturas, con hasta riesgo, ¿no?, de un incendio, de que sí, que siempre ha habido... Porque hay muchos vecinos que dicen, Carmen, que siempre ha habido matojo, me dicen. Siempre ha habido matojo, siempre ha habido falta de limpieza, siempre... Bueno, ¿y qué pasa? Que nos tenemos que acostumbrar a vivir así. O sea, nos tenemos que... No, eso es que siempre lo ha habido y siempre lo va a haber. Pero porque yo me tengo que acostumbrar a vivir con maleza, con malas hierbas y vivir en una ciudad sucia, tendremos que ponernos manos a la obra y trabajar para erradicar y dar solución a ese problema.
0: Bueno, Carmen, prácticamente ahora es medio julio, pero tú sabes, en verano se afloja las mentes, después llegan las navidades, que todos somos felices.
1: Sí, pero yo en julio
0: sí, pero no me refiero, pero espérate que te hago la pregunta, que aunque esté en activo. Me refiero, digo, desde el punto de vista administrativo de los municipios, bueno, etcétera, que toda la maquinaria se para, en Navidad todos somos buenos, viva la Navidad, etcétera, etcétera, mientras que retomamos, prácticamente queda muy poquito para las próximas elecciones.
1: Pues sí.
0: Y, bueno, los objetivos de vos en Sanlúcar y tus objetivos personales.
1: A ver, el objetivo de Sanlúcar es, de su partido, es de
0: Vox. Tú me miras rara, dice que me pregunta este hombre, ¿no?
1: Sí, personal. Siempre me pregunto, pero yo te vuelvo a responder. Que si voy a hacer de nuevo la candidata aquí en Sanlúcar. Ahora sí, por supuesto. Lo que pasa es que tengo que esperar que oficialmente el partido lo publique. Uh-huh. Se publique oficialmente, que ya, bueno, ya como todos los partidos...
0: Pero te han dado ya la bendición desde el punto de vista político. Te han dado la bendición desde el punto de vista político.
1: Vamos a decir que sí.
0: Vale. Y en estos meses que quedan, pues, que es entonces a nivel local, ¿cuál es vuestro objetivo?
1: Bueno, pues seguir trabajando a pie de calle, porque pues siempre se lo digo a algunos vecinos que me preguntan, Carmen, la sede, digo, no, mira, aquí la única sede provincial que existe de Vox es en Jerez, que por cierto se ha trasladado por mejor ubicación, se ha trasladado de Cádiz, se ha trasladado a Jerez. Y está muy cerquita, en cuanto entra por Sanlúcar, porque entra de Sanlúcar, está muy cerquita la entrada de Jerez, en la avenida de Puerta del Sur, ¿no? Creo que se llama esa avenida. Pero aquí en Sanlúcar lo que tenemos es el despacho de ayuntamiento, no tenemos una sede física. Pero que nosotros salimos a la calle, nuestra mesa es informativa, la verdad que ahora con las altas temperaturas vamos a dar un poquito, pero saldremos alguna vez. Y ese es nuestro objetivo, estar en la calle y escuchar a nuestros vecinos. Y antes de terminar, me gustaría comentarte una cosa que también pregunté en el pleno sobre el casillito de bajo de guía.
0: Bien, venga.
1: Que es un tema también un poquito, ¿vale? Porque nosotros desde...
0: ¿Estás de acuerdo?
1: Yo no estoy de acuerdo.
0: Vale, que lo explique lo que está escuchando. El castillito se ha adjudicado a una fundación, NAO Victoria, con sede en Sevilla, durante 4 años. Uh-huh. Si hubiera sido 5, tendría que haber pleno. ¿Cierto?
1: Pero claro, pero como ha sido 4.
0: Entonces, ¿cuál es vuestra postura?
1: A ver, que hay muchas personas, sobre todo por redes sociales, ¿no?, que veo, que me llegan. No, porque es que lo compara con el Castillo de Santiago. El Castillo de Santiago lo explota una empresa externa, sí, y por 50 años vale. Pero es que esa empresa también ha restaurado el Castillo de Santiago. Y lo está explotando esto, ¿no? En una restaurada
0: se ha encontrado hecho.
1: Exactamente. Y entonces, esta misma fundación, NAO Victoria, también tiene en Sevilla otra posición que se llama Exploraterra. Bueno, y aquí se va a llamar Exploraterra Sanlúcar. Tú entras en la página web de la fundación NAO Victoria y en su descripción pone que la NAO Victoria salió de Sevilla y volvió a Sevilla.
0: Me consta.
1: Y ahora hay ahora aquí la fundación NAO Victoria en Sanlúcar y me van a poner el mismo cartelito cuando yo vaya a ver la exposición. Que me va a poner otra vez que llegó a Sanlúcar, pero realmente, como fue remolcada la...
0: ¿Habéis pedido explicación por qué se la ha adjudicado a la Fundación del Castillo?
1: Sí, yo lo dije porque, claro, le comenté a la alcaldesa.
0: Ya te digo que el pleno hubo un momento en que no se podía... Se cortaron varias veces la emisión y era complicado.
1: Que nosotros lo que nos parecía, y teníamos lógica duda, ¿no?, de que el espacio Exploraterra Sanlúcar, pues se dirá que la expedición, pues sí, salió de aquí y volvió aquí, era nuestra duda, ¿no? O que si iba a poner la misma descripción que la Fundación NAO Victoria, pues sí, tiene en su página web. Y también le hicimos referencia a lo que hace unos meses pues abonaron más de 3.600 euros a un artista para la elaboración de un proyecto museográfico.
0: No te preocupes.
1: Y nosotros también preguntamos que si también este estudio también se le va a regalar. a la Fundación Nueva Victoria. Y cuando empiezan a hacer público también pues la cesión de este inmueble, que me dijo la alcaldesa que cuando quisiera que se lo pidiese, de acuerdo. Pero yo le comenté que aquí en Sanlúcar había también fundaciones, Fundación Puerta de América, un círculo artesano, y la Fundación Puerta de América con el difunto
0: Paco Pacheco,
1: lo que se luchó por reivindicar nuestro lugar en la historia, ¿no? Y yo cuando vi esta noticia, porque nos enteramos por los medios de comunicación, porque yo te digo que nosotros...
0: ¿Sabemos quién mantiene eso? ¿Quién mantiene el edificio? ¿Sabemos la explotación? ¿Sabemos algunos datos de eso?
1: No, de los datos, nada. O sea, público.
0: Solamente la adjudicación.
1: Exactamente.
0: ¿No sabemos el pliego de adjudicación cómo es?
1: Lo voy a solicitar por escrito para y ya con el momento que lo tengamos por escrito ya indagaremos. Pero que públicamente no se ha hecho nada, te digo que nos hemos enterado por la cesión por los medios de comunicación. Y la alcaldesa nos contó que, claro, que la Fundación Puerta de América no se ha hecho cargo, por ejemplo, de esto, porque no presentó ningún proyecto en su momento, no han presentado ningún proyecto. Entonces, pero vamos, que ellas fueron desde el Ayuntamiento de Sanlúcar, se fueron a Sevilla y se reunieron en Sevilla y todo, la Fundación Nueva Victoria. En vez de venir la Fundación aquí a Sanlúcar, fueron ellos hasta Sevilla. A mí con esto me parece como que hemos cedido, ¿no?, un trocito de nosotros, ¿no?, un trocito de nuestra historia, la hemos cedido encima a Sevilla.
0: Bueno,
1: pero bueno, seguiremos indagando y la próxima vez que venga a ver si tenemos algunos datos.
0: Bueno, trataremos de averiguarlo por ahí o algo. Aunque todavía sabemos algunos detalles, como no tenemos el papel oficial, no podemos decir.
1: Por eso mismo, pero como yo voy a tratar de tener el documento oficial.
0: Ya por último, bueno, siempre te hago la misma pregunta. ¿Tu valoración del patrimonio de Sanlúcar? ¿Cómo?
1: El patrimonio, pues, que no se cuida, no se mantiene, no se explota, mira, el Castillo de Santiago sí, es que está, ese señor Álvaro está haciendo una buena labor en el Castillo de Santiago. ¿Cómo lo ha restaurado?
0: Desde la última vez que te lo pregunté, ¿ha habido algo que se está degenerando en la conservación del patrimonio que te llama la atención?
1: Es que no se ha hecho, es que no se hace absolutamente nada. Es que no se hace absolutamente nada. Por mantenerlo y por al revés, ¿no?
0: Por cuidarlo.
1: Exactamente.
0: Bueno, una pregunta. Ya tengo curiosidad porque Diputación hace referencia... una solicitud a la Junta de Andalucía para proteger Madre de Dios.
1: El convento de la Dominica.
0: Pero oye, el ayuntamiento no tiene capacidad de pedir eso, que no sea Diputación el que lo pida. Diputación está pidiendo en todos los edificios a nivel nacional. ¿No te parece que es un poco también...?
1: Sí, que el ayuntamiento debía también hacerlo, claro. Y aparte
0: pero Diputación, no entiendo qué papel juega Diputación ahí.
1: Un edificio tan antiguo como...
0: Es que Diputación no sé qué papel juega ahí, metiéndose en las solicitudes de otro, ¿no?
1: Bueno, sí, pero también lo puede hacer.
0: Pero claro, lo puede hacer, y el gobierno del gobierno central también.
1: Yo te entiendo a ti que debería de haber salido de la administración local, ¿no?
0: ¿Cuántos edificios en la provincia de Cádiz no están declarados BIC? Que lo lleven todo Diputación, ¿no? ¿No te parece?
1: El propio Palacio de los Infantes de Orleán y Borbón, o sea, la sede del ayuntamiento, no es declarado, o sea, no está todavía declarado totalmente BIC, está en tramitación.
0: Pues sería una muy buena moción conjunta. Todos los partidos de Sanlúcar y una relación de edificios de Sanlúcar.
1: Los edificios que están...
0: instalarle a la Junta. Ahí ya, por último. Oye, ahora tus representantes a nivel de la Junta están en el gobierno de la Junta.
1: Me van a mandar más tareas.
0: Pero también habrá más reivindicaciones, ¿no?
1: Pues claro, la vicepresidencia de Manuel Gavira pues va a llevar turismo, ajá, desregularización, a justicia y administración local. Entonces, claro, pues sí, poco a poco pues iremos...
0: Ahora tendrá que llamar más a la puerta para Sanlúcar, ¿no? Digo,
1: hombre,
0: yo
1: claro,
0: pregunto.
1: Por supuesto, yo por mi parte, vamos.
0: Venga. Pues, Carmen, como siempre, muchas gracias y hasta la próxima.
1: Hasta la próxima.
0: Venga.
1: Hasta luego.
0: Adiós.
1: Hasta
0: luego. Villasal, sí, hoy hemos estado hablando de los marineros, en fin, y de la pesca. ¿Se dirá de algo las reflexiones que se hacen? Pues no lo sé, en fin, la cosa... Y mirando a los... Si tengo muchos problemas y mirando a otro sitio, no se resuelven solo. Nada, imposible. Bueno, alguno dirá, bueno, pues si es imposible, ¿para qué lo voy a intentar, verdad? Pero los problemas siguen existiendo. Las coletillas que me dan por decir, las cosas, ya será la edad, seguramente. Bueno, es la hora, Esperanza dice que seguro, o sea que lleva razón. Bueno, Ya las neuronas no te funcionan como antes. ¿Qué va, hombre? Tenemos mucha fuerza todavía. Es la hora de nuestro óptico favorito, Antonio Villena Lorcán. Dicen que la vista es uno de los sentidos más valiosos. Yo digo, sinceramente, si no es más, muy poco lo supera. Sin embargo, muchas veces no le prestamos la atención que merece hasta que aparece un problema, como todo. Hoy vamos a hablar de una de las urgencias de la vista más importante, el desprendimiento de retina, una enfermedad que puede provocar una pérdida grave de visión si no se diagnostica y trata a tiempo. ¿Cómo podemos reconocer sus primeros síntomas? ¿Qué significa esos detalles de luz o aparición repentina de las conocidas moscas volantes, nuestra amiga moscas volante? ¿Quiénes tienen un mayor riesgo de padecer esta patología? ¿Es posible prevenirla? Y sobre todo, ¿qué debemos hacer si sospechamos que estamos ante un desprendimiento de retina? Para responder a todas las preguntas y a más, como siempre, y le damos con muchas gracias por tu dedicación didáctica y la explicación a todos los radiantes, tenemos aquí a nuestro amigo y óptico Antonio Villena Lorcán. Óptico optometrista, ¿eh?, con una amplia trayectoria profesional en el cuidado de la salud visual. Que no es peloteo, de verdad, que es verdad. El que me conoce a mí, lo que pasa que yo soy, que las flores hay que darlas en vida, ¿eh? Cuando Antonio pase 100 años y se muera, ¡uy, qué buen óptico! El primer día, ¡uy, sí, pero cuando iba allí la gafa no me la ponía bien! Y el cuarto ya deja de ser buen óptico y buena persona. Por lo tanto, hay que decírselo en vida. Vaya. Bueno, tu experiencia en la atención diaria a los pacientes y a la detección precoz de alteraciones de la visión nos ayudará a comprender mejor esta enfermedad y a conocer la importancia de las revisiones oculares para proteger uno de los nuestros bienes más preciados, que es la vista. Entonces, siempre dando las gracias a Antonio, y también hoy vamos a darle un poquillo de cancha a Antonio. ¿Por qué no? Cancha en el sentido positivo. ¿Dónde se encuentra la óptica de este señor, Luis Esperanza?
2: Bueno, pues se encuentra en calle Barrameda 72.
0: ¿Tú sabes que es un
2: clínica centro avanzada?
0: Bien, ¿tú sabes que es un centro especializado en optometría, clínica avanzada, salud visual y adaptación de lentes de contacto?
2: Lo sabía perfectamente, por eso voy allí.
0: ¿Tú sabes que dispone de tecnología para revisiones visuales y detección precoz de alteraciones oculares?
2: Lo he comprobado in situ.
0: ¿Tú sabes que atiende tanto problemas de graduación como servicios relacionados con la salud ocular y la contactología?
2: Sí, porque además tiene allí una pantalla y va sacando todo lo que él va haciendo allí.
0: ¿Y tú sabes que tiene un servicio paralelo donde te diagnostica tus problemas de oído?
2: Da, muy bien. Yo confío mucho en él.
3: Pero eso no sé yo, eso ya es mi compañero.
2: Eso sé, pero ahí está, ahí está.
3: Ahí está, ahí está,
2: sí. Y además, parece lo mejor de todo eso, el trato.
3: Muchas gracias, muchas gracias.
0: O sea, que ha salido redondo, ¿eh?
2: Bueno,
0: que
2: redondo, redondo.
3: Bueno, yo creo que ya me puedo ir.
2: Que esto no es peloteo, que
0: Antonio,
2: es real, ¿eh? Real.
3: Muchísimas gracias por todo lo que ha dicho de las flores.
0: Las flores en vida, Antonio.
3: Y todo, todo, vamos.
0: Antonio, las flores en vida.
3: ¿Cómo?
0: Que la flor hay que dársela en vida.
3: En vida, en vida, sí, sí.
0: Después, ¿para qué quiero yo un ramo de flores? ¿Tú qué sentido tiene un ramo de flores en una tumba? Que sí, que era muy bonito, ¿eh? Oye,
3: sí, sí,
0: por favor, que
3: no, no, que lo no sienta, que lo haga.
0: Que no me peguen, exactamente, que no me peguen los que venden flores, pero, claro, tú sabes.
3: Sí, más vale que me la dejes, que esté viva aún, ¿verdad?
0: Eso es, el que echo de menos que nos regalaba flores, Esperanza, es a nuestro amigo Pacheco, a Rafael.
2: Ah, sí.
0: Cuando venía, venía un detalle.
2: Hace tiempo que no viene.
0: Ponía. En fin, yo ese día triunfaba en mi casa. Porque ya va con flores.
3: Claro, claro, claro.
0: Y era un monstruo.
3: Sí, sí, sí. Sí, sé quién es.
0: Siempre, siempre soy un monstruo. Pero bueno.
3: No, no recuerdo nada.
0: Si lo dice con flores, mejor. Bueno,
3: sí, sí.
0: Antonio, ¿qué es la retina?
3: Bueno, la retina sería la pantalla donde acaba la luz y es la que hace que nosotros veamos. Es como si fuera el televisor, la pantalla del televisor, lógicamente. El televisor tiene por dentro un montón de cosillas, ¿no? Bueno, y lo que vemos al final que la imagen, ¿no? La pantalla. Bueno, pues eso más o menos así. Es la que hace posible la visión, o sea, es la que recoge la luz y la que hace que todo se vuelva de alguna manera. Luego necesitamos el cerebro detrás para que entienda la imagen, para que la procese, pero se puede decir que es donde llega la luz, es la pantalla a donde se proyecta la luz. Ahí hay una imagen continua. Antes de eso, lo que crea, hay un recorrido de la luz. ¿Pero dónde tiene que acabar la luz? Ahí. Y si no hay retina, no hay nada, no hay visión. O sea que es la parte más importante, pero es una parte muy delicada. Que eso
0: es delicado, sí.
3: Sí, es una complicado. Parte muy delicada porque para que pueda hacer esa función, se puede decir que hay una unión que no se puede mejorar, que es la unión de dos partes de la retina. Por eso se desprende, cuando decimos que se desprende la retina, se puede decir que se desprende de la retina no entera. Hay un trozo de retina que se quedaría ahí. Pero es que si hacemos que esa unión sea más fuerte, perdemos parte de la calidad visual. Entonces no podemos hacerlo, o sea, se puede decir que la biología de nuestro cuerpo, en su finita sabiduría, ha hecho lo mejor que se puede para ver lo mejor que se pueda y para tener lo menos problemas posible. Pero, claro, aquí de vez en cuando cometemos algunos fallos y ahí es donde aparece este mal, ese desprendimiento retinal.
0: Por eso se dice que la retina, entre comillas, es el sensor o la película del ojo.
3: Sí, claro. Es la definición, es el sensor. De hecho, es el que mueve todo. La retina hace que las pupilas, gracias a la retina, las pupilas funcionan. Sin retina, no funciona la pupila. Primero tiene que llegar la luz a la retina y le dice la retina, no la retina, le dice el cerebro a la pupila, oye, mira, que hay mucha luz, hazte más pequeña, hazte más grande. O sea, se puede decir que es el primer bastión del cerebro, el que hace que todo empiece a funcionar.
0: Tenía unos dibujos preparados, pero se lo he dado en casa.
3: Ah, bueno, pues vamos.
0: Estoy perdiendo la retina. ¿Por qué? ¿Por qué? ¿Por qué ocurre? ¿Por qué se desprende la retina? ¿A consecuencia de qué?
3: Bueno, la retina está unida de una manera, o sea, está unida por presión. Yo lo voy a intentar explicar como si coges dos plásticos, ahí tú tienes un plástico, ¿no? Pues a lo mejor coges dos plásticos y le echas un poquito de agua y lo aprietas y se pega. Pero claro, esa unión no es una unión real. Esa unión la favorecemos también con la presión del ojo, o sea, cuando tú coges un globo y lo hinchas y lo llenas de agua, pues sobre todo un gel que ponemos ahí para presionar que la retina no se suelte. Pero hay un problema ahí, primero de todo, que es que ese gel se va haciendo, va envejeciendo y se va haciendo, se puede decir, en vez de gel se pone líquido. Ya, eso ya es un pequeño problemilla que va apareciendo ahí. Entonces, cuando se pone líquido, ese gel ya no hace esa fuerza de presión para que aguante la retina. Aún así, la retina aguanta, pero hay algunas que no aguantan. Esa es ahí donde está toda la cosa. Hay riesgos que son lo que es la miopía magna o la miopía, lo que es la edad, y luego la intervención en cataratas, que también te puede crear algún tipo de riesgo. Luego hay enfermedades también, ¿vale? Que eso hemos hablado algunas veces de ellas. La última vez que hablamos de eso fue en el herpes te podía crear desprendimiento de retina. Hablamos la semana anterior que un tumor te puede crear desprendimiento de retina. Hemos hablado muchas veces de la diabetes y del desprendimiento de retina. A lo mejor se me queda alguna, pero vamos, esas son las tres más principales. Luego un golpe muy fuerte, seco, cualquier esfuerzo muy grande, pero cuando un esfuerzo muy grande tiene que haber ya un problema de desprendimiento antes, ¿vale? O sea, todas estas cosas te pueden crear desprendimiento de retina. O sea, que estamos hablando de algo que realmente aquí en Sanlúcar, al año, por estadísticas, aunque luego las estadísticas pueden ser que se cumplan en Sanlúcar o no se cumplan, pues de eso a lo mejor tú sabes mucho, que hay cosas que se cumplen y cosas que no.
0: Perdón, ¿qué sí. porcentaje?
3: cada 10.000, ¿vale? Serían al año, cada 10.000 al año.
0: Yo creo que es más fácil que te desprenda la retina. Que se cumpla algunas cosas.
3: Vale, ¿no? Pues, sí, es más fácil. Sí, eso seguro. Pues uno cada 10.000 al año, ¿cuánto es? Son 6 o 7 al año aquí en Sanlúcar. ¿Cuántos somos? Más o menos.
2: 70.000.
0: 70.000.
3: Debería ser 7 o 8. Entonces, pues seremos 70.000 y algo. Por algún año habrán 7.
0: Y otros 8.
3: Algunos 8. Y luego habrán algunos que serán 6 y otros 9. ¿Vale? Pero más o menos, eso al año se van desprendiendo esa. Entonces, claro, el objetivo para mí hoy, aparte de que luego todas las curiosidades que habremos, que tú nos quieras preguntar y que no. O sea,
0: tu pues, mensaje.
3: Sí. Pero yo creo que lo que tenemos que intentar es dejar claro los signos y los síntomas de antes del desprendimiento.
0: Vale.
3: Y después, cuando ya en el primer desprendimiento. ¿Vale? Ahí sería yo creo, venga, que ese sería lo más importante. Y si luego nos da tiempo, podemos seguir hablando de, venga, un montón de cosas.
0: Me paso a la pregunta 13. Eso, síntoma, vale, de alarma.
3: Bueno, el problema aquí es que hay algunos síntomas de alarma que se pueden parecer mucho a otros síntomas. O sea, no,
0: tenemos que hablar, tenemos que hablar cuando tú expliques esto, los que están en riesgo, que son propensos,
3: vale,
0: a que tenga depresión.
3: Vale, si quieres,
0: ¿te parece o no?
3: Empezamos, venga, primero con el riesgo. Venga.
0: ¿Con el riesgo? ¿Los propensos?
3: Los propensos.
0: ¿Quién son propensos en un porcentaje más elevado para que se le desprenda la retina?
3: Los miopes, que tienen a partir de 4 o 5 dioptrías, es más propenso.
0: Vale.
3: A partir de 6 se multiplica la posibilidad de hasta 16 o 24. Depende cuánta. Entre 16 y 24, dependiendo la miopía que tenga. Las personas que pasan de los 40 años ya somos más propensos también a tener un desprendimiento de retina.
0: Sí.
3: Y luego las personas que se operan de catarata durante un par de años también son más propensos a tener desprendimiento de retina. O sea, estos son los que más tienen. De hecho, fíjate si el tema de los miopes es grave en este tema, de que prácticamente la mayoría de la gente que es ciega es miope. O sea, ansia antes de miope. Y muchos tienen que ver con el desprendimiento de retina. O sea, que es muy, muy, muy importante en los pacientes miopes. Lo bueno es que no hay tantísimos miopes que sean tan altos. Y entonces, en la población de riesgo esta de miope, hay muchos miopes.
0: Miope, las operaciones de riesgo de catarata, dicho.
3: De catarata también tiene.
0: La diabetes.
3: La diabetes también es un. Pero eso ya es una retinopatía diabética, es una enfermedad que está unida a otra enfermedad.
0: Vale.
3: O sea, es una ya, por ejemplo, el miope sí se puede decir que es una enfermedad, pero no siempre es enfermedad.
0: ¿A qué nivel tiene que ser un golpe traumático para que se desprenda
3: pues
0: la rutina?
3: Pues un buen golpe. Mira, cuando hay un golpe lo que ocurre es que el ojo se deforma.
0: Ajá.
3: Y al deformarse el ojo, claro, hay que crear una vibración y al deformarse eso que hemos dicho, esos dos plásticos que está unido con agua, uh-huh, puede ser que se desuna, que claro, dejan como un huequecito y por ahí puede entrar el problema. Entonces, un golpe fuerte, las personas que posean, las personas que hacen karate, que hacen cualquier arte marcial, los que juegan a fútbol, que le pueden dar un pelotazo, los de pádel, sobre todo los de pádel, son muy bestias, muchas veces tiran a darte para hacer puntos.
0: Y te da en el ojo.
3: Y te puede pegar en el ojo, sí, sí. Y muchas veces, digo, si te da un rato, te das cuenta, la violencia que sale cuando tú le pegas con una raqueta, con fuerza, una raqueta de estas, que además creo que son totalmente, o sea, no sé cómo las de tenis. Las de tenis tenían.
0: Sí, flexibles, que son,
3: sí,
0: más flexibles, ¿no?
3: Claro, esto te mete un porrazo que te deja a una distancia súper cercana.
0: Bueno.
3: ¿Vale? Que te puede hacer.
0: Ahora sí, síntoma de alarma.
3: Síntoma de alarma. Bueno, vamos a intentar definir una cosa que ocurre, que nos ocurre a muchas personas, que son las mosquitas. ¿Cuándo tenemos que preocuparnos más? ¿Cuándo tenemos que preocuparnos menos? Las lucecitas, que también a veces nos ocurre. ¿Cuándo tenemos que preocupar más o menos? Y cuándo ya sí que tenemos que coger y decir, bueno, ahora ya hay. ¿Vale? Entonces, primero el proceso, primera cosa que nos pasa a todos, a muchísima gente. Vemos una mosquita. Una mosquita es una cosita que se mueve dentro de tu ojo. Vemos una aislada o dos. Vemos una cosita que sí, que está que siempre en el mismo sitio, se mueve más o menos, pero siempre está más o menos por la misma zona. Vale, esa, si tú vas a urgencia, no te van a echar cuenta o no te van a hacer caso. Las dos cosas es lo mismo. Porque es algo que le pasa a tantísima gente que la seguridad social no se puede gastar recursos, claro, en eso. Y además no es preocupante, aún encima. Puede ser el preludio de otra cosa, pero si lo que has notado es eso, de momento no hay que hacerle caso. Ahora, si tú notas una mosca que es muy fuerte, que baja. O sea, o se ve, mejor no he dicho que baja, además. Que se ve y que es muy fuerte, que no la tenía, ya no aparecen muchas y muy gordas. Esa puede ser que ya sí sea motivo de alarma. Bueno, Ahora hablamos de la otra, porque es que luego hay que contarla. Tú ves unas lucecitas. Unas lucecitas que normalmente se suelen ver en la parte de abajo. Y esas lucecitas, por ejemplo, las veo, pero no las... O sea, las veo ahora, pero dejo de verlas.
0: Destello de luz.
3: Destello de luz, sí. Eso es fotosia. Veo destello de luz. Lo veo hoy, mañana lo veo menos, pasa mañana no lo veo. Y vas a la semana siguiente al médico. Ya no lo veo. No me hace la pena ir al médico. Si ya he dejado de verlo y todo eso, ¿qué
0: pero,
3: decir?
0: Atención.
3: Ahora, al revés. Vamos viéndolo cada vez más. ¿Cuándo lo vamos viendo? Estoy en la cama, me doy la vuelta, me muevo, lo veo. Me levanto para ir al servicio, lo veo. Estornudo, lo veo. Toso, veo la luz. Y cada vez se va viendo más esa luz. Pues ahí seguramente hay un desgarro. Y si eso, ya juntamos las dos cosas. Ver muchas moscas. Con ver esas luces...
0: ¿Produce dolor?
3: No hay dolor. Eso no. No, casi no, mejor que no haya dolor, ¿no? Porque...
0: Sí, pero por lo menos...
3: Hombre, claro, si te doliese...
0: cuenta, ¿no?
3: Claro, si te doliese dirías tú, pero qué fácil. Pero es que si hubiese dolor, veríamos peor también.
0: Claro.
3: Que esa zona, esa retina está es tan especializada en recoger la luz, que todo lo que metas ahí...
0: Te entiendo.
3: Que no sea para eso, es perder capacidad visual.
0: Está tan preparada que está preparada para no producir dolor.
3: Claro, no está preparada para eso, está preparada para ver solo.
0: Sí, para ver, pero también impide que tengamos dolor.
3: Claro, porque para que haya dolor necesita nervios del dolor.
0: Ah, bien, bien, bien.
3: Entonces, si no los pones ahí...
0: Entonces, mosca con frecuencia
3: fuertes,
0: y la fucita de destello así...
3: Sí, y que eso se va repitiendo, ya se vuelve como un patrón. Entonces, ahí posiblemente ya haya un desgarro o ya haya un pequeño desprendimiento. El desgarro es el principio. ¿Vale? Entonces, claro, si pasa eso, ya tienes que ir al médico y no te vas hasta que te atienda o hasta que te den cita para el día siguiente.
0: He leído algo de cortina negra, ¿qué es eso?
3: Cortina negra. Sí, bueno, vale, es que eso viene ahora.
0: Ah,
3: vale.
0: Perdona.
3: Sí, sí, eso viene ahora. Ahora, muy bueno, la cortina negra, vale. Ahora ya se inicia el desprendimiento.
0: Bien.
3: Y tú empiezas a ver algo negro que empieza a subir desde lo que sería tu suelo. Y empiezas a notar algo negro que va subiendo poco a poco. Pues no te esperes a que suba hasta arriba.
0: Ya.
3: No te esperes.
0: Ahí está la cortina.
3: La cortina esta ya es un desprendimiento bien hecho.
0: Bien,
3: ya no es un desgarro.
0: Muy bien, muy
3: ya,
0: bien.
3: Eso ya requiere una operación. Y una operación que te va, vamos, que ya te van a poner seguramente todo en el asador para que eso se quede bien y vas a tener que tener un poco de operatorio y todo eso. Pero cuanto más tardes en ir... Esa cortina se te va a subir más para arriba y eso quiere decir que el desprendimiento se va a convertir en más, como, o sea, va a tener más fuerza. Y luego, una cosa, una que ocurre, un desprendimiento que ocurre muy, muy pocas veces, muy poca frecuente, una frecuencia muy pequeña, son los desprendimientos nasales. ¿Cómo se ve un desprendimiento nasal? Un desprendimiento nasal es un desprendimiento de retina que viene desde la parte de la nariz, más, o sea, está un poquito más hacia la nariz, hacia lo que sería el centro del ojo. Nosotros lo vemos al revés, ¿vale? Igual que, por ejemplo, esa oscuridad que sube es algo que está bajando, ¿vale? Que se está desprendiendo. Nosotros vemos algo que viene desde la izquierda, si es el ojo izquierdo, o de la derecha, si es el ojo derecho, que viene hacia dentro y se queda ahí parado y nota ahí como una nube, ¿vale? Una sombra o como un agua ahí que no veo bien y aquí noto como un agua. ¿Vale? Por aquí. Vale, eso es un desprendimiento que de momento te lo ha parado lo que sería el muro. Hay un muro ahí que se llama nervio óptico. ¿Vale? Ese líquido está entrando por dentro, te está desprendiendo. Ha llegado al muro del nervio óptico, ha llegado hasta ahí el desprendimiento y ahora ese líquido tiene que subir, o sea, rodear ese nervio óptico y seguir hacia el camino de la visión. Claro, ahí te da un poquito más de margen de tiempo. Tienes un poquito más de tiempo, o sea, estás viendo eso, si ves eso, ese agua aquí en un lado que no desaparece, que además se suele ver como si fuera un círculo bien hecho, ¿vale? Y no te vaya a doler la cabeza, porque claro, este signo se puede parecer algunas veces a las jaquecas. Eso es lo malo, que te pueden dar alguna visión así. Bueno, pues si es lateral, que va, ya te digo, en el lado temporal, ¿cuál es? Es de las orejas. Pues si uno no se acuerda derecha a derecha, izquierda a izquierda, ¿vale? Bueno, el ojo, mira, hacia la oreja hay algo que se ve ahí raro, ¿vale? Casi, es muy probablemente que sea un desprendimiento, que es urgente, pero tenemos un parón al llegar ahí al nervio óptico. Hay un parón que puede ser de varios días, pero no te puedes confiar, ¿vale? Ahí está, porque como llegues fuera de ese tiempo, entonces te va a machacar la visión a un nivel grandísimo, ¿vale? Entonces hay que tener en cuenta que ya ese parón que está ahí ya te ha machacado parte de tu visión. Esa que tienes ahí que se ve como un circulito, ese circulito a lo mejor ya se te queda. O sea, aunque te lo mejoren, ya vas a ver ese circulito más o menos. Puede ser que no termines de ver ya nunca bien por esa zona. Sí. O sea que es una zona lateral, no pasa nada. Pero como atraviese eso, todo lo que pase a partir de ese segundo es pérdida y grave.
0: ¿Se puede diagnosticar sin tener esos síntomas antes?
3: Se puede. Bueno, es muy raro que te lo diagnostiquen si tienes esos síntomas.
0: ¿Es una exploración dolorosa?
3: No, la exploración no es dolorosa, pero...
0: ¿Qué pruebas se puede hacer?
3: Vale.
0: Tres preguntas en una.
3: Vale. Bueno, para diagnosticarlo con toda seguridad, o sea, por ejemplo, yo soy una persona miope y yo no digo, yo no noto nada, pero quiero saber con seguridad de que no tengo ningún tipo de problema. Vale, eso hay que hacerte una prueba que ya me supera a mí, la tecnología que tenemos. Entre otras cosas porque hay que... Bueno, no, yo podría tenerla, pero es que hay que hacer una cosa que no podemos hacer, que te tengo que echar un anestésico.
0: Ah, verdad.
3: Y te tengo que dilatar la pupila, y eso nosotros no lo hacemos.
0: No lo hacéis.
3: Hay que dilatar la pupila, y entonces, con un anestésico, echarte la anestesia en la córnea, porque te voy a meter una lente, que te voy a apretar la córnea con una lente, que se llama lente de Goldman, que es una lente de tres espejos que hace de prisma. Voy a coger, te voy a mirar lo que es el circulito, todo lo que puedo mirar. O sea, porque no puedo mirar todo el círculo, ¿no?, del ojo. Pero te voy a mirar en zonas que no son visuales, que están muy lejos de la zona visual. Y ahí voy a poner un haz de luz. Si ese haz de luz te da la vuelta entera a tu ojo, continua, y no hace ningún salto, quiere decir que está todo bien. Si hace un pequeño salto, aunque sea pequeño, y aunque no lo haya notado todavía, y a lo mejor tarde 2 años o 3 en notarlo, ahí hay un posible problema en el futuro, ¿vale?, que va a ser un desgarro. Entonces, ahí es donde tienes que coger y con el láser, al mismo tiempo que te lo están haciendo, al mismo tiempo que te están haciendo esta prueba, ahora te coges con el láser y te lo sellan y tú no te das ni cuenta.
0: Bueno, ahora viene pregunta de nota. Para los que tengan ya ese problema, el tratamiento.
3: Para los que tengan, vale.
0: Pregunto, ¿siempre hay que operar?
3: A ver, sí.
0: Sí, vale. Sí. ¿Cuándo hay que tratar el láser?
3: ¿Cuándo hay que tratar el láser? Vale, el láser se suele tratar en el primer momento para prevenir lo que sería el desprendimiento cuando hacemos la cosita esta. Y ya después el láser se puede tratar también a veces y cuando ya se estás operando de desprendimiento, a veces puede tratar con láser y a veces ya no te sirve el láser.
0: Perfecto. ¿En qué consiste una vitrectomía?
3: Ahí lo que se trata es de coger y quitar ese líquido que tenemos dentro del ojo.
0: Sí.
3: Y también intentar limpiar un poco lo que sería el vitrio y sobre todo quitarlo todo lo que es, o sea, todo lo que te va a tirar de tu retina, que es una capita negra que tenemos que se va a desprender, es intentar quitarlo. Pero bueno, la vitrectomía realmente bien hecha es solamente quitar el líquido, el gel vitrio, para que para que no tire de lo que sería esa capita negrita que tenemos ahí.
0: ¿Qué es una retinopesia neumática?
3: Eso es lo que se hace con los anillos. Me estás poniendo en un compromiso de verdad. Madre mía, colega. Vale, eso se hace con un anillo para deformar, porque para operarte de un desprendimiento de retina necesitamos que se puede decir que la pared que se ha quedado detrás vuelva a recoger la pared, o sea, el trozo de pared que se ha quedado hacia adelante. Entonces, solamente tenemos una manera, que es deformar la pared de fuera para que se junte con la de dentro. Ajá. Y entonces ahí aplicar el frío o aplicar lo que sería el láser. Otra manera de hacerlo es con un gas o con una especie de aceite que rellena el hueco, aprieta y entonces de esa manera vuelve a... O sea, desde dentro, vale, podemos llegar a juntar esa pared.
0: ¿Qué es un cerclaje escleral?
3: Ostras, ya me has pillado, ya no lo sé. Pero bueno, todo tiene que ver con lo mismo.
0: Lo último.
3: Venga, todo tiene que ver con lo mismo. Son cosas de...
0: ¿En la cirugía se hace con anestesia local?
3: ¿Con anestesia local? Bueno, claro, te tienen que hacer una anestesia porque... Hombre, molesto, te tienen que abrir el ojo, claro, eso... Pero no es local, pero es local solamente. A no ser que sea un tema de una persona que tenga mucho... la tensión arterial muy alta.
0: Pues... Vamos, Antonio, vamos a la recuperación. El que se opera, ¿cómo es el postoperatorio? ¿Y es verdad que cierto paciente debe dormir en una posición determinada?
3: Sí, vale. El postoperatorio, lo que ocurre es que, claro, ahora te han vuelto a juntar la retina que se ha desprendido con la retina que no se había desprendido. Entonces, ahora, ¿qué tenemos que hacer? Ahora lo que tenemos que hacer es que eso se mantenga unido. Y eso se mantiene unido al principio, ¿con qué? Con que haya algo que muchas veces que lo mantenga. A veces en la misma gravedad. O sea, por ejemplo, puede pasar que diga, bueno, lo que se te ha desprendido, tumbándote boca abajo, o sea, boca arriba, en la misma gravedad, te puede ayudar. Eso se hacía mucho antes. Ahora, como la operación es una operación, o sea, ahora tenemos más medios, lo que hacemos es meter cosas que mantengan eso todavía más unido. Por ejemplo, un gas, si tú tienes que estar boca abajo, es porque ha llegado ya a la parte visual, entonces el gas te va a mantener, si miras boca abajo, te va a mantener eso enganchado, claro, el gas donde va para arriba. Entonces te pones boca abajo y la función te la hace. Si el desprendimiento es por la parte de arriba, entonces a lo mejor lo que tienes es que mantenerte más bien así en vertical para que ese gas se vaya para arriba.
0: Por eso no se puede viajar en avión cuando te...
3: Vale. ¿Por qué? Te has metido un gas que han cogido el volumen que hace falta en la persona del hospital, te han puesto el volumen necesario con ese gas. Pero ¿dónde? En donde esté esa persona. O sea, si está aquí en San Lucas, es a nivel del mar.
0: Claro.
3: Si estás en Madrid, a 700 metros, pero han metido mismo la misma cantidad de gas. ¿Qué ocurre? Que el gas, la presión y el volumen es constante. ¿Vale? Vale. Si cojo y si tengo que mantener esa constancia, si disminuyo la presión, para que haya una constante, tiene que aumentar el volumen. No lo entendemos, ¿no? Si yo tengo presión y volumen constante, pues si disminuye la presión, porque me subo a un avión, el volumen tiene que aumentar.
0: Ya.
3: Entonces ahí, al aumentar el volumen, te puede hacer daño y un daño grave. Entonces, si yo estoy aquí en Sanlúcar y me he hecho este gas, el gas se va diluyendo solo, pero durante el tiempo que no se diluya...
0: Está vivo.
3: Pues claro, hay que tener cuidado. Entonces, no te vayas ahora a la sierra a 2.000 metros de altura.
0: Ni a Sierra Nevada.
3: No te vayas allí porque seguramente te va a tener un problema o puedes tener un problema gordo. Y ya no me digas de coger un avión que está a 10.000 metros de altura, por mucho que hagan una presión más o menos...
0: Equilibrado.
3: Sí, ya, pero...
0: te puedes tener loco.
3: Ahí puedes tener problemas.
0: ¿Tarda mucho en recuperarte después de una operación de desprendimiento de retina?
3: Vale, es que yo he visto de todo.
0: De todo.
3: Sí, es una buena pregunta, pero es una pregunta muy matizable en el aspecto de que va a depender de...
0: De muchos factores.
3: De muchos factores. ¿De dónde se te ha desprendido?
0: Ah, bien.
3: ¿Te lo han sellado? Ya está el posoperatorio. Perfecto. También, por ejemplo, de la zona nasal que hemos dicho. Uh-huh. Vale, pues eso va a ser bastante más sencillo de solucionar. O sea, no es tan complicado. Si es de la parte de arriba, sí que es más difícil. Si es la parte de enfrente, es un postoperatorio más complicado. Cuánto se te haya desprendido también tiene que ver con el postoperatorio. La zona, no lo mismo que se te haya desprendido por la parte más delantera que por la parte más atrás. O sea, todo esto tiene mucho que ver. Y luego también la edad, si eres una persona, si es por miopía o si es por catarata... Todo, es que yo he visto, a ver, os voy a comentar, he visto de las personas que sí, que ha sido un láser y ya está, y olvídate, pero puedo irme a correr, vete a correr, ¿vale? Sí, lo que quieras. Yo he visto una persona con 2 años de posoperatorio y con una visión horrible hasta que le han quitado ese aceite, y ha estado 2 años, 2 años enteros con el aceite puesto. Claro, seguramente no hace falta tanto tiempo, pero entre que te operan, entre que te vuelven a ver,
0: sí.
3: Ahora te dan cita otra vez para esto, ya la última cita para ver si te operamos. Y ya, han pasado años.
0: Yeah.
3: Vale, no hace falta 2 años, a lo mejor hace falta 6 meses, pero bueno, yo he visto para operatorios 2 años. ¿Esa persona ha podido hacer su vida normal? Eso sí, ahí ha podido hacer su vida normal, pero hasta que no le han quitado cuando ya le han quitado el gel este, ahora hay otro pequeño postoperatorio. Ya le vuelven a decir, pues ahora haga usted esfuerzo, ahora con tranquilidad, vamos a ver, o se ha hecho algo mal, o el sello, si está bien hecho, eso, hombre, no es que, no vamos a decir que es indestructible, pero Juan Diego, digo Juan Diego,
0: Juan
3: José, joder, es que estaba hablando antes con Juan Diego.
0: No te preocupes.
3: Juan José, está con láser y bien anclado.
0: Ya.
3: ¿Puede pasar? Sí, pero... una persona que ya le hayan sellado bien, hombre, le cuesta más. Igualmente, sí, es cierto que con un buen golpe o cualquier cosa así, puede saltar la liebre.
0: En el pronóstico que podéis hacer, ¿qué importancia tiene la situación de cómo esté la mácula?
3: Bueno, la mácula es la que hace que tú veas bien. Si se te desprende la retina y llega hasta la mácula, esa desconexión que crea entre lo que es la retina neural y la retina que recoge la luz, pues esa desconexión, esos nervios que se han estirado y todo eso, van a crear una visión muy pobre. Tenemos que intentar siempre operar antes de que te llegue no solamente a la mácula, sino a cualquier zona visual. La retina en su mayoría no ve nada, nada más que ve un porcentaje muy pequeño de la retina. Y la que se suele desprender, a no ser que haya un agujero macular, lo que se suele desprender es la zona que no vemos, y que no vemos nada. Entonces, esa es la gran ventaja que tenemos, ¿vale? Que primero te va a avisar con un telón que va subiendo hacia arriba, te va a avisar con moscas, te va a avisar con otras cosas, y después, antes de que termine de afectarte a la visión lateral y a la visión central de la retina, lo normal es que te hayan operado y te hayan dejado una buena visión. Ahora, si eres tan bruto que tú ves esa cortina y estás esperando pues 4, 5, 10 días a ver si se te quita esa cortina, pues a lo mejor cuando ya te intentan operar, esa cortina ha bajado tanto que ha tirado ya de tu retina visual y entonces ya te quedas sin visión.
0: Vamos con los mitos.
3: Ah, los mitos. Wow. Venga, me
0: gusta eso, ¿no?
3: Sí, mitos y leyendas.
0: ¿Es verdad que si no duele no puede ser grave?
3: No. En este caso es totalmente absurdo pensar que si no duele no es grave porque no duele.
0: ¿Sí?
3: O sea que eso es mito.
0: Pero un mito.
3: Imagina que el herpes se la está comiendo por otra zona y lo que te duele es eso, por donde se la está comiendo, no por la retina. O sea, no te duele el desprendimiento, sino lo que te está haciendo el herpes, en lo que es la parte de la coroides y todo eso. Y lo que es en la uvea, en toda la zona uvea, que también sí te puede doler, pero ese es el único que duele.
0: ¿Todas las moscas volantes son peligrosas?
3: Casi ninguna son peligrosas. Son peligrosas solamente las que te desprenden la retina.
0: Ajá.
3: Que son menos, que son pocas. Ya hemos dicho que cada 10.000...
0: No son moscas con
3: luera. Tú date cuenta que sí, ¿no? Totalmente.
0: Mosca con luera.
3: Totalmente.
0: ¿No?
3: Tú piensas que cada 10.000, uno... ¿Tú sabes cuánta gente viene con mosca a la óptica? Prácticamente todos los días había mosca.
0: De costa.
3: Entonces, si son cada 10.000 uno, muy poca gente... tiene una mosca que sea chunga.
0: Pero
3: eso sí, la que la tiene chunga...
0: Será un moscón.
3: Será moscón, eso ya
0: sí,
3: son moscones.
0: Cosa, ¿no? Atención.
3: Venga.
0: ¿Leer mucho o usar pantalla puede provocar un desprendimiento de retina?
3: No. Tú puedes leer todo lo que quieras. Ha habido médicos que le han dicho a sus pacientes que dejen de leer.
0: Ajá.
3: Y lo de la pantalla es malo, pero no para desprender en tu retina, no tiene nada que ver. Pero sí, han dicho que deje de leer, han dicho que deje de hacer, por ejemplo, ganchillo. Es igual, a mí me pasa, yo lo veo un poco parecido a lo que pasa con las embarazadas cuando le pasa cualquier cosa, reposo, sea lo que sea. ¿Vale? Reposo. Pero es que me duele aquí. Reposo. Ya está, ¿no? Pues es una cosa absurda. Puedes seguir leyendo tranquilamente. Lo que hay que intentar. Solamente si estás en tema de... O sea, que tú te estás viendo con moscas, con todo esto, es de no mover los ojos muy rápido, que eso no se hace cuando uno lee. Cuando uno lee, pues...
2: Va siguiendo.
3: Sí. Ahora, movimiento brusco, de miro para arriba, miro para abajo,
0: o
3: así, con la cabeza. Eso es lo que habría que intentar evitar. Si
0: correr,
3: estás con moscas,
0: claro,
3: etcétera. Pero mirar hacia abajo y hacer así con los ojos
0: no
3: vale. Tiene importancia.
0: ¿Después de una operación se puede volver a hacer una vida normal?
3: Después de una operación, totalmente normal.
0: Totalmente.
3: Sí, claro. Ya te operan, ya te dan el alta, ya tu retina está sellada y bien sellada. Y ahora ya, pues tu vida normal, no hay ningún problema. ¿Qué es lo que no tenemos que hacer? Lo digo para los deportistas. Porque un deportista puede pensar, pues lógica, vamos a ver. Yo tengo la revisión mañana, estoy viendo las moscas, estoy viendo tal, pero ¿qué tiene que ver eso con hacer pesas? ¿Por qué no voy a hacer pesas? Si estoy tumbado, claro. O estoy haciendo bíceps, por ejemplo.
0: Y si la hago en posición, ¿vale?, adecuada,
3: o
0: ¿no?
3: Así,
0: si la hago en posición protegida adecuada.
3: Sí,
0: ¿no?
3: Pero hay una cosa que pasa, que es que cuando hacemos eso muchas veces, claro, mantenemos el aire.
0: Eso es.
2: Y apretamos.
0: Por eso.
3: Vale,
0: por
3: pues eso sí que es peligroso. Ahí sí que puede, a ver, no es que te vaya a pasar seguro, pero ese esfuerzo de mantener el aire, por eso a las embarazadas que tienen riesgo de desprendimiento de retina, no, o sea, o tienen la retina muy delgada, no se les deja dar a luz de una manera normal, por ese esfuerzo de coger aire, ese puede ser peligroso. El esfuerzo, el estreñimiento también, porque muchas veces coge aire y hace ese esfuerzo, vale, ahí se puede decir que te crea una tensión un poquito en la vena y las arterias cerebrales y la de la retina, y si ya está la cosa un poquito mal, puedes terminar, o sea, no es seguro, pero puede terminar creando ese problema. Sin embargo, coger una bicicleta estática, por ejemplo, sentarte y estar en esa bicicleta dándole, ahí no va a haber ningún problema, siempre y cuando no te levantes, claro, y te pongas a hacer... Pero tú coges la bicicleta estática o te coges una elíptica, sí. Ahí, con la elíptica, venga, para acá, vale. Eso no tiene tampoco, son movimientos suaves y no te va a crear ningún problema. Y otra cosa típica, lo de la fregona. Pero puedo coger una fregona, pues siempre y cuando no haga movimiento, porque eso me lo han dicho mucho.
0: Brujo.
3: La fregona puedo ir... Bueno, pues hombre, mientras que no haga movimientos bruscos y haga cosas normales, y no, porque la fregona no la coge una así.
0: Claro.
3: No, ¿vale? No hace ese esfuerzo. Es una cosa que pesa poco, no haga movimientos bruscos, no haga nada de eso. Lo normal es que sí puedes coger. Y el otro día que me pasó con un desprendimiento de retina, ¿me lo puedo contar?
0: Hombre, por favor. Venga, va. Venga.
3: Pues, pero puedo ir a ver a mi sobrino bailando. Oye, vamos a ver, que te he descubierto un desprendimiento de retina. Gracias a Dios está en la zona nasal, pero no sabemos el tiempo que va a durar. Yo te digo, vete corriendo a que te...
0: Que te lo miren.
3: A que te lo miren, ya. Pero una mañana que...
0: No, no, no, no, ya tarde.
3: Es que quiero ir a ver a mi sobrino.
0: Payé, esto es
3: payé. Claro, esto es payé. Claro. Es que quiero ver a mi sobrino. Y le digo, no vayas a ver a tu sobrino. Bueno, vamos a ver, ves al médico y si ya te citan para mañana,
0: pues ya, otra
3: pues entonces sí, vas a ver a tu sobrino. Pero si te lo solucionan ya hoy, ¿vale? No hay sobrino que vaya. Si ya te dice, no, mira, ya ahora vas a ponerte ahí y tal. Bueno, lo que no va a ser así, porque esto no va tan rápido. En ese no. En otro caso que he mandado, se ha quedado ya ingresado la persona. ¿Vale? O sea, la han mirado, pues ya está ingresada, ya está, ¿vale? Entonces, a ver, yo creo que los sobrinos, yo sé que a ti te hace ilusión de ver a tu sobrino, pero que los sobrinos entienden que si hay una cosa, una fuerza mayor, y la familia entiende que si hay una fuerza mayor, pues no creo que sea eso más, claro, importante, claro. Porque al final la mujer fue a ver al sobrino, vino luego al día siguiente, no, a los dos días, a agradecerme lo que habían hecho, que menos mal que habíamos encontrado ese problema, pero había ido a ver al sobrino. Bueno, yo le dije, bueno, pues mira, me alegro de que haya sido así, que hayas podido ver a tu sobrino y que no haya traído consecuencias, pero que hay que tener cuidado.
0: Antonio, si tuviera que dejar un único mensaje a nuestros oyentes y televidentes sobre el desprendimiento de retina, ¿cuál sería?
3: Bueno, yo dejaría el primer mensaje, es si tú ya ves una telilla que va subiendo, ese síntoma es un síntoma de que tienes que ir corriendo. No lo dejes para mañana, no lo dejes para después. Ese es el primero de todo. O sea, para mí ese es el más importante. Y luego, lo que creo que repetiría, aunque sea un poquito abusar, diría, las moscas, ¿cómo son? Las moscas que tú ves, que son chiquititas, que todo eso, esas no son preocupantes. Si ahora ven muchas moscas, ya puede ser más preocupante. Las luces, los destellos. Si el destello es una cosa fugaz que te ha pasado y ha desaparecido, eso es normal, no te preocupes, no pasa nada. Si se va incrementando el destello y vas notando que movimientos bruscos, que te agachas, que estornudas, cualquier cosa, va aumentando ese destello y cada vez más destello, tienes que ir a que te miren. ¿Por qué? Porque no vas a tener postoperatorio, te van a sellar y ya está, ¿vale? Pero si aún encima son los dos a la vez, las moscas y los destellos, y te han aparecido todos juntos, y va a más, esa mosca que estás viendo es sangre. Es, se te ha hecho un desgarro, al hacerse ese desgarro, una arteria, una vena, ha echado sangre, y tú lo que estás viendo es sangre, y estás viendo un destello. Ese destello normalmente lo vas a ver por la parte de abajo, y ese destello

0: No espere. Acuda inmediatamente a un servicio de urgencia.
1: Totalmente, totalmente.
0: En esta enfermedad actual de tiempo puede marcar la diferencia entre conservar o perder.
1: Exacto. Esa es la cosa.
0: Mira.
1: Esa es la cosa.
0: Mira, esto es magia pura.
1: Totalmente, totalmente. Hombre, hemos leído el mismo. No, pero vamos.
0: Es tu resumen, ¿no?
1: Sí, sí. Escúchame, pero tú te has sacado ahí unas palabras técnicas ahí que yo, claro, yo como no soy escopera, no tengo que hacer un anclaje de eso.
0: Pequemos muchas veces cuando va un paciente, usted tiene esto.
1: Sí.
0: Y si hay alguno que puede tener, ¿entiende o no? Y claro, se queda, bueno, tengo esto, ¿y qué? No se le explica lo que quiero decirte, por lo menos que...
1: Es muy importante lo que estás diciendo, porque,
0: claro,
1: porque tú le tranquilizas o no. Porque puede ser que tengas que tranquilizarlo.
0: Que me dice una palabra, digo,
1: claro, claro.
0: Si sirve, yo sé. A mí no me gustan las cosas técnicas, como tú sabes. Sí. Pero hay términos que hay que explicar para que la gente lo entienda, ¿no?
1: Claro, totalmente. Si tú a una persona la tranquilizas o no la tranquilizas.
0: Claro.
1: Por ejemplo, yo a esa mujer no le quise dejar ir a ver a... Bueno, no. Yo le dije, vas ahora y si te dicen, bueno, pues ya venga usted mañana. Bueno, pues entonces sí, vas tranquilamente.
0: Es que si tú no matizas lo de las moscas...
1: Claro.
0: Toda la gente que tiene
1: que
0: mosca,
1: digo, mosca,
0: digo, tengo desprendimiento de retina. Ya estoy.
1: Y prácticamente todo el mundo tiene mosca.
0: Exactamente.
1: Como te he comentado. Y luego una de cada 10.000.
0: Me has dicho que tengo, ¿cuál es la cora? Era cora, algo que te he dicho que, no sé, una cosa muy, muy, muy técnica. Me han dicho que esto y ya estoy muy preocupado, que a lo mejor es una cosa técnica que no hay ninguna importancia. Bueno, pues ha quedado claro. Pero antes que te vaya.
1: Sí, dime.
0: Bueno, pues tú tienes, en fin, una, yo qué sé, una satisfacción. De tener, tiene una hija mayor y tres aquí más pequeñitos.
1: Y está todo.
0: Pero hay una que la conocemos desde muy pequeñito, que es nuestra niña Iris. Yo le digo nuestra porque también es de la radio.
1: Es vuestra niña también.
0: ¿Eh?
1: Pues claro, por supuesto.
0: No conozco los otros, pero bueno.
1: Sí, sí, sí.
0: Te pregunto cómo ha salido de su nota este año.
1: Muy bien, muy bien. Muy bien, mejor. O sea, puedo decir que no se puede salir mejor. Y ya lo dejo.
0: Ya está, ¿no?
1: Imposible.
0: Y está contenta ya.
1: Sí, está contenta, pero además a ver si viene... Si queréis.
0: Claro.
1: Es que ¿sabes qué pasa? Que va a venir mi otra hija también. Y me dijo que ella quería hablar un día aquí.
0: ¿Con la hermana?
1: Sí, claro.
0: ¿Tu hija mayor?
1: Sí, la hija mayor.
0: Ah, estupendo.
1: Entonces estoy esperando a que ella me lo confirme.
0: Ah, bien.
1: Y decirlo así. Si que, y yo, y la pequeña, ahora quiere también hablar.
0: ¿Qué dices? Sí, madre mía.
2: Claro. ¿La veis?
1: Sí, bueno, ya eso como veáis. Tampoco
0: no, como
1: queda abusar de vosotros.
0: Como los cuatro, en fin.
1: No queda abusar.
0: En fin, Antonio, como siempre, muchas gracias, de verdad.
1: No, muchísimas gracias a vosotros y nada, a ver si la semana que viene, cuando miraré por debajo de la piedra a ver
0: es que,
1: si me
0: pregunta
1: algo.
0: Es de 10, ¿qué quieres sacar un 10?
1: Claro, no, claro. No, pero es que, no, lo que pasa es que es verdad que yo, o sea, ya el tema de operaciones, tú me hablas de un anclaje, de no sé qué, pues ya...
0: Ya.
1: No soy experto en eso.
0: La culpa mía.
1: La verdad, entonces...
0: Pero como yo...
1: Tiene un nivel muy alto, ¿eh?
2: Tú no le hagas caso, bueno, yo te digo...
1: Pero lo más importante, lo que yo siempre he dicho, y eso tú lo sabes, lo importante no es saberlo, es saber aplicarlo.
0: Efectivamente.
1: Y eso te da...
0: Lleva tu razón.
1: Eso te da experiencia, eso es lo que te da la experiencia.
0: Yo sé leer, pero ¿cómo se enseña a leer? Ahí está la clave.
1: Exacto. Eso es lo difícil.
0: Ahí está la clave, amigo.
1: Totalmente.
0: Por eso a las matemáticas nadie le gusta, porque no se explican bien.
1: Eso es totalmente.
0: ¿Entiendes o no?
1: Sí.
0: Pero no porque sean malas las matemáticas, es una asignatura estupenda.
1: Porque
0: magnífica.
1: Te la explican así sin entenderlo.
0: Claro,
1: sin entender las cosas.
0: Tiene que tener más instrumentos didácticos para entenderla.
1: Totalmente.
0: Y
1: es muy bonita.
0: Una vez que tú la entiendas.
1: Es súper bonita.
0: Sí, además no es otra vida, porque sumar, restar, dividir.
1: Porque es lógico.
0: Claro, pero ya empezamos con los algoritmos y todas esas cosas.
1: También es bonito.
0: También
1: es bonito. Todo eso.
0: Bueno, pues lo bonito es que tú expliques cada semana lo importante que es.
1: Aquí se ha visto hoy que no tenemos guión.
0: Nada.
1: Que aquí las preguntas, como tiene que ser. Lo que pasa es que a mí no me gusta. O sea, yo podría haber sido como los políticos.
0: Bueno, y digo, Antonio.
1: Ya me han dicho.
0: Ya para terminar.
1: Nadie se entera, pero. No me gusta decir.
0: Terminar. ¿Tú nunca has tenido la tendencia de ir perfeccionando tu formación y llegar a ser oculista?
1: No, yo creo que tengo una formación muy, muy buena y además, conforme va pasando el tiempo. Va incrementando, aunque muchas veces no ya es una formación reglada, porque ya no quiero ya más títulos, ¿sabes? Ya no, pero voy intentando ir a más a los síntomas que me pueden decir la gente. Por ejemplo, esto que yo te he comentado,
0: sí.
1: Esto no te lo enseñan en la
0: claro,
1: universidad.
0: Evidente,
1: ¿vale? Eso claro. Tienes que ser tú

0: El que lo matices, que lo veas con el tiempo, vas a ir apuntando, mira, pues este le pasó esto y mira, al final pasó esto de aquí. Y entonces, todo ese conocimiento, más todo lo que sigo leyendo, todo lo que me... Y
1: Claro.
0: luego también, pues eso, también en la radio me hace un poco también repasarme un
1: Exigirte,
0: poquito
1: claro,
0: todo, de todo,
1: exigirte, claro.
0: porque por pues, si acaso me pilla.
1: Eso lo pasa todo.
0: Sí,
1: La radio pide la exigencia,
0: también,
1: ¿verdad?
0: sí, claro. Entonces, todo esto yo, o sea, creo que es otro tipo de formación. Que hay gente que la tiene a lo mejor de otra manera, ¿no? Que, mira, pues soy doctor en no sé cuánto, pero yo creo, lo que a mí me sirve es el trato de persona a persona. Y en eso sí que intento perfeccionarme a tope y cada día más. Y me doy cuenta cada vez más que me falta mucho aún que aprender en todo esto, ¿vale? Porque cuanto más sabes, o
1: Menos
0: sea,
1: sabe, menos
0: más
1: sabe,
0: te das
1: claro.
0: cuenta que estás más perdido que el barco de la roca.
1: Pues que no se pierda nuestro lema, Egin,
0: Capitán de provincia, eso
1: adiós.
0: en breve.
1: Hasta ahora,
0: Nos
1: venga,
0: vemos,
1: adiós.
0: gracias, un abrazo.
1: De 2026, las 12 y 5 de la mañana, y ya estamos, como es habitual, al teléfono en contacto con Antonio Bascuñana, el director del Hospital Virgen del Camino. Antonio, muy buenos días.
2: Hola, buenos días, ¿qué tal?
1: Bueno, ¿cómo andamos? ¿Qué es como digo yo, como antiguamente se decía, cuál es el parte?
2: Bueno, en parte suena algo militar, ¿verdad?
1: Que,
2: Pues
1: dime.
2: mira, vamos a ver, como te comenté el lunes,
1: Sí.
2: estamos ya con toda la población llena, quizás todavía
1: Vale.
2: no estamos mucho más, pero luego el hospital está nuevamente lleno. Sí, es verdad que tenemos muchas personas mayores, que es difícil que se puedan ir a casa por problemas propios de salud y también de infraestructura
1: Ya.
2: de las propias personas. Hemos hecho un análisis, que lo contaré si es posible el próximo día,
1: Venga.
2: de los tiempos de demora de la urgencia, para que las personas también que vengan sepan más o menos cómo están las cosas. Y hoy estamos también, digamos, con lo que tenemos también la parte quirúrgica, tenemos hoy mucha cirugía de catarata, hoy cirugía traumatológica y cirugía de otorrino. Los otorrinos hoy intervienen los miércoles, sobre todo. Eso es, digamos, todo lo que puedo decir.
1: Perfecto.
2: Actividad normal, no hay mucha más incidencia, pero el hospital completamente lleno. 265 urgencias el lunes
1: 200.
2: y la misma el martes, más o menos. Ya no hemos bajado.
1: Bueno.
2: Finalmente, que estamos haciendo también hoy la mañana, las actuaciones de hospital de día,
1: Ajá.
2: como son los hierros que se colocan, el hierro intravenoso. Intravenosa, como es la transfusión de sangre, en fin, hay una serie de actuaciones.
1: Bien, bien.
2: Estamos entretenidos.
1: Ya, me imagino. Antonio, hoy se celebra, estos días de celebración, el Día de la Alergia. En fin, tiene
2: Bueno,
1: más incidencia.
2: aunque la época peor suele ser la primavera,
1: Sí.
2: que es donde hay más alergia, porque hay más sustancias en el medio ambiente. En verano hay también otro tipo de alergia que suelen afectar a las personas. Y esto es algo que, digamos, que es muy frecuente en la población. De hecho, aprovecho para comentarte que tenemos una consulta de alergia en el hospital, que no está concertada con la
1: Pero,
2: asistencia, pero que sí hay una alergóloga, la doctora
1: perfecto.
2: Macarena Piñero, que puede atender a la gente que lo solicite, y de hecho
1: Pues muy bien.
2: lo tenemos, ¿vale?
1: Pues como siempre, muchas gracias, Antonio. Hasta el viernes, ¿vale?
2: Venga, de
1: Venga,
2: acuerdo, a
1: hasta
2: ver si
1: luego.
2: Martín este contacto. Venga, hasta
1: Venga,
2: luego.
1: adiós. Como decía al principio de nuestra transmisión, a las 8 menos 20, pues resulta que vamos a estar un poquito hoy a la una y pico aproximadamente. ¿Por qué? Porque cada día se acerca aquí una persona que, en fin, que nos da mucha sabiduría. Sus planteamientos, sus conocimientos, tiene la bondad de trasladarlo a los demás. Yo he hecho una introducción de algunos aspectos que colabora la gran persona que es, y además más o menos un resumen de qué va a tratar hoy. El título que le pongo yo a esta introducción es Entre la medicina, el alma y el bolero. Bueno, cruzamos el ecuador de la semana y nos disponemos a abrir nuestro particular rincón para los sentidos. Un espacio donde la palabra cobra vida y donde hoy, una vez más, tenemos el inmenso placer de contar en los micrófonos con un colaborador que encarna la perfecta unión entre la ciencia del cuerpo y la sensibilidad del alma. Es complicado, pero lo consigue. Es médico dermatólogo de profesión, pero sobre todo es humanista inquieto, así le llamo yo. Un cirujano de las letras, poeta, narrador incansable que tiende puente constante entre su Venezuela natal y su Andalucía de adopción y este país. Sí, Ángel Alberto Núñez Moreno. Hoy Ángel nos trae un menú radiofónico de esos que alimentan el espíritu, estructurado en tres fascinantes estaciones y salpicado de grandes pasiones. En primer lugar, viajaremos en el tiempo justo del siglo atrás, 1926, para descubrir los curiosos e inesperados orígenes del Día del Libro en España. En segundo lugar, nos trae, nos colaremos, mejor dicho, en una tertulia de poeta y flamenco donde se debate el verdadero origen de la fusión, recordando el compás pionero de Enrique Montoya y el ritmo del cha-cha-cha. Y nos trae, en tercer lugar, como no podría hacer de otra manera, su profunda admiración por Antoine Saint-Exupéry y esa filosofía de vida plasmada en el Principito que ha marcado a tantas generaciones. Pero el hombre dice, no, yo voy a llevar a Radio Esquina hoy más cosas. No se detiene y en la sección ¿Qué dicen las canciones? Nos sumergiremos en las raíces, en el compás y en los 10 subgéneros de un organismo vivo que en 2023 fue declarado Patrimonio Inmaterial de la Humanidad, el bolero. Y también analizará la obra del dominicano Mario César de Jesús Báez y desmenuzará la maravillosa lírica de un inolvidable tema y en la voz de algún cantante que traemos. Y para cerrar, que también lo trae, y ya termino, Ángel abrirá el debate, muy interesante, sobre si se puede escribir poesía sin saber gramática. Y nos regalará con su voz y su recital, que lo hace a gran altura, con esa voz que tiene, pues de poemas tan interesantes como los de Ernestina Charpuzín, el ritmo afrodisíaco y roto de Nicolás Guillén y su célebre Songo, Gozongo, y el desgarrador adiós de la argentina Alfonsina Storni. En fin, bienvenido, los micrófonos son suyos y muchas gracias una vez más por el gran esfuerzo.
3: Bien hallado, señor JJ, señor director. Yo voy a tener esperanza y que venir aquí más tiempo, más veces, ¿eh? Porque es que váyate la presentación, la de hoy. En fin, bueno, hoy
1: antes de empezar el programa, me ha regalado tres libros,
3: sí, sí.
1: Que para mí, que tú me regales el libro, en fin.
3: Todo...
1: Oye, la donación no tributa, no tengo que pagar Hacienda nada, ¿no?
3: No, son tres libros que tienen cierta, cada uno de ellos cierta importancia.
1: Vale.
3: Uno porque es de un grupo que ha resonado mucho.
1: Vale.
3: Otro porque es una maravilla de poemario, un premio Juan Ramón Jiménez de 1998, si mal no recuerdo, vale, con unos poemas inmensos. y el otro del famoso libro de Pablo Neruda, escrito en prosa,
1: muy agradecido,
3: que yo se lo traigo a una persona, se los entrego porque sé que los va a cuidar, sé que los va a leer y los va a aprovechar.
1: Exactamente.
3: Porque si no, no me lo traería.
1: Me consta. Bueno, pues, ¿cómo empiezan tus curiosidades? ¿Por dónde quieres empezar?
3: Yo empiezo, como siempre, agradeciendo el hecho de que me permitáis que yo me dirija a los amigos invisibles. Y le agradezco a los amigos invisibles el hecho de que se decidan a perder unos minutos de su vida escuchándome, ¿no? Pero hoy traigo tres curiosidades, la verdad. Una, la primera de ellas es que muchos escritores, cuando conversas con ellos, poetas, te dicen que ellos darían cualquier cosa, que les gustaría estar firmando libros en la Feria del Libro. Bueno, pues, y se habla de la Feria del Libro como tanto, como tantas cosas que hablamos sin saber de qué hablamos. Y cuando le pregunta a algún escritor, oye, la Feria del Libro, ¿eso es el que va? Pues no te responde,
1: ya,
3: porque no se ha preocupado en saber qué es la Feria del Libro. La Feria del Libro, señores, nació en manos de un valenciano, don Vicent Clavel, del cual hay muy poca información, muy poca información. Este hombre, nacido en Valencia en 1988, murió en Barcelona en el 67, fue el fundador de una editorial que tuvo un gran éxito, pero, en fin, las circunstancias económicas la llevaron a desaparecer, la editorial Cervantes, porque él era un apasionado, un gran coleccionista de las obras de Cervantes, ¿eh? Y, bueno, él en el año 26, en abril del año 26, decidió montar en Barcelona un día del libro español. Pero detrás de esto hay una cosa, y se preguntarán, bueno, ¿y él fundó esto así por las buenas? Eso es lo que algunas veces se dice. Lo que no se dice es que el 6 de febrero el rey Alfonso XIII había firmado un decreto que tardó en publicarse, curiosamente, pero yo estoy seguro que don Vicente lo conocía, seguro,
1: claro.
3: Que se publicó en julio de ese mismo año. En ese decreto se establecía y se autorizaba, ¿qué se autorizaba? El día del libro español. JJ.
1: Vaya.
3: Curiosidades, ¿verdad?
1: Sí, señor.
3: ¿No? De manera que un valenciano recreado en Barcelona, un gran intelectual, decide montar en Barcelona en el mes de abril la Feria del Libro Español. ¿Conocía o no conocía el decreto? El decreto se publica en julio, pero ojo, en el decreto no aparece la fecha del 26 de abril, aparece el 7 de octubre, porque en esos momentos se creía que la fecha de nacimiento de Cervantes había sido el 7 de octubre. Así que ya tenéis aquí una razón por la cual yo digo que es una curiosidad, ¿no? Cosas de la vida. Lo cierto es que, de todas maneras, tenemos que estar agradecidos a don Vicente Clavel el hecho de que pusiera en marcha la feria. Yo he tenido la oportunidad de estar en la Feria del Libro tres veces, ¿no? Y dos veces en la de Sevilla, una en la de Málaga, y estuve a punto de ir con mi última novela a la de Madrid. Una novela que ya lo comenté, curiosamente, La Equivocación, narra más o menos las circunstancias que hemos vivido y estamos viviendo, porque yo me enteré de que en Venezuela había un grupo de doctores que iban de una universidad española a hacer allí cosas. Y entonces escribí esa novela, La Equivocación. Y esa novela se vendía muchísimo. Las editoriales, 3-4 de ellas, me dijeron que no la publicaba, hasta que conseguí una editorial valiente que la publicó. Se vendió muy bien. Y sobre todo, de forma curiosa, cada vez que había un movimiento de estos extraños que se forman ahí en Madrid, con un grupo político cuyos dirigentes dicen que la propiedad privada no debe existir, pero en cuanto puede se compran un chalet con piscina
1: y
3: montan un negocio Esperanza que les va de maravilla, y para ampliar el negocio dicen, señores, tenemos que ampliar este negocio porque no cabemos ya en mi bar. Así que, por favor, hagan una aportación para comprar el local vecino. Y la gente va a ir al dinero para comprar el local vecino. En fin, España es diferente.
1: La segunda curiosidad es referente...
3: La segunda
1: ¿Qué hace reunido flamencos y poetas?
3: Sí, nos reunimos un día flamenco y poeta. Yo algunas veces digo que soy flamenco porque es que me ha gustado muchísimo el flamenco. Además, llegué a tener mucha imbricación con casas, con instituciones dedicadas al flamenco. Y, ¿por qué no? Pues presenté hasta un espectáculo, no una vez, varias veces de flamenco. Por cierto, yo fui el primer exaltador de la saeta aquí en Sanlúcar de Barrameda. Fue uno de los primeros actos multitudinarios que se hizo allí en lo que hoy es el Palacio de Congreso, cuando todavía estaba, se había arreglado algo, pero estaba, digamos, un poquito en barbecho.
1: Sí.
3: O sea que para mí el flamenco ha sido una forma más de explayar mi yo. Y bueno, se comentó, se empezó a hablar de la fusión, y yo salté enseguida, porque esto de la fusión del flamenco, la fusión de las comidas, a mí es que me llama muchísimo la atención. ¿Por qué no somos sinceros y decimos, señores, vamos a buscar algo que haga que la gente se preocupe por el flamenco, que se preocupe por las comidas, que les interese? ¿No? Vamos a ser abiertos, porque económicamente no podemos seguir así. Seamos sinceros, pero no empecemos a hablar de fusión, porque más fusión que el tango.
1: Es verdad.
3: Cuando yo le pregunto a algún flamenco que de verdad, bueno, el flamenco fusión y el tango, ¿qué es? Porque el tango no nació en España, concretamente. El tango vino de África, con la negritud. Se recrió. ¿Dónde hubo negritud? Negritud no hubo en España, porque aquí incluso hubo esclavos, pero blancos. Hasta llegado un momento de la época moderna, prácticamente. Pero ¿dónde hubo negritud? En la América. ¿Y la rumba? ¿Qué es la rumba, amigo mío? ¿Y la vidalita? Eso. Entonces, ¿qué es flamenco fusión? Vamos a ser sinceros, lo mismo que las comidas. Me hablan de comida peruana fusión, pero oiga, más fusión que un guiso de patata con bacalao.
1: Pero más que no.
3: ¿Esperan, sí? Más fusión que la famosa arepa reina pepiada, que se llama así, que lleva aguacate, lleva la arepa, que es una masa de maíz, un pan de maíz. Ya tenemos el aguacate, el maíz, lleva carne, creo que de pollo o otra carne lleva. Y esa carne no existía en América, se lo llevaba a España. Más fusión que esa, posible. Y entonces yo le dije que por favor, a ver si alguien tenía por ahí que pudiéramos escuchar algo de fusión. Y me acordé de Enrique Montoya, que en mi mente estaba JJ, y creo que gracias a mi querido director lo he corregido, y fijaros que a lo mejor Casador se va a la libre, porque en mi mente, que ya no funciona muy bien, no eran las farolas, sino las campanas.
1: No, tú has puesto las campanas y son las farolas.
3: Claro, son las farolas.
1: Claro.
3: No sé por qué.
1: Bueno, lo escuchamos.
3: Vamos a escuchar a Enrique Montoya, ese mago de la canción.
1: La farola de Santa Ana.
3: La farola de Santa Ana.

0: como cantaba don Enrique.
1: Es verdad, ¿eh?
0: Además, además de cantar muy bien, se mantuvo en la cresta de la ola durante muchos años. ¿Y la tercera?
1: La tercera, este libro que tú admiras al autor, este libro deberíamos leerlo todo. ¿No te parece? Este libro que tú te... Sí. El libro que tú... ¿No deberíamos leerlo todo las personas? El
0: sí,
1: Principito.
0: Me lo iba a traer, pero...
1: Pero no deberíamos leerlo por curiosidad y que no...
0: Sí, sí.
1: Y busquemos algo.
0: Lo iba a traer, pero iba a leer un trozo de ello, pero de Saint-Exupéry tengo algo que leer después. Lo voy a leer porque de memoria, ¿no? O sea, pero esa es la tercera curiosidad de hoy. Porque es que nadie de la vida de novela que llevó este hombre, que señores, era conde, no como mi primo Roberto, que esconde todo lo que puede.
1: Esconde.
0: Era conde de verdad, era francés. Pues él participó en la Segunda Guerra Mundial y había nacido en Lyon. En el 1900, qué justo, ¿eh? 1900. Y el 31 de julio, por eso lo traigo aparte de que es una curiosidad, un libro que, ¿por qué razón no está en la, digamos, en el Caribe se dice pensum, ¿eh? En la lista de libros a estudiar y a analizar en la primaria o en el bachillerato? ¿Por qué no está JJ? Porque es un libro que no tiene desperdicio.
1: Para nada, por eso te digo, para nada.
0: Desperdicio, pero claro, en fin, eso no conviene a los que gobiernan. Este hombre tiene una frase en el Principito que es el colmo de la filosofía, de la ética bien representada. Yo se lo escuché muchas veces a mi padre y a mi hermano mayor, que descansen en paz. Y no me canso de repetírsela a mis hijos, a mis amigos, a mis nietos. Haz de tu vida un sueño y de tu sueño una realidad. ¿Se puede decir, Esperanzi, más con menos? Sí, una oración compuesta, una frase, dos oraciones, una maravilla. Pero ahí no termina la cosa. De este señor que se llamó Antonio María Juan Bautista, para que después digan que yo tengo el nombre compuesto. Él dijo esta frase relativa a la mujer: la felicidad de una mujer no está en los lujos ni en la adoración vacía, sino en la paz de saberse comprendida, respetada y libre para florecer. ¡Ole! ¿Qué? ¿Qué? Se escucha esta frase por allí en la televisión, en los medios de comunicación, dedicada a las mujeres. No.
1: ¿Por qué?
0: Pues ya sabemos el por qué. Porque lo que conviene es que el chiringuito funcione.
1: Ah, bien.
0: Bueno.
1: Ahora viene tu apartado, lo que dice las canciones, pero antes de... Tú vas a hablar hoy del bolero. El bolero. Bolero, te toca hablar.
0: Sí,
1: ¿no?
0: Sí,
1: bolero.
0: El bolero.
1: En 2023, al bolero le dan... lo declaran patrimonio inmaterial de la humanidad.
0: Sí, señor, y eso tampoco lo dice nadie.
1: Bueno, lo decimos en Radio Esquina, ¿te parece?
0: Bueno, el bolero ya se tiene como algo de carca, y lo que es peor, de facha.
1: Madre mía, ¿por qué?
0: Yo me acuerdo, quizás Esperanzi no, porque es muy joven, pero yo sí me acuerdo por los años 60 eso de bailar pegado el bolero. Enseguida las mujeres ponían el freno, el codo para bailar, porque eso de bailar pegado era pecado, ¿no? Me salió un pareado.
1: Sí, sí.
0: Y bueno, el bolero es algo que merece respeto y que debería tener una mayor difusión, porque hay poemas preciosos, como el que vamos a escuchar hoy, hechos canciones, ¿no? Además, algo más español que el bolero. Me dirán, Ángel, estás mezclando las churras con las merinas. Pues no, señor. Es que el bolero cubano, El primero que se pone en la onda radial, que se pone al público en 1888 por Pepe Sánchez, tampoco fue en La Habana, fue en Cienfuegos, en Cuba, o en Santiago, perdón, en Santiago de Cuba. Es derivado del bolero español. Caemos otra vez en el tema de las fusiones. Si no existiese el bolero español, tampoco existiría el bolero cubano. Ni pudiéramos escuchar hoy la maravilla que vamos a escuchar. Es que el bolero español lleva el compás de 3x4, si mal no recuerdo.
1: Sí, 3x4.
0: Y el bolero que mete este hombre en lo que conocemos hoy como bolero, pues es 4x4. Se hace más fácil de bailar y sobre todo se vocaliza mejor. El primer bolero que se grabó, que se tuvo conocimiento público, iba con la guitarra, el tiple y después las maracas, y algunos ponían el bongo. Eso se fue expandiendo hasta que hay verdaderas orquestas, una maravilla. Señores, en México hay un instituto dedicado especialmente al estudio del bolero, que podéis buscar la página en internet, y es una maravilla, toda la información que queráis está ahí. ¿Por qué razón en México? Bueno, por un fenómeno de estos que ocurren en la vida, y es que el bolero que nace en Cuba, hay un grupo orquestado, una orquestina que está compuesto por una serie de buenos músicos, y esos músicos, pues unos de ellos van a México, entra, ¿sabéis por dónde? Por una población que se dice que fue fundada por sanluqueños. No sé si os estáis acordando de esa famosa nación, ¿no? Y allí, de allí se expande a México. Y otro de esos músicos se va a Puerto Rico, a San Juan de Puerto Rico. Y de ahí ya se expande por todo el mundo. Pero a mí me gustaría que escucháramos primero este bolero, que es obra de uno de los grandes maestros boleristas.
1: No te lo puedo conseguir con Olga Guilló, pero te lo consigo con Eddie Gormez y el trío Los Panchos.
0: Ah, mejor todavía.
1: Más
0: musical, de ampliamente musical.
1: ¿Te parece?
0: Perdón.
1: Venga, ¿te
0: porque
1: parece?
0: Eddie Gormez, ya sabéis que era una mujer con un quejido, con una brutalidad expresiva.
1: Y el trío Los Panchos de fondo, ¿te parece?
0: Así que...
1: Venga, adelante.

0: Mario César de Jesús, ese apellido es difícil de conseguir. De Jesús, de Jesús Báez. Yo intenté, pero no pude ampliar la foto de la carátula de un disco original, no pude. Pero sí tenéis al autor aquí cuando era joven y después, ¿y como nos toca a todos?
1: Cuando es un poco mayor.
0: Nos toca a todos. Y es que este hombre, que curiosamente nace en República Dominicana, es un compositor maravilloso que se descubre como eso, como un compositor de bolero, cuando se va a vivir a México. Había vivido en Estados Unidos, participado en la concepción de espectáculos musicales, etcétera, etcétera. Y entonces, en 1952, Bienvenido Granda, el bigote que canta, acompañado de la famosa Sonora Matancera, le graba un bolero que fue un exitazo, que se llama No toques ese disco. A partir de allí ya él despega y no se dedica nada más que a componer. Compuso más de 300 boleros. Bueno, no podéis imaginaros la cantidad de cantantes que se peleaban por estrenar su música. Hay un bolero que a mí siempre me impresionó, porque es que lo han grabado como bolero ranchero, lo han grabado como canción venezolana, lo han grabado también un poco en ritmo de tango, que se llama Ayúdame Dios Mío, con una letra, y perdonadme que use tantas veces el impresionante, pero es que no me queda más remedio, que comienza la canción Ayúdame Dios Mío, ayúdame a olvidarla, arráncame esta pena que llevo en el alma, arráncame del alma esta pasión tan loca. Es una maravilla. Pues bien, de él escuchamos el poema hecho canción, y él recibió muchísimos premios en vida y después de muerto, dos o tres. Hago el hincapié después de muerto porque...
1: Que es normal.
0: Yo después de muerto, ¿para qué quiero premios?
1: Lo que te digo yo, lo fuera de lo normal que se lo hiciera en vida, ¿no?
0: Eso es lo bueno. Os recito el poema. Atención, porque veréis que todos los versos del poema, cuatro cuartetos, o sea, en arte mayor, que son A, B, A, B, todos los versos comienzan por I. ¿Y qué hiciste del amor que me juraste? ¿Y qué has hecho de los besos que te di? ¿Y qué excusa puedes darme si fallaste y mataste la esperanza que hubo en mí? ¿Y qué ingrato es el destino que me hiere? ¿Y qué absurda la razón de mi pasión? ¿Y qué necio es este amor que no se muere y prefiere perdonarte tu traición y pensar que en mi vida fuiste flama y el caudal de mi gloria fuiste tú? Y llegué a quererte con el alma y hoy me mata de tristeza tu actitud. ¿Y a qué debo, dime entonces, tu abandono? ¿Y en qué ruta tu promesa se perdió? Y si dices la verdad, yo te perdono y te llevo, te recuerdo junto a Dios. ¡Qué barbaridad! ¡Qué barbaridad! ¿Cómo se puede escribir de esa manera? En fin, como decía, el bolero Tristeza, que estrenó por allí en 1940 y que se grabó por 1840, Pepe Sánchez, pues se llamó así siempre, pero en México lo cambiaron por un beso. Es que México es muy especial. Lo cierto es que lo cambiaron. Que lo cambiaron. Bueno.
1: O sea, cambiaron el verso.
0: Cambiaron el nombre del
1: bolero.
0: De Tristeza, del bolero.
1: En la misma letra, pero le pusieron beso.
0: Pues la misma letra, pero autor, por lo visto no hubo problema. desde el punto de vista legal. Pero ¿quién permitió que se cambiara? Seguramente los herederos de, si existían, de Pepe Sánchez. Bueno, el bolero, amigos míos, se mantiene durante los años 30 y tiene una época de oro. ¿Por qué? Porque la radio explota por esa época, 1920-1930.
1: ¡Viva la radio!
0: ¡Ay, viva la radio! Ahí, claro. Explota la radio y se ha volado el... Claro. Bueno. ¿Y qué pasa? Que empiezan los cilindros, que por cierto, los primeros boleros se grabaron en los sistemas Edison de cilindro. ¿Qué pasa? Que salen los primeros discos, y aquello fue un boom, los discos de pizarra. Sí. Bueno, no solamente para el bolero, sino para todo. Aquello fue un boom. Se pusieron millonarios muchos, las casas disqueras, los cantantes, las orquestas, en fin, todo. Lógicamente, menos el que lo inventó. Y luego viene otra cosa, señores, el cine. Ya os dije, y perdonadme que lo repita, pero Hispanoamérica vivió dos épocas de oro del cine hispanoamericano, que fueron la época del cine mexicano y la época del cine argentino. El cine mexicano invadió Hispanoamérica. Allí surgió un prototipo, surgió un arquetipo del famoso charro mexicano, la vestimenta, las canciones. Y allí surgió una forma de cantar el bolero ranchero. Que, por cierto, si mal no recuerdo, el Instituto del Bolero de México considera que hay 10 variantes de bolero, JJ. Bolero ranchero, el típico bolero cubano en realidad. Pero, curiosamente, no toma en cuenta el bolero moruno. El son del bolero moruno, Peranzi, se escribieron unas obras muy importantes. Una de ellas fue Angelitos Negros, que cuando llegó a España, que la escuchó ese señor Machín en Barcelona, se la propuso a la casa de disco y le modificaron el ritmo, porque como bolero moruno no pensaban que no iba a encajar. Se transformaron el ritmo. Está el bolero son, que hay muchos tipos de bolero. Eso nos lleva a considerar lo que yo decía antes, que tenemos que aceptar que el bolero es una cosa como los buenos vinos, que a medida que envejece, mejor. Y que cada día que pasa apreciamos más las letras, aunque ya prácticamente el bolero lo haya absorbido la famosa balada. Para mí las baladas prácticamente son todos boleros, que los llaman baladas, en fin, como tantas cosas. Pero volvemos todo a donde salimos. Y tarde o temprano, con otro nombre, pero volveremos al bolero.
1: ¿Y la televisión? ¿La televisión?
0: Sí, la televisión, bueno, la televisión fue otro boom. Cuando empieza la televisión a expandirse por toda América, en España misma, a partir del año 48, la primera quinquenio de los años 50, entonces ya la orquesta, ya todo se vamos a ver, ya lo que parecía que era un boom se estabilizó como algo propio. No había espectáculo, no había orquesta, no había programa que se hiciera que no tocara el bolero.
1: Tú argumentas que el bolero es como el vino, es un organismo vivo.
0: Es vivo, claro.
1: ¿Por qué?
0: ¿Por qué? Porque a pesar de que han pasado los años, el bolero se va adaptando, y acabo de decir, la balada para mí es un bolero. Perdóneme, yo siempre doy mis opiniones, pueden ser equivocadas, pero no son fruto de un capricho, sino de muchas horas de estudio y de búsqueda, y de haber cantado mucho bolero.
1: Sí.
0: Cuando empecemos la nueva temporada, yo creo que traje por aquí una foto, ¿no? La traje yo cantando con mi guitarra y una chica.
1: Sí, es verdad,
0: que tenía,
1: verdad.
0: Yo, que tenía un trío, éramos un trío, un argentino, una chica sevillana y un servidor que se llamaba El título del espectáculo era Las canciones de ayer, de hoy y de siempre, y eran todos boleros.
2: Claro.
0: Entonces, el bolero va cambiando, se va adaptando, pero está allí, jazz en el fondo.
1: ¿Te atreves a decirnos alguna estrofa de bolero? ¿Te atreves ahora a cantar un poquito?
0: Verdad, hace falta que llueva, ¿eh?
1: Venga. ¿Te atreves?
0: Presentimiento, ese bolero tan bonito. Venga, de Pedro Mata.
1: Vamos, vamos.
0: Los primeros tres versos, ¿eh?
1: Los primeros tres versos.
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0: el día que cruzaste. 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
1: Arriba, arriba.
0: No aplauda Esperanza y que vamos, es peor. Que
1: vamos,
0: peor.
1: Es un crack. Bueno, un crack. Bueno, ¿algo más del bolero?
0: ¿Eh?
1: ¿Algo más del bolero?
0: Bueno, yo creo que del bolero podíamos, si Dios quiere, en las nuevas programaciones a partir de la segunda quincena de septiembre,
1: ¿sí?
0: Si el señor director me lo permite, sugerirle que hagamos una vez al mes un programa especial.
1: Como tú quieras.
0: Aparte de lo que yo pueda hacer.
1: Aparte de los tus 15 días, uno al mes.
0: Reunimos dos.
1: Uy, qué
0: o
1: bien.
0: Tres personas.
1: Buena idea.
0: Sobre
1: buena
0: un
1: idea.
0: Tema, por ejemplo, flamenco fusión.
1: Uy, qué alegría.
0: El bolero.
1: Venga, venga.
0: Ahí está.
1: Muy bien.
0: Ahí está. Sobre la poesía negroide.
1: Total.
0: Ahí está. Una hora expresamente dedicada a eso. ¿Te bueno, parece bien, señor?
1: Me parece estupendo.
0: Muy bien.
1: Bueno, tú ahora, esta poesía que tú nunca olvidas, te plantea una cuestión. Te plantea una cuestión. Y cada vez que tú me mandas por el WhatsApp algunas poesías, me permite porque te río, porque no te veo, pero te veo tu cara. ¿Se puede escribir poesía sin conocimiento de gramática?
0: Bueno, eso...
1: Yo digo que no.
0: No, yo también. No es poesía. Aclaro. Esto fue, como siempre, cuando hay una reunión entre flamencos, poetas, poetas solo, flamencos, pues siempre sale algo a la palestra acerca de lo maravilloso que escribe fulano y maravilloso que escribe sutano. Entonces, pues yo no me pude, ese día estuvimos comentando, hablando acerca de cómo era posible que se publicaran, ¿no?, cuestiones, poemas que muchas veces no son publicables porque son verdaderos desastres, atentados contra la gramática, ¿no? Se publican grupos, etc. Y yo insisto, JJ siempre digo, señores, yo no digo que no se escriba, al contrario, hay que escribir, porque escribir nos hace libres, de verdad, porque escribir, para escribir hay que estudiar, y quien estudia, quien adquiere cultura, es libre. Podrá haber muchas dictaduras, nos podrán atarlas de manos y de pies, pero nuestra mente será libre si estudiamos, si nos formamos. Ahora, que una persona escriba barbaridades, errores gramaticales que no son aceptables ni en primaria, pues, y que lo que es peor se le aplauda, entonces, pues mira, ¿dónde estamos? O sea que para mí, un tajante no. Podrá escribir, pero que se llame poesía, no. Mire usted, puede llamarla de diferentes maneras, de diferentes formas puede llamarla, mis escritos, mis reflexiones, en fin, como quiera. Pero poesía no. Poesía no. La poesía debe tener una versificación y un ritmo. Los dos, como digo siempre, ambos dos, tienen que ir de la mano. Si no hay ritmo, es porque no hay verso. Si no hay verso, es porque no hay ritmo. Eso, el famoso encabalgamiento, eso, determinar un verso, la frase, punto, y después empezar el siguiente verso allí para bajar a la siguiente línea, yo lo he usado, no digo que no. Pero que se use como método siempre al 100%, ¿no? Hay veces que para que haya ritmo, una vez que he versificado, entonces hay que subir una palabra de línea o bajar una palabra. Sí. Pero ese subir o bajar tiene que estar dentro de las reglas gramaticales. Y ya no me canso de repetirlo. Para escribir poesía hay que versificar y llevar un ritmo. Si no, lo podemos llamar de cualquier manera.
1: Menos poesía. Bueno, pues nos trae hoy dos poetisas y un poeta, sí. Pero sus poesías son todo, parece voces femeninas, de sentimiento femenino. Aunque uno de los poetas es hombre, pero tiene...
0: Bueno, las poetisas que traigo ya habremos hablaremos en un próximo programa sobre el tema que está tan llevado y traído ahora a la generación del 27, ¿no?
1: Vale.
0: La primera de ellas es nada más y nada menos que Ernestina Champoursí. Os digo un poema que voy a ver si... Al final de la tarde. Al final de la tarde, dime tú, ¿qué nos queda? El zumo del recuerdo y la sonrisa nueva de algo que no fue y hoy se nos entrega. Al final de la tarde, las rosas siguen lentas, abriéndose y cerrándose, sin caer aún en tierra. Al final de la tarde, no vale lo que queda, sino el impulso mágico de la verdad completa. Claro, son cuartetas, no cuartetos, cuartetas, están en arte menor, pero vaya ritmo. Y no hay un solo encabalgamiento, cada verso termina donde tiene que terminar. El siguiente poema es Caer al vacío. Caer al vacío es escribir a alguien o lanzarse al silencio, a nadar en lo oscuro, a encender una llama aunque ahoguen las dudas. ¿Carta a lo que no existe? Hay buzones alados que se disparan solos y un correo sin pistas, ni trayecto seguro. Eludir el camino que todos conocemos, seguir hacia adelante, ruta de los que intentan lo que nunca pensaron y se sienten felices porque hay algo distinto, porque se desvanece de pronto lo que sobra y no existe el vacío si queremos colmarlo. Una maravilla. ¿Cómo escribía?
1: Señor.
0: En arte menor, cuarteta, se puede escribir ni un solo encabalgamiento. Cada verso termina donde tiene que terminar.
1: Nicolás Guillén.
0: Nicolás Guillén. Este fue uno de los precursores de la famosa poesía negroide, de la cual soy un enamorado. Aquí en Sanlúcar hemos organizado varias actividades, mesas redondas incluso, para poner en valor una poesía que se ha perdido y que, curiosamente, quizás uno de los fundadores de esta corriente poética y un gran poeta, pues es asturiano, ya lo comenté, el autor de Ponme la mano aquí, Macorina. De Guillén os voy a decir uno de sus poemas más conocidos, El Songoro Cosongo. Intentaré recitarlo como quizás a él le hubiera gustado. Ay, negra, si tú supieras, anoche te vi pasar y no quise que me viera. Ay, tú lo harás como a mí, que cuando no tuve plata, te corriste de bachata sin acordarte de mí. Songoro Cosongo, Songoro B, Songoro Cosongo de Mamey, Songoro la negra, baila bien, Songoro de uno, Songoro de tres, ¡ae, ae, ae, ae, vengan a ver! De cómo es, vamos pa' ver. Vengan, Songoro Cosongo, Songoro Cosongo de Mamey. Es una maravilla, qué ritmo, qué maravilla. Ojo, que aquí se dice bachata, pues es una de las formas que acepta el Instituto del Bolero de México, una forma de bolero. La bachata es un bolero, para aquellos que les gusta aprender cosas nuevas. Y hay otra palabra que os va, seguro que os ha sorprendido, que es mamey. El mamey es el anacardo. En otras zonas del Caribe se le llama también caujil. Y hay una ciudad que fue saqueada dos veces por los piratas, por la misma persona, que después la reina le dio el título de sir, que se le llama caujil, que es un árbol, no podéis imaginar lo maravilloso que es ese árbol. El caujil tiene un defecto, que solamente se da en zonas tropicales puras. No se ha podido adaptar, se ha intentado, ¿eh? Y tiene unos colores esperanzi que no podéis imaginar la belleza de ese fruto. Pero el primer defecto, no se ha podido cultivar fuera de zonas netamente tropicales. El segundo defecto madura en 24-48 horas y eso impide que se traslade, que se comercialice. Y tercero, tiene un olor cuando madura que los pájaros, bien sea por el color o olor en kilómetros a la redonda, saben exactamente el día que hay un árbol que todo está madurando al mismo tiempo y dejan al árbol desnudo y semipicado los demás. Por eso los pájaros en manada, digo, si pueden ser manada los pájaros, yo también estoy como algunos, pues vuelan, están dando vuelta alrededor de los árboles, Esperanzi, y en esa ciudad pues se le dice a una persona cuando empieza a dar vueltas alrededor de algo, que está, se le dice, muchacho, estáis como pájaros sin caujil. Pájaro sin caujil, está buscando el caujil. Bueno, pues ha hecho esta aclaración de estas dos palabras, la bachata. Eso. Las demás son goro, cozón, esas son palabras inventadas, ¿no?
1: Y ahora el último poema, y tú dices, esta poesía que nadie la recita. Bueno, esta... casi nadie. Y ahora te voy a descubrir una anécdota. Cuando tú dices ambos dos...
0: Sí.
1: Yo hace 3 años decidí abrir un canal en YouTube donde pongo la voz a muchos poemas. Y poemas conjuntamente con la música. Y cuando le puse el nombre del canal, poesía y música, y me acordé de ti. Y entre en paréntesis le puse ambos dos. O sea, que gracias a tu aportación de ambos dos, el canal que tengo planteado de música y poesía está, tiene tu sello, amigo.
0: Es que eso tiene también una explicación.
1: Sí, ¿no?
0: El próximo programa lo...
1: Este poema de Alfonsina Storni, que es una
0: maravilla,
1: como todos los que escribieron, casi todos, ¿por qué dices tú que no se recita si esto es una
0: Porque
1: maravilla?
0: No lo escucho por ningún lado.
1: Ah,
0: y
1: bien.
0: Yo os digo, y si hay algún amigo invisible que quiera contestarnos, ¿dónde he escuchado poemas de Alfonsina Storni? Todo el mundo habla de Alfonsina por la canción que se hiciera Te vas, Alfonsina, con tu soledad. Pero
1: vamos, vamos a traer los poemas de Alfonsina Storni uno cada día, ¿te parece? Ya nos has dado una idea.
0: Alfonsina.
1: Vamos a ponerlo en la radio.
0: De Alfonsina Storni os voy a decir adiós.
1: Venga.
0: Bueno. Hoy vamos cumpliendo horario, hoy no nos podemos salir,
1: ¿eh? Ya estoy yo.
0: Hoy no nos podemos salir,
1: no.
0: O sea...
1: No, que nos almorzamos luego.
0: Que si yo me pongo de rodillas para citar otro poema, no, me dicen que no. No.
1: Bueno, hay una última pregunta que la gente, venga.
0: El poema Adiós, de Alfonsina Storni. Las cosas que mueren jamás resucitan. Las cosas que mueren no tornan jamás. Se quiebran los vasos y el vidrio que queda en polvo por siempre y por siempre será.
1: Señor.
0: Cuando los capullos caen de la rama 2 veces seguidas, no florecerán. Las flores chonchadas por el viento impío se agotan por siempre jamás. Los días que fueron, los días perdidos, los días inertes ya no volverán. Qué triste las horas que se desgranaron bajo el aletazo de la soledad. Qué triste las sombras nefastas, las sombras creadas por nuestra maldad. Oh, las cosas idas, las cosas marchitas, las cosas celestes que así se nos van. Corazón,
1: silencio,
0: cúbrete de llagas infestas, cúbrete de mal. Que todo el que llegue se muera al tocarte, corazón maldito, que inquietas mi afán. Adiós para siempre, mis dulzuras todas. Adiós mi alegría llena de bondad. Oh, las cosas puertas, las cosas marchitas, las cosas celestes,
1: que
0: no vuelven más.
1: Muy bien.
0: Qué profundidad, qué cosa... Bueno, esto nos explica algo biográfico de Alfonsina Storni, nacida en Suiza, en un pueblo de Suiza. Después vivió una vida muy atormentada y al final decidió perderse en el mar, ¿no? Esto ya aquí hay indicios de que cuando escribió esto ya estaba rota.
1: Estaba a punto.
0: Ya no conseguía salidas. Además, en aquella época la operación para el problema que ella tenía, la mama, las mamas, pues las mujeres operadas de mama en esa época lo pasaban, no, si hoy todavía lo pasan mal en el postoperatorio, en aquella época era...

0: aprobación junta, se pueden poner una admiración, una terminación al final, al comienzo. Se pueden hacer muchas cosas, pero respetando la gramática.
1: Excelente programa. Te felicito una vez más, porque nos trae mucho conocimiento que comparte. Pero antes de irte, te voy a hacer la siguiente pregunta, fundamentada en tu vida, en tu historia. Naciste en Maracaibo, ¿cierto? Maracaibo, sí. Naciste en Maracaibo. Te viniste a España a estudiar medicina y cirugía en la Universidad de Sevilla, ¿cierto?
0: No.
1: ¿No?
0: Más. Sigue.
1: Posteriormente realizaste las especialidades de dermatología y venerología en la misma universidad, ¿cierto?
0: En Sevilla.
1: Sí. En Sevilla. Te dieron la nacionalidad española en 1975,
0: sí.
1: ¿Cierto?
0: Sí.
1: Bien. Durante los primeros años profesionales ejerciste como médico en el Amazonas venezolano, experiencia que te marcaría parte de tu visión humanística de la medicina y de tu literatura, ¿cierto?
0: Sí, sí.
1: En base a estos argumentos, ¿qué opinión tiene de lo que está pasando ahora en Venezuela?
0: Bueno, yo hago, perdóneme, mi estimado director, que haga una corrección.
1: Venga.
0: Yo no vine a estudiar a Sevilla.
1: Ah.
0: Yo vine a estudiar a Barcelona.
1: Yo dije que había venido a España, a lo mejor.
0: Sí, sí, a España. Mano. Vine a España porque tenía problemas para estudiar en Venezuela. Y
1: vale.
0: Como nosotros somos descendientes directos de canarios,
1: vale.
0: Pues mis tías canarias me criaron a mí. Las primeras cosas que yo hice fueron comidas canarias. Ella tenía en la casa que nosotros vivíamos, era una casa que tenía unos 2.500, 300 metros de parcela. Porque en Maracaibo las casas se construían bien fuera, un rancho de 100 metros o de 50 metros,
1: bien.
0: Pero las casas tenían patios, tenían espacio.
1: De acuerdo.
0: Creo que lo conté aquí, que en el año de 1954-56 se construyó en Maracaibo el primer edificio de apartamento y mi madre nos llevaba a ver aquello y mi abuela, y la única preocupación que tenían era qué iban a hacer con el pupú y el pipí de aquella persona. Era que cómo podían vivir uno sobre otro. Porque en Maracaibo todo el mundo tenía, ya le digo, su casa, más pobre, más rica, pero su terreno donde sembrar sus árboles, su mamón, que hay un árbol que se llama mamón. Que no falta nunca. El mango, el cotuperí, en fin, los cítricos. Y bueno, tuve problemas en la educación. De ahí el hecho que estuviera en Colombia. Y me vine a Sevilla porque la sanción que me había sido impuesta se mantenía. Y cuando llegué, pues que venía a Barcelona, en Madrid, pues me dijeron que no podía ir a Barcelona sino a Cádiz. Me fui a Cádiz, pero en Cádiz yo no podía aguantar el tema. Y me fui entonces, me vine a Sevilla. Me trasladaron la matrícula y, bueno, pues, tuve que afincar los codos. Yo no, me mantenían dos hermanos. Pasé los primeros cursos mucha hambre y miseria, de verdad. Yo dormía sobre un jergón con un colchón de espuma que había comprado de 10 centímetros. Yo no tenía sábanas ni mantas. Y ese jergón lo levanté del suelo con cuatro ladrillos. Yo pasé. Pero después descubrí una manera de ganar dinero. Yo tenía lo que me enviaban mis dos hermanos, que en paz descanse, Aurelio y Alonso, suficiente para pagarme los libros, la matrícula universitaria, para mal comer, pero no tenía más dinero y ellos tenían que mantener su familia. Y descubrí una cosa en el CEU, que comíamos los domingos, que generalmente los hispanoamericanos iban a ayudar ahí a la cocina, y los otros nos colábamos y nos daban muchas veces la comida gratis. Había que solicitaban gente para trabajar, por ejemplo, en Düsseldorf, recobrando los huesos de los judíos, los campos de concentración. Y había también empezaban las estadísticas en España, porque también, y valga la redundancia, se empezaban los productos estos empacados al vacío, el chorizo, el salchichón. Se empezaba a investigar mercados en España. Estoy hablando de

0: año 66, por ahí 67.
1: ¿Y qué descubriste?
0: Entonces descubrí que primero me fui por Alemania a archivar huesos. Y después, cuando vine, pues me oferté para trabajar en estadísticas. Y las pagaban muy bien. Y con esas estadísticas me vine yo arriba económicamente. Y claro, pues aprendí mucho. Aprendí cosas de Sevilla, pateé mucho Sevilla. Y tal. Pero yo no vine, por eso quería hacer eso, a estudiar específicamente a Sevilla. A Sevilla llegué de rebote.
1: Bueno, no hay mal que por bien no venga.
0: Yo vine, no hay mal que por bien no venga.
1: Claro.
0: Y como yo digo algunas veces, y alguna amiga mía me dijo, referente a Venezuela, tu tierra, y yo le respondí, no, no, yo nací allí, pero mi tierra es España.
1: Ah, muy bien.
0: Porque yo tengo, la verdad, por Sevilla, un amor tremendo. No voy a decir igual porque siempre es odioso comparar, pero el mismo amor que puedo sentir por Sanlúcar de Barrameda. Yo tengo un mono por Sanlúcar de Barrameda.
1: Se nota.
0: Que
1: se
0: me
1: nota.
0: La paso mal.
1: Se nota, se nota.
0: Lo paso mal si no vengo aquí a ver a mis amigos, echar un rato. Porque aquí he escrito yo lo mejor que he escrito en mi vida.
1: Anda.
0: Y mejoré lo que había escrito antes.
1: Muchas gracias.
0: Hasta el extremo de que aquí empecé a corregir la edición que hago ahora de mis tres primeros poemarios en un solo libro, que no estaba porque ha sido imposible, pero que la traeré.
1: Desde la lejanía, ¿qué opinión tienes tú de lo
0: tres que está... poemarios? O sea,
1: desde la lejanía,
0: sí.
1: ¿Cómo ves tú lo que está ocurriendo en Venezuela?
0: Ahí está, volvemos a la pregunta porque me he ido por las ramas, pero yo quiero hacer esto una advertencia, que yo no he sido de esos niños ricos que llegaron a España en esos momentos.
1: Bien dicho, bien dicho.
0: Con mucho dinero.
1: Exacto.
0: Yo pasé hambre y no tengo recato en decirlo.
1: ¿Qué tal ha currado bien currado?
0: Por eso, cuando me sucedió en Venezuela lo de que me tuve que venir del compromiso que yo tenía sanitario allí, porque me amenazaban de muerte debido a que descubrí la trata de blancas que había, la venta de vírgenes, de niñas vírgenes de 16 años, porque yo firmaba que no podía examinarlas por ser virgen, las autoridades me dijeron que me callara porque iba a amanecer con la boca llena de mosca. Y ya entonces dije, se acabó. Y bueno, pues llegué a España, moví todos los papeles del mundo, me iba a Madrid cada 10, 12 días. Yo soy muy pesado cuando busco una cosa. Y me nacionalicé español en tiempo récord. Y yo, mi tierra... es España, es verdad. Nací en Maracaibo, no reniego de ello. La quiero, me recuerdo de ella, pero aparte de eso, prácticamente no tengo familia allí.
1: Ya.
0: Solamente tengo dos sobrinas. Pues mi tierra es España.
1: Vale.
0: Bueno, ¿cómo veo yo lo de Venezuela? Lo veo desde el punto de vista político, que Venezuela se tiene lo que se merece desde el punto de vista político. Igual que nos está pasando aquí. Porque hay unas elecciones. Y la gente dije, ¿es un mal de la democracia? Sí, pero ese mal se tiene que corregir. ¿Cómo? Enseñando a la población, dándole cultura de verdad al pueblo, no cerrándole los ojos. La prensa tiene que ser libre y no debe estar comprada con permisos para comprar papel, con subvenciones, etc. Venezuela es un país que vive, y aquí lo están intentando hacer, las subvenciones para los menores, las subvenciones para esto. Eso es amarrar cautivo, cautivar el voto, voto cautivo. La tragedia, pero bueno, ¿a quién se le ocurre construir sobre la misma tierra de la tragedia del año 90 y tanto cuando estaba Chávez en el poder? ¿A quién se le ocurre construir? Y cuando vemos los edificios, los reportajes, vemos que están construidos un poquito a la remanguillé. O sea que el mal de Venezuela no hay quien lo pueda corregir ya, porque son varias generaciones que han aprendido a vivir como en Cuba. Y para el venezolano que no ha salido del exilio, que por cierto, si yo no tengo 15, 20 familiares fuera de Venezuela, en Estados Unidos, en Alemania, en la Antilla Holandesa, por eso digo solamente tengo dos sobrinas allí, pues... lógicamente, es porque tiene los ojos cerrados, como los cubanos. Para los cubanos no hay... el mundo es Cuba, y todo el mundo es como Cuba.
1: Perfecto.
0: Le han creado esa concepción. Igual que aquí nos estamos acostumbrando a ver que un señor ministro se mete a opinar sobre los jueces mientras las carreteras están hechas un desastre, mientras los trenes vuelven a estropearse. ¿Qué hace un señor ministro opinando sobre los jueces, sobre la actitud de los jueces? Ya se encargarán los mismos jueces, si ese juez ha prevaricado o ha hecho algo, de sancionarlo. Por eso yo creo que respondo a la pregunta. Veo a Venezuela que es imposible que se recupere como no intervengan de verdad los Estados Unidos y quiten el gobierno títere, porque ahora mismo le conviene a Estados Unidos mantener un gobierno títere. ¿Eh? Y quiten al gobierno que está. Y me permiten ustedes, si España no reacciona viendo lo que está pasando y no hay unas elecciones en las cuales se busque algo mejor, y si ese algo mejor no responde, señores, a la calle a pedir nuevas elecciones. O sea, no quedarnos en casa. Yo no puedo salir porque no puedo correr, no puedo hacer nada, y me puedo caer y partirme una cadera, o lo que dentro de unos meses estaré en el carrito, pero si no, saldría a la calle.
1: Perfecto. No estaba previsto, pero tengo la sensación que tú esperabas que alguien te hiciese esta pregunta. ¿No? ¿Verdad? Es decir,
0: siempre, sí.
1: Sí, yo no, tú no tenías previsto que yo te hiciera esa pregunta, porque aquí no se hay nada previsto, pero tengo la idea que tú necesitabas que te hicieran esa pregunta.
0: Hombre, pues sí, la verdad es que sí. Me la han hecho de manera soslayada.
1: Bueno, ya te la hago directamente, no hay ningún problema.
0: Y esa buena amiga mía, muy buena amiga, pues me dijo eso, que si tenía familiares allá en mi tierra o algo. Yo le contesté que, bueno, familia prácticamente no tengo, y mi tierra no, mi tierra es España. E insisto, no soy renegado de nada. Asumo todas las cosas que he hecho en mi vida, mis errores, mis equivocaciones, porque es de humanos errar, equivocarse, y por eso, si reconozco mi error, mi equivocación, lo que tengo que hacer es no volver a cometerlo.
1: Bueno, ¿cuándo es tu cumpleaños?
0: ¿Perdón?
1: ¿Tu cumpleaños cuándo es?
0: Mi cumpleaños, pues, eso es otra circunstancia de mi vida. ¿Tenemos tiempo?
1: 5 minutillos, venga.
0: Mire usted, señor director, mi padre era masón, pero respetaba a su hermana canaria, que eran espiritistas y ultracatólicas. Que ese es otro detalle en mi vida. Algún día lo contaré, cómo me crié en una habitación, casa de mis tías canarias, cuando se mudaron de la mía, porque una de ellas se casó, en una habitación esperando, y tenía mi cama y un altar con, voy a decir una palabra, sotos potos frescientos, cuadros de vírgenes y de santos, agua bendita, y allí hacíamos invocaciones a espiritismo. Yo con 8 años me sentaba con ella a invocar los espíritus. Me sabía oraciones, y me sé todavía, de Allan Kardec y de Joaquín Trincado. Espiritismo de verdad, no eso que hacen por ahí con la guija. Así que una persona que se cría de esa manera, pues, ¿por qué digo yo eso? Porque mi padre, que era masón, era antimilitarista al 100%. Y cuando yo nací, hubo un decreto ley de Eleazar López Contreras, el presidente de la República, que era militar, que todo el que naciera en esa fecha, a los 6 años, si mal no recuerdo, debían de ponerlo a disposición del ejército.
1: Vaya.
0: Porque ese niño tenía que ser militar. Era el 24 de julio, fecha del natalicio de Simón Bolívar. Mi padre no me escribió, nacido el 24 de julio. Pero, por lo visto, se le olvidó que te había tenido un hijo, de los 7 vivos que tuvo mi madre. Me escribió después, como nacido el 1 de enero.
1: ¿Del 1 de enero? Bueno, del año.
0: Del año siguiente.
1: Del siguiente.
0: Yo nací en el 44 y aparezco en el 45.
1: Sí, señor.
0: Claro, yo llegó un momento también que, en fin, cuando estudiaba medicina y todos mis documentos, todo, y yo decía, no, yo nací en tal fecha, y cuando venía la documentación, la fecha era diferente.
1: No coincidía.
0: Hasta que tomé una decisión y dije, bueno, yo soy Ángel Alberto Núñez Moreno, nacido el 1 de enero de 1945.
1: Ah, bien.
0: Eso me ha pasado en mi vida. Eso no. Y lo último, y ya corto, es que hace 20 y tantos años fui a renovar el carné de identidad. Y me vino Esperanzi el carné, en vez de Ángel Alberto, Ángel.
2: Sí, sí, obviamente.
0: Protesto, el señor allí en la jefatura de policía, muy amable, muy atento. Mire usted, don Ángel, esto no hay problema. Coja usted. Y me dio un tocho de papeles. Rellene usted todo esto. Cuando lo tenga usted todo listo, perfecto, se va usted a Madrid a esta dirección. Y me dio un papel, aparte de la dirección. Bueno, y allí le van a arreglar el nombre. Entonces, cuando yo vi las cosas que había que arreglar, no, ir a Madrid, dije, mira, y entonces ahora resulta que mi carnet de identidad, yo soy Ángel Núñez Moreno. Pero toda, cuando yo tuve propiedades, tuve valores, tuve cosas, hoy no tengo nada, menos mal. Soy Ángel Alberto Núñez Moreno.
1: Entonces, como anécdota, tú o usted tiene 6 meses más de lo que propiamente de vida biológica, ¿no?
0: Claro, claro, claro. Cuando a mí me hablan de inmigración, cuando a mí me hablan de gente que lo está pasando mal, no es que no lo respete e intente ayudar en lo que puedo, vale, pero con lamentarse no viene nada, porque yo nunca me lamenté, ni me lamento ahora, ni me lamentaré en el futuro de la vida que he pasado, Esperanza.
1: Bueno,
0: pues, yo fui uno, y ya con esto si es verdad termino, que tenía mi vida arreglada en Sevilla, trabajaba, ganaba dinero ya antes de ser médico, me buscaba la vida, estaba casado con un niño, terminé la carrera en 5 años, porque tenía hambre, y cuando fui al colegio, me dijeron que no podía ejercer en España, porque había nacido en Venezuela. Me tuve que ir con una mujer y un niño. Llego a Venezuela sin nada, muy poquito dinero en el bolsillo, con una mujer y un hijo y unas maletas. Me voy a matricular en el colegio médico y me dijo la presidenta, que era íntima amiga de mi madre, ay, Ángel Alberto, muchacho, si vos no podéis trabajar aquí en Venezuela. Y yo, coño, ¿por qué, Gladys? Porque estudiaste en España. ¿Qué? ¿Cómo se os queda el cuerpo? Eso lo he vivido yo. Eso lo he vivido yo.
1: Bueno, hoy hemos conocido muchas cosas tuyas.
0: Y conseguí la manera, movicio de tierra. También gracias a mi hermano, que en esos momentos estaba muy fuerte arriba en el Ministerio de Sanidad, conseguí la manera de que me matricularan en el colegio de una forma especial,
1: claro,
0: y me diera trabajo el Estado venezolano. Porque esa matrícula en el colegio, que era carísima, la pagaba, pero no tenía derecho ni a tomarme un refresco en el colegio médico.
1: Pero, amigo, no te, bueno, entre comillas, no te premiaron, te mandaron al Amazonas.
0: Hombre, al Amazonas, eso fue, yo lo veo ahora como un premio.
1: Entonces, ¿verdad?
0: Yo soy ahora mismo una persona muy diferente a la que fui a Amazonas.
1: Perfecto. Ángel, hoy hemos conocido muchas cosas tuyas, ¿eh? También, no, muy interesante. Bueno, pues nosotros nos despedimos con, en fin, hoy le ha servido abrirse a Ángel, conocer otras facetas más de la que nos aporta. Esperanza, muchas gracias. 1:20, casi 4 horas de emisión. Yo creo que no llegamos al almuerzo, Esperanza. Entre la publicidad que nos queda y la preparación del programa, no llegamos al almuerzo. Bueno, pues comeremos más tarde. Venga. Hasta el viernes.

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Dice, ayer se jugó el Barça-Madrid. Y al igual que el día anterior del partido, imitando al mismísimo rapé, dije quién iba a ganar, me pesa recordaros que he acertado. Porque al final ganó el que más goles marcó en la portería contraria, que es lo que yo repetí en repetidas ocasiones. Lo que ocurre es que la victoria de ayer de Real Madrid es como si te picara la oreja y te rascara las espaldas, ya que ganó, pero no ganó. Porque todavía queda la segunda parte, como si de la película de la Guerra de las Galaxias se tratara, ya que aún tienen que jugar la vuelta. Pero cuando hablo de la vuelta, que nadie piense que estoy hablando de la vuelta a España, pues como a las porterías también se le llaman meta, puede haber confusiones. Cuando hablo de la vuelta me refiero al Madrid-Barça, pues al igual que no es lo mismo una perra gorda que una gorda y perra, un Barça-Madrid no es lo mismo que un Madrid-Barça, ya que uno sería la ida y el otro la venida. Ahora, el siguiente encuentro será en el Bernabéu, en la Casa Blanca, donde se volverán a enfrentar frente los culés y los merengues, eso sí. Aunque acerté en el resultado, mientras que veía el partido me di cuenta de lo poco que entiendo de fútbol, ya que si hubiese tenido a alguien a mi vera, hubiese pensado que soy un capullo integral, porque mientras que veía la tele y escuchaba a Gaspar Rossetti por la radio, se me venían a la cabeza las siguientes dudas. ¿Por qué le siguen llamando al estadio del Barça el Camp Nou, si ya el Camp no es Camp Nou? ¿Por qué los campos de fútbol son de hierba? ¿Dónde han quedado esas viejas leyendas hippie que nos decían que la hierba no hay que pisarla? Yo supongo que dichos campos son de hierba porque de esta forma no se ven los gargajos, porque otra cosa no, pero no ve así, son guarros los futbolistas. Ya que suponiendo que escupan cada 5 minutos una sola vez, al final del partido habrán echado cada uno como mínimo 20 pollos, que multiplicado por 22 jugadores son 440 escupitajos en cada terreno de juego por partido. ¡Qué asco! Otra cosa fue cuando Gaspar Rossetti dijo que Zidane, el gol que marcó, le robó la cartera a la defensa. Entonces yo me pregunto, ¿y por qué no denunciaron al francés por ladrón de cartera? ¿Para qué estamos pagando nuestros impuestos? ¿Para mantener una policía que garantice nuestra seguridad? Por eso, ¿por qué no meten en la cárcel al francés? Y cuando hablo del francés me refiero al Zidanín Zidane, ya que José el francés, donde tiene que estar en un escenario y no en la cárcel, pero bueno, yo eso lo tengo muy claro. Y de lo que estaba hablando era de las dudas que tengo acerca del argot futbolero. Al igual que no entendí cuando dijeron por la radio que se metió hasta la cocina, ya que yo no veía la cocina por ninguna parte. Hablando de parte, por otra, ¿por qué se le llama cuarto árbitro al señor que está esperando en el banquillo, si de los cuatro son dos jueces de línea y otros dos son los señores colegiados? Por eso sería el segundo árbitro y no el cuarto. Además, antes de comenzar partido, ¿por qué se dice todo el mundo que sale el trío arbitral? Lo correcto sería decir que salen tres componentes del cuarteto arbitral. Eso sí, lo que no me termino de aclarar es que es lo que hacen dos equipos españoles jugando la Liga de Campeones, ya que no sé si lo saben en Europa, pero el año pasado en España solo hubo un equipo campeón, por lo que sería más correcto hablar de la Copa de Campeones y sus campeones, o sea, de la Champions League y de la Sub-Champions League, ya que la Champions League, que nadie piense que es la Liga de los Champiñones, la Champions significa campeón, declinándose el verbo to champion de la siguiente forma y manera: we are the champion, you are the champion, she are the champion, nosotros are the champion, vosotros are the champion y ellos are the champion también. Luego me llevé un buen rato dándole vuelta al tarro con eso de que Raúl era un punta y de que Zidane era un media punta y todas esas cosas. Porque si es así, ¿cómo se llamará el que está por delante de estos dos? ¿El punta y media? Por esta misma regla de tres, cuando un entrenador saca a un punta, no es un entrenador, es un sacapunta. Hablando de entrenadores, ¿por qué se le dice mister si es una palabra extranjera? ¿Por qué no se le dice jefe? ¿O por qué no se le llama el capataz del equipo? Ya que está tan mal dicho como llamarse incluso entrenador, porque él no es el que entrena. Los que entrenan son los jugadores. Lo que ocurre es que dichos jugadores en el momento de entrenar no están jugando, por lo tanto se convierten en entrenadores que están entrenando. Y ya fue casi al acabar cuando se me fijó la mente en la pelota. Pobrecilla, ¿qué es lo que le habrá hecho a los futbolistas que no paran de pegarle patada y golpe contra los palos de la portería? Al igual que me pregunto, ¿qué es lo que habrán hecho los porteros para que cuando salen de puño la golpeen con tanta violencia? No sé yo cómo no se quejan las asociaciones de pelotas maltratadas y hacen una manifestación en Madrid llenando la Gran Vía de balones que reivindiquen sus derechos con eslogan como este: estamos hasta las pelotas.
¿Qué habrán hecho las pobres pelotas para que todos corran detrás de ellas sin piedad ni compasión? Porque no sé si lo sabréis, pero las pelotas son el único objeto con derecho electoral, ya que las pelotas votan, por lo que debían de ser mejor tratadas. Mira que cuando un equipo de fútbol pone a sus jugadores en una barrera, todo se cubre la parte del cuerpo que más quieren, la pelota. ¿Por qué ninguno se tapa la cara, ni la barriga, ni nada de eso? Se tapan la pelota. Pues el mismo respeto que tenéis con las otras pelotas. Palabra que también hay que decir que está malamente utilizada, ya que se le llama pelota al tío que hace una pelota, cuando el tío que hace la pelota realmente es el fabricante de pelota. Aunque la más grande de mis dudas era si en el parco estaba Gaspar San Antonio, porque no vinieron también Melchor y Baltasar y Papá Noel. Por eso te decía al principio que te iba a hablar de fútbol, porque ya que te hice una crónica de lo que iba a ser partido, te he hecho otra de lo que fue. Y a mí no es que me guste el fútbol, simplemente no me tira como me tiran otras cosas, ya que si jugaran 22 tías en Carzona en vez de 22 tíos, te aseguro que yo iba a estar enganchado. Tía, que cada vez que marcasen un gol, se quitaran la camisa para celebrarlo, quedándose con el sujetadorcito. O por qué no, sin E. Aunque esa no es la verdadera razón de que a mí el fútbol no me llame la atención, ya que hay cosas que no se pueden explicar. ¿Se imagináis una película donde solo apareciera un tío, o una obra de teatro hecha exclusivamente para hombres? ¿Se imagináis una oficina o un despacho lleno de tíos? Por eso no me explico yo qué es lo que ven los hombres en un partido de fútbol donde solo se ven piernas llenas de pelo. De todas formas, a mí no me hace gracia el fútbol, San Antonio, tú ya lo sabes, te lo he dicho 30 millones de veces, aunque no es por esto de los tíos y de las tías, ya que, por ejemplo, también son hombres y mujeres los que están encerrados en la casa del Gran Hermano y no me llama la atención. Por eso, y con esto termino, a mí no me gusta el fútbol. Es más, me hace más gracia el baloncesto, la natación o el balonmano. Y es que siempre se ha dicho que el fútbol es el deporte rey. Y yo, San Antonio, hasta para eso sigo siendo republicano.

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0: Bueno, pues se cumplen exactamente 43 minutitos sobre las 8 de la mañana. ¿Qué tal? Muy buenos días. Bienvenidos todos a la sintonía de Radio Esquina. Un día más y nosotros encantados de recibiros en cualquier parte del mundo. 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En riguroso directo, cuando ya hemos dicho la hora, 44 minutos sobre las 8. Y para eso, y para hacer todo lo que tenemos que hacer en el día de hoy, una programación muy extensa, muy interesante, pues para eso se lo prepara muy bien mi compañero Juan José Suárez Durán.
1: Bueno, aprendemos, ¿no?
0: Poco bueno, a
1: poco.
0: Sí.
1: Poco a poco, siempre. Paciencia, que estoy aprendiendo.
0: Estamos, ¿no?, aprendiendo siempre.
1: Siempre. Bueno, ¿cómo estáis? ¿Cómo está, Esperanza?
0: Yo muy bien. Bueno, calor, pero no, la calor es normal.
1: Sí, ya esto baja un poquito, hombre. Esto es normal. Esto es normal. Esto pasa en todos los veranos.
0: Las noches son un poquito tropicales
1: como
0: todavía.
1: Como todos los veranos. ¿Quién no ha dormido cuando no había aire acondicionado en la puerta de su casa?
0: Exacto,
1: ¿quién no?
0: En la terraza.
1: O en la azotea, por favor. ¿Quién
0: mi
1: no?
0: Suegro se subía a la azotea y se ponía su colchón.
1: Pero estamos delicados, estamos muy, muy delicados. Y peor que se va a poner la situación. Bueno, como dice Esperanza, en este 8 de julio de 2026 empezamos, como siempre, con muchas ganas, con responsabilidad de que todo salga bien, y estaremos aproximadamente hoy hasta un poco más de la 1 de la tarde. O sea, está bien la programación. Por lo tanto, una pequeña pausa y empezamos inmediatamente. Alquivir, un río extraordinario que da mucha vida y da mucha, en fin, un espacio cultural, medioambiental, ¿verdad? Y mucha tranquilidad a esta ciudad. Qué lástima con este río que tenemos y quizás no sacamos los recursos que potencialmente tiene. Pero bueno, eso es otra cosa. 8 de julio de 2026. Mire, dos comunicados, dos notas de prensa que creo que por su trascendencia y por la carga que lleva y lo que puede, el mensaje que da y lo que está ocurriendo en esta ciudad, creo que vale la pena comunicar o por lo menos comentar. Una de ellas se produjo el 3 de este mes, el mes de julio, un comunicado de los sindicatos de la policía de Sanlúcar de Barrameda. Este comunicado hace referencia a que, bueno, hubo una persecución de película, dicen ellos, contra un varón de 44 años de edad con el vehículo robado y con el antecedente por tráfico de armas, el cual pudo ser detenido tras una peligrosa persecución que pudo acabar en tragedia. En una población de 70.000 habitantes, bueno, puede ocurrir que vivan gente que no está acorde con la sociedad y haga una actividad de este tipo, ¿verdad? Es normal. La trascendencia de la noticia, aparte del hecho en sí de la detención y la persecución de película, como dice el sindicato, lo hecho hay que, en un contexto de la situación actual de la seguridad en Sanlúcar de Barrameda, sobre todo en el ámbito de la policía local. Manifiesta este comunicado que, bueno, hay que tener en cuenta que ahora esta población de 70.000 habitantes pasamos a 100.000 y, lógicamente, hay que tener ahí unas previsiones de seguridad importantes, no solamente en el ámbito de delincuencia, sino en el ámbito de protección, ámbito de información, ámbito de regulación, etcétera, etcétera. Bueno, pues hace referencia que, bien, después de un seguimiento de la policía a este señor que tenía una sospecha, pues resulta que lo detuvieron a pesar de todo. Este señor, por lo visto, 44 años y con antecedentes de tráfico de armas. Hace referencia en la nota de prensa que la situación es insostenible. ¿Por qué insostenible? Porque, bueno, como digo, una población de 70.000 pasa a 100.000 o 120.000 en verano, Pues resulta que mientras que dos policías persiguen a este presunto delincuente o situación anómala en la vida social, pues resulta que es el resto de la población se queda sin protección a nivel local desde el punto de vista de la policía local. Pero hace también referencia que, visto la falta de recursos que tiene la policía local, pues llamaron para que tuviesen cobertura y ayudar a este vehículo de policía local. Llamaron a la Policía Nacional, concretamente dijeron que esa noche a las 11:15. Y según la nota de prensa del sindicato de policía local, pues resulta que le contestaron que solamente tenían dos vehículos de patrulla para atender a toda la ciudad, por lo que resultaba imposible asumir la custodia de detenido sin dejar de estar desatendido el resto de los servicios. Obviamente, esta circunstancia, según la nota de prensa de la policía local, pone de manifiesto la delicada situación en que se encuentran las fuerzas y cuerpos de seguridad que prestan servicio en Sanlúcar de Barrameda y evidente enorme riesgo que supone mantener unos recursos humanos claramente insuficientes para garantizar la seguridad ciudadana. Acíngase al manifiesto y con un solo agente de la policía local al servicio y únicamente dos patrullas de Policía Nacional para atender cualquier emergencia, dejando a miles de vecinos y visitantes en una situación de evidente vulnerabilidad. Esto no es la primera vez que se reclama, se está reclamando constantemente y ante una población que, por nuestra actividad turística y de verano, aquí viene más gente. En teoría, debía tener más dispositivos, teniendo en cuenta que ahora la actividad social, económica y hostelera también aumenta en Sanlúcar. En fin, esta es la evidencia. Una vez más, reclaman que salgan las plazas vacantes de policía local para cubrir todo esto y que la oferta pública, que de 2004 no se realiza, pues que se haga lo antes posible. Y se hace una pregunta: ¿qué más tiene que ocurrir para que el gobierno municipal reaccione? Según los sindicatos, bueno, pues hay plazas vacantes hasta 16 actualmente para que salga la oferta pública, y tener presente siempre que cuando saca la oferta pública se hace los exámenes y aprueba los candidatos. Estos candidatos se tienen que marchar 2 años a la academia para formarse como policía local. Es decir, que aunque salieran las ofertas públicas y el procedimiento terminaría en mayo, seleccionado hasta mayo de 2029, más o menos, no tendríamos los efectivos. Esta es la realidad. Miquel se lo ha dicho veces aquí a todo el mundo. ¿Viene de doctorado de otras ocasiones por circunstancias? Sí. Sí. Y que, bueno, año tras año tras año no se ha sacado la oferta pública para policía local. Sí. Lo que no tienen culpa los ciudadanos, sinceramente, que por uno o por otro, y los actuales principalmente, pues resulta que no tengamos la garantía de seguridad, que es lo mínimo que se puede tener en una población de estas características, ¿verdad? Esto tiene un hecho de profundidad bastante más allá de la propia nota de prensa. ¿Qué va a tener que hacer el ciudadano? ¿Dónde vamos a poder ir a reclamar cuando resulta que pidamos los servicios de los cuerpos de seguridad ciudadana y no puedan acudir y pase cualquier cosa? No puedan acudir no porque lo quieran, supongo yo, sino porque no tienen recursos. Es un debate permanente desde que empezó esta legislatura. ¿Todos tienen razón? No. La realidad es la realidad. Entonces, cualquier gobierno municipal, autonómico, nacional, ante los hechos evidentes de lo que está ocurriendo respecto a la seguridad ciudadana en Sanlúcar, tendrá que afrontar el tema. Tendrá que afrontarlo y sentarse en una mesa para que provisionalmente a ver cómo se pueda arreglar esto, para que por lo menos tengamos un mínimo de seguridad ciudadana. Si usted cree que un policía local o dos en un fin de semana es suficiente para cubrir nuestras necesidades respecto a lo que tiene que cumplir, y no olvidemos que son los que tienen que cumplir, que lo tienen que ejecutar, que se cumplan las ordenanzas. Que tú vayas a un sitio y todo esté regulado. Que las plazas públicas no estén ocupadas por todo. Y no me vale decir, eso lo tiene la agencia, no. Mire usted, las ordenanzas las tiene que cumplir, las tiene que hacer cumplir, entre otros, la policía local. Y estamos abandonados, anárquicamente abandonados, con perdón de la palabra. Y esto es un hecho más, pero no se afronta y pasa un día y pasa otro. Que hay problema, cómo está organizada la policía local actual y no le gusta al equipo de gobierno, en una mesa. Mire usted, vamos a cambiar esto porque esto cuesta mucho dinero, porque no cuesta dinero. El hecho así, que cada vez hay menos policía local, cada vez se jubilan más y el ciudadano cada vez tiene menos protección en todos los sentidos. A nivel personal, a nivel de cumplimientos de todo tipo, y estamos desprotegidos. Qué difícil de arreglar, pero hay que empezar a arreglar. 3 años para arreglar esto, y por lo visto todavía el concejal, el delegado de policía, no aparece por la policía. ¿Que da miedo a la policía local en una negociación? No pasa nada, ¿que a quién que tiene miedo y que hay que afrontar ideas? Y si no se quiere una cosa, se quiere otra, y sobre todo sobre la lealtad de que hay que proteger dentro de lo que cabe los cuerpos de seguridad ciudadana, que son los que nos da garantía. En fin, ahí está la nota. A ver si son capaces de analizar lo que está ocurriendo y, en fin, y tampoco, os digo una cosa, tampoco, que también incluso sacando las plazas públicas de la policía, no tenemos arreglado el problema, ¿eh? Hay que afrontar esto más en profundidad, mucho más en profundidad, desde arriba hacia abajo, mucho más en profundidad para que realmente todo el mundo estemos satisfechos. De julio de 2026. Los que nos siguen, y soy muy reiterativo, estoy anunciando permanentemente que como los órganos de control, la disposición democrática, el respeto al funcionamiento de una administración local no se está cumpliendo, o por lo menos así lo entiende varias partes, pues resulta cuando en una administración local hay una garantía suficiente para que cuando se haga hay que hacerlo como debe ser. Cuando el representante político tiene la bondad de decir, oiga, esto hay que sacarlo entre todos, estoy en minoría, tengo que hablar, tengo que comentar. En la administración pública, a pesar de que en Sanlúcar, según los sindicatos y los partidos políticos, no hay seguridad ciudadana y los informes son a la carta, pues a pesar de esto, yo tengo que tener la garantía jurídica de que todo lo que se haga en condiciones, porque tienen que dar ejemplo. ¿Qué está ocurriendo en este ayuntamiento? Maldito pacto conveniado por las organizaciones a nivel provincial. Condenaron, lo voy a decir 1000 veces, condenaron a esta ciudad a un retraso permanente. Por eso es cambio de estampita, a sabiendas que iba a salir mal. ¡Qué cruel es eso! ¡Qué cruel es esto! No sé cómo hubiera salido de otra manera, pero ya se sabía, por lo menos, ahí está grabado, lo dije, y paso factura ahora, claro que paso factura, lo dije. Aquello no va a funcionar, y lo de aquello es las consecuencias que estamos pagando. ¿Cuáles son las consecuencias? Un retraso en el tiempo, en la proyección y el desarrollo de esta ciudad de 8 o 9 años, porque no sé, lo que no se hace en cuatro que necesitamos para recuperarlo, si se recupera. En todo ese contexto, en una debilidad política, en unos plenos que da pena, en una posición que le falta planteamiento de visión global desde mi criterio, que puedo estar equivocado como siempre, y ante la falta de rigor en el funcionamiento del ayuntamiento, en la falta de planificación, en la falta de dónde vamos y cómo vamos, que todavía estamos con los baches y las recogidas de basura y no se ha conseguido ese objetivo. Hace que una administración como la de Sanlúcar de Barrameda es una administración fallida, una administración que no da servicio, digan lo que digan. Y esto lo vamos a pagar en creces los próximos años. En ese contexto, cuando no se respetan las normas, o que no hay un diálogo, o que la persona que gestiona quiera hacer las cosas porque le da la gana, sin respetar, entre comillas, siempre con la producción de inocencia, las cosas, ¿qué ocurre normalmente? Pues se va a la justicia. Se va a la justicia. Los partidos se van a la justicia. Y últimamente, debido a este contexto de desorden total en esta administración, pues hay partidos o partidos que están denunciando en la justicia casos que entienden que no se ajusta a ley. Y están viniendo ya la documentación y la explicación, incluso en la petición de imputación o investigación a muchos representantes políticos y a técnicos. Y en este caso hay un comunicado del Partido Socialista que hace referencia a que la Fiscalía solicita la imputación del concejal de Fiesta de Izquierda Unida y de un técnico municipal por un presunto delito de prevaricación en el contrato de la sal para la alfombra de la Caridad. El PSOE de Sanlúcar considera de máxima gravedad que la Fiscalía haya solicitado la imputación del concejal de Fiesta y de un técnico municipal por un presunto delito de prevaricación en relación con el contrato de la adjudicación de la sal destinada a la elaboración de la alfombra de la patrona. Desde el primer momento, el Grupo Municipal Socialista denunció la absoluta falta de transparencia que rodeó esta contratación en 2025 y solicitó reiteradamente acceso a toda documentación expediente. ¿Pero por qué? ¿Por qué? Pues si yo hago una cosa bien, si yo en la Administración hago una cosa bien y ajusta la ley, usted que está en la posición, toma usted los expedientes, aquí no hay nada que ocultar, si esa es la grandeza. Si esa es la grandeza. Si esa es la grandeza. Y todas las explicaciones necesarias. No voy a estar todos los días detalladamente, pero venga, ¿qué quiere saber? Esto, esto, esto y esto y otro. Se ha perdido la costumbre en pro de la transparencia. Antaño, los técnicos informaban a los representantes políticos del expediente, no hacían ninguna matización política. Mire usted, ¿quiere conocer usted el expediente? Aquí está. Y sin problema, teniendo en cuenta que es un expediente reservado y que obviamente el que lo ve tiene que tener la garantía o la suficiente prudencia de no establecerlo tal. Es un expediente y está, no hay nada que ocultar. ¿Por qué reiteradamente todos los que gobiernan le quita información al que está en la oposición? Esa es la garantía del sistema, de la transparencia. Si yo hago, mire, yo esto, ¿qué tiene que hacer? ¿Qué decir usted? ¿Está dentro de la ley? Sí. Ya, pues nada, ¿a usted no le gusta? Bien, pero porque si me piden un expediente, ¿por qué no lo doy? Y viene reiterado ya de legislatura. Pero ¿qué es lo que ocurre? Que los que están, que reclamaban esto, lo hacen ahora peor. Hay más oscurismo. Bueno, las dudas surgieron al comprobar que el coste del contrato prácticamente se cuadruplicó respecto a años anteriores, sin que el equipo de gobierno ofreciera una explicación convincente ni facilitara la información requerida. Ante el silencio del gobierno de la Izquierda Unida, de Carmen Álvarez, y su negativa a dar explicaciones de la ciudadanía que merecía, el PSOE decidió poner los hechos en el conocimiento de la Fiscalía. Para, ojo, la que es actualmente alcaldesa, también creo que fue más de una vez al juzgado, porque no veía bien las cosas y también creo que hubo alguna denuncia, para que investigue este contrato que a nuestro juicio presentaba indicios suficientes para ser analizado por la justicia. ¿Qué dicen los técnicos municipales? ¿Qué dicen? ¿Para qué están? Para garantizar no que todo esto funcione. Por lo menos los correspondientes a los que son competentes. Y sobre todo aquellos que aunque digan que son los técnicos de unidad los que son responsables, no, también. Sino arriba hay una organización de técnicos que tiene que vigilar que todo se funcione bien. Y si hay un partido político que ha dicho que aquello es incongruente, obligación de retomar el expediente y decir, oye, ante las acusaciones de un representante público, porque se olvida de una cosa, los 25 son los representantes públicos, nos guste o no nos guste, son los que hablan por nosotros y hay que tener un respeto, obviamente, si ellos respetan. Y esa es la garantía, Bueno, pues van a la justicia y ahora, según nota de prensa del PSOE, la decisión de la Fiscalía, tras casi un año de investigación, solicita al juez la imputación del concejal de fiesta, Narciso Vital, de Izquierda Unida. El equipo de gobierno de Carmen Narve y además de un técnico. Esto confirma la gravedad de uno de los hechos del PSOE que viene denunciando desde el inicio y demuestra que nuestras denuncias estaban fundamentadas. Pero este asunto va mucho más allá del propio contrato, dice la nota. Durante años la elaboración de la sal para la alfombra de la patrona ha sido una actividad pública, abierta y conocida por todos los saluqueños. Los distintos alcaldes y alcaldesas que han gobernado el ayuntamiento visitan cada año los trabajos de elaboración en un colegio público, poniendo en valor una de las tradiciones más emblemáticas de nuestra ciudad. Sin embargo, precisamente el año pasado en que se produjo esta controvertida adjudicación, todo cambió. La elaboración y el teñido de la sal se realizó con un absoluto secretismo. Ni la oposición ni la ciudadanía supieron dónde se estaban llevando a cabo y al día de hoy el gobierno municipal sigue sin explicar dónde se elaboró la sal ni por qué se ocultó una actividad que siempre había sido pública y transparente. Este cambio radical en la forma de actuar no hizo sino incrementar las sospechas sobre un procedimiento que ya estaban rodeados de dudas y cuya investigación ha desembocado en la solicitud de imputación por parte de la Fiscalía. Desde el PSOE reiteramos nuestro máximo respeto por el trabajo de la justicia y por el principio de presunción de inocencia. Será el procedimiento judicial el que determine las responsabilidades penales que en su caso puedan existir. Sin embargo, las responsabilidades políticas son ineludibles. La alcaldesa no puede permanecer en silencio mientras la Fiscalía ha solicitado la imputación de un miembro del equipo de gobierno y de un técnico municipal por un presunto delito de prevaricación relacionado con el contrato público. Los vecinos de Sanlúcar, en fin, merecen otra explicación y que esto sea de otra manera. Si el Gobierno municipal hubiera actuado con transparencia desde el primer momento, facilitando la documentación solicitada para la oposición y ofreciendo las explicaciones que se reclamaba, nunca habría sido necesario acudir a la Fiscalía para esclarecer los hechos. El PSOE de Sanlúcar seguirá ejerciendo una oposición firme, responsable y vigilante. Nuestra obligación es fiscalizar la gestión de recursos públicos y denunciar cualquier actuación que genere dudas sobre su legalidad o sobre el correcto uso del dinero de todos los saluqueños. Seguirán vigilando, conficulando y todo eso. Bueno, ¿ustedes creen que con los problemas que tenemos en Sanlúcar, los problemas estructurales en todos los sentidos, el gasto de energía, de debate, que todavía estamos, que no somos capaces, según dice el PSOE, de formalizar un expediente puro y llano de una adjudicación de la sal. ¿Se dais cuenta ustedes a qué nivel estamos? ¿Se dais cuenta cómo vamos a desarrollar de una manera un turismo sostenible? ¿Cómo se va a hacer vivienda? ¿Cómo se va a ampliar terreno para la industria? ¿Cómo vamos a darle oportunidad a la gente joven? ¿Cómo vamos a potenciar los servicios sociales para atender a la gente? ¿Cómo vamos a eliminar las personas, la miseria que tenemos? ¿Cómo? Si estamos todavía en esto, que no somos capaces de formalizar un expediente de adjudicación de la sala. ¿Se estáis dando cuenta a qué nivel estamos? Que estoy harto ya de decirlo. Y repito, esto es como consecuencia de un tiempo prolongado y también del pacto que se hizo a sabiendas de que no iba a funcionar. Y fíjate que no iba a funcionar, que hoy día, la decisión que tomó el PSOE, lleva razón o no lleva razón, irse de un pacto del gobierno, cuando hoy día la tendencia económica y política, mucha gente viven de la política porque, en fin, ha cogido ese destino, a pesar de eso se rompe el pacto. ¿Cómo sería? Bueno, pues ante esto es una realidad. ¿Qué corresponde hasta esto? No ante esto. Mire, acusación de las cámaras que se está poniendo aquí sin permiso de nadie, según representantes de la policía local, y lo hemos dicho un montón de veces. Informe a la carta, incumplimiento de las normas laborales, juicios constantemente. También denuncia por pago indebido, presuntamente indebido a un colectivo que hace otra función y no tiene relación propiamente con el ayuntamiento. Esto, miren, esto requiere una respuesta. Es lógico, ¿verdad? Es lógico. Esto requiere una respuesta. Ante todo lo que está ocurriendo y la ciudad está como está, requiere una respuesta. Mire usted, lo que dice eso es mentira. Y se lo voy a demostrar, esto y esto y esto. Estuvieron aquí los representantes sindicales y dijeron, por favor, escúchenla otra vez, dijeron acusaciones que cualquier persona que me hace esa acusación siendo un cargo público, tengo dos opciones. O salir a la prensa y decir paso por paso que es mentira lo que están diciendo y demostrarlo, o, como es tan gravedad, me voy a juzgado. Ya está. Todo esto es las conclusiones de cómo vamos. Insisto, si todavía no somos capaces, y ese cuento de que ya viene de otro, de otro, de otro, mire usted, eso se dice dos veces, pero cuando yo asumo una responsabilidad, yo la asumo para mejorar lo que se hizo mal antes. Díganme, en 3 años... desde el punto de vista de mejora global de esta ciudad, ¿en qué hemos mejorado? Venga, díganme. Si quiero, os saco el ridículo de pacto. El ridículo de pacto, si quiero, se os saco. Que me da pena porque, por lo visto, la enseñanza está peor de lo que yo quería. Pacto que nunca ha sido la opinión pública, no sé por qué. Este es el pacto, miren ustedes. El pacto de gobierno de principio. 4 líneas. Esto, un niño de, bueno, diría de cuarto primera, que se le enseñe bien a redactar, lo hace mejor. Este es el pacto. Corta y pega. Condenaron a esta Sanlúcar a lo que hay ahora. Que no digo que los que condenara, si no fuese por este pacto, no hubiera hecho mejor. No lo sé. Tampoco tengo yo como persona tanta esperanza de lo que venga. Creo que hay que venir con otra línea y hacer muchas cosas en esta ciudad. Y tantos problemas que tenemos, no nos damos cuenta la cantidad de problemas que hace falta como proyecto de ciudad sacarla, y estamos en lo básico. No nos damos cuenta que ese ayuntamiento no funciona. No nos damos cuenta que no nos da servicio. No nos damos cuenta que está todo desfragmentado, que cada uno hace lo que quiera, que no hay rigor, no hay control, no hay gestión. No nos damos cuenta. Nadie analiza globalmente las personas que son capaces de analizar dónde vamos y cómo vamos. ¿No damos cuenta que estamos desmembrando y partiendo una administración local que no tiene recursos para afrontar el tema y todavía estamos en la pelea por una información de un expediente, por favor? Y si a ti te acusan en política, como en la vida, si a ti te acusan de estas cosas, como se está acusando a muchos miembros del equipo de gobierno y de técnico, yo tengo que salir. Yo tengo que salir porque es obligación. Y estamos en el debate de 3 años. Y la realidad es la realidad. Un gobierno debilitado con 7 personas que no puede llevar a cabo, una incapacidad estructural del ayuntamiento que no puede llevar ni siquiera los expedientes hacia adelante, y todo el mundo mirando para otra parte. Una oposición que recusa a la alcaldesa, recusa, ¿eh? ¿Sabe lo que es recusar? Es decir, mire usted, recusada, usted está ahí, pero desde el punto de vista mío no sirve para nada. Y luego hay votaciones, se abstienen, vota a favor, vota en contra, pero si usted ha recusado a la alcaldesa, y no quiero que esa recusación vaya, sino que, hombre, que hay que ser coherente con lo que se vota. En definitiva, esto es un hecho más, el desgaste, y faltan prácticamente 10 meses para las elecciones. ¿Usted cree que en 10 meses, cómo está el motor, se va a cambiar algo en Sanlúcar? Venga, dígame. Dígame. Algunos esperando que se caiga el edificio y otro manteniendo aquí hasta lo último, ahí, el último. ¿Qué le importa Sanlúcar? Yo tengo esa curiosidad. No sé si lo entrevistaré o no a los candidatos, pero ¿qué van a ofrecer? ¿Qué van a ofrecer después de la experiencia que han tenido en las distintas administraciones de este ayuntamiento? ¿Y qué van a hacer con nuestro ayuntamiento? Vamos a estar igual, no vamos a cambiar nada. ¡Nada! ¿No vamos a pensar en grande? ¿No vamos a pensar en futuro? ¿No? ¿No, todavía no? ¿No? ¿Que todavía no somos capaces de tener un sistema organizativo para que la gente registre sus papeles inadecuadamente? En estos días he hecho 1, 2, 3, 4, 5, 6 escritos a ciudadanos que me ven, mira que tengo este, y se lo he hecho. Digo, pero vamos, échalo, pero no te va a contestar. Ni siquiera contesta la administración local a los ciudadanos, que es lo mínimo. Pues así estamos, y ahora estamos en esa pelea. Si la nota de prensa del PSOE dice que un concejal han pedido la imputación,

0: que se afronte las ideas, que diga, etcétera, etcétera, que no gusta, pero en la realidad ya está, no hay más. Y no, repito, que no soy sospechoso de nada, ¿eh? Que Radio Esquina, las mañanas de Radio Esquina, llevamos 10 años. Cuando gobernaba Víctor Mora, el tratamiento de fiscalización, de apreciación, de opinión, es la misma. Y como está grabado, nadie puede decir. Una cosa es la gestión que hizo y otra cosa es lo que está ocurriendo en este ayuntamiento, que, insisto, lo vamos a pagar con creces. ¿Cómo lo vamos a pagar? Pues que mientras que otras poblaciones, en este contexto de crisis nacional, político, internacional, avance un poquito nosotros vamos a retroceder. De tal manera que cada vez en la sociedad sanluqueña se está metiendo comportamientos económicos y comportamientos ilícitos, entre ellos la delincuencia de manera callada, que vamos a pagar las consecuencias. Ya verás, por desgracia, a no ser que dentro de un año venga un equipo y diga, bueno, vamos a cambiar la estructura, que también lo dudo, y perdonadme, porque ya no creo ni en las piedras. Yo, para hablar, por supuesto. 8 de julio de 2026. Estaba previsto que estuviese aquí nosotros en la emisora, pero es posible por su profesión y por su actividad, y estamos unos meses muy con más intensidad que otros. Como no podría hacer de otra manera, y lo seguimos manteniendo después de 10 años, la apuesta de las mañanas Radio Esquina por los sectores primarios. Ahora vamos a dedicar un espacio a uno de los sectores que mejor define la historia, la economía y la identidad de Sanlúcar de Barrameda, la pesca. Hablar de Sanlúcar es hablar de mar, de la desembocadura del Guadalquivir, del puerto de Bonanza, de la lonja y, por supuesto, de los hombres, que nunca se olvide, todos, y mujeres, que generación tras generación han hecho de la actividad pesquera una forma de vida. Sin embargo, todos sabemos que el sector atraviesa importantes desafíos: la evolución de las poblaciones de peces, las normativas nacionales y europeas, el incremento de los costes de explotación, la falta de relevo generacional, la sostenibilidad de los recursos marinos y la necesidad de mantener la rentabilidad de las empresas pesqueras, son cuestiones que preocupan tanto a los profesionales como a toda la sociedad. Para conocer de primera mano la realidad de este sector, contamos a través del teléfono con un invitado que ha demostrado y lo demostrará que vive desde dentro esta vida de actividad y conoce en profundidad sus retos y sus oportunidades. ¿A quién me refiero? Bueno, pues me refiero a una persona que se incorporó a la Cofradía de Pescadores, si mis datos son verdaderos, en 2013, José Carlos Macías Rivero, técnico de la Cofradía de Pescadores de Sanlúcar de Barrameda. Una persona que así lo ha demostrado en las distintas entrevistas y las distintas actuaciones, con una ampliación amplia y una ampliación de experiencia en la gestión pesquera, en el asesoramiento técnico y la representación del sector en las distintas administraciones. Su trabajo diario permite conocer de cerca las inquietudes de los pescadores, la actividad de la lonja, la evolución de la flota y los proyectos que buscan garantizar el futuro de la pesca en nuestra comarca. Vamos a tratar de hablar con él, con José Carlos, de la situación actual de la Cofradía de Pescadores, del estado de la pesca en el Golfo de Cádiz, de las especies más representativas de nuestras costas, de reconocidos langostinos de Sanlúcar, de la importancia de la economía y el social del sector en la población, de la sostenibilidad, de las nuevas tecnologías aplicadas a la actividad pesquera y de los retos que marcarán el futuro de una profesión esencialmente de nuestra tierra y concretamente de Sanlúcar de Barrameda. José Carlos, muy buenos días.
1: Hola, buenos días.
0: Bueno, amigo, ¿cómo estamos?
1: Estamos bien. Ahí inmerso de pleno en el verano, este caluroso.
0: Bueno, la primera pregunta, ¿cómo...?

0: se encuentra actualmente la cofradía en su conjunto?
1: Bueno, como viene siendo ya una cosa normal en los últimos años, pues en algunas pesquerías mejor, en otras un poco peor. La foto de los últimos años está siendo, bueno, el arrastre, digamos, que suele seguir una línea bastante más estable. El cerco, pues que no termina de coger ese equilibrio, porque un día va en la caja de boquerones 3 euros y al día siguiente vale 18 y nadie entiende por qué. O no llegamos a entender esos mecanismos ni a preverlos. Y luego tenemos la pesquería de la Chirla, pues que viene de una etapa bastante mejorable, por no decir mala. Y bueno, ahora empezaron el día 1, porque en el mes de junio no hemos podido salir a pescar por distintas historias normativas de la Junta de Andalucía que no terminó de preparar. Y hemos tenido que esperar un mes, cuando la flota de Huelva ya estaba pescando el 1 de junio. Nosotros hemos tenido que esperar el 1 de julio, ¿no? Con lo cual llevamos un mes de retraso, hemos empezado. Y bueno, el caladero de Chirla no está bien, pero de momento llevamos escasamente una semana pescando y bueno, a ver hasta dónde llegamos, a ver hasta cuántos meses aguanta esa pesquería.
0: Entonces, desde el punto de vista global, ¿el sector pesquero en Sanlúcar cómo se encuentra?
1: Desde el punto de vista global se encuentra superviviendo. Estamos sobreviviendo.
0: Superviviendo.
1: Ahí está, estamos sobreviviendo a las circunstancias, a la situación de la pesquería, una bien, una mala, una regular, pero el sector sigue manteniéndose, seguimos ahí fuerte, con una lonja potente, como sabes, y a pesar de muchas vicisitudes, de ayuda de aquí, de allí, que si la ayuda a la borrasca que todavía no ha llegado y la gente está esperando, que si la ayuda del otro, que la pesquería esta no va bien y tal, nosotros seguimos intentando sobrevivir, aguantando las distintas presiones. Y bueno, y manteniéndonos siempre en primera línea, ¿no?
0: Claro, y ahora yo te hago una pregunta, tú decías, Juan José, la CEDA es quien sea responsable, pero bueno, te la pregunto a ti porque tiene capacidad de, siendo una actividad súper económica para esta ciudad, proyección, potenciación de la lonja, el puerto pesquero de lo más importante en España a nivel de cercanía, de alta flota, y la incidencia económica, social que tiene, y el único sector, conjuntamente con la agricultura, que nos da plusvalía, ¿cómo, teniendo en cuenta esos valores, cómo se llega al momento que ya estáis superviviendo, pero con pan duro, ¿me entiendes o no? Eso, ¿debido a qué? O sea, ¿debido por qué? ¿Por qué tenemos que estar rogando permanentemente cuando somos un sector que realmente da muchas plusvalías?
1: Pues, a ver, esa pregunta no es fácil de responder. Bueno, desde mi punto de vista, y sin que nadie se moleste, yo lo que entiendo es que muchas veces pues a toda la clase política, a todos los niveles, se les suena llenar la boca diciendo que digamos, apoyan al sector, pero en la realidad eso no ocurre. En la realidad nosotros estamos aquí en la cofradía, está en el muelle, sosteniendo un sector súper potente, súper numeroso, y solos, estamos solos. Solo es que aquí no ayuda ni la Agencia Pública de Puertos, y aquí no ayuda prácticamente nadie. Nosotros estamos manteniendo un servicio público, porque no tenemos que olvidar que la lonja es un servicio público, que lo mantiene la cofradía, y que aquí no tenemos ayuda de nada. O sea, aquí todos los días hay una cantidad de actividad y de presiones, y estamos la gente, digamos, el personal de la cofradía y de la lonja, pues llevando todo eso como podemos. Y ahí te podría contar un montón de casuística. El otro día se montó una pelea en el cantil del muelle, no tuvimos ayuda para nada. Pero eso, y en la lonja estamos teniendo unos controles sanitarios diarios en la lonja, o semanales, con un nivel de exigencia, pero tampoco tenemos ayudas para nada. Y vienen aquí al muelle y se encuentran la zona de los contenedores sucias, pero la culpa es de la cofradía, vamos, señor, si el muelle no es nuestro. Todo es la cofradía es responsable aquí de todo, pero y nadie ayuda. Aquí hay un montón de administraciones y nadie ayuda. Y eso cansa, la verdad que cansa, esa posición cansa. Y dices tú, bueno, pero ¿qué pasa? Que nosotros tenemos que sostener toda esta economía, todo este muelle, toda esta actividad, tenemos que sostener todo nosotros. Entonces, pero bueno, y eso, en fin, por eso lo estamos llevando así como podemos, y por eso te decía antes, sobreviviendo.
0: Claro, porque hay que tener en cuenta desde la cofradía, desde su inauguración, la época de la dictadura, hasta ahora obviamente ha cambiado mucho y las funciones propiamente de la cofradía tiene una amplitud bastante elevada, es decir, exigencia, control, es decir, que soy un organismo que con mucho, en fin, muchos objetivos y planteamiento, que esto ha cambiado mucho, que no es como antes, que simplemente el marinero llegaba, se enrodaba y se metía al otro día al mar, ¿no? O había la ayuda puntual y ya está. Esto ha cambiado bastante, hay que tener en cuenta eso, ¿no?
1: Claro, nosotros tenemos como dos grandes roles, ¿no?, en el muelle. Uno es gestionar la lonja, con todo lo que eso implique, sanitariamente, a nivel de producción. Bueno, ya te digo que sanitariamente está siendo un sacrificio diario, porque esto, mantener esto, digamos, en una circunstancia, una situación, digamos, pues que pasemos todos los controles semanales, pues nos está costando la misma vida, porque son muchas cosas, ¿no?, de analíticas, de esto y del otro. Pero luego tenemos el otro rol, que es el soporte que damos en la oficina, el soporte, digamos, a la flota. Claro. Y que ahí está todo el tema que tiene que ver con los embarques, pero también está, por ejemplo, toda la tramitación de ayuda. Si aquí hay 140 barcos y 600 personas embarcadas, pues a esa gente le tramitamos nosotros pues todos los expedientes de ayuda, tanto para los barcos como para las personas, para las paradas, para todo, ¿no? Y eso tiene una carga de trabajo espectacular en lo que es a nivel de oficina, ¿no?, de gestión. Y ahí estamos para todo, pero estamos para la negociación de las especies, estamos para reuniones del cerco. Ayer fuimos, el patrón mayor y yo fuimos a una reunión de cerco en Sevilla para la mejora del plan de gestión del cerco. La semana que viene nos convocan para la chirla, la semana siguiente nos convocan para la reserva de pesca, para la modificación de las artes de pesca. Y es todo así, todo semanas muy intensas con muchas cosas. Tenemos cuatro modalidades, tenemos mucha producción pesquera, pero es que estamos solos en eso. Y eso, pues como te decía antes, a veces está ahí en modo supervivencia y en modo decir, por lo menos vamos a aguantar lo que tenemos, ¿no? En fin, con un esfuerzo brutal, ¿no? Pero bueno, en fin, eso es lo que nos toca.
0: Vamos a recordar a la gente qué importancia tiene la lonja de bonanza para la economía local.
1: Bueno, una importancia en producción pesquera, estamos hablando de entre 20 y 25 millones de euros. Bien. Y 5.000 toneladas de pescado, ¿no?, de productos pesqueros que van al mercado, ¿no? Eso sostiene, ayuda al desarrollo de todo lo que es la economía de la ciudad y de la comarca, ¿no?, en términos de restauración, de gastronomía, de muchas cosas. Y luego genera una actividad económica de los barcos hacia digamos, la zona, ¿no?, de Bonanza y de Sanlúcar, muy potente, ¿no? Porque date cuenta que tenemos casi 600 personas embarcadas. 600 personas embarcadas son 600 familias solo embarcadas, pero luego toda la actividad que
0: mueve. Lo que genera,
1: claro. Claro, entonces, pues el que eso no pare, esa maquinaria no pare, la flota, la lonja, la producción, la comercialización, eso nadie sabe lo que cuesta que todo eso no pare. Hasta que te encuentras con un problema, ¿no? Por ejemplo, tipo problema del gasoil, ¿no?, que está la flota a punto de parar, o problemas que tuvimos en enero con el reglamento de control, ¿no?, todas esas cosas. Pero tiene una importancia, desde mi punto de vista, bastante elevada y una importancia muy alta, ¿no?, pero que no se, muchas veces no se tiene en cuenta, ¿no? No se nos deja un poco ahí. En fin, yo no digo abandonado, pero sí digo que estamos más solos que todos para llevar todo esto para adelante, ¿no?
0: Y José Carlos, la sensación que me da a mí, que los distintos sitios donde se puede comprar pescado, es que cada vez hay menos pescado de Sanlúcar. Y si los que hay, más caros. No sé, ¿se está surgiendo eso de manera, o que hay mucha demanda para la hostelería, o no llega al ciudadano, pero cada vez, no, de Sanlúcar hoy no hay, está cerrado mañana, y los que hay, pues la economía bastante elevada, ¿no? Porque hasta 20 euros un kilo de acedía, o hasta 22, hasta 18, que es su precio, pero menos y más caro. ¿Esto a qué se debe? ¿Que hay menos producción, o que los caminos de compra son distintos y no llega realmente al ciudadano?
1: No, los caminos de compra no han variado. La producción, como sabes, en el año va variando en función de la estacionalidad, es decir, tenemos unos meses en los que hay mucho pescado y hay menos demanda y los precios bajan. Y tenemos otros meses, como son los del verano, donde las capturas disminuyen un poco. Por ejemplo, estas últimas semanas con el calor y eso, pues las capturas han sido menores y los precios suben, porque además hay una demanda mucho mayor. Vale. Con el tema del verano. Entonces, si uno ve digamos, a lo largo del año, los meses, pues tenemos un poco esos altibajos que están relacionados con pues eso, que haya más pescado y que haya más demanda o menos, ¿no? Pero a nivel de, digamos, de la cadena de comercialización, eso no ha cambiado. Eso es verdad que está pasando con algunas especies, pues estos son como ciclos. Hay veces que, bueno, pues hay mucho de choco, muchas acedías, y hay otros meses que hay menos y los precios van variando. Que el pescado en Sanlúcar a lo mejor se encuentre menos, bueno, porque tiene más valor, a lo mejor aquí la restauración o la hostelería, sí, a lo mejor en determinados casos no llega a ese nivel de compras y a lo mejor sale fuera. Imagínate, si hay compradores de fuera que están pagando por el langostino, pues mucho más, pues a lo mejor sale un poquito más para afuera, ¿no? Claro. Pero bueno, al final yo creo que con la cantidad de pescado que se pone sobre en la lonja, ¿no? Esas 3.000 cajas diarias, aquí hay para comprar el mercado local y para salir fuera todo lo que quiera, pero nosotros no somos capaces de asumir eso.
0: Por cierto, ¿cómo funciona el proceso desde que el barco llega al puerto hasta que el pescado llega al consumidor?
1: Bueno, en realidad el proceso puede ser, hay varias cadenas cortas o cadenas largas. El proceso puede ser desde que un comprador minorista viene aquí, compra su pescado, se va a su pescadería y lo vende, y eso es una cadena muy corta, hasta un intermediario que compra, se lo manda a uno que está en Mercagranada o en Mercasevilla, y ese a su vez vende a otro, hasta que llega a un restaurante en Madrid y a lo mejor ha pasado por 3 o 4 puntos, ¿no? Entonces, ahí tenemos, pues eso, minoristas, mayoristas, intermediarios, y hay cadenas que son más cortas y otras que son más largas, ¿no? En general, aquí sobre todo hay más bien minoristas, nuestras lonjas son más bien de tipo minoristas, son cadenas cortas, pero también es verdad que hay algunos otros mayoristas que compran para terceros, ¿no?, o intermediarios. Por ejemplo, Mercadona, lo que compra Mercadona, lo compra aquí, va a una plataforma de la suya y al día siguiente está en las tiendas. Y esto pasa solamente, prácticamente, por un punto, ¿no? Entonces, ahí tenemos distintas opciones, pero sobre todo en Sanlúcar, en la lonja nuestra, abundan más los minoristas, ¿vale? Las cadenas cortas, digamos.
0: Yo soy consciente de que hacéis por todo un esfuerzo enorme, pero en todos los aspectos para que todo funcione bien. Pero hay un apartado que también muchas veces tú lo has comentado, y a lo mejor por falta de recursos o porque no podéis estar en todas partes, como tú bien dices, solo. ¿Qué garantía ofrece la lonja en materia de calidad y de trazabilidad?
1: A ver, la principal garantía y característica nuestra es la frescura, y la frescura, el tiempo de pesca, digamos, la frescura del producto y una trazabilidad absoluta. Porque ten en cuenta que el pescado que se desembarca aquí por la tarde lleva pescado 5, 6, 7 horas, ¿no?
0: Sí.
1: 8 horas. Llega a la lonja, en la lonja está escasamente, como mucho un pescado en la lonja puede estar una hora. Desde que se desembarca, se pone en la cinta y se vende, y sale con una etiqueta que tiene toda la información de esa primera venta. Tiene el barco, la modalidad, la especie, todo, el comprador. Sale del candil del muelle, de donde están los coches de los comercializadores, y ya sale de ahí prácticamente en una hora que pasa por la lonja y sale con su etiqueta. ¿Cuál es el problema aquí? Que cuando esa etiqueta llega a determinados sitios, pues hay gente que a lo mejor le interesa mostrar la etiqueta. Y hay otros que, igual, si el pescado no lo han vendido en un día o no lo han vendido en 2 días, pues le interesa ya no poner la etiqueta, porque la etiqueta viene el día de captura. Entonces, muchas veces uno llega a la pescadería, a una pescadería por ahí, ¿no?, en el interior, y te encuentras que más que la etiqueta lo que tienen es un papel con pintado en la especie y el precio.
0: Y mojado.
1: Entonces, ahí los consumidores tienen todo el derecho de decir, no, yo quiero ver la etiqueta de origen, ¿vale? Quiero ver la etiqueta de origen. Y claro, se tienen que enseñar la etiqueta, y ahí viene todo: el barco, la zona, la especie, dónde se ha pescado, qué día se ha pescado, todo. Y eso sale de aquí una a una. Si nosotros vendemos 3.000 cajas diarias, esas 3.000 cajas llevan la etiqueta. Y además que no la lleve, para eso tenemos la inspección pesquera ahí pendiente. Tiene que llevar la etiqueta, y además la etiqueta con el contenido reglamentado. Con lo cual, nosotros estamos muy controlados ahí, y las 3.000 cajas salen con esa etiqueta, ¿vale? Otra cosa distinta es que luego esa etiqueta, por el camino, pues muchas veces se pierde porque interesa que se pierde, ¿no?
0: Tú también
1: compartes. Aunque en el caso de...
0: Dime, no, cuéntame.
1: Que en el caso de Sanlúcar es un poco al revés. La gente se suele llevar nuestra etiqueta para luego comprar pescado de fuera y mezclarlo con nuestra etiqueta. Es decir, que nuestra etiqueta es un valor añadido.
0: Bueno. Tú también compartes la idea de una opinión generalizada, que para regular la actividad pesquera en este ámbito de Sanlúcar, Golfo de Cádiz, hay excesiva normativa sin tener en cuenta la realidad.
1: Absolutamente. O sea, el problema de la regulación pesquera que viene de Europa y que luego pasa por Madrid y va a la Junta es la falta de realidad, la falta de objetividad de lo que se hace. Es decir, el que regula en Bruselas no se baja al terreno, no viene a los puertos, no habla con la gente y saca una norma que luego no hay quien se la trague y no hay forma de aplicarla. Y eso ahora mismo está pasando con una cosa muy, muy, muy evidente. Ahora se está revisando la política pesquera comunitaria, ¿no? Para esa revisión han mandado por internet unos formularios a muchísima gente y en base a lo que se contesta en ese formulario se sacan unas conclusiones. El otro día tuvimos una reunión así a nivel europeo en lo que participábamos online y tal, y se sacan ahí unas conclusiones y parece como que todo funciona, ¿no? Y decía Javier Gará en esa reunión, y estaba yo también, pero vosotros habéis ido a los puertos a preguntarle a la gente, si a la gente me refiero a los pescadores, cómo están, si quieren seguir trabajando en esta actividad o no. Si realmente están a gusto o no. ¿Vosotros habéis preguntado en los puertos cuál es el sentimiento? Pues no han ido a los puertos. Pues eso aplícalo a las regulaciones. Cuando se hace una regulación, tú te tienes que sentar con los puertos y hablar con la gente. Y eso no pasa. Y ese es el problema de la normativa, que sacan normas, pues tecnócratas o burócratas que están en Bruselas, que no conocen el terreno, no conocen la realidad. Y luego nos toca aplicarlas. Y no hay manera, claro. Ese es el gran problema.
0: José Carlos, ¿cómo está afectando al sector el aumento del precio de combustible, el hielo también, que es algo importante, los seguros o el propio mantenimiento de los barcos?
1: Ha habido meses en los que hemos estado a punto de parar la flota, porque llegó a unos niveles que eran insostenibles. La flota ha aguantado ahí el tirón desde el punto de vista de una forma heroica, porque y ha aguantado básicamente porque no se podían parar, porque aquí el tema es que si tú paras un barco y das a la gente de baja, ya tienes al ISM o ya tienes la Seguridad Social encima tuya, abres un expediente sancionador. Entonces, eso, y si tienes hipoteca y tienes que pagarla, pues a ver cómo paras el barco. Pero aquí la gente ha estado unos meses que no ha ganado un duro, porque no era con esos precios del gasto. Entonces, menos mal que se ha ido un poquito regulando eso, ha ido bajando una mijita un poco, porque si no, al final, la flota hubiera tenido que parar sí o sí, ¿no? Ahora están empezando a llegar ya algunas, porque el sector se protestó por aquello de que nos pagaran en septiembre, y están empezando a llegar algunas ayudas del gasoil por parte del Ministerio. Esos 20 céntimos calculados para el mes de marzo y abril, ya ha llegado una resolución previa. Y los barcos, bueno, a algún barco le dan 1.500, a otro barco le dan 2.000 euros por el exceso de precio en el consumo de esos dos meses, ¿vale? Luego le irán dando, pues, meses más, junio, julio y demás, ¿vale? Pero de momento ha llegado marzo y abril. Y eso, bueno, pues al final pues supone un alivio. Ha llegado eso, está empezando a llegar el tema de las ayudas de las borrascas, que ha llegado, la parte del Ministerio ya ha llegado, y la de la Junta está empezando a llegar. La Junta, la verdad, es que lleva un retraso monumental en el pago de esas ayudas. Total, que eso está haciendo que la gente amortigüe un poquito esas pérdidas, ¿vale?
0: Vale.
1: Pero la gente lo está pasando mal, claro. Está pasando mal porque los costes se comen la ganancia, ¿no?
0: Vamos a ver. Muchas veces veo algunos artículos diciendo, argumentando, que como no se puede mantener la sostenibilidad del medio ambiente, pues esta actividad, la actividad pesquera, no tiene sentido, como está planteando. La pregunta ¿es posible que esta rentabilidad pesquera, este sector primario, se mantenga desde el punto de vista económico, desde el punto de vista de la actividad, de la plusvalía que ofrece, respetando escrupulosamente el medio ambiente?
1: Absolutamente, absolutamente. Lo que pasa es que al final, o sea, la sostenibilidad un poco hay que mirarla desde distintos tipos, de distintas visiones, ¿no? No solo la parte medioambiental. Pero también es cierto que al final, si esta pesca no es sostenible, el primero que se va a parar porque no va a ganar dinero es el pescador, ¿no? Entonces, aquí hay una serie de factores que intervienen. Que es cierto que el pescador tiene que respetar determinadas cosas, ¿no? En las zonas de pesca o en las capturas. Pero yo siempre pongo el ejemplo este. Vamos a ver, si la política pesquera comunitaria hace que, para que un barco salga a pescar, tenga un horario, tenga unas tallas, tenga unas especies, tenga unas artes de pesca, tenga un sistema de control encima del barco, tenga un DEA, tenga 18 elementos de control para que sea sostenible, Si eso no es sostenible, pues entonces que venga Dios y lo vea. Entonces, si eso no es sostenible, pues que la mejor la comisión no está haciendo su trabajo. Pero a mí, cuando alguien me pregunta, oye, ¿y qué tiene que hacer el arrastre para hacer más sostenible? No, el arrastre tiene lo que tiene que hacer es lo que dice la normativa. La normativa te ha puesto 18 reglas a cumplir. ¿Tú las cumples las 18 reglas? Sí, pues entonces estás muy cerca de ser sostenible. Ahora, otra cosa es que te desvíes de esa regla, que te metas a pescar en zonas donde no te pertenece, que eches más horas de las que te pertenece, que sobrepesques porque no tienes cuota y pescas sin que te pertenezca. Eso es distinto. Pero si tú estás en las 18 normas esas que te ponen, claro que eres sostenible, no tienes que hacer más nada. Se supone que sean los requisitos que establece la política pesquera comunitaria, ¿no?
0: Y económicamente rentable.
1: Exactamente, exactamente. Eso, porque además el barco, si no es rentable, se para. Eso es así.
0: Bueno, ¿cómo se está comportando el porcentaje de especies en esta época? ¿Este año te entra en las mismas cantidades? ¿Han disminuido por una razón u otra?
1: En principio estamos, bueno, con una cantidad de gamba impresionante, sí, llevamos seis meses. Y bueno. El langostino, el otro día me decía el patrón mayor que estaban los trasmayos estaban pescando bastante langostino. Tengo que ver los números, pero me decía que estaba entrando bastante. Lo que sí es cierto que con los veranos estos tan, tan calurosos, sí. Es cierto que la pesca está viviendo un poquito más corta, ¿no? Yeah. Pero en cuanto a diversidad de especies y eso, en principio no hemos notado nada extraño, es decir, no encontré, esta especie ya no entra o esto ha pegado un bajón importante, ¿no? Más o menos estamos en las mismas cifras que otros años y la cuestión es que las semanas estas de calor, pues eso, como dicen aquí, las pescas están siendo un poquito más cortas, ¿no?
0: Ayer, José Carlos, leí una noticia, no me dio tiempo a leerla, la leí porque la Junta de Andalucía ha destinado un dinero para distintos puertos. Para algo de agua o electricidad, no leí bien, no sé si tiene conocimiento de esto.
1: No nos ha llegado. Nosotros tuvimos una reunión la semana pasada en Sevilla en temas de puertos y de hecho hoy volvemos a tener aquí una, porque bueno, como sabes, aquí hay varios proyectos. Uno de ellos es la reforma o la mejora del dique exterior que hay aquí, que tenemos enfrente. Eso empieza la obra. Hoy hay una reunión de coordinación y la obra empieza en un par de semanas.
0: Vale.
1: ¿Vale? Eso de una parte. De otra parte está la famosa ampliación, que eso no sabemos muy bien para cuándo llegará. Dicen que está metido en los presupuestos del año que viene y si se aprueban esos presupuestos estará esa ampliación, pero la verdad es que ahí nos están dando un poquito de larga.
0: ¿Y la famosa pasarela está dentro de este proyecto o es distinto?
1: Está dentro de la ampliación. Incluye la pasarela, ¿vale? Pero que ese está un poco ahí con el trámite y la verdad es que eso se está yendo un poquito de madre. ¿Y eso qué está provocando? Está provocando, pues aquí, una digamos, una intensidad y una
0: la presión.
1: Incidencia claro. En el puerto brutal. ¿Por qué? Porque tú tienes por la tarde 60 barcos de arrastre queriendo desembarcar, no tienes auxilio de la policía portuaria porque es que no nos ayudan. Y el otro día se montó una pelea ahí espectacular, que claro. Y bueno, ya ha habido varias peleas, claro. Porque, sabes, el que llega con el barco, no hay nadie que ordene eso,
0: claro.
1: no se ordenan los atraques y genera una cantidad de problemas importantes.
0: Una presión bastante elevada, claro.
1: Y de hecho nos fuimos el otro día, el patrón mayor y yo y el secretario, fuimos a Sevilla a hablar este tema porque esto está llegando a ser un poco insostenible, la verdad. Demasiados barcos, demasiado poco espacio, demasiada incidencia, demasiada presión.
0: Respecto a las inquietudes que tú y la cofradía siempre tienen, ¿algún proyecto nuevo de innovación? ¿Estáis metidos en algún proyecto de investigación? En fin, ¿apuntado a alguna iniciativa?
1: Sí, estamos metidos en varias cosas. Estamos ahí intentando hacer, poner en marcha un proyecto que con la Diputación de Cádiz, que se llama Redes de Cádiz, de economía circular, que supuestamente se va a aprobar ya está aprobado, pero van a venir a contárnoslo en unos días. Eso de una parte. Estamos trabajando con la universidad, a ver si somos capaces de montar algo parecido a una cátedra universitaria aquí en el puerto, de forma que vengan alumnos a gente de hacer sus tesis aquí, pues en apoyo a las necesidades que nosotros tenemos. Está lanzado, a ver si sale. En fin, siempre tenemos ahí dos o tres proyectos que estamos dando, presentando en un sitio y en otro. Ahí estamos liados ahora también con el tema del estuario, de los vertidos estos mineros y el tema del estuario. Mirando muy de cerca cómo evoluciona todo eso y que no se nos vaya el control de ahí. Y, en fin, siempre intentando hacer cositas nuevas.
0: Vamos a ir de mayor a menor. ¿Qué le pediría a la Unión Europea?
1: Pues le pediría que visitara los puertos y hablara con los pescadores directamente.
0: ¿Qué le pediría a los responsables de pesca del Gobierno de España?
1: pues que defendiera más a su sector y que se pusiera más de su lado y no el sí guana de a todo lo que llega de Europa.
0: ¿Qué le pediría a los responsables políticos de la pesca de la comunidad autónoma andaluza?
1: Que refuercen los equipos, que pongan más personal y que saquen las cosas, que tenemos ahí una paralización de un montón de asuntos que, de gestión pesquera, que no están saliendo, de nuevas regulaciones, de ayuda, de un montón de cosas que no están saliendo porque no, por falta de personal, por falta de medios, vamos.
0: ¿Qué le pediría al gobierno municipal?
1: Bueno, el gobierno municipal que le pediría un poquito más de estar encima nuestra, o sea, estar con nosotros en determinadas cuestiones de promoción y hacer más cosas de las que hacemos, que a día de hoy estamos haciendo poquito.
0: En fin, José Carlos, agradecerte, si no tienes más que manifestar, tu intervención, y te reitero una vez más que por lo menos desde estos micrófonos tenemos que defender algo muy nuestro, algo muy... que es mucho de esta ciudad, que es la pesca, lo poquito que nos queda, y aunque seamos poquitos, pues entre todos tenemos que defendernos, ¿no te parece?
1: Ya, estupendo. Pues sí, nosotros vamos a seguir peleando por mantener este sector al menos como está ahora, que no vayamos para atrás.
0: Bien.
1: Nosotros no queremos crecer, pero al menos que no vaya pues... para atrás. Y lo que, hombre, lo que nos gustaría y siempre pedimos es tener un poco más de apoyo en general, ¿no?
0: Vale,
1: de apoyo de las administraciones que están aquí presentes en el puerto y tener un poquito más de apoyo, porque solo nosotros esto es muy complicado, sostener un sector tan grande a nivel de puerto, de lonja. Nosotros en la cofradía solo nos faltan recursos, la verdad.
0: Vale. Pues como siempre, aquí tiene tu casa y nada, hasta la próxima, amigo. Venga, hasta luego.
1: Vale, adiós. Estupendo, muchas gracias. Hasta luego.
2: Hasta luego.
0: Vamos a decir algo más de la pesca, ya es mi opinión particular, ¿verdad? ¿Habéis escuchado ustedes la entrevista con José Carlos, técnico de la Cofradía de Pescadores? Trasluzca usted y analice su respuesta, la sensación que da. ¿Le interesa a las administraciones y a nuestros representantes políticos la pesca en general, cómo se practica en Sanlúcar? ¿Usted qué diría? Yo digo que no. Lo que pasa, que esto es como los mayores, como yo digo. No me interesa, pero no me la puedo quitar de en medio de pronto. ¿Qué hago? Pues normativa exigente, de incumplimiento, pocos recursos, mucho foto, pero no hago nada, pocas subvenciones, al marinero que le dé, con la consecuencia de las nuevas generaciones, al empresario que se juega bastante, que insisto, yo no conozco, de verdad, yo no conozco un marinero que tenga una vida solventada, ni tenga posibilidad, amén de sus características personales, ni tampoco conozco armadores que realmente van más allá de su propia actividad y ganan dinero. Todo eso, un conjunto de ayuda y de seguimiento. Lógicamente, para ser sostenible la propia pesca, también hay que darle recursos a la pesca para que pueda desarrollar esa sostenibilidad. ¿Qué pasa? Que no se puede quitar de un plumero, porque ya sería la repera. ¿Qué hago? Pues muy fácil. Te corto un dedo, después te corto otro dedo del pie, te corto la mano, te corto una oreja, y llega un momento que, como no tengo nada, pues desaparezco. Es una manera. Mirando a otra parte, es una manera también de abandonarla. Es la realidad. Y Sanlúcar, estoy harto ya de decirlo y lo volveré porque soy cansino, solamente no soporta las actividades del sector primario, porque la hostelería está basada en esos dos sectores primarios, independientemente de los desayunos, en fin, la comida. Pero lo que nos sustenta esa hostelería, que viene mucha gente a Sanlúcar, es por la calidad de los productos, principalmente según el sitio donde vayamos. Pero el pescado siempre está presente en cualquier plato atrayente de Sanlúcar de Barrameda. Y nos da la garantía de productos específicos, como es el langostino, la acedía, de La Galera, de Sanlúcar. Eso es característico. Y eso, si ustedes empezáis desde que viene el barco y vende sus cajas hasta donde llega el consumidor, ¿cuánta plusvalía genera? ¿Cuánta? Es un sector primario que hay que cuidar. Pues por lo visto, no interesa. A nivel de municipal, cuando llegan los nuevos representantes y los que están, y además, para quedar bien, instaura una delegación de agricultura y pesca. Para quedar bien. Dice usted, pero es que a nivel municipal no se puede hacer nada. ¿Cómo que no se puede hacer nada? Mire, si yo realmente le doy categoría de importancia a una delegación como le es la Delegación de Agricultura y Pesca, yo creo una estructura política, técnica y administrativa para potenciar en todo lo que pueda, en todo lo que pueda, al sector primario. Representante político importante. Ahí lo tenéis defendiendo. ¿Y ahora qué tengo yo para enseñar, para desarrollar y sentarme junto a mi cofradía de pescadores, que es lo que demanda José Carlos? ¿En qué te puedo ayudar? ¿Qué necesito yo para ayudar a la pesca para que esto no se pierda poco a poco y para que volvamos la voz? Creando una estructura y marco prioridades en este ayuntamiento. En este ayuntamiento, el que venga o lo que venga. Y si tengo que crear una estructura de técnico, tengo que contratarlo, hablo con los sindicatos y mire usted, yo esa delegación es para mí fundamental para el propio desarrollo de la ciudad. Necesito tener contratado a estas personas que esté pendiente de la ayuda, de la aportación, de la representación, de viajar, de estar en contacto permanentemente con los técnicos de otras unidades. Es decir, un soporte técnico para ayudar a la propia actividad. Pues no. Aquí creamos las delegaciones, pues por lo visto, para darle el cargo al delegado que quiera, pero sin funcionalidad. Ya me dirá usted la de la delegación de discapacidad. Pues esto es igual. Es mentira. No le interesan a la pesca. ¿Qué tiene que hacer la Junta de Andalucía? Lo que está diciendo José Carlos. Sé más activa. ¿Y cuántos puertos pequeros de estas características, con esta valía, hay en Andalucía? Díganme ustedes. ¿Dónde están los oficios marineros? ¿Dónde está la posibilidad de transformar algunos productos, no todos, para que tengamos una expansión de ventas y se cree puesto de trabajo o una alternativa a la actividad pesquera? ¿Qué pasa con mis marineros que cuando no van no cobran? No, es que muchas veces cobran más. Hombre, que cobran más. ¿Te parece poco montarse en un barco y que te peguen los golpes de mar y el salitre? ¿Te parece poco? Con el producto que da a todos, la satisfacción de cuando nos sentamos nosotros en la mesa, esa acedía bien frita y blanca, que solamente hay que dejar la espina. ¿Eso cuánto vale, cuánto sufrimiento y cuánto planteamiento está? ¿Dónde vamos a derivar? ¿Le interesa a alguien la pesca? Yo creo que no. Yo creo que no. Y como yo digo, si yo estoy en Sanlúcar y me duele, porque no duele, porque si se pierde esa actividad, si se pierde esa actividad, que se irá perdiendo. No, no, esto lo que pasa es que no es inmediato, pero poco a poco, y no hago, no pongo los recursos necesarios desde la administración local, pues resulta que tengo que plantearme qué en qué puedo hacer. Y si creo una delegación de agricultura y pesca, no es para el postureo, para decir, oye, cofre de pescadores, ¿dónde estáis? ¿Cómo estáis? Ahora voy para allá a verte, ¿qué necesitáis? Si eso lo sabe todo el mundo, lo que necesita. Ahora viene la Virgen del Carmen, ahora también habrá de postureo para allá y para acá. ¡Viva la Virgen del Carmen, viva! Oye, viva la actividad pesquera y viva los marineros. Y la Virgen del Carmen, por supuesto. Entonces, desde este ayuntamiento, lo que se habla en muchas delegaciones, lo que podemos hacer, y no digamos el gobierno. Y yo digo siempre lo mismo, ¿para qué hay tantos cargos, actividad a través de la pesca. Es que no lo entiendo. ¿Por qué hay tantos órganos y nombramientos de personas alrededor de la pesca cuando resulta que la mayoría no incide en el funcionamiento de la pesca? Todo son burocracia, retrasos económicos, incomprensión, todo son teoría, etcétera, etcétera, etcétera. Y desde lo local, pues en vez de decir que sí, que está la pesca, crea usted una estructura fuerte, una delegación que tenga contenido, que tenga argumentación, que las personas que trabajan ahí tengan comprometido, que no tenga día ni horario para trabajar a favor de la pesca. Y eso se puede hacer, pues claro. Pero en definitiva, mi conclusión, y me dirán que no, es que por un motivo u otro, la pesca, principalmente la actividad pesquera en Sanlúcar, pues será muriendo. Irán muriendo. Es más, ya hay sectores dentro de la pesca que hacen peligrar a la propia pesca. Y el que sepa leer me está entendiendo perfectamente, que yo creo que hay mucha gente aquí que sabe leer. En definitiva, ¿qué nos queda? Agricultura y pesca. Pues la pesca quizás yo no lo vea, pero teniendo en cuenta qué atractivo tiene la actividad pesquera, si realmente no es rentable, las nuevas generaciones es un riesgo enorme, etc. Ahora, pero todos presumimos del langostino, de la cebilla, de la jarera de Sanlúcar, pero no cuidamos ni defendemos. Mentira. Una reunión de la cofradía, hermano patrón, de está bien, hola, ¿qué tal? ¿Cómo estás? ¿Qué problema tiene? Un apunte ahí, apunte, que no sabe lo que está preguntando. Casi todos los que vienen. Las cosas se hacen con hecho. Y ellos están demandando ayuda a todos los niveles. Entonces, ya en la repera, el único puerto pesquero con esa categoría que el marinero tiene que pasar de un sitio a otro en una canoa, porque no hay ni siquiera una paralela. ¿Qué le interesa la pesca a nadie? En fin, bueno, lo siento, estamos hoy de... Y si no... Juan José, ven para acá, que te voy a partir la cara y todo lo que está diciendo, partir la cara en el sentido figurado, claro. Todo lo que está diciendo no es verdad porque hacemos esto, lo otro, tal, y yo encantado. Pero como eso no es posible porque no es verdad, pues ocurre lo mismo. Pero en fin, a ver si levantamos un poco el ánimo, ¿eh? Y apoyamos realmente dentro de los contenidos nuestra actividad pesquera, que nos duele y vamos a pasar mucho si también desaparece. Y bueno, y luego es ya lo último, los productos de la cofradía que muchas veces se pierden el camino y se van para otro, pero sin embargo te dicen esto de Sanlúcar, cuidadito, que también, que estamos aprendiendo, la gente no sabía en comer galera antes, y no sé quién le enseñó que mi galera me la están quitando y la están encareciendo y por lo tanto, en fin, que cuidadito, que también estamos jugando con que todo de Sanlúcar y todo no es de Sanlúcar. Venga, viva la pesca. 2026. Bueno, ahora vamos a tocar un espacio en estas mañanas de Radio Esquina, La Luz y la Voz de Sanlúcar, un espacio dedicado a analizar la actualidad de Sanlúcar de Barrameda tratamos con rigor, pluralidad y dando voz a sus protagonistas, a nuestros representantes. No podría ser de otra manera. Hoy ponemos el foco, la atención en la política municipal tras la celebración del último pleno del Ayuntamiento. Una sesión con asunto, bueno, ahí está el interés que usted quiera ponerle. Modificaciones presupuestarias, propuestas sobre la mejora de la huerta Mangüé y Huerta Grande, iniciativa para reforzar la lucha contra el narco, medidas de apoyo al sector de la manzanilla y otros debates, bueno, que marcan desde el punto de vista plenario la actualidad de nuestra ciudad, y es lo que nuestro representante lleva a pleno desde el equipo de gobierno hasta los miembros de la oposición para que se debata en el máximo órgano político de confrontación, de resolución y de soluciones para los sanluqueños. En fin, como es habitual, para conocer y valorar este pleno, tenemos hoy aquí la concejala, portavoz, de voz del Ayuntamiento de Sanlúcar de Barrameda, Carmen Infantes Hernández. Con ella vamos a tratar de analizar el pleno celebrado en estos días. En fin, la situación política municipal y los principales retos que a juicio de vos tiene por delante Sanlúcar. Bienvenida, Carmen.
2: Muy buenos días, muchas gracias.
0: ¿Cómo está? ¿Estaba el aparcamiento regular hoy?
2: Hoy regular, bueno, aparte estamos en verano, ¿no? Estamos en julio, ¿no? Ya sabes lo que tenemos.
0: Y hoy está aquí el mercadillo al lado.
2: Estaban los gitanos hoy, entonces, pues claro, es normal que cueste más aparcar, pero bueno.
0: Bueno, Carmen, vamos a empezar por las propuestas que hacéis. Vamos a empezar al revés y luego bueno, vamos a valorar en general el pleno. ¿Te parece?
2: Perfecto.
0: La primera propuesta que hacéis al pleno es respecto a la huerta de Mangüey y la huerta grande. Uh-huh. ¿Qué propuesta hacéis?
2: Pues mira, nosotros la propuesta era muy sencilla y muy, muy, muy clara, ¿no? Que era que estos vecinos, estábamos en contacto con estos vecinos desde hace muchísimos meses, ¿no? Y años. Y la verdad que eso, fruto de esos contactos, pues llevamos a pleno durante varias veces en el apartado de ruegos y preguntas, pues las demandas de estos vecinos, ¿no? Las demandas a decentamiento de la zona, hay bordillos que no están, o sea, que están rotos y no se han repuesto. La accesibilidad de la zona, tengo contacto con vecinos que tienen movilidad reducida o incluso personas con discapacidad severa y no tienen un acceso, como es debido, a su vivienda, ¿no? También tenemos el tema del parque, de la huerta Mergelina, el parque infantil, una promesa que el gobierno municipal hizo a estos vecinos de que iban a reubicar ese parque, ya que ese parque linda con la parcela del centro de
0: estimulación precoz,
2: ¿no? Sí. Y se le ha cedido esa parcela, ese parque queda dentro de esa parcela, pero con el compromiso que se hizo a esos vecinos que ese parque infantil se iba a reubicar en otra zona. Es más, por ahí en nota de prensa del gobierno municipal del ayuntamiento, donde se ha pedido un crédito y tal para la reubicación de este parque infantil. Hasta día de hoy no sabemos nada, absolutamente nada, dónde va el parque ni si se va a realizar, ¿no?, esto. Englobamos esta moción con todas las demandas de los vecinos. Vuelvo a repetir, tras varias veces llevar a pleno en apartado de ruegos y preguntas si el gobierno municipal va a hacer algo, el mantenimiento, la limpieza y el adecentamiento de esta barriada, que es una barriada extensa, grande, donde viven muchísimos vecinos. Huerta Mergelina, Huerta Mangüey. También tengo que decir que también se adhirió una enmienda de los compañeros del Partido Popular, que no tuve ningún tipo de problema en aceptarla, porque era que también entrara en esa misma moción el arreglo y asentamiento de la calle Carmen Alcaide, Madre Carmen Alcaide, otra zona en la cual nosotros lo hemos reivindicado muchas veces en el Pleno. Ahí hay una zona, justamente, que cuando se cortaron unos árboles, que es verdad que esos árboles corrían peligro de caída y tal, se talaron y los árboles al caer rompieron una barandilla de esa zona. Te estoy hablando que eso hace ya años, dos años, más de dos años. La barandilla sigue sin reponer. Los bancos rotos, cuando los naranjos caen la naranja al suelo, esto no se limpia. Contenedores de basura con una insalubridad y una falta de higiene, y todo esto cuenta que tenemos un colegio de educación infantil, primaria y secundaria justamente al lado, que es el paso de cientos de niños, de cientos de familias, y el ayuntamiento por estos vecinos lleva años que no mira por ello. Es más, tengo que decir que allí mismo una vecina de esta zona que vive en calle Luis Núñez sufrió una aparatosa caída ahí en la calle en la Madre Carmen Alcaide. Tuvo que ir al hospital, gracias a Dios no ha sido una de rotura en la rodilla, pero sí que ha sido una caída que sobre todo ha sido el susto de su parte de lesiones, y me consta que ella va a denunciar esto.
0: ¿Se aprobó por unanimidad?
2: Exactamente, estas cosas siempre se aprueban por unanimidad.
0: Y pregunto siempre lo mismo, ¿qué pragmatismo tiene aprobar una moción de que no se va a cumplir?
2: Pues eso es lo que siempre, cada vez que defendemos una moción, siempre dejamos la coletilla, que está muy bien, muy bonito, de que todos lo aprobamos por unanimidad. ¿Quién se va a poner en contra, ¿no?, del arreglo de una barriada o de adecentar y el mantenimiento de una barriada? ¿Quién se va a poner en contra, ¿no?, de los vecinos? No es lógico. Pero, por favor, que se ejecute. Que se ejecute, porque realmente es que no se hace nada. Que queda muy bien, muy bonito, ¿no?, de cara a la galería, pero luego a la hora de la verdad no se hace absolutamente nada.
0: Presentáis otra moción referida a la seguridad y lucha contra el narco, donde establecéis, en fin, que más medidas concretas, el gobierno de la central, más apoyo a la Guardia Civil. En definitiva, trasladar a los vecinos la preocupación por el aumento de la inseguridad y lo que puede suponer esta actividad que
2: sí,
0: hace ya tanto daño a Sanlúcar.
2: Claro, nosotros presentamos esta moción para instar al Gobierno de la Nación, es decir, al Gobierno de España, y no es la primera vez que lo llamamos también a pleno, ¿no? Para reivindicar que por desgracia nuestra zona de Sanlúcar, por las características, ¿no?, de la desembocadura del río Guadalquivir, pues todos sabemos el problema del narcotráfico, cómo se sufre aquí en Sanlúcar, que siempre digo que nos enteramos de un cuarto a la mitad, ¿no?, como se bien dice, pero realmente, por desgracia, esto es casi un diario en nuestras playas, ¿no? Y una inseguridad, pues, para nada, para nuestros vecinos, y también la inseguridad por parte de quienes nos defienden, ¿no?, que al fin y al cabo son los agentes de las fuerzas y cuerpos de seguridad del Estado, que este Gobierno de la Nación, es decir, el Gobierno socialista de Pedro Sánchez y el ministro de Interior, ¿no?, como es Marlaska, los tiene, pues, abandonados, totalmente abandonados, por falta de recursos materiales, efectivos, humanos. Entonces, nosotros lo que pedimos, por favor, que esta zona también sea declarada de especial singularidad y que se refuerce frente a para luchar contra la lacra, como esta lacra que es el narcotráfico.
0: Recursos humanos,
2: exactamente,
0: materiales.
2: Recursos humanos y materiales.
0: Hay otra moción que, bueno, que os motiva, teniendo en cuenta que estamos hablando de un ayuntamiento y que esta moción es una moción, bueno, que llega al Gobierno Nacional, que motiva, trae al Pleno de Sanlúcar, que, en fin, que hace referencia a la corrupción existente en el Gobierno de España y la exigencia de una convocatoria general.
2: Pues mira, esta moción es una moción que desde Vox se ha presentado en todos los ayuntamientos, en todas las administraciones e instituciones donde Vox tiene representación, y simplemente era para dar voz a nuestros vecinos de parte de nuestro ayuntamiento, ¿no? El ayuntamiento es quien representa a los vecinos de nuestra ciudad, para proclamar el rechazo institucional a los graves casos de corrupción que por desgracia estamos padeciendo los españoles por parte del Gobierno de España, que es el Partido Socialista y su entorno político y personal del presidente de España, que es Pedro Sánchez, ¿no? Tantas cesiones, escándalos, mentiras. ¿Que por qué lo presentamos en el ayuntamiento? Bueno, porque el ayuntamiento es la administración local, la administración más cercana al ciudadano. Y el vecino de Sanlúcar también está sufriendo estas consecuencias de esta corrupción del Gobierno de Pedro Sánchez. ¿Que con esta moción se solicita al Gobierno municipal? No, se insta al gobierno de la nación. Y nosotros los sanluqueños decimos que los sanluqueños, en este caso también los españoles, no pues merecen un gobierno que esté limpio, transparente, fuerte, y no un gobierno con el cual tenemos que lidiar día a día, y lo vemos en los medios de comunicación cada día, ¿no? Un nuevo caso de corrupción.
0: ¿Se aprobó por unanimidad o no?
2: No, para nada.
0: ¿O se rechazó?
2: Se rechazó porque Izquierda Unida y Partido Socialista, pues,
0: Dijeron que no. Bueno.
2: En el pleno hubo... decir que apoyaron esta corrupción. Es la lectura que yo le doy.
0: Bueno, no querían elecciones generales, ¿no?
2: Bueno, pero es que no solamente la propuesta de acuerdo, no es solamente convocar elecciones generales, también es aceptar rechazo del Gobierno de la Nación.
0: En fin. En el pleno hubo dos modificaciones presupuestarias. ¿Cuál es la posición de Vox respecto a estas modificaciones y si considera que esto es una manera de gobernar? Y por otra parte, te vi tu intervención y te abstuviste, si no recuerdo mal. ¿Qué sentido tiene abstenerse cuando se habla de una modificación presupuestaria? Es decir, ¿la abstención qué determina en estos casos?
2: A ver, nosotros nos abstuvimos por una sencilla razón, porque la modificación presupuestaria, el número 37, era destinada al pago de sentencias judiciales. Es decir, yo no puedo decirle no a algo que está ya sentenciado, ¿no? Ya tenemos una sentencia. Entonces, ¿para qué vamos a votar en contra? No, tampoco le voy a votar a favor, porque claro, como bien dice, una modificación presupuestaria, o sea, gobernar como está gobernando el ayuntamiento, sí, como está gobernándolo, a golpe de modificación presupuestaria, están dando una imagen de evidentemente de que hay una mala gestión y una gran incapacidad para llevar a cabo este gobierno de la ciudad. Como bien le dije en mi intervención, tiene 7 concejales de 25 que formamos la corporación, y el señor teniente de alcaldesa, bueno, delegado de Hacienda, González Barber, fue quien defendió las dos modificaciones presupuestarias, Y la verdad que lo hizo, tanto la 37 como la 38, la hizo como que era algo tan importante y que bien lo había hecho su gobierno, su equipo de gobierno, lo bien que lo estaba haciendo y lo bien que lo había hecho. Digo, pero vamos a ver. Y yo cuando intervine le dije, pero ¿cómo puedes decir que lo estáis haciendo muy bien con un presupuesto prorrogado desde el año 2024? Y estáis gobernando a golpe de modificación presupuestaria. Esto no es hacerlo bien, al revés, esto es hacerlo muy mal, porque la falta de previsión es evidente, ¿no? Y la mala gestión, es más. Y ya fue cuando le dije también que ya una vez pactó con el señor Mora, con el Partido Socialista. Ahora, ¿qué pasa? No son capaces tampoco de pactar con el Partido... Ahora no son capaces de pactar con el Partido Socialista para poder sacar unos presupuestos hacia adelante.
0: Por cierto, te vi con varias veces enseñando una fotografía. Lo que pasa es que la tele, aparte de que se estropeó varias veces la gestión... Y por otra parte...
3: ¿Tú la quieres ver?
0: Bueno, claro, yo la he visto, pero la vea, no pasa nada. Esta no hay problema. Bien.
2: Porque es para recordarle que el único pacto que hubo en Sanlúcar es del señor Mora.
0: Pero por otra parte, el portavoz del Partido Socialista manifiesta de que tenéis un acuerdo.
2: ¿Un acuerdo nosotros?
0: Entre Izquierda Unida y Vox.
2: ¿Qué acuerdo vamos a tener? Entre Izquierda Unida y Vox, ¿qué acuerdo va a haber?
0: Sobre todo por las votaciones que hacéis, que es muy, muy propensa.
2: Votaciones, siempre miramos a la ciudad, al pueblo. Siempre. Aquí el único acuerdo que hubo, y si quieres te vuelvo a enseñar la foto, fue el pacto entre Partido Socialista e Izquierda Unida. ¿Qué acuerdo va a tener Vox con Izquierda Unida?
0: ¿Tenéis conocimiento del presupuesto?
2: Para
0: no,
2: nada.
0: Para nada. El Partido Popular hace una propuesta respecto a la manzanilla y el sector vitivinícola local. ¿Qué apoyo, cómo fue la intervención de Vox?
2: Pues nosotros, lógicamente, pues apoyamos, ¿no? Apoyamos esta iniciativa, porque hablar de manzanilla, como bien dije en mi intervención, es hablar de Sanlúcar, ¿no? Es hablar de algo esencial para Sanlúcar, y también hay que apoyar este sector, el bodeguero, vitivinícola, para que haya una continuación, ¿no? Una regeneración, de que se vaya traspasando de familia en familia, que no pase como está pasando con el sector primario, ¿no? El proyecto primario, de que se está quedando sin regeneración porque no las personas no quieren dedicarse al campo. Igual puede pasar con el sector vitivinícola, ¿eh? Al no tener suficiente apoyo institucional, por falta de ayuda, cómo está en el mercado, ¿no? El precio del mercado de nuestra manzanilla. Hay personas que no se quieren dedicar a...
0: Por cierto, se aprobó los días de fiesta y se mantiene el día de resaca.
2: De resaca.
0: Eso fue por unanimidad, ¿no?
2: No, yo me abstuve.
0: ¿Te abstuviste? ¿Por qué?
2: Porque yo no estoy...
0: Claro, te tengo que preguntar eso.
2: Me abstuve porque, bueno, es verdad que por esta fecha, año pasado fue, ¿no? Era agosto. Se hizo la votación, ¿no? Porque es verdad que todos los compañeros de la corporación llegamos a un acuerdo de que el pueblo decidiera si se optaba por mantener el lunes de resaca o un día de feria o el día 6 de septiembre, que es el día de la que se celebra el día de la vuelta al mundo, ¿no? De la circunnavegación, ¿no? De Magallanes y Elcano. Yo tengo que decir que yo siempre me gustaba la idea y apoyaba esta idea de que porque el 6 de septiembre no podía ser un día histórico para nuestra ciudad y reivindicar nuestro papel en la historia, ¿no? Y desde que Sanlúcar salió a Magallanes para dar la vuelta al mundo en vela y que volvió a Sanlúcar. Pero bueno, se decidió en el pleno de que decidieran los sanluqueños. Digo, mira, a mí nos pareció bien que decidan los sanluqueños, pero bueno, tras esa votación se decidió mantener el lunes de resaca. Pero bueno, si hubiese sido...
0: ¿Para estos temas que afecta a la ciudad hay reunión de portavoces?
2: No, para nada. Para nada. Junta de portavoces en el Ayuntamiento de Sanlúcar, no.
0: Bueno, esto no requiere dinero ni nada, es una cuestión de opinión y idea. Y además que afecta a mucha gente, ¿no? Pero por unanimidad se mantiene el día de resaca.
2: El día de resaca, claro.
0: Por unanimidad menos la abstención de vos.
2: Exactamente.
0: Vale.
2: Pero que realmente, Juan José, como bien dice, para hablar de ciertos temas, debería de haber una junta de portavoces antes de llevar al pleno. Simplemente tenemos una semana antes las comisiones informativas y el pleno, pero junta de portavoces no existe.
0: Bueno, hay otro tema que se planteó por parte este. Estoy cambiando el formato de la entrevista porque también estoy preguntando sobre las mociones de los partidos a la gente que tiene que votar. El plan de conciliación familiar. ¿Qué valoración tiene la propuesta que hizo Vox? ¿Hiciera usted una enmienda o no?
2: No.
0: En otro aspecto, ¿no?
2: Sí, nosotros decimos apoyar la moción porque, bueno, todo lo que sea apoyar a la familia y sobre todo esta conciliación familiar, pues bienvenida sea, ¿no? Es cierto que el ayuntamiento sí ha puesto un plan de conciliación familiar en el punto de encuentro, pocas plazas, a mi parecer, pero bueno, que debería apoyar las escuelas que existen en polideportivo, escuelas incluso también en colegios concertados, también la Junta de Andalucía, en algunos colegios públicos también existe la escuela de verano, pero bueno, que debería apoyar más esta iniciativa por parte del ayuntamiento, porque muchísimas familias.

0: juzgado. Estuvieron aquí los representantes del comité de empresa, no sé si tú lo escuchaste, las afirmaciones tan graves que hicieron respecto a la situación del ayuntamiento. Hay denuncias de, el procedimiento de adjudicación de la ayuda a la Delegación de Bienestar Animal. Hay casos. Allí hubo un juicio respecto a una trabajadora que dice que fue acosada laboralmente en el ayuntamiento. La situación tal. Estos días ha salido ayer el PSOE diciendo de que la fiscalía pide imputar. ¿Qué valoración tenéis de lo que está ocurriendo en el Ayuntamiento de Sanlúcar?
1: Nuestra valoración, pues que la gestión y cómo está llevando es nefasta a vista está. Es que cada día nos levantamos con algo nuevo, ¿no? De qué va a pasar hoy, qué va a salir hoy en prensa. Efectivamente, por parte de los trabajadores, que nosotros estamos en contacto con el comité de empresa y nos informan, y ya la noticia de ayer fue... Yo sabía de la noticia porque desde el año pasado, es verdad, desde la fiesta patronal desde el pasado año, ya se escuchó algo, pero bueno... Cuando yo la fiscalía ha pedido la imputación, que es muy grave, porque cuando la fiscalía pide la imputación es que cuidado, de un concejal, es decir, de un cargo público y de un técnico. Eso pues vamos a esperar, porque ya está en los juzgados, y vamos a esperar cómo termina esta.
0: Tú habrás escuchado que más de una persona ha dicho que el ayuntamiento no hay garantía jurídica. ¿Tú detectas eso?
1: A veces, o incluso en el mismo pleno o en comisión informativa lo he comentado. E incluso hemos tenido comisión informativa, no plenos, de más de 3 horas por esa cuestión. Por esa misma cuestión. Porque los concejales que estábamos en esa comisión informativa no estábamos seguros de esa garantía jurídica.
0: ¿Tú detectas que en el ayuntamiento hay informe a la carta?
1: O informes que se pisan, porque eso sí lo he visto yo. Que de la misma persona dicen una cosa y luego dice la otra. Pero vamos a ver, ¿esto cómo es? ¿Qué versión me creo, no? ¿Cómo me puedes decir tú una versión ahora y dentro de unos días me dices la otra? Entonces, yo siempre he avalado el buen trabajo y el buen hacer de los técnicos municipales, ¿no? De los trabajadores del ayuntamiento, pero llega un momento de que te hace mucho dudar.
0: ¿Cree que habrá presupuesto para el año que viene?
1: No. Porque estamos ya en julio de 2025, ¿cuándo va a llevar los presupuestos? ¿Un mes antes de las elecciones municipales? Bueno, ella estará ya, Izquierda Unida está ya en campaña municipal, ya, ¿no? Sacará los presupuestos, un mes antes de las elecciones municipales, para hacer esa campaña tan agresiva como hizo en 2023.
0: ¿Tenéis pleno en mes de julio?
1: Sí,
0: en agosto,
1: agosto es inhábil. No hay pleno ordinario. Sí. Normalmente alguno extraordinario siempre hay, eso, para alguna modificación presupuestaria o algo. Siempre.
0: Oye, el otro día estuvo aquí el alcalde de Chipiona y le he preguntado a varios ayuntamientos. Le pregunté cómo considera las mociones. Dice, bueno, las mociones, pues son mociones. Digo, es que aquí este ayuntamiento considera las mociones como ruego y pregunta. Es la única ayuntamiento que hace eso. Y, siempre, cuando no es política, por ejemplo, una que tú presentas para que el gobierno nacional
1: sí,
0: esto,
1: gobierno,
0: eso
1: tal.
0: No es. Pero toda, entiendo yo que toda moción necesita un informe técnico y jurídico.
1: Claro,
0: ¿En el ayuntamiento de San Lucas se cumple?
1: No. Pero vamos, es que en el ayuntamiento de Chipiona, yo digo, allí hay 2 concejales de Vox.
0: Sí, lo entrevistamos.
1: Exactamente, a Javier Díaz y Agustín. También tengo entendido que para poder ellos llevar una moción al pleno, cuidado lo que pasan, ¿eh? Que no se la vota.
0: Que no se la prueba.
1: Exactamente,
0: no, mejor,
1: y se queda en la comisión y no
0: mejor,
1: va a pleno.
0: Mejor que no vaya a pleno y después que vaya a pleno voten montes y no sirve para nada.
1: También,
0: menos hipocresía, ¿no? ¿No te parece? Mira. Tengo mayoría y que se quede ahí. Ya está, no hay problema.
1: Lo que pasa es que, claro, el ayuntamiento de Sanlúcar, claro, como usted te da esa opción para poder debatirlo en el pleno,
0: claro,
1: para crear el debate.
0: Pero pues no se lleva a cabo.
1: Pero después,
0: ¿no?
1: Al fin y al cabo, es realmente, en lo que tú dices, tienes razón.
0: Después del pleno, ¿qué sanciones tiene y qué mensaje le manda a los ciudadanos de Sanlúcar?
1: A ver, en el apartado de ruegos, nosotros.
0: Perdona.
1: Sí, eso era, ¿no? También un mensaje en el apartado de ruegos. Los 5 ruegos que tenemos para decirlo oralmente, todos los ruegos, que no era porque yo quise llevarlo así, sino que yo intento trasladar las demandas de los ciudadanos, los que nos va llegando, ¿no? Y todos los ruegos, todos eran de lo mismo.

0: que no limpian. Y ya le tuve que decir, mira, alcaldesa, uno, los cinco ruegos, mientras que usted está ahí sentada, es que no actúe ya. Esto hay que hacer algo. Desde la delegación competente tiene usted que poner manos a la obra. Se tiene que ejecutar yo, porque todas las barriadas... Mira, la avenida de la Atalaya, por ejemplo, está de hierba, de maleza, con un metro de altura, Y encima también, eso al principio de la avenida, y lo que es la calle Códice de Barrameda, colinda, hay un aparcamiento. Y la maleza llega también más de un metro de altura. Con estas altas temperaturas, con hasta riesgo, ¿no?, de un incendio, de que sí, que siempre ha habido... Porque hay muchos vecinos que dicen, Carmen, que siempre ha habido matojo. Me dicen, siempre ha habido matojo, siempre ha habido falta de limpieza, siempre... Bueno, ¿y qué pasa? ¿Que nos tenemos que acostumbrar a vivir así? O sea, nos tenemos que... No, eso es que siempre lo ha habido y siempre lo va a haber. Pero porque yo me tengo que acostumbrar a vivir con maleza, con malas hierbas y de una ciudad sucia, tendremos que ponernos malos a la obra y trabajar para erradicar y dar solución a ese problema.
1: Bueno, Carmen, prácticamente ahora es el mes de julio, pero tú sabes, en verano se afloja la mente, después llegan las navidades, que todos somos felices.
0: Sí, pero yo en julio estoy...
1: Sí, pero no me refiero... Pero espérate que te hago la pregunta, que aunque esté en activo. Me refiero, digo, desde el punto de vista administrativo de los municipios, bueno, etcétera, ya. Que toda la maquinaria se para, en Navidad y todos somos buenos, ya. Viva la Navidad, etcétera, etcétera, mientras que retomamos... prácticamente queda muy poquito para las próximas elecciones.
0: Pues sí.
1: Y bueno, los objetivos de vos en Sanlúcar y tus objetivos personales.
0: A ver, el objetivo de Sanlúcar es desde su partido, desde
1: Vox. Tú me miras rara, dice que me pregunta este hombre los objetivos personales.
0: Sí, siempre me pregunto, pero yo te vuelvo a responder. Que si voy a hacer de nuevo la candidata aquí en Sanlúcar. Pues ahora sí, por supuesto. Lo que pasa es que tengo que esperar que oficialmente el partido lo publique, se publique oficialmente, que ya, bueno, ya como todos los partidos...
1: Pero te han dado ya la bendición desde el punto de vista político.
0: Vamos a decir que sí.
1: Vale. Y en estos meses que quedan, pues, que entonces a nivel local, ¿cuál es vuestro objetivo?
0: Bueno, pues seguir trabajando a pie de calle, porque pues siempre se lo digo a algunos vecinos que me preguntan, Carmen, la sede, digo, no, mira, aquí la única sede provincial que existe de Vox está en Jerez, que por cierto se ha trasladado por mejor ubicación, se ha trasladado de Cádiz, se ha trasladado a Jerez, y está muy cerquita, en cuanto entra por Sanlúcar, la entrada de Sanlúcar, está muy cerquita, la entrada de Jerez, en la avenida de Puerta del Sur, ¿no? Creo que se llama esa avenida. Pero aquí en Sanlúcar lo que tenemos es el despacho de ayuntamiento, no tenemos una sede física. Pero que nosotros salimos a la calle, nuestra mesa es informativa, la verdad que ahora con las altas temperaturas vamos a dar un poquito, pero saldremos alguna vez. Y ese es nuestro objetivo, estar en la calle y escuchar a nuestros vecinos. Y antes de terminar, me gustaría comentarte una cosa que también pregunté en el pleno sobre el casillito de Bajo de Guía.
1: Bien, venga.
0: Que es un tema también un poquito, ¿vale? Porque nosotros desde...
1: ¿Estás de acuerdo?
0: Yo no estoy de acuerdo.
1: Vale, que lo explique lo que está escuchando. El castillito se ha adjudicado a una fundación, Nao Victoria, con sede en Sevilla, durante 4 años. Si hubiera sido 5, tendría que haber pleno. ¿Cierto?
0: Pero como ha sido 4.
1: Entonces, ¿cuál es vuestra postura?
0: A ver, que hay muchas personas en tus redes sociales, ¿no?, que veo, que me llegan. No, porque es que lo compara con el Castillo de Santiago. El Castillo de Santiago lo explota una empresa externa, sí. Y por 50 años, ¿vale? Pero es que esa empresa también ha restaurado el Castillo de Santiago. Y lo está explotando esto, ¿no? Él no va a restaurar,
1: se lo ha encontrado hecho.
0: Exactamente. Y entonces, esta misma fundación, Nao Victoria, también tiene en Sevilla otra posición, pues, que se llama Exploraterra. Bueno, y aquí se la llama Exploraterra Sanlúcar. Tú entras en la página web de la Fundación Nao Victoria y en su descripción... Pone que la Nao Victoria salió de Sevilla y volvió a Sevilla.
1: Me consta.
0: Y ahora aquí la Fundación Nao Victoria en Sanlúcar, y me van a poner un cartelito cuando yo vaya a ver la exposición que me va a poner otra vez que llegó a Sanlúcar, pero realmente como fue remolcada la...
1: ¿Habéis pedido explicación por qué se la ha adjudicado a la Fundación El Castillo?
0: Sí, yo lo dije porque, claro,
1: le
0: comenté a la alcaldesa.
1: Ya te digo que el pleno hubo un momento en que no se podía, se cortaron varias veces la emisión,
0: varias veces.
1: Y era complicado.
0: que nosotros lo que nos parecía y teníamos lógica duda, ¿no?, de que el espacio Explora Tierra Sanlúcar, pues se dirá que la expedición, pues sí salió de aquí y volvió aquí, era nuestra duda, ¿no?, o que se iba a poner la misma descripción que la Fundación A Victoria, pues sí, tiene en su página web. Y también le hicimos referencia a lo que hace unos meses, pues, abonaron más de 3.600 euros a un artista para la elaboración de un proyecto museográfico.
1: No te preocupes.
0: Y nosotros también preguntamos que si también este estudio también se le va a regalar a la Fundación No Victoria. Y cuando empiezan a hacer público también, pues, la cesión de este inmueble, que me dijo la alcaldesa que cuando quisiera que se lo pidiese, ¿vale? De acuerdo. Pero yo le comenté que aquí en Sanlúcar había también fundaciones, Fundación Puerta de América, un círculo artesano, y la Fundación Puerta de América con el difunto
1: Paco Pacheco,
0: lo que se luchó por reivindicar nuestro lugar en la historia, ¿no? Y yo cuando vi esta noticia, porque nos enteramos por los medios de comunicación, porque ya te digo que nosotros...
1: ¿Sabemos quién mantiene eso? ¿Quién mantiene el edificio? ¿Sabemos la explotación? ¿Sabemos algunos datos de eso?
0: No, de los datos, o sea, públicos.
1: Solamente la adjudicación.
0: Exactamente.
1: ¿No sabemos el pliego de adjudicación cómo es?
0: Lo voy a solicitar por escrito y ya con el momento que lo tengamos por escrito ya indagaremos. Pero que públicamente no se ha hecho nada, te digo que nos hemos enterado por la cesión por los medios de comunicación. Y la alcaldesa nos contó que, claro, que la Fundación Puerta de América no se ha hecho cargo, por ejemplo, de esto, porque no presentó ningún proyecto en su momento, no han presentado ningún proyecto. Entonces, pero vamos, que ellas fueron desde el Ayuntamiento de Sanlúcar, se fueron a Sevilla y se reunieron en Sevilla y todo, la Fundación No Victoria. En vez de venir la Fundación aquí a Sanlúcar, fueron ellos hasta Sevilla. A mí con esto me parece como que hemos cedido, ¿no?, un trocito de nosotros, ¿no?, un trocito de nuestra historia, la hemos cedido encima a Sevilla.
1: Bueno,
0: pero bueno, seguiremos indagando y a la próxima vez que venga a ver si te tenemos algunos datos.
1: Bueno, trataremos de averiguarlo por ahí o algo. Aunque todavía sabemos algunos detalles, como no tenemos el papel oficial, no podemos decir.
0: Por eso mismo, pero yo voy a tratar de tener el documento oficial.
1: Ya por último, siempre te hago la misma pregunta. ¿Tu valoración del patrimonio de Sanlúcar? ¿Cómo...?
0: El patrimonio, pues, que no se cuida, que no se cuida, no se mantiene, no se explota, mira, el Castillo de Santiago sí, es que ese señor Álvaro está haciendo una buena labor en el Castillo de Santiago. ¿Cómo lo ha restaurado?
1: Desde la última vez que te lo pregunté, ¿ha habido algo que se está degenerando en la conservación del patrimonio que te llama la atención?
0: Es que no se hace absolutamente nada. Por mantenerlo y por al revés, ¿no?
1: Por cuidarlo.
0: Exactamente.
1: Bueno, una pregunta. Ya tengo curiosidad porque Diputación hace referencia... una solicitud a la Junta de Andalucía para proteger Madre de Dios.
0: El convento de la Dominica.
1: Pero oye, el Ayuntamiento no tiene capacidad de pedir eso, que no sea Diputación el que lo pida. Diputación está pidiendo en todos los edificios a nivel nacional. ¿No te parece que es un poco también...?
0: Sí, que el Ayuntamiento debía también hacerlo, claro. Y aparte...
1: Pero Diputación, no entiendo qué papel juega Diputación ahí.
0: Un edificio tan antiguo como...
1: Es que Diputación no sé qué papel juega ahí, metiéndose en las solicitudes de otro, ¿no?
0: Bueno, sí, pero también lo puede hacer.
1: Pero claro, lo puede hacer. Y el gobierno del gobierno central también.
0: Yo te entiendo a ti que debería de haber salido de la administración local, ¿no?
1: ¿Cuántos edificios en la provincia de Cádiz no están declarados BIC? Que lo lleven todo Diputación, ¿no? ¿No te parece?
0: El propio Palacio de los Infantes de Orleans y Borbón, o sea, la sede del Ayuntamiento, no es declarado, o sea, no está todavía declarado totalmente BIC, está en tramitación.
1: Pues sería una muy buena moción conjunta. Todos los partidos de Sanlúcar y una relación de edificios de Sanlúcar. Instalarle a la Junta. Ahí ya para lo último. Oye, ahora tus representantes a nivel de la Junta están en el gobierno de la Junta.
0: Me van a mandar más tarea.
1: Pero también habrá más reivindicaciones, ¿no?
0: Pues claro, la vicepresidencia de Manuel Gavira pues va a llevar turismo, ajá, desregularización, justicia y administración local. Entonces, claro, pues sí, poco a poco pues iremos...
1: Ahora tendrá que llamar más a la puerta para Sanlúcar, ¿no? Digo,
0: hombre,
1: yo
0: claro,
1: pregunto.
0: Por supuesto, yo por mi parte, vamos.
1: Venga. Pues, Carmen, como siempre, muchas gracias y hasta la próxima. ¿Te
0: hasta
1: parece?
0: La próxima.
1: Venga.
0: Hasta luego.
1: Adiós.
0: Hasta
1: luego. La sal, sí, hoy hemos estado hablando de los marineros, en fin, y de la pesca. ¿Se dirá de algo las reflexiones que se hacen? Pues no lo sé, en fin. la cosa. Y mirando a los... Si tengo muchos problemas y mirando a otro sitio, no se resuelven solo, ¿eh? Nada. Imposible. Bueno, alguno dirá, bueno, pues si es imposible, ¿para qué lo voy a intentar, verdad? Pero los problemas siguen existiendo. Las coletillas que me dan por decir, las cosas, ya será la edad, seguramente. Bueno, es la hora, Esperanza dice que es seguro, o sea, que lleva razón. Bueno, ya la neurona no te funciona como antes. ¡Qué va, hombre! Tenemos mucha fuerza todavía. Es la hora de nuestro óptico favorito, Antonio Villena Lorcán. Dicen que la vista es uno de los sentidos más valiosos. Yo digo, sinceramente, si no es más, muy poco lo supera. Sin embargo, muchas veces no le prestamos la atención que merece hasta que aparece un problema, como todo. Hoy vamos a hablar de una de las urgencias de la vista más importante, el desprendimiento de retina. Una enfermedad que puede provocar una pérdida grave de visión si no se diagnostica y trata a tiempo. ¿Cómo podemos reconocer sus primeros síntomas? ¿Qué significa esos detalles de luz o aparición repentina de las conocidas moscas volantes, nuestra amiga moscas volantes? ¿Quiénes tienen un mayor riesgo de padecer esta patología? ¿Es posible prevenirla? Y sobre todo, ¿qué debemos hacer si sospechamos que estamos ante un desprendimiento de retina? Para responder a todas esas preguntas y a más, como siempre, y le damos con muchas gracias por tu dedicación didáctica y la explicación a todos los residentes, tenemos aquí a nuestro amigo y óptico Antonio Villena Lorcán. Óptico optometrista, ¿eh? Con una amplia trayectoria profesional en el cuidado de la salud visual. Que no es peloteo, de verdad, que es verdad. El que me conoce a mí, lo que pasa que yo soy... que las flores hay que darlas en vida, ¿eh? Cuando Antonio pase 100 años y se muera, ¡uy, qué buen óptico! El primer día, ¡uy, sí, pero cuando iba allí la gafa no me la ponía bien! Y el cuarto ya deja de ser buen óptico y buena persona. Por lo tanto, hay que decírselo en vida. Vaya. Bueno, tu experiencia en la atención diaria a los pacientes y a la detección precoz de alteraciones de la visión nos ayudará a comprender mejor esta enfermedad y a conocer la importancia de las revisiones oculares para proteger uno de los nuestros bienes más preciados, que es la vista. Entonces, siempre dando las gracias a Antonio, y también hoy vamos a darle un poquillo de cancha a Antonio. ¿Por qué no? Cancha en el sentido positivo. ¿Dónde se encuentra la óptica de este señor, no, Esperanza?
2: Bueno, pues se encuentra en calle Barrameda 72.
1: ¿Tú sabes que es un
2: clínica avanzada?
1: Bien, tú sabes que es un centro especializado en optometría, clínica avanzada, salud visual y adaptación de lente de contacto.
2: Lo sabía perfectamente, por eso voy allí.
1: ¿Tú sabes que dispone de tecnología para revisiones visuales y detención precoz de alteraciones oculares?
2: Lo he comprobado in situ.
1: ¿Tú sabes que atiende tanto problemas de graduación como servicios relacionados con la salud ocular y la contactología?
2: Sí, porque además tiene allí una pantalla... y va sacando todo lo que él va haciendo allí.
1: ¿Y tú sabes que tiene un servicio paralelo donde te diagnostica tus problemas de oído?
2: Da, muy bien. Yo confío mucho en él.
3: Eso no soy yo, ¿eh? Ese ya es mi compañero.
2: Eso sé, pero ahí está.
3: Ahí está.
2: Sí. Y además, lo mejor de todo eso, el trato.
3: Muchas gracias, muchas gracias.
1: O sea, que ha salido redondo, ¿eh?
2: Bueno, redondo.
3: Yo creo que ya me puedo ir.
2: Esto no es peloteo, que
1: Antonio,
2: es real, ¿eh? Real.
3: Muchísimas gracias por todo lo que ha dicho de las flores.
1: La flor en vida, Antonio.
3: Y todo.
1: Antonio,
3: increíble.
1: La flor en vida.
3: ¿Cómo?
1: Que la flor hay que dársela en vida.
3: En vida, sí,
1: después,
3: está claro.
1: ¿Para qué quiero yo un ramo de flores? ¿Tú qué sentido tiene un ramo de flores en una tumba?
3: No.
1: Que sí, que queda muy bonito, ¿eh? Oye,
3: sí.
1: Por favor, que no.
3: Que lo haga.
1: Que no me peguen, exactamente, que no me peguen los que venden flores, pero. Claro. ¿Sabes?
3: Sí. Más vale que me la des, que esté viva aún, ¿verdad?
1: Eso es. El que ha hecho de menos que nos regalaba flores, Esperanza, es a nuestro amigo Pacheco. A Rafael.
2: Ah, sí.
1: Cuando venía un detalle.
2: Hace tiempo que no viene.
1: En fin, yo ese día triunfaba en mi casa, porque ya va con flores.
3: Claro.
1: Y era un monstruo.
3: Sí. Sé que en ese que
1: siempre soy un monstruo, pero bueno.
3: No, recuerdo nada.
1: Si lo dice con flores, mejor. Bueno,
3: sí.
1: Antonio, ¿qué es la retina?
3: Bueno, la retina sería la pantalla donde acaba la luz y es la que hace que nosotros veamos. Es como si fuera el televisor, la pantalla del televisor, lógicamente. El televisor tiene por dentro un montón de cosillas, ¿no? Bueno, y lo que vemos al final que la imagen, ¿no? La pantalla, bueno, pues eso más o menos así. Es la que hace posible la visión, o sea, es la que recoge la luz y la que hace que todo se vuelva de alguna manera. Luego necesitamos el cerebro detrás para que entienda la imagen, para que la procese, pero se puede decir que es donde llega la luz, es la pantalla a donde se proyecta la luz. Ahí hay una imagen continua. Antes de eso lo que crea hay un recorrido de la luz, pero ¿dónde tiene que acabar la luz? Ahí. Y si no hay retina, no hay nada, no hay visión. O sea que es la parte más importante, pero es una parte muy delicada. Que eso
1: es delicado, sí.
3: Sí, es una parte muy delicada porque para que pueda hacer esa función, se puede decir que hay una unión que no se puede mejorar, que es la unión de dos partes de la retina. Por eso se desprende, cuando decimos que se desprende la retina, se puede decir que se desprende de la retina no entera. Hay un trozo de retina que se quedaría ahí. Pero es que si hacemos que esa unión sea más fuerte, perdemos parte de la calidad visual. Entonces no podemos hacerlo, o sea, se puede decir que la biología de nuestro cuerpo, en su finita sabiduría, ha hecho lo mejor que se puede para ver lo mejor que se pueda y para tener lo menos problemas posible. Pero, claro, aquí de vez en cuando cometemos algunos fallos y ahí es donde aparece este mal, este desprendimiento retinal.
1: Por eso se dice que la retina, entre comillas, es el sensor o la película del ojo.
3: Sí, claro, es la definición, es el sensor, de hecho es el que mueve todo. La retina hace que las pupilas, gracias a la retina, las pupilas funcionan. Sin retina no funciona la pupila. Primero tiene que llegar la luz a la retina y le dice la retina, no la retina, le dice el cerebro a la pupila, oye, mira, que hay mucha luz, hazte más pequeña, hazte más grande. O sea, se puede decir que es el primer bastión del cerebro, el que hace que todo empiece a funcionar.
1: Tenía unos dibujos preparados, pero se ha olvidado en casa.
3: Ah, bueno, pues vamos.
1: Estoy perdiendo la retina. ¿Por qué? ¿Por qué? ¿Por qué ocurre? ¿Por qué se desprende la retina? ¿A consecuencia de qué?
3: Bueno, la retina está unida de una manera, o sea, está unida por presión. Yo lo voy a intentar explicar como si coges dos plásticos, ahí tú tienes un plástico, ¿no? Pues a lo mejor coges dos plásticos y le echas un poquito de agua y lo aprietas y se pega. Pero claro, esa unión no es una unión real. Esa unión la favorecemos también con la presión del ojo, o sea, cuando tú coges un globo y lo hinchas y lo llenas de agua, pues sobre todo un gel que ponemos ahí para presionar que la retina no se suelte. Pero hay un problema ahí, primero de todo, que es que ese gel va envejeciendo y se va haciendo, se puede decir, en vez de gel se pone líquido. Ya, eso ya es un pequeño problemilla que va apareciendo ahí. Entonces, cuando se pone líquido, ese gel ya no hace esa fuerza de presión para que aguante la retina. Aún así, la retina aguanta, pero hay algunas que no aguantan. Esa es ahí donde está toda la cosa. Hay riesgos, que son lo que es la miopía magna o la miopía, lo que es la edad, y luego la intervención de cataratas, que también te puede crear algún tipo de riesgo. Luego hay enfermedades también, ¿vale? Que eso hemos hablado algunas veces de ellas. La última vez que hablamos de eso fue en el herpes te podía crear desprendimiento de retina. Hablamos la semana anterior que un tumor te puede crear desprendimiento de retina. Hemos hablado muchas veces de la diabetes y del desprendimiento de retina. A lo mejor se me queda alguna, pero vamos, esas son las tres más principales. Luego los golpes. Los golpes, pues eso, un golpe muy fuerte, seco, o cualquier esfuerzo muy grande, pero cuando un esfuerzo muy grande, tiene que haber ya un problema de desprendimiento antes, ¿vale? O sea, todas estas cosas te pueden crear desprendimiento de retina. O sea, que estamos hablando de algo que realmente aquí en Sanlúcar, al año, por estadísticas, aunque luego las estadísticas pueden ser que se cumplan en Sanlúcar o no se cumplan, pues de eso a lo mejor tú sabes mucho, que hay cosas que se cumplen y cosas que no.
1: Perdón, ¿qué sí. porcentaje?
3: cada 10.000. ¿vale? Sería al año, una cada 10.000 al año.
1: Yo creo que es más fácil que te desprenda la retina que se cumpla algunas cosas.
3: ¿Sabes? Vale, pues, sí, es más fácil, más fácil. Sí, eso seguro. Pues una cada 10.000 al año. ¿Cuánto es? Son 6 o 7 al año aquí en San Lucas. ¿Cuántos somos, más o menos?
1: 70.000.
3: Debería ser 7 o 8. Entonces, pues seremos 70.000 y algo. Por algún año habrán 7.
1: Y otros 8.
3: Algunos 8. Y luego habrán algunos que serán 6 y otros 9. ¿Vale? Pero más o menos, eso al año se van desprendiendo esa... Entonces, claro, el objetivo para mí hoy, aparte de que luego todas las curiosidades que habremos, que tú nos quieras preguntar y que no... O sea,
1: tu pues, mensaje.
3: Sí. Pero yo creo que lo que tenemos que intentar es dejar claro los signos y los síntomas de antes del desprendimiento.
1: Vale.
3: Y después, cuando ya en el primer desprendimiento. ¿Vale? Ahí sería yo creo que ese sería lo más importante. Y si luego nos da tiempo, podemos seguir hablando de un montón de cosas.
1: Me paso la pregunta 13. Síntoma de alarma.
3: Bueno, el problema aquí es que hay algunos síntomas de alarma que se pueden parecer mucho a otros síntomas. O sea, no,
1: tenemos que hablar, hablar cuando tú expliques esto, los que están en riesgo, que son propensos a que tenga desprendimiento.
3: Vale, si quieres,
1: ¿te parece o no?
3: Empezamos primero con el riesgo. Venga.
1: ¿Con el riesgo? ¿Los propensos?
3: Los propensos.
1: ¿Quién son propensos en un porcentaje más elevado para que se le desprenda la retina?
3: Los miopes, que tienen a partir de 4 o 5 dioptrías, es más propenso.
1: Vale.
3: A partir de 6 se multiplican las posibilidades hasta 16 o 24. Depende cuánta. Entre 16 y 24, dependiendo la miopía que tenga. Las personas que pasan de los 40 años ya somos más propensos también a tener desprendimiento de retina.
1: Sí.
3: Y luego las personas que se operan de catarata durante un par de años también son más propensos a tener desprendimiento de retina. O sea, estos son los que más tienen. De hecho, fíjate si el tema de los miopes es grave en este tema, de que prácticamente la mayoría de la gente que es ciega es miope. O sea, ansia antes de miope. Y muchos tienen que ver con el desprendimiento de retina. Uh-huh. O sea, que es muy, muy, muy importante en los pacientes miopes. Lo bueno es que no hay tantísimos miopes que sean tan altos. Y entonces, en la población de riesgo está de miope, hay muchos miopes.
1: Miope, las operaciones de riesgo de catarata, dicho.
3: De catarata también tiene.
1: La diabetes.
3: La diabetes también es un... Pero eso ya es una retinopatía diabética, es una enfermedad que está unida a otra enfermedad.
1: Vale.
3: O sea, es una enfermedad. Por ejemplo, el miope sí se puede decir que es una enfermedad, pero no siempre es enfermedad.
1: ¿A qué nivel tiene que ser un golpe traumático para que se desprenda
3: pues
1: la rutina?
3: Pues un buen golpe. Mira, cuando hay un golpe lo que ocurre es que el ojo se deforma.
1: Ajá.
3: Y al deformarse el ojo, claro, hay que crear una vibración y al deformarse, eso que hemos dicho, esos dos plásticos que está unido con agua... Uh-huh. Puede ser que se desuna, que claro, dejan como un huequecito y por ahí puede entrar el problema, ¿no? Entonces, un golpe fuerte, las personas que boxean, las personas que hacen karate, que hacen cualquier arte marcial, los que juegan a fútbol, que le pueden dar un pelotazo, los de pádel, sobre todo los de pádel, son porque son muy bestias, muchas veces tiran a darte para hacer puntos.
1: Y te da en el ojo.
3: Y te puede pegar en el ojo, sí, sí. Y muchas veces, ya te digo, si te da un rato, te das cuenta, la violencia que sale cuando tú le pegas con una raqueta, con fuerza, una raqueta de estas, que además creo que son totalmente, o sea, no sé cómo las de tenis. Las de tenis tenían...
1: Sí, flexibles, que son más flexibles, ¿no?
3: Claro, esto te mete un porrazo que te deja a una distancia súper cercana.
1: Bueno.
3: ¿Vale? Que te puede hacer...
1: Ahora sí, síntoma de alarma.
3: Síntoma de alarma. Bueno, vamos a intentar definir una cosa que nos ocurre a muchas personas, que son las mosquitas, cuándo tenemos que preocuparnos más, cuándo tenemos que preocuparnos menos, las lucecitas, que también a veces nos ocurre, cuándo tenemos que preocupar más o menos, y cuándo ya sí que tenemos que coger y decir, bueno, ahora ya hay... ¿Vale? Entonces, primero el proceso, primera cosa que nos pasa a todos, a muchísima gente. Vemos una mosquita. Una mosquita es una cosita que se mueve dentro de tu ojo. Vemos una aislada o dos, vemos una cosita que sí, que está que siempre en el mismo sitio, se mueve más o menos, pero siempre está más o menos por la misma zona. Vale, esa, si tú vas a urgencias, no te van a echar cuenta o no te van a hacer caso. Las dos cosas es lo mismo. Porque es algo que le pasa a tantísima gente que en la seguridad social no se puede gastar recursos, claro, en eso. Y además no es preocupante, aún encima. puede ser el preludio de otra cosa, pero si lo que has notado es eso, de momento no hay que hacerle caso. Ahora, si tú notas una mosca que es muy fuerte, que baja, o sea, o se ve, mejor no he dicho que baja, igual, que se ve y que es muy fuerte, que no la tenía, ya no aparecen muchas y muy gordas, esa puede ser que ya sí sea motivo de alarma. Bueno, ahora hablamos de la otra, porque es que luego hay que contarla. Tú ves unas lucecitas que normalmente se suelen ver en la parte de abajo. Y esas lucecitas, por ejemplo, las veo, pero no la, o sea, las veo ahora, pero dejo de verlas.
1: Destello de luz.
3: Destello de luz, sí, sí, eso es fotosia. Veo destello de luz. Lo veo hoy, mañana lo veo menos, pasa mañana no lo veo. Y vas a la semana siguiente al médico, ya no lo veo. No merece la pena ir al médico. Si ya has dejado de verlo y todo eso, ¿qué decir?
1: Atención.
3: Ahora, al revés. Vamos viéndolo cada vez más. ¿Cuándo lo vamos viendo? Estoy en la cama, me doy la vuelta, me muevo, lo veo. Me levanto para ir al servicio, lo veo. Estornudo, lo veo. Toso, veo la luz. Y cada vez se va viendo más esa luz. Pues ahí seguramente hay un desgarro. Y si eso, ya juntamos las dos cosas. Ver muchas moscas. Con ver esas luces...
1: ¿Produce dolor?
3: No. No hay, luz, no hay dolor, eso no. No, casi no, mejor que no haya dolor, ¿no?
1: Porque... Sí, pero por lo menos.
3: Hombre, claro, si te doliese...
1: cuenta, ¿no?
3: Claro, si te doliese dirías tú, pero qué fácil. Pero es que si hubiese dolor, veríamos peor también.
1: Claro.
3: Que esa zona, esa retina está es tan especializada en recoger la luz, que todo lo que metas ahí...
1: Te entiendo.
3: Que no sea para eso, es perder capacidad visual.
1: Está tan preparada que está preparada para no producir dolor.
3: Claro, no está preparada para eso, está preparada para ver solo.
1: Sí, para ver, pero también impide que tengamos dolor.
3: Claro, porque para que haya dolor necesita nervios del dolor.
1: Ah, bien, bien, bien.
3: Entonces, si no los pones ahí...
1: Entonces, mosca con frecuencia fuertes, y la azucita de destello así...
3: Sí, y que eso se va repitiendo, ya se vuelve como un patrón. Entonces, ahí posiblemente ya haya un desgarro o ya haya un pequeño desprendimiento. El desgarro es el principio, ¿vale? Entonces, claro, si pasa eso... ya tienes que ir al médico y no te vas hasta que te atienda o hasta que te den cita para el día siguiente.
1: He leído algo de cortina negra, ¿qué es eso?
3: Cortina negra, sí, bueno, vale, es que eso viene ahora.
1: Ah,
3: vale.
1: Perdona.
3: Sí, sí, eso viene ahora. Ahora, muy bueno, la cortina negra, vale. Ahora ya se inicia el desprendimiento.
1: Bien.
3: Y tú empiezas a ver algo negro que empieza a subir desde lo que sería tu suelo y empiezas a notar algo negro que va subiendo poco a poco. Pues no te esperes a que suba hasta arriba.
1: Ya.
3: No te esperes.
1: Ahí está la cortina.
3: La cortina esta ya es un desprendimiento bien hecho.
1: Bien, bien,
3: ya, no,
1: bien.
3: Ya no es un desgarro.
1: Muy bien.
3: Eso ya requiere una operación. Y una operación que ya te van a poner seguramente todo en el asador para que eso se quede bien y vas a tener que tener un poco de operatorio y todo eso. Pero cuanto más tardes en ir, esa cortina se te va a subir más para arriba y eso quiere decir que el desprendimiento... se va a convertir en más, como, se va a tener más fuerza. Y luego una cosa que ocurre, un desprendimiento que ocurre muy, muy pocas veces, muy poca frecuente, una frecuencia muy pequeña, son los desprendimientos nasales. ¿Cómo se ve un desprendimiento nasal? Un desprendimiento nasal es un desprendimiento de retina que viene desde la parte de la nariz, más, o sea, está un poquito más hacia la nariz, hacia lo que sería el centro del ojo. Nosotros lo vemos al revés. ¿Vale? Igual que, por ejemplo, esa oscuridad que sube es algo que está bajando, ¿vale? Que se está desprendiendo. Nosotros vemos algo que viene desde la izquierda, si es el ojo izquierdo, o de la derecha, si es el ojo derecho, que viene hacia dentro y se queda ahí parado y nota ahí como una nube, ¿vale? Una sombra o como un agua ahí que no veo bien. Y aquí noto como un agua, ¿vale? Por aquí. ¿Vale? Eso es un desprendimiento que de momento te lo ha parado. Lo que sería el muro, hay un muro ahí que se llama nervio óptico. ¿Vale? Ese líquido está entrando por dentro, te está desprendiendo, ha llegado al muro del nervio óptico, ha llegado hasta ahí el desprendimiento, y ahora ese líquido tiene que subir, o sea, rodear ese nervio óptico y seguir hacia el camino de la visión. Claro, ahí te da un poquito más de margen de tiempo. Tienes un poquito más de tiempo, o sea, estás viendo eso, si ves eso, ese agua aquí en un lado que no desaparece, que además se suele ver como si fuera un círculo bien hecho. Vale, y no te vaya a doler la cabeza porque, claro, este signo se puede parecer algunas veces a las jaquecas. Eso es lo malo, que te pueden dar alguna visión así. Bueno, si es lateral, que va, ya te digo, en el lado temporal, ¿cuál es? Es de las orejas. Pues si uno no se acuerda derecha a derecha, izquierda a izquierda, ¿vale? Bueno, ojo, mira, hacia la oreja hay algo que se ve ahí raro, ¿vale? Casi, es muy probablemente que sea un desprendimiento. Que es urgente, pero tenemos un parón al llegar ahí al nervio óptico, hay un parón que puede ser de varios días, pero no te puedes confiar, ¿vale? Ahí está, porque como llegues fuera de ese tiempo, entonces te va a machacar la visión a un nivel grandísimo, ¿vale? Entonces hay que tener en cuenta que ya ese parón que está ahí ya te ha machacado parte de tu visión. Esa que tienes ahí que se ve como un circulito, ese circulito a lo mejor ya se te queda. O sea, aunque te lo mejoren, ya vas a ver ese circulito más o menos. Puede ser que no termines de ver ya nunca bien por esa zona. Sí. O sea, que es una zona lateral, no pasa nada. Pero como atraviese eso, todo lo que pase a partir de ese segundo es pérdida y grave.
1: ¿Se puede diagnosticar sin tener esos síntomas antes?
3: Se puede. Bueno, es muy raro que te lo diagnostiquen si tienes esos
1: síntomas. ¿Es una exploración dolorosa?
3: No, la exploración no es dolorosa, pero...
1: ¿Qué pruebas se puede hacer?
3: Vale.
1: Tres preguntas en una.
3: Vale. Bueno, para diagnosticarlo con toda seguridad, o sea, por ejemplo, yo soy una persona miope y yo ahora digo, yo no noto nada, pero quiero saber con seguridad de que no tengo ningún tipo de problema. Vale, eso hay que hacerte una prueba que ya me supera a mí, la tecnología que tenemos. Entre otras cosas porque hay que... Bueno, no, yo podría tenerla, pero es que hay que hacer una cosa que no podemos hacer, que te tengo que echar un anestésico.
1: Ah, ¿verdad?
3: Y te tengo que dilatar la pupila, y eso nosotros no lo hacemos.
1: No lo hacéis. Sí.
3: Hay que dilatar la pupila, y entonces, con un anestésico, echarte la anestesia en la córnea, porque te voy a meter una lente, que te voy a apretar la córnea con una lente, que se llama lente de Goldman, que es una lente de tres espejos que hace de prisma. Voy a coger, te voy a mirar lo que es el circulito, todo lo que puedo mirar. O sea, porque no puedo mirar todo el círculo, ¿no?, del ojo. Pero te voy a mirar en zonas que no son visuales, que están muy lejos de la zona visual. Y ahí voy a poner un haz de luz. Si ese haz de luz te da la vuelta entera a tu ojo, continua, y no hace ningún salto, quiere decir que está todo bien. Si hace un pequeño salto, aunque sea pequeño, y aunque no lo haya notado todavía, y a lo mejor tarde dos años o tres en notarlo, ahí hay un posible problema en el futuro, ¿vale?, que va a ser un desgarro. Entonces, ahí es donde tienes que coger y con el láser, al mismo tiempo que te están haciendo, al mismo tiempo que te están haciendo esta prueba, ahora te coges con el láser y te lo sellan y tú no te das ni cuenta.
1: Bueno, ahora viene pregunta de nota. Para los que tengan ya ese problema, el tratamiento.
3: Para los que tengan, vale.
1: Pregunto, ¿siempre hay que operar?
3: A ver, sí.
1: Sí, vale. Sí. ¿Cuándo hay que tratar el láser?
3: ¿Cuándo hay que tratar el láser? Vale, el láser se suele tratar en el primer momento para prevenir lo que sería el desprendimiento cuando hacemos la cosita esta. Y ya después el láser se puede tratar también a veces y cuando ya estás operando de desprendimiento, a veces puede tratar con láser y a veces ya no te sirve el láser.
1: Perfecto. ¿En qué consiste una vitrectomía?
3: Ahí lo que se trata es de coger y quitar ese líquido que tenemos dentro del ojo.
1: Sí.
3: Y también intentar limpiar un poco lo que sería el vitrio y sobre todo quitarlo todo lo que es, o sea, todo lo que te va a tirar de tu retina, que es una capita negra que tenemos que se va a desprender, es intentar quitarlo. Pero bueno, la vitrectomía realmente bien hecha es solamente quitar el líquido, el gel vitrio, para que para que no tire de lo que sería esa capita negrita que tenemos ahí.
1: ¿Qué es una retinopesia neumática?
3: Eso es lo que se hace con los anillos. Me están poniendo en un compromiso de verdad. Madre mía, colega. Vale, eso se hace con un anillo para deformar, porque para operarte de un desprendimiento de retina necesitamos que se puede decir que la pared que se ha quedado detrás vuelva a recoger la pared, o sea, el trozo de pared que se ha quedado hacia adelante. Entonces, solamente tenemos una manera, que es deformar la pared de fuera para que se junten con la de dentro. Ajá. Y entonces ahí aplicar el frío o aplicar lo que sería láser. Otra manera de hacerlo es con un gas o con una especie de aceite que rellena el hueco, aprieta y entonces de esa manera vuelve a... O sea, desde dentro, vale, podemos llegar a juntar esa pared.
1: ¿Qué es un cerclaje escleral?
3: Ostras, ya, no, ya me has pillado, ya no lo sé. Pero bueno, todo tiene que ver con lo mismo.
1: Lo último.
3: Venga, todo tiene que ver con lo mismo. Son cosas de...
1: ¿La cirugía se hace con anestesia local?
3: ¿Con anestesia local? Bueno, claro, te tienen que hacer una anestesia porque... Hombre, molesto, te tienen que abrir el ojo, claro, eso... Pero no es local, pero es local solamente. A no ser que sea un tema de una persona que tenga mucho... la tensión arterial muy alta... Pues...
1: Vamos, Antonio, vamos a la recuperación. El que se opera, ¿cómo es el postoperatorio? ¿Y es verdad que cierto paciente debe dormir en una posición determinada?
3: Sí, vale. El postoperatorio, lo que ocurre es que, claro, ahora te han vuelto a juntar la retina que se ha desprendido con la retina que no se había desprendido. Entonces, ahora, ¿qué tenemos que hacer? Ahora lo que tenemos que hacer es que eso se mantenga unido. Y eso se mantiene unido al principio, ¿con qué? Con que... haya algo que muchas veces que lo mantenga, a veces en la misma gravedad, o sea, por ejemplo, puede pasar que diga, bueno, lo que se te ha desprendido, tumbándote boca abajo, o sea, boca arriba, en la misma gravedad, te puede ayudar. Eso se hacía mucho antes. Ahora, como la operación es una operación, o sea, ahora tenemos más medios, lo que hacemos es meter cosas que mantengan eso todavía más unido. Por ejemplo, un gas, si tú tienes que estar boca abajo, es porque ha llegado ya a la parte visual, entonces el gas te va a mantener, si miras boca abajo, te va a mantener eso enganchado, claro, el gas donde va para arriba. Entonces te pones boca abajo y la función te la hace. Si el desprendimiento es por la parte de arriba, entonces a lo mejor lo que tienes es que mantenerte más bien así, en vertical, para que ese gas se vaya para arriba.
1: Por eso no se puede viajar en avión cuando te...
3: Vale. ¿Por qué? Te han metido un gas que han cogido el volumen que hace falta, la persona del hospital te ha puesto el volumen necesario con ese gas. Pero ¿dónde? ¿Dónde esté esa persona? O sea, si está aquí en Sanlúcar, es a nivel del mar.
1: Claro.
3: Si estás en Madrid, a 700 metros, pero han metido mismo la misma cantidad de gas. ¿Qué ocurre? Que el gas, la presión y el volumen es constante. Vale. Si cojo... Y si tengo que mantener esa constancia, si disminuyo la presión, para que haya una constante, tiene que aumentar el volumen. ¿No lo entendemos, no? Si yo tengo presión y volumen constante, pues si disminuyo la presión, porque me subo a un avión, el volumen tiene que aumentar.
1: Ya.
3: Entonces ahí, al aumentar el volumen, te puede hacer daño y un daño grave. Entonces, si yo estoy aquí en Sanlúcar y me he hecho este gas... El gas se va diluyendo solo, pero durante el tiempo que no se diluya...
1: Está vivo.
3: Pues claro, hay que tener cuidado. Claro. Entonces, no te vayas ahora a la sierra a 2.000 metros de altura...
1: Ni a Sierra Nevada.
3: No te vayas allí porque seguramente te va a tener un problema o puedes tener un problema gordo. Y ya no me digas de coger un avión que está a 10.000 metros de altura, por mucho que hagan una presión... Más sí, o menos, claro. Sí, ya, pero...
1: te puedes tener loco.
3: Ahí puedes tener problemas.
1: ¿Tarda mucho en recuperarte después de una operación de desprendimiento de retina?
3: Vale, es que yo he visto de todo.
1: De todo.
3: Sí, es una buena pregunta, pero es una pregunta muy matizable en el aspecto de que va a depender de...
1: De muchos factores.
3: De muchos factores. ¿De dónde se te ha desprendido?
1: Ah, bien.
3: ¿Te lo han sellado? Ya está el posoperatorio, perfecto. También, por ejemplo, de la zona nasal que hemos dicho... Uh-huh. Vale, pues eso va a ser bastante más sencillo de solucionar. O sea, no es tan complicado. Si es de la parte de arriba, sí que es más difícil. Si es la parte de enfrente, hay un postoperatorio más complicado. Cuánto se te haya desprendido también tiene que ver con el postoperatorio. La zona, no lo mismo que se te haya desprendido por la parte más delantera que por la parte más atrás. O sea, todo esto tiene mucho que ver. Y luego también la edad, si eres una persona, si es por miopía... O si es por catarata, todo, es que yo he visto, a ver, os voy a comentar, he visto de las personas que sí, que ha sido un láser y ya está, y olvídate, pero puedo irme a correr, vete a correr, ¿vale? Sí, lo que quieras. Y he visto una persona con 2 años de posoperatorio y con una visión horrible hasta que le han quitado ese aceite, y ha estado 2 años, 2 años enteros con el aceite puesto. Claro, seguramente no hacía falta tanto tiempo, pero entre que te operan, entre que te vuelven a ver,
1: sí.
3: Ahora te dan cita otra vez para esto, ya la última cita para ver si te operamos, y ya han pasado años.
1: Yeah.
3: Vale, no hace falta 2 años. A lo mejor hace falta 6 meses. Pero bueno, yo he visto para operatorios de 2 años. Esa persona ha podido hacer su vida normal, eso sí, eso sí. Ahí ha podido hacer su vida normal. Pero hasta que no le han quitado el... Cuando ya le han quitado el gel este, ahora hay otro pequeño postoperatorio. Ya le vuelven a decir, pues ahora haga usted esfuerzo, ahora con tranquilidad, vamos a ver, o se ha hecho algo mal, o el sello, si está bien hecho. Eso, hombre, no es que, no vamos a decir que es indestructible, pero Juan Diego, digo Juan Diego.
1: Juan José,
3: joder, es que estaba hablando antes con Juan Diego.
1: No te preocupes.
3: Juan José, está con láser y bien anclado.
1: Ya.
3: ¿Puede pasar? Sí, pero... una persona que ya le hayan sellado bien, hombre, le cuesta más. Igualmente, sí, es cierto que con un buen golpe o cualquier cosa así, puede saltar la liebre.
1: En el pronóstico que podéis hacer, ¿qué importancia tiene la situación de cómo esté la mácula?
3: Bueno, la mácula es la que hace que tú veas bien. Si se te desprende la retina y llega hasta la mácula, esa desconexión que crea entre lo que es la retina neural y la retina que recoge la luz, pues esa desconexión, esos nervios que se han estirado y todo eso, van a crear una visión muy pobre. Tenemos que intentar siempre operar antes de que te llegue no solamente a la mácula, sino a cualquier zona visual. La retina en su mayoría no ve nada, nada más que ve un porcentaje muy pequeño de la retina. Y la que se suele desprender, a no ser que haya un agujero macular, lo que se suele desprender es la zona que no vemos, que no vemos nada. Entonces, esa es la gran ventaja que tenemos, que primero te van a avisar con un telón que va subiendo hacia arriba, te va a avisar con moscas, te va a avisar con otras cosas, y después, antes de que termine de afectarte a la visión lateral y a la visión central de la retina, lo normal es que te hayan operado y te hayan dejado una buena visión. Ahora, si eres tan bruto que tú ves esa cortina y estás esperando pues 4, 5, 10 días a ver si se te quita esa cortina, pues a lo mejor cuando ya te intentan operar, esa cortina ha bajado tanto que ha tirado ya de tu retina visual y entonces ya te quedas sin visión.
1: Vamos con los mitos.
3: Ah, los mitos. Wow. Venga, me gusta
1: eso, ¿no?
3: Sí, mitos y leyendas.
1: ¿Es verdad que si no duele no puede ser grave?
3: No. En este caso, es totalmente absurdo pensar que si no duele no es grave, porque no duele.
1: ¿Sí?
3: O sea que eso es mito...
1: Pero un mito.
3: ...que el herpes se la está comiendo por otra zona y lo que te duele es eso, por donde se la está comiendo, no por la retina. O sea, no te duele el desprendimiento, sino lo que te está haciendo el herpes. En lo que es la parte de la coroides y todo eso. Y lo que es en la UVA, en toda la zona UVA, que también sí te puede doler, pero ese es el único que duele.
1: ¿Todas las moscas volantes son peligrosas?
3: Casi ninguna son peligrosas. Son peligrosas solamente las que te desprenden de la retina. Que son menos, que son pocas. Ya hemos dicho que cada 10.000...
1: Tú
3: date cuenta que sí, ¿no? Totalmente.
1: Mosca
3: sí,
1: con loera. Porque,
3: totalmente.
1: ¿No?
3: Tú piensas que cada 10.000, uno... ¿Tú sabes cuánta gente viene con mosca a la óptica? Prácticamente todos los días había mosca.
1: De costa.
3: Entonces, si son cada 10.000 uno, muy poca gente... tiene una mosca que sea chunga. La que tiene chunga...
1: Será un moscón.
3: Será moscón, eso ya
1: sí,
3: son moscones.
1: Cosa, ¿no? Atención.
3: Venga.
1: ¿Leer mucho o usar pantalla puede provocar un desprendimiento de retina?
3: No. Tú puedes leer todo lo que quieras. Ha habido médicos que le han dicho a sus pacientes que dejen de leer. Y lo de la pantalla es malo, pero no para desprendimiento de retina, no tiene nada que ver. Pero sí, han dicho que deje de leer, han dicho que deje de hacer, por ejemplo, ganchillo. Es igual, a mí me pasa, yo lo veo un poco parecido a lo que pasa con las embarazadas cuando le pasa cualquier cosa, reposo, sea lo que sea. ¿Vale? ¿Eh? Reposo. Pero es que me duele aquí. Reposo. Ya está, ¿no? Pues es una cosa absurda. Puedes seguir leyendo tranquilamente. Lo que hay que intentar. Solamente si estás en tema de... O sea, que tú te estás viendo con moscas, con todo esto, es de no mover los ojos muy rápido, que eso no se hace cuando uno lee. Cuando uno lee, pues...
2: Va siguiendo.
3: Sí. Ahora, movimiento brusco, de miro para arriba, miro para abajo, claro, así, así con la cabeza. Eso es lo que habría que intentar evitar. Si
1: correr,
3: estás con moscas,
1: claro,
3: etcétera. Pero mirar hacia abajo
4: Y hacer así con los ojos no tiene importancia.
1: ¿Después de una operación se puede volver a hacer una vida normal?
4: Después de una operación, totalmente normal.
1: Totalmente.
4: Sí, claro. Ya te operas, ya te dan el alta, ya tu retina está sellada y bien sellada. Y ahora ya, pues tu vida es normal, no hay ningún problema. ¿Qué tenemos, qué es lo que no tenemos que hacer? Lo digo para los deportistas. Porque un deportista puede pensar, pues lógica, vamos a ver. Yo tengo la revisión mañana, estoy viendo las moscas, estoy viendo tal, pero ¿qué tiene que ver eso con hacer pesas? ¿Por qué no voy a hacer pesas? Si estoy tumbado,
1: claro.
4: O estoy haciendo bíceps, por ejemplo.
1: Si la hago en posición adecuada.
4: O algo,
1: ¿no?
4: Así.
1: Si la hago en posición protegida adecuada.
4: Sí,
1: ¿no?
4: Pero hay una cosa que pasa que es que cuando hacemos eso muchas veces,
1: claro,
4: mantenemos el aire.
1: Eso es.
2: Y apretamos.
1: Por eso.
4: Vale,
1: por
4: eso sí que es peligroso. Ahí sí que puede. A ver, no es que te vaya a pasar seguro, pero ese esfuerzo de mantener el aire, por eso a las embarazadas que tienen riesgo de desprendimiento de retina, no, o sea, o tienen la retina muy delgada, no se les deja dar a luz de una manera normal, porque ese esfuerzo de coger aire, ese puede ser peligroso. El esfuerzo, el estreñimiento, también, porque muchas veces coge aire y hace ese esfuerzo, ¿vale? Ahí se puede decir que te crea una tensión un poquito en la vena y las arterias cerebrales y la de la retina. Y si ya está la cosa un poquito mal, puedes terminar, o sea, no es seguro, pero puede terminar creando ese problema. Sin embargo, coger una bicicleta estática, por ejemplo, sentarte y estar en esa bicicleta, dándole, ahí no va a haber ningún problema, siempre y cuando no te levantes,
1: claro,
4: y te pongas a hacer.
1: Pero
4: tú coges la bicicleta estática o te coges una elíptica, sí. ¿Vale? Con la elíptica, venga, para acá, vale. Eso no tiene tampoco, son movimientos suaves. Y no te va a crear ningún problema. Y otra cosa típica, lo de la fregona. Pero puedo coger una fregona pues siempre y cuando no haga movimiento, porque eso me lo han dicho mucho.
1: Brujo.
4: La fregona puedo ir. Bueno, pues hombre, mientras que no haga movimientos bruscos y haga cosas normales, y no, porque la fregona no la coge una así.
1: Claro.
4: No, ¿vale? No hace ese esfuerzo. Es una cosa que pesa poco, no haga movimientos bruscos, no haga nada de eso. Lo Perfecto. Normal es que se pueda coger. Y el otro día que me pasó con un desprendimiento de retina, ¿me lo puedo contar?
1: Hombre, por favor.
4: Venga.
1: Pues,
4: pero puedo ir a ver a mi sobrino bailando. Oye, vamos a ver, que te he descubierto un desprendimiento de retina. Gracias a Dios está en la zona nasal, pero no sabemos el tiempo que va a durar. Yo te digo, vete corriendo a que te.
1: Que te lo miren.
4: A que te lo miren, ya. Pero una mañana que.
1: No, ya tarde.
4: Es que quiero ir a ver a mi sobrino.
1: Esto es para allá.
4: Claro. ¿Qué es que quiero ver a mi sobrino? Y le digo, no vayas a ver a tu sobrino. Bueno, vamos a ver, ves al médico y si ya te citan para mañana,
1: pues ya otra
4: pues
1: cosa.
4: Entonces sí, vas a ver a tu sobrino. Pero si te lo solucionan ya hoy, ¿vale? No hay sobrino que vaya. Si ya te dice, no, mira, ya ahora vas a ponerte ahí y tal. Bueno, lo que no va a ser así, porque esto no va tan rápido. En ese no. En otro caso, ¿qué he mandado? Se ha quedado ya ingresado la persona, ¿vale? O sea, la han mirado, pues ya está ingresada, ya está, ¿vale? Entonces, a ver, yo creo que los sobrinos, yo sé que a ti te hace ilusión de ver a tu sobrino, pero que los sobrinos entienden que si hay una cosa, una fuerza mayor, y la familia entiende que si hay una fuerza mayor, pues no creo que sea eso más claro, importante, claro. Porque al final la mujer fue a ver al sobrino, vino luego al día siguiente, no, a los dos días, a agradecerme lo que habían hecho, que menos mal que lo habíamos encontrado ese problema, pero había ido a ver al sobrino. Bueno, yo le dije, bueno, pues mira, me alegro de que haya sido así, que hayas podido ver a tu sobrino y que no haya traído consecuencias, pero que hay que tener cuidado.
1: Antonio, si tuviera que dejar un único mensaje a nuestros oyentes y televidentes sobre el desprendimiento de retina, ¿cuál sería?
4: Bueno, yo dejaría el primer mensaje, es si tú ya ves una telilla que va subiendo, ese síntoma es un síntoma de que tienes que ir corriendo. No lo dejes para mañana, no lo dejes para después. Ese es el primero de todo. O sea, para mí ese es el más importante. Y luego, lo que creo que repetiría, aunque sea un poquito abusar, diría, las moscas, ¿cómo son? Las moscas que tú ves, que son chiquititas, que todo eso, esas no son preocupantes. Si ahora ves muchas moscas, ya puede ser más preocupante. Las luces, los destellos. Si el destello es una cosa fugaz que te ha pasado y ha desaparecido, eso es normal, no te preocupes, no pasa nada. Si se va incrementando el destello y vas notando que movimientos bruscos, que te agachas, que estornudas, cualquier cosa, va aumentando ese destello y cada vez más destello, tienes que ir a que te miren. ¿Por qué? Porque no vas a tener postoperatorio, te van a sellar y ya está, ¿vale? Pero si aún encima son los dos a la vez, las moscas y los destellos, y te han aparecido todos juntos, y va a más, esa mosca que estás viendo es sangre. Es, se te ha hecho un desgarro, al hacerse ese desgarro, una arteria, una vena, ha echado sangre, y tú lo que estás viendo es sangre, y estás viendo un destello. Ese destello normalmente lo vas a ver por la parte de abajo, y ese destello te va a hacer al final un desprendimiento, y esa luz al final va a convertirse en un telón que sube para arriba. Si has llegado ya hasta ahí, ya sabes, cuando veas ese telón, en el mismo momento que lo veas, de aquí abajo, subir algo para arriba, no esperes que llegue más. Ahí tienes que ir urgente.
1: Pues mira, Antonio, urgente. Que conste que estaba escrito, ¿eh? Antes de que tú lo dijeras.
4: Sí. ¿Qué?
1: Tú has dicho, mira, entre comillas, estaba escrito, ¿no? O sea, mira, tú lo verás. Sí, sí.
4: No, no, no, no, no, no confío en ti.
1: Mosca volante, una sombra, una cortina, en la visión, no espere. Acuda inmediatamente a un servicio de urgencia.
4: Totalmente, totalmente.
1: En esta enfermedad actual de tiempo puede marcar la diferencia entre conservar o perder.
4: Exacto, esa es la cosa.
1: Mira,
4: esa es la cosa.
1: Mira, esto es magia pura.
4: Totalmente, totalmente. Hombre, hemos leído el mismo. No, pero vamos.
1: Pero es tu resumen, ¿no?
4: Sí, sí. Escúchame, pero tú te has sacado ahí unas palabras técnicas ahí que yo, claro, yo como no soy escopera, no tengo que hacer un anclaje de eso.
1: Es que muchas veces cuando va un paciente, usted tiene esto.
4: Sí.
1: Y si hay alguno que puede tener, ¿entiende o no? Y claro, se queda. Bueno, tengo esto, ¿y qué? No se le explica, lo quiero decirte, por lo menos que...
4: Es muy importante lo que estás diciendo, porque,
1: claro,
4: porque tú le tranquilizas o no. Porque puede ser que sea que tengas que tranquilizarlo.
1: Que me dice una palabra, digo,
4: claro,
1: bueno,
4: claro.
1: Si sirve, claro. Yo sé, a mí no me gustan las cosas técnicas, como tú sabes, pero hay términos que hay que explicar para que la gente lo entienda, ¿no?
4: Claro, totalmente. Si tú a una persona la tranquilizas o no la tranquilizas.
1: Claro.
4: Por ejemplo, yo a esa mujer no le quise dejar ir a ver a... Bueno, no. Yo decía, vas ahora y si te dicen, bueno, pues ya vengo hasta mañana. Bueno, pues entonces sí, vas tranquilamente.
1: Es que si tú no matizas lo de las moscas...
4: Claro.
1: Toda la gente que tiene
4: que
1: mosca...
4: Que escucha mosca...
1: Digo, tengo desprendimiento de retina. Ya estoy.
4: Y prácticamente todo el mundo tiene mosca.
1: Exactamente.
4: Como te he comentado. Y luego una de cada 10.000.
1: Me has dicho que tengo... ¿Cuál es la cora? Era cora, algo que te he dicho que... No sé, una cosa muy, muy, muy técnica. Me han dicho que esto y ya estoy muy preocupado, que a lo mejor es una cosa técnica que no hay ninguna importancia. Bueno, pues ha quedado claro. Pero antes que te vayas...
4: Sí, dime.
1: Bueno, pues tú tienes, en fin, una satisfacción... De tener, tiene una hija mayor y tres aquí más pequeñitos.
4: Y está todo.
1: Pero hay una que la conocemos desde muy pequeñito, que es nuestra niña Iris. Yo le digo nuestra porque también es de la radio.
4: Es vuestra niña también.
1: ¿Eh?
4: Pues claro, por supuesto.
1: No conozco los otros, pero bueno.
4: Sí, sí, sí.
1: Te pregunto cómo ha salido de su nota este año.
4: Muy bien, muy bien. Muy bien, mejor. O sea, puedo decir que no se puede salir mejor. Y ya lo dejo.
1: Ya está, ¿no?
4: Imposible.
1: Y está contenta ya.
4: Sí, está contenta, pero además a ver si viene... Si queréis.
1: Claro.
4: Es que, ¿sabes qué pasa? Que va a venir mi otra hija también. Y me dijo que ella quería hablar un día aquí.
1: ¿Con la hermana?
4: Sí, claro.
1: ¿Tu hija mayor?
4: Sí, la hija mayor.
1: Ah, estupendo.
4: Entonces, estoy esperando a que ella me lo confirme.
1: Ah, bien.
4: Y decirlo así. Si que, y yo, y la pequeña, ahora quiere también hablar.
1: ¿Qué dices? Sí, madre mía.
5: Claro. ¿La tres?
4: Sí, bueno, ya eso como veáis.
1: Tampoco no, como
4: queda
1: veáis,
4: de vosotros.
1: Como los cuatro, en fin.
4: No queda mucho.
1: En fin, Antonio, como siempre, muchas gracias, de verdad.
4: No, muchísimas gracias a vosotros y nada, a ver si la semana que viene, cuando miraré por debajo de la piedra a ver si me pregunta algo.
1: Es de 10, ¿qué quieres sacar un 10?
4: Claro, claro. No, pero es que, no, lo que pasa es que es verdad que yo, o sea, ya el tema de operaciones, tú me hablas de un anclaje, de no sé qué, pues ya...
1: Ya.
4: No soy experto en eso.
1: La culpa
4: mía. La verdad, entonces...
1: Pero como yo...
4: Tiene un nivel muy alto, ¿eh?
5: Tú no le hagas caso, bueno, yo te digo...
4: Pero lo más importante, lo que yo siempre he dicho, y eso tú lo sabes, lo importante no es saberlo, es saber aplicarlo.
1: Efectivamente.
4: Y eso te da...
1: Lleva toda razón.
4: Eso te da experiencia, eso es lo que te da la experiencia.
1: Yo sé leer, pero ¿cómo se enseña a leer? Ahí está la clave.
4: Eso es lo difícil.
1: Ahí está la clave, amigo.
4: Totalmente.
1: Por eso las matemáticas a nadie le gusta, porque no se explican bien.
4: Eso es totalmente...
1: Pero no porque sean malas las matemáticas, sí, es una asignatura estupenda,
4: porque
1: magnífica.
4: Te la explican así, claro, sin entenderlo, claro, sin entender las cosas.
1: Tiene que tener más instrumentos didácticos para entenderla.
4: Totalmente. Y es muy bonita.
1: Una vez que tú la entiendas...
4: Es súper bonita.
1: Y además no es otra vida, porque sumar, restar, dividir...
4: Porque es lógico.
1: Claro, pero ya empezamos con los algoritmos y todas esas cosas.
4: También es bonito.

0: conforme va pasando el tiempo, va incrementando, aunque muchas veces no, ya es una formación reglada, porque ya no quiero ya más títulos, ¿sabes? Ya no, pero voy intentando ir a más a los síntomas que me pueden decir la gente. Por ejemplo, esto que yo te he comentado, esto no te lo enseñan en la
1: claro,
0: universidad.
1: Evidente,
0: ¿vale?
1: Claro.
0: Eso tienes que ser tú el que lo matices, que lo veas con el tiempo. Vas apuntando, mira, pues este le pasó esto y mira, al final pasó esto de aquí. Y entonces, todo ese conocimiento, más todo lo que sigo leyendo, todo lo que me... Claro. Y luego también... pues eso, también en la radio me hace un poco también repasarme un poquito, claro, de todo, porque
1: claro.
0: Pues acaso me pilla.
1: Eso lo pasa todo.
0: Sí, sí.
1: La radio pide la ciencia,
0: sí,
1: ¿verdad?
0: También, sí, sí, claro. Entonces, todo esto yo creo que es otro tipo de formación, que hay gente que la tiene a lo mejor de otra manera, ¿no? Que, mira, pues soy doctor en no sé cuántas, pero yo creo, lo que a mí me sirve es el trato de persona a persona. Y en eso sí que intento perfeccionarme a tope y cada día más. Y me doy cuenta cada vez más que me falta mucho aún que aprender en todo esto.
1: Ay,
0: porque
1: ay,
0: cuanto
1: ay,
0: más sabes, o sea, más te das cuenta que estás más perdido que el barco de la roda.
1: Pues que no se pierda nuestro lema. Ellín.
0: Capital de provincia. Adiós. Eso, en breve.
1: Hasta ahora.
0: Venga. Nos vemos. Gracias. Un abrazo.
1: De 2026, las 12 y 5 de la mañana, y ya estamos, como es habitual, al teléfono en contacto con Antonio Bascuñana, el director del Hospital Virgen del Camino. Antonio, muy buenos días.
2: Hola, buenos días, ¿qué tal?
1: Bueno, ¿cómo andamos? ¿Qué es el como digo yo, como antiguamente se decía, cuál es el parte?
2: Bueno, el parte suena algo militar, ¿verdad?
1: Que, dime.
2: Mira. Vamos a ver, como te comenté el lunes, estamos ya con toda la población llena, quizás todavía no estamos mucho más, pero luego el hospital está nuevamente lleno. Sí, es verdad que tenemos muchas personas mayores que es difícil que se puedan ir a casa problemas propios de salud y también de infraestructura de las propias personas. Hemos hecho un análisis que lo contaré si es posible el próximo día.
1: ¿Venga?
2: De los tiempos de demora de la de la urgencia para que la persona también que venga sepa más o menos cómo están las cosas. Y hoy estamos también, digamos, con lo que tenemos también la parte quirúrgica, tenemos hoy mucha cirugía catarata hoy, cirugía traumatológica y cirugía de otorrino. Los otorrinos hoy intervienen los miércoles, sobre todo. Eso es, digamos, todo lo que puedo
1: Perfecto.
2: Decir. Actividad normal, no hay mucha más incidencia, pero el hospital completamente lleno, 265 urgencias el lunes y las mismas el martes, más o menos, ya no hemos bajado. Finalmente, que estamos haciendo también hoy la mañana unas actuaciones de hospital de día,
1: ajá,
2: como son los hierros que se colocan, los hierros intravenosos, inyección intravenosa, como es la transfusión de sangre, en fin, hay una serie de actuaciones.
1: Bien, bien.
2: Estamos entretenidos.
1: Ya, me imagino. Antonio, hoy se celebra, estos días de celebración, el día de la alergia.
2: Sí.
1: En fin, tiene más, más incidencia.
2: Bueno, aunque la época peor suele ser la primavera, que es donde hay más alergia porque hay más sustancias en el medio ambiente. En verano hay también otro tipo de alergia que suelen afectar a las personas. Y esto es algo que, digamos, que es muy frecuente en la población. De hecho, aprovecho para comentarte que tenemos una consulta de alergia en el hospital, que no está concertada por la
1: Asociación,
2: pero que sí hay una alergóloga, la
1: Perfecto.
2: Doctora Macarena Piñero, que puede atender a la gente que lo solicite. Y de hecho, así la
1: Pues muy bien.
2: ¿Vale?
1: Pues como siempre, muchas gracias, Antonio. Hasta el viernes, ¿vale?
2: Venga, de acuerdo. A ver si partiré este contacto. Venga, hasta luego.
1: Adiós. Como decía al principio de nuestra transmisión, a las 8 menos 20,

0: Pues resulta que vamos a estar un poquito hoy, a una y pico aproximadamente. ¿Por qué? Porque cada día se acerca aquí una persona que, en fin, que nos da mucha sabiduría. Sus planteamientos, sus conocimientos, tienen la bondad de trasladarlo a los demás. Yo he hecho una introducción de algunos aspectos que colabora la gran persona que es, y además más o menos un resumen de qué va a tratar hoy. El título que le pongo yo a esta introducción es Entre la medicina, el alma y el bolero. Bueno, cruzamos el ecuador de la semana y nos disponemos a abrir nuestro particular rincón para los sentidos. Un espacio donde la palabra cobra vida y donde hoy, una vez más, tenemos el inmenso placer de contar en los micrófonos con un colaborador que encarna la perfecta unión entre la ciencia del cuerpo y la sensibilidad del alma. Es complicado, pero lo consigue. Es médico dermatólogo de profesión, pero sobre todo es humanista inquieto, así le llamo yo. Un cirujano de las letras, poeta, narrador incansable que tiende puente constante entre su Venezuela natal y su Andalucía de adopción y este país. Sí, Ángel Alberto Núñez Moreno. Hoy Ángel nos trae un menú radiofónico de esos que alimentan el espíritu, estructurado en tres fascinantes estaciones y salpicado de grandes pasiones. En primer lugar, viajaremos en el tiempo justo del siglo atrás, en 1926, para descubrir los curiosos e inesperados orígenes del Día del Libro en España. En segundo lugar, nos trae, nos colaremos, mejor dicho, en una tertulia de poeta y flamenco donde se debate el verdadero origen de la fusión, recordando el compás pionero de Enrique Montoya y el ritmo del cha-cha-cha. Y nos trae en tercer lugar, como no podría ser de otra manera, su profunda admiración por Antoine Saint-Exupéry y esa filosofía de vida plasmada en el Principito que ha marcado a tantas generaciones. Pero el hombre dice: no, yo voy a llevar Radio Esquina hoy más cosas. No se detiene y en la sección ¿Qué dicen las canciones? Nos sumergiremos en las raíces, en el compás y en los 10 subgéneros de un organismo vivo que en 2023 fue declarado Patrimonio Inmaterial de la Humanidad, el bolero. Y también analizará la obra del dominicano Mario César de Jesús Báez y desmenuzará la maravillosa lírica de un inolvidable tema y en la voz de algún cantante que traemos. Y para cerrar, que también lo trae, y ya termino, Ángel abrirá el debate muy interesante sobre si se puede escribir poesía sin saber gramática, y nos regalará con su voz y su recital, que lo hace a gran altura, con esa voz que tiene, pues de poemas tan interesantes como los de Ernestina Charpusín, el ritmo afrodisíaco y roto de Nicolás Guillén y su célebre Songo Gozongo y el desgarrador adiós de la argentina Alfonsina Storni. En fin, bienvenido, los micrófonos son suyos y muchas gracias una vez más por el gran esfuerzo.
1: Bien hallado, señor JJ, señor director. Yo voy a tener esperanza y que venir aquí más tiempo, más veces, ¿eh? Porque es que vaya tela presentación la de hoy. En fin,
0: Bueno,
1: hoy
0: antes de la verdad. empezar el programa, me ha regalado tres libros.
1: Tres libros, sí.
0: Que para mí, que tú me regales libros, en fin.
1: Son
0: Oye, la donación no tributa, no tengo que pagar Hacienda nada, ¿no?
1: No, no, no. No, son tres libros que tienen cierta, cada uno de ellos cierta importancia.
2: Vale.
1: Uno porque es de un grupo que ha resonado mucho.
2: Vale.
1: Otro porque es una maravilla, maravilla de poemario, un premio Juan Ramón Jiménez de 1998, si mal no recuerdo, vale, con unos poemas inmensos. Y el otro, del famoso libro de Pablo Neruda,
2: vaya,
1: escrito en prosa,
2: muy agradecido,
1: que yo se lo traigo a una persona, se los entrego porque sé que los va a cuidar, sé que los va a leer y los va a aprovechar.
2: Exactamente.
1: Porque si no, no, no los traería.
2: Me consta. Bueno, pues, ¿cómo empieza tus curiosidades? ¿Por dónde quiere empezar?
1: Yo empiezo, como siempre, agradeciendo el hecho de que me permitáis que yo me dirija a los amigos invisibles. Y le agradezco a los amigos invisibles el hecho de que se decidan a perder unos minutos de su vida escuchándome, ¿no? Pero hoy traigo tres curiosidades, la verdad. Una, la primera de ellas es que muchos escritores, cuando conversas con ellos, poetas, te dicen que ellos darían cualquier cosa, que les gustaría estar firmando libros en la Feria del Libro. Bueno, pues, ¿y si habla de la Feria del Libro como tanto? Como tantas cosas que hablamos sin saber de qué hablamos. Y cuando le pregunta a algún escritor, oye, la Feria del Libro, ¿eso es el que va? Pues no te responde,
2: ya,
1: porque no se ha preocupado en saber qué es la Feria del Libro. La Feria del Libro, señores, nació en manos de un valenciano, don Vicente Clavel, del cual hay muy poca información, muy poca información. Este hombre, nacido en Valencia en 1988, murió en Barcelona en el 67, fue el fundador de una editorial que tuvo un gran éxito, pero, en fin, las circunstancias económicas la llevaron a desaparecer. La editorial Cervantes, porque él era un apasionado, un gran coleccionista de las obras de Cervantes, ¿eh? Y, bueno, él en el año 26, en abril del año 26, decidió montar en Barcelona un día del libro español. Pero detrás de esto hay una cosa, y se preguntarán, bueno, ¿y él fundó esto así por las buenas? Eso es lo que algunas veces se dice. Lo que no se dice es que el 6 de febrero el rey Alfonso XIII había firmado un decreto que tardó en publicarse, curiosamente, pero yo estoy seguro que don Vicente lo conocía, seguro.
2: Claro.
1: Que se publicó en julio de ese mismo año. En ese decreto se establecía y se autorizaba, ¿qué se autorizaba? El día del libro español. JJ.
2: Vaya.
1: Curiosidades, ¿verdad?
2: Sí, señor.
1: ¿No? De manera que un valenciano recreado en Barcelona, un gran intelectual, decide montar en Barcelona en el mes de abril la Feria del Libro Español. ¿Conocía o no conocía el decreto? El decreto se publica en julio. Pero ojo, en el decreto no aparece la fecha del 26 de abril, aparece el 7 de octubre, porque en esos momentos se creía que la fecha de nacimiento de Cervantes había sido el 7 de octubre. Así que ya tenéis aquí una razón por la cual yo digo que es una curiosidad, ¿no? Cosas de la vida. Lo cierto es que, de todas maneras, tenemos que estar agradecidos a don Vicente Clavel el hecho de que pusiera en marcha la feria. Yo he tenido la oportunidad de estar en la Feria del Libro tres veces, ¿no? Y una, dos veces en la de Sevilla, una en la de Málaga, y estuve a punto de ir con mi última novela a la de Madrid. Una novela que ya lo comenté, curiosamente, La Equivocación, narra más o menos las circunstancias que hemos vivido y estamos viviendo, porque yo me enteré de que en Venezuela había un grupo de doctores que iban de una universidad española a hacer allí cosas. Y entonces redacté, escribí esa novela, La Equivocación. Y esa novela se vendía muchísimo. Las editoriales, tres, cuatro de ellas me dijeron que no la publicaba, hasta que conseguí una editorial valiente que la publicó. Se vendió muy bien. Y sobre todo, de forma curiosa, cada vez que había un movimiento de estos extraños que se forma ahí en Madrid con grupos políticos cuyos dirigentes dicen que la propiedad privada no debe existir, pero en cuanto puede se compran un chalet con piscina y montan un negocio Esperanza que les va de maravilla, y para ampliar el negocio dicen: señores, tenemos que ampliar este negocio, tenemos que ampliar este negocio porque no cabemos ya en claro, mi bar, en mi claro. bar. Así que por favor hagan una aportación para comprar el local vecino, y la gente va a dar dinero para comprar el local vecino. En fin, España es diferente.
2: La segunda curiosidad es referente
1: la segunda
2: que hace reunido flamencos y poetas.
1: Sí, sí, nos reunimos un día flamencos y poetas. Yo algunas veces digo que soy flamenco porque es que me ha gustado muchísimo el flamenco. Además, llegué a tener mucha imbricación con casas, con instituciones dedicadas al flamenco. Y, ¿por qué no? Pues presenté hasta un espectáculo, no una vez, varias veces de flamenco. Por cierto, yo fui el primer exaltador de la saeta aquí en Sanlúcar de Barrameda. Fue uno de los primeros actos multitudinarios que se hizo allí en lo que hoy es el Palacio de Congreso, cuando todavía estaba, se había arreglado algo, pero estaba, digamos, un poquito en barbecho.
2: Sí.
1: O sea que para mí el flamenco ha sido una forma más de explayar mi yo. Y bueno, se comentó, se empezó a hablar de la fusión. Y yo salté enseguida, porque esto de la fusión del flamenco o la fusión de las comidas, a mí es que me llama muchísimo la atención. ¿Por qué no somos sinceros y decimos: señores, vamos a buscar algo que haga que la gente se preocupe por el flamenco, que se preocupe por las comidas, que les interese, ¿no? Vamos a ser abiertos, porque económicamente no podemos seguir así. Seamos sinceros, pero no empecemos a hablar de fusión, porque más fusión que el tango.
2: De verdad.
1: Cuando yo le pregunto a algún flamenco que de verdad, bueno, el flamenco fusión y el tango, ¿qué es? Porque el tango no nació en España, concretamente. El tango vino de África, con la negritud. Se recrió. ¿Dónde hubo negritud? Negritud no hubo en España, porque aquí incluso hubo esclavos, pero blancos. Hasta, llegado un momento de la época moderna prácticamente, pero donde hubo negritud en la América. Y la rumba, ¿qué es la rumba, amigo mío? Y la vidalita. Entonces, ¿qué flamenco fusión? Vamos a ser sinceros, lo mismo que las comidas, me hablan de comida peruana fusión, pero oiga, más fusión que un guiso de patata con bacalao.
2: Pero más que no.
1: Esperanza, más fusión que la famosa arepa reina pepiada, que se llama así, que lleva aguacate, lleva la arepa, que es una masa de maíz, un pan de maíz. Ya tenemos el aguacate, el maíz, lleva carne, creo que de pollo o otra carne lleva. Y esa carne no existía en América, se lo llevaba a España. Más fusión que esa, posible. Y entonces yo le dije que por favor, a ver si alguien tenía por ahí que pudiéramos escuchar algo de fusión. Y me acordé de Enrique Montoya, que en mi mente estaba JJ, y creo que gracias a mi querido director lo he corregido, y fijaros que a lo mejor Casarol se va a la libre, porque en mi mente, que ya no funciona muy bien, no eran las farolas, sino las campanas.
2: No, tú has puesto las campanas y son las farolas.
1: Claro, son las farolas.
2: Claro.
1: No sé por qué.
2: Bueno, lo escuchamos.
1: Vamos a escuchar a Enrique Montoya, ese mago de la canción.
2: La farola de Santa Ana.
1: La farola de Santa Ana.

0: como cantaba don Enrique.
1: Es verdad, es verdad.
2: Además de cantar muy bien, se mantuvo en la cresta de la ola durante muchos años. ¿Y la tercera?
1: La tercera, este libro que tú admiras al autor, ese libro deberíamos leerlo todo. ¿No te parece? Este libro que tú te... O sea, sí. El libro que tú... ¿No deberíamos leerlo todo las personas? El
2: sí,
1: Principito.
2: Me lo iba a traer, pero...
1: Pero no deberíamos leerlo por curiosidad y que no...
2: Sí, sí.
1: Y busquemos
2: lo,
1: algo.
2: Lo iba a traer, pero iba a leer un trozo de ello, pero de Saint-Exupéry tengo algo que leer después. Lo voy a leer porque de memoria, ¿no? O sea, pero esa es la tercera curiosidad de hoy. Porque es que nadie de la vida de novela que llevó este hombre, que señores, era conde, no como mi primo Roberto, que esconde todo lo que puede. Era conde de verdad, era francés. Pues él participó en la Segunda Guerra Mundial y había nacido en Lyon. En el 1900, qué justo, ¿eh? 1900. Y el 31 de julio, por eso lo traigo aparte de que es una curiosidad, un libro que, ¿por qué razón no está en la, digamos, en el Caribe se dice pensum, ¿eh? En la lista de libros a estudiar y a analizar en la primaria o en el bachillerato? ¿Por qué no está JJ? Porque es un libro que no tiene desperdicio.
1: Para nada, por lo que digo, para nada.
2: Desperdicio, pero claro, en fin, eso no conviene a los que gobiernan. Este hombre tiene una frase en el Principito que es el colmo de la filosofía, de la ética bien representada. Yo se lo escuché muchas veces a mi padre y a mi hermano mayor, que descansen en paz. Y no me canso de repetírsela a mis hijos, a mis amigos, a mis nietos. Haz de tu vida un sueño y de tu sueño una realidad. ¿Se puede decir, Esperanzi, más con menos? Sí, una oración compuesta, dos frases, dos oraciones, una maravilla. Pero ahí no termina la cosa. De este señor que se llamó Antonio María Juan Bautista, para que después digan que yo tengo el nombre compuesto. Él dijo esta frase relativa a la mujer. La felicidad de una mujer no está en los lujos ni en la adoración vacía, sino en la paz de saberse comprendida, respetada y libre para florecer. ¡Ole! ¿Qué? ¿Qué? Se escucha esta frase por allí en la televisión, en los medios de comunicación, dedicada a las mujeres. No.
1: ¿Por qué?
2: Bueno, ya sabemos el por qué. Porque lo que conviene es que el chiringuito funcione.
1: Ah, bien.
2: Bueno.
1: Ahora viene tu apartado, lo que dice las canciones. Pero antes de... Tú vas a hablar hoy del bolero. El bolero. Bolero, te toca hablar.
2: Sí,
1: ¿no?
2: Sí, bolero.
1: El bolero. En 2023, al bolero le dan... lo declaran patrimonio inmaterial de la humanidad.
2: Sí, señor. Y eso tampoco lo dice nadie.
1: Bueno, lo decimos en Radio Esquina. ¿Te parece?
2: Bueno, el bolero ya se tiene como algo de carca. Y lo que es peor, de facha.
1: Ah, ¿por qué?
2: Yo me acuerdo, quizás Esperanza si no, porque es muy joven, pero yo sí me acuerdo por los años 60 eso de bailar pegado el bolero. Enseguida las mujeres ponían el freno, el codo para bailar, porque eso de bailar pegado era pecado, ¿no? Me salió un pareado.
1: Sí, sí.
2: Y bueno, el bolero es algo que merece respeto y que debería tener una mayor difusión, porque hay poemas preciosos como el que vamos a escuchar hoy, hechos canciones, ¿no? Además, algo más español que el bolero. Me dirán, Ángel, estás mezclando las churras con las merinas. Pues no, señor, es que el bolero cubano El primero que se pone en la onda radio.